Valor de la tarjeta, 30.000 pesos. Cupón solidario, bingo solidario del Club Atlético Tiro Federal. Será el miércoles mañana 5 de agosto. Compre, juegue y gane solidariamente. Agenda el tradicional mate bingo de la escuela 6149 Manuel Lainez, domingo 23 de agosto, 15 horas, Club Atlético Tiro Federal. Espectaculares premios, show artísticos, valor de la tarjeta con dos cupones, 10.000 pesos. Bono contribución del grupo de ex alumnos de la escuela Manuel Lainez. Sorteará el 28 de agosto próximo. Importantísimos premios. Gracias por colaborar. Grupo MIT junto a Provida en San Justo, especialistas de cardiología, traumatología y urología que se han integrado al grupo MIT en San Justo. Cuarto bingo solidario, cupón solidario para colaborar ya con el SECUI, con el Centro de Cuidados Intensivos. Cuarto bingo del SECUI, premios millonarios. Octavo premio, 2.5 millones de pesos. Cuarto bingo del Centro de Cuidados Intensivos. 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Este viernes, Peña, este viernes 7 de agosto, en el Centro de Jubilados de San Justo, actuarán los Mensajeros del Litoral, Grupo Albatros, Luciano Sandoval, Lara Benítez, este viernes 7 de agosto. Feria de ropa nueva de mujer, liquidación por cierre de temporada. 3 prendas por 10.000 pesos. Martes 4 de agosto, de 16 a 18.30 horas. Hoy, Embalcarce 2225, Salón de Usos Múltiples del Club de Leones. Estamos recordando Operarios Ganaderos, el curso en el Club de Emprendedores. Vamos a hacer la primera pausa y después de la pausa toda la información del ámbito local.

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0: Ayer estuvimos en el Centro de Educación Física número 23. Allí hubo actividad de básquetbol de los cuartos grados que concurren habitualmente al Centro de Educación Física número 23. Charlamos con el profesor Fabián Pérez Lindo, que esto nos decía. Bueno, y seguimos charlando con los profes, en este caso en el Centro de Educación Física número 23, con Fabián Pérez Lindo. Fabián, realmente, a pesar del tiempo, a pesar de todo, yo lo primero que le decía a Fabricio es, qué suerte que ahora está este tinglado, que se puede realizar este tipo de actividades, ¿no?
1: Sí, estamos muy contentos, muchas gracias, Junior. Estamos muy contentos por este tinglado porque ahora las actividades las podemos realizar igual, que en otras épocas no existía eso.
0: Claro.
1: Así que, bueno, acá estamos con todos los cuartos grados de la escuela que asisten al CEF, del turno mañana, que son chicos que van a la tarde en la escuela. 431, 6149, 415 y 608.
0: Hay muchos chicos, pero la verdad que es importante la presencia y la cantidad de profes también, ¿no?
1: Sí, sí, sí. El tema fue que, bueno, no llovía, así que vinieron los chicos. Luego de realizada la actividad, media hora empezó a llovinar, pero alcanzaron a venir los chicos.
0: Claro,
1: así
0: claro.
1: Que las actividades se están haciendo con total normalidad.
0: Perfecto. ¿Van a tener más actividades ahora en este mes de agosto, septiembre? Parece que falta poco, pero es un suspiro cuando ya está en noviembre para la pileta, ¿no?
1: Sí, sí, ya falta poco. Ya está faltando poco. De acá hasta la pileta tenemos encuentros de handball, encuentros de voleibol, todos los deportes hacemos como cierre de unidad, un encuentrito así que es un torneo con toda la escuela.
0: Claro, que tengan una muy linda jornada, que puedan realizar todo lo que han planificado y por sobre todas las cosas que sigan trabajando, como están trabajando, porque lo están haciendo muy bien realmente.
1: Muchas gracias a vos, Junior, y toda la audiencia.
0: Gracias.
1: Muy amable.
0: Nota con el profe Fabián Pérez Lindo, allí en el Centro de Educación Física número 23. Y estamos con el mejor relator santafesino de todos los tiempos, con Ricardo Porta, que, bueno, nos cuenta sobre Colón, se fue el técnico Medrán. El micro con Ricardo Porta.
2: La desprolijidad que está marcando con esa impronta José Alonso. Ahora, hay tanto desorden en esa desprolijidad que todavía los jugadores y el cuerpo técnico y jugadores, nadie le dijo nada, que ya el ciclo se ha terminado. Cuando se está sabiendo también que en las próximas horas podría haber una reunión con Iván Delfino. Pero fíjense, ¿no?, en lo que es el destino. Delfino se enteró por un Twitter, gobierno de Víctor Francisco Godano y todos los restantes impresentables de esa comisión directiva. Sin embargo, él en su conferencia de prensa no sabía ya que había terminado su ciclo y se refirió, por supuesto, hablando del futuro del trabajo, y él ya no era más el técnico. Por un Twitter se enteró. Y ahora Medrán estaba tomando mate esta mañana en su casa, en Rafaela, con su familia, creo que estaba su madre, etcétera, etcétera, y nadie le avisó que ya el ciclo había terminado. ¿Saben por qué? Porque todavía no tiene el director técnico. Pero ¿saben por qué? Por la impronta que tiene, defraudándome, lógicamente, en ese aspecto, el presidente Colón, José Alonso.
0: Hasta allí la disertación, la locución de Ricardo Porta en su micro habitual. Notas del fin de semana próximo pasado, gracias a Joaquín Vispe, gracias a Fernán Gárate. Nota con Samuel Balmaceda.
3: Bueno, muchísimas gracias por estar acá. La verdad que muy contentos. Agosto llega con una nueva edición de Rock en la Ciudad, como todo también la ciudad sabe. Y la verdad que estamos muy contentos por esta novena edición, que la verdad tiene mucho digamos potencial en lo que es artista musical, tanto locales como en la zona. Y estamos muy contentos porque se pueda realizar una vez más.

0: ¿Día y horario?
1: Se va a estar llevando adelante el 8 de agosto, sábado 8 de agosto, en el Club Social Cosmopolita. Las puertas se van a estar abriendo a las 20:30 horas para dar inicio a la primera banda, que arranca a las 9. Siempre nosotros intentamos, por respeto a las personas que van temprano, arrancar horario. Así que el que vaya temprano también va a tener una sorpresa, porque hay en la apertura hay algo muy copado.
0: ¿Entradas hay anticipadas en puerta?
1: Actualmente están anticipadas, digamos que lo pueden conseguir con las bandas, también en Seu Tattoo y por el Instagram y el staff de Rock en la Ciudad. El costo tiene un 10.000 pesos, y en el cual también se va a estar sorteando dos viajes, un viaje a Brasil, todo incluido, y un viaje a Villa General Belgrano, también, que es una propuesta y todo un esfuerzo que se realiza de la organización para poder también brindarle algo más y algo también a gusto para lo que fuese vacaciones y demás de la gente que vaya a participar también en el evento.
0: Nos vamos al escenario, un poquito del repertorio de lo que habrá.
1: Sí, va a estar tocando dos bandas de San Justo y dos bandas de la ciudad de Santa Fe y una banda de Santo Tomé. La banda de San Justo se llama Off Meta y La Vuelta de la Oruga, una legendaria banda que también trascendió generaciones y hoy por hoy este año se volvió a unir. Y eso también estamos también ayudando y apoyando el crecimiento de las bandas locales. También, de Santa Fe va a venir Alto Par, una banda de chicos que hacen trap, freestyle, mezclado con rock, fusionado con metal. Y también va a venir una banda que hace años viene marcando también un antes y un después en lo que es una banda tributo. En este caso es a Rage Against the Machine, que es una banda de Estados Unidos y que también hizo en los 90, 2000, fue una de las bandas pioneras también de todo el género. Así que muy contento que puedan estar acá. Y de Santo Tomé va a estar llegando Mu Black, un género reggae, que es la primera vez que vamos a tener en el Rock en la Ciudad ese género. Así que también para que lo puedan disfrutar, mucha diversidad de género, y eso es muy importante y muy nutritivo, obviamente, para lo que es el crecimiento del evento y obviamente también para la convocatoria. La gente que quiera escuchar algo distinto lo puede hacer.
0: ¿Algo más que agregar?
1: No, muchísimas gracias a todos. Esta novena edición se hizo gracias a todos, tanto como las personas que van al evento, como también los auspiciantes y obviamente todo el esfuerzo del staff de Rock en la Ciudad. Gracias a ellos y a todo obviamente la ciudad, porque el evento de Rock en la Ciudad es de San Justo, así que así también se lo trabaja.
2: La nota con Samuel Balmaceda, y estamos con más notas logradas, en este caso con Mauro Doglioli.
3: Bueno, gracias por acercarse. Es el primer encuentro de bateristas de la ciudad de San Justo. Hay 12 baterías armadas, más de 40 invitados en toda la historia de los bateristas de la ciudad. Un montón de gente acá en la Plaza San Martín, que es la idea, promocionar el instrumento, promocionar la música y sobre todo volver a encontrarnos.
0: ¿Lo realizará nuevamente en algún otro punto de la ciudad o con otros instrumentos?
3: Sí, la idea, este es un puntapié inicial de bateristas, después seguramente hagamos el encuentro de guitarristas, después el encuentro de bajistas y así sumando más instrumentos. Y bueno, hubo una gran aceptación de aquellos bateristas que yo sé que hace 20 años que no agarraron la batería, pero muy contento de recordarlos, de que forman parte de la historia de la música de San Justo, y hoy en día acá se refleja, está saliendo todo muy bien, y gracias a la gente también por bancarnos y soportar un poco todo este sonido de baterista.
0: ¿Cómo surgió la idea?
3: Bueno, esto se ve en otras ciudades que funciona muy bien, se hace en Buenos Aires más de 500 bateristas, y dijimos, ¿por qué no acá en la ciudad de San Justo, que somos muchos músicos por suerte? Y también es, más allá de encontrarnos, demostrar que hay muchos músicos y muchas ganas de apostar a la cultura del rock y de otros estilos musicales, así que bueno, es un granito más de arena de todo lo que se hace acá en nuestra ciudad, que la queremos muchísimo.
0: Te voy a preguntar aquí, ¿qué repertorio tendrán?
3: Bueno, tenemos un repertorio de temas nacionales, de Los Piojos, Calamaro, Fito Páez, Charlie, Soda Stereo, que también tiene una impronta nacional, dar un mensaje de patriotismo, digamos, y apostando a los temas que sabemos que todo el mundo conoce, son temas recontra conocidos, los aplauden, los cantan, y disfrutamos tanto como músico como también como viendo cómo disfruta la gente.
0: ¿Algo más que agregar?
3: No, bueno, agradecer a todos y bueno, esperen los guitarristas de San Justo la invitación, y si ya tienen ganas, que ya escriban, y seguramente el mes que viene o más a fin de año vamos a hacer la segunda etapa.
2: Hasta allí la nota con Mauro Doglioli.

Encuentro de bateristas en Plaza San Martín. Vamos a hacer la pausa y después de la pausa mucha más información del ámbito local.

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0: Y estamos con nota que realizábamos esta mañana con la gente de la subcomisión de cultura del Club San Justino. Estuvimos con Gianni Toselli, que esto nos decía. Bueno, y es un gusto recibir a Gianni Toselli, con quien ayer charlamos respecto a un proyecto, ya me vino a contar de qué se trata, y la verdad que fue algo que me gustó mucho y que me parece muy, muy válido y además muy útil, porque creo que los usos y costumbres se van perdiendo. Y más en esta época tan tecnológica, tan de internet, redes sociales y demás, todavía hay espacio para el boca a boca, para conocer historias. La vida es una historia en definitiva. Gianni, bienvenida, buen día.
1: Hola Junior, gracias por recibirnos. No, que no es a mí que vengo, vine sola, pero es en nombre de la Subcomisión de Cultura de Club San Justino.
0: Perfecto.
1: Bueno, el proyecto, bueno, yo cuando vine la otra vez te dije y se lo comenté a toda la gente que íbamos a hacer varias cosas durante el año sin hacer la fiesta del libro aglutinada en 3 días. ¿Por qué? Porque es muy difícil juntar a la gente. Con respecto a las escuelas que nos ayudaban tanto, hoy es diferente, tienen que pedir muchos permisos para sacar a los chicos de las escuelas. Bueno, nos encontramos con algunas cosas y vamos a ser sinceras, los últimos años no concurrió tanta gente. O sea que pareciera que ya no despierta el mismo interés que en otras épocas. Hay que ser consciente de que las cosas cambian.
0: Y porque se lee cada vez menos, Gianni, porque la gente está en otras cosas tecnológicas muy livianitas, muy... no sé si se pierde el interés, porque la gente que lee, que leyó alguna vez, sigue leyendo, sí, pero es la menor cantidad de gente.
1: Sí, ahora todo es más fácil. Dejamos de leer y vemos en la película en Netflix con el libro.
0: Correcto.
1: Es más fácil.
0: Sí, correcto.
1: Bueno, pero para ser más breve y concisa, el proyecto, el lema es La Memoria Viva de San Justo. Y yo te lo voy a leer al proyecto porque me es más fácil, así no digo
0: todo. ¿Cómo no? Con todo gusto, con todo gusto.
1: Bueno, después te cuento cómo.
0: Sí.
1: Bueno, la idea es esta. No existe una forma correcta de escribir un recuerdo. Podés comenzar por aquella historia que primero vino a tu memoria, la que más te emociona, la que siempre contás en una reunión familiar. Y yo entre paréntesis digo, y si es con un vinito de más, o la que pensás que las nuevas generaciones deberían conocer. Nosotros estamos pidiendo a la gente que tiene 65 años, 60 años, que nos cuente alguna anécdota de tiempos pasados, pero contemporáneos, no que se vayan a la inmigración o a los primeros años de San Justo. No es historia de San Justo, es una historia más cotidiana lo que queremos hacer. Entonces pusimos unos ítems para que la gente pueda ser ayudada con esto. Si no sabes por dónde empezar, estas preguntas pueden ayudarte. ¿Qué historia de San Justo nunca debería olvidarse? ¿Qué persona dejó una huella en tu vida o en la comunidad? ¿Qué comercio, institución, oficio o lugar recordás con especial cariño? ¿Cómo eran las fiestas de antes, los bailes y los encuentros? ¿Qué costumbres eran partes de la vida cotidiana? ¿Qué anécdota siempre volvés a contar? ¿Qué experiencia te gustaría dejar escrito para quienes vendrán después de nosotros? Esa es la idea. Por supuesto, ahora nosotros estamos en la medida que podemos, por eso le pedimos tanto a los medios de comunicación que nos den una mano, porque nosotros a la gente no podemos llegar a todas.
0: Claro, claro.
1: Pero estamos intentando, es así, es un sobre de madera con una hojita adentro que se puede, que se tiene que escribir ahí la historia, y la vamos a poner urnas, una en la biblioteca, otra, no tenemos otra todavía el lugar, por ahora en la Biblioteca Popular Mariano Moreno, que va a haber una urna donde la gente que escribe lo tiene que tirar ahí adentro. Después queremos hacer, la idea es esta, con todas las anécdotas y los cuentitos o la historia, hacer como un libro o un libro que en el futuro lo queremos agrandar y poder imprimirlo y llevárselo a la gente o venderlo. Eso, bueno, se verá, eso no está firme el proyecto todavía.
0: Correcto.
1: Porque todo eso cuesta y veremos, a ver cómo...
0: Se comienza con esto.
1: Se comienza con esto. Mm. A mí una persona me dijo, bueno, si juntás 25 hojitas vas a tener suerte. Y vos ayer me dijiste, es un hermoso proyecto, vamos a juntar 150.
0: Sí, sí, sí, sí, lo entiendo perfectamente, porque además creo que todos, quien más que menos, le debemos algo a San Justo. Le debemos algo a San Justo. Entonces, ¿qué nos cuesta ponernos un día, una noche?
1: Recordar
0: nada, tenés que perder horas de trabajo,
1: nada.
0: Volcar un recuerdo.
1: Un recuerdo. Mira, anoche me recibió el Club de Leones, porque vamos a instituciones porque aglutinamos más gente.
0: Claro, sí, sí.
1: En
0: sí,
1: vez
0: sí.
1: de una, tenemos 20.
0: Sí, sí.
1: Bueno, se quedaron muy contentos. Yo me sentí muy bien recibida y con predisposición. Si vos supieras toda la gente que entre ellos saltó, te acordás de fulano, te acordás de mengano, te acordás de sultano, increíble. Mm. Entre las que salieron, salió Tarugo Palle.
0: ¿Qué?
1: Bueno.
0: Víctor Ramón Palle.
1: Bien.
0: ¿Sabes las veces que he comido con Tarugo? Sí. Era el amigo íntimo
1: bueno,
0: de mi papá.
1: Bueno, y ahí dijeron, una de las personas que estaban saltó y dice, decirle a Junior que escriba de Tarugo. Digamos, el tema es por ahí recordar personas que o dejaron legado, o dejaron amistad, o dejaron, no sé, ahí...
0: Te voy a contar algo como para que sirva...
1: ¿Cómo se llamaba el guiso?
0: Pedro José Vicente.
1: Pedro José Vicente. Eso me lo contaron también.
0: Escucha, te voy a contar algo. Entre 1914 y 1915, Juan Domingo Perón, tres veces presidente de la República Argentina, vivió en San Justo.
1: Sí.
0: ¿Dónde vivió? En la casa de Tarugo Palle, aquí en calle Alema, a la vuelta.
1: A ver.
0: Perón estaba, cuando él termina en el Colegio Militar de la Nación, era subteniente, y lo destinan a Paraná, al ejército allí en Paraná. Y de Paraná lo destinan a San Justo. Viene con tres compañeros, eran cuatro, y lógico, el único medio de transporte que había era el ferrocarril. Entonces ellos se instalaron frente al ferrocarril.
1: ¿Y no
0: allí
1: los
0: instaló?
1: ¿Los caballos también?
0: No. Vinieron solos. No. Y lo que sí se recuerda de distintos testimonios, que Perón era muy picaflor.
1: Sí.
0: Tenía dos novias acá. Una que no la blanqueaba, que era una de las chicas Baiani, Chocha Baiani, y otra era la hija de un inspector del ferrocarril al que Perón visitaba. Y fíjate lo que es la vida. Años después, estamos hablando de 1914-1915, de ahí Perón es destinado a Santa Fe, porque el ejército se muda a Santa Fe, deja de estar en Paraná porque no tenía disponibilidad física y se muda a Santa Fe. Allí Perón permaneció un tiempo más. Y lo que es la vida,

0: esposa de Perón, María Eva Duarte de Perón, en el año 47, llega en tren, en una época donde ella era la dama de los sueños, como le decían, porque cumplía con los sueños de el que no tenía trabajo y pedía un trabajo, de los chicos que querían una pelota, de las mujeres que querían ser costureras y querían una máquina de coser para poder cosiendo alimentar a su familia. Y ella en el tren venían con la máquina, la pelota, las muñecas y demás. Y fíjate lo que es la historia. José Barreto, que andaba con los parlantes ya desde el año 45, en el año 47, le alcanza el micrófono a María Eva Duarte de Perón, que habla desde el tren, porque ella no se bajó del tren, estuvo en el tren y hubo una multitud ahí esperándola. Y te completo la historia para darle un final. Ese micrófono, un broadcasting bañado en oro, fue el primer micrófono de radio departamental.
1: Bueno,
0: porque José Barreto me lo cedió a mí, bueno, porque me adoraba José a mí.
1: Bueno, a ver, señor, esas son las cosas que tenemos que contar y que quede plasmado en el libro. ¿Por qué? Porque no es para esta gente que estamos escuchando. La idea es cuando vos decís algo y dejamos plasmado en una hoja, es para que los otros lo sepan y lo escuchen. Más adelante, mis nietos,
0: correcto,
1: tus nietos.
0: Correcto.
1: Que hoy, quizás hoy tienen. Yo tengo una nieta de 5 años, pobrecita, que es re chiquita.
0: Claro.
1: Y bueno, algún día, cuando venga un poco más vieja y más grande, se interesará por San Justo. Y también, bueno, ayer alguien nos dijo, yo voy a escribir por la orquesta de señoritas.
0: Bárbaro.
1: Bueno.
0: Todo es un recuerdo.
1: Otro va a contar de un circo que vino. Otro va a contar de una comparsa que le hizo una maestra. Bueno, a ver, vos no sabés cómo le afloran, los recuerdos a la gente grande. Y hay que venir viejo para tener recuerdos.
0: Claro, claro.
1: Vamos a ser sinceros.
0: Lo bueno es, doy un consejo, lo bueno es, por ejemplo, hoy es el día del panadero, hoy.
1: Sí.
0: Hoy 4 de agosto. Bueno, ¿qué hago? Yo empecé a recordar anoche las panaderías de San Justo, tengo que después hacer. Hasta allí la primera parte de lo que charlamos con Chani Toselli de la Subcomisión de Cultura del Club San Justino. Hacemos la pausa y ya retornamos.

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0: la hoja, una persona ajena. El que estaba ahí donde, al lado, por ahí, por lo del negocio de Celia Chemes, por ahí.
1: Pascual de Agostino, que después se mudó a calle Belgrano, a la vuelta, frente a la clínica.
0: Bueno, yo quiero ver si, bueno, no lo voy a nombrar, pobre. Pero bueno, por ejemplo, Moda Susana.
1: Sí. Otro negocio que fue
0: en San emblemático,
1: Justo, emblemático, emblemático.
0: Yo lo quiero plasmar porque lo que era Katy con ese negocio y la gente que compraba, y es una cosa contemporánea, se llamaba Moda Susana Bonita.
1: Sí. Ah, mira vos.
0: Porque
1: vos.
0: Las socias eran Katy, mi mamá, porque mi papá y por otro Tornay eran empleados de correo y amigos.
1: Ah, perfecto.
0: Cuando armaron el negocio Moda Susana, no estaba ni el amarillo ni Gustavo.
1: No, correcto.
0: La única hija era yo.
1: Claro.
0: Se llamaba Moda Susana. Por eso solo conozco.
1: Claro, uno de los negocios, como podrían ser
0: tantas cosas,
1: una carilla de recuerdos, y aconsejo ponerle fecha, no digo el día exacto, fue por ejemplo,
0: por el año tal,
1: junio de 1957,
0: por ahí, listo, y bueno, yo lo que noto es que la gente se acuerda mucho de las personas. Pero también nos tenemos que acordar un poco de la arquitectura, de dónde había un negocio y se cambió, qué había en ese lugar. Es otra idea que doy.
1: Sí, que la gente exprese su recuerdo de alguna manera.
0: De cualquier manera.
1: Perfecto. Sí. ¿Cómo hacen con esto? ¿A quién se lo hacen llegar? ¿Cómo van ustedes con el sobre a la casa? ¿Qué pasa?
0: No, bueno, casa por casa no podemos ir de ninguna manera.
1: Correcto.
0: Pero, bueno... tiene que estar escrito una carilla y lo que sí tiene que estar escrito la hojita que le damos nosotros, porque así tal cual como esté es la que vamos a hacer el libro.
1: Correcto.
0: Bueno, ayer me planteaban algo.
1: Sí.
0: Porque viste que voy hablando con la gente, encontrar dónde están los defectos del proyecto que no lo tuvimos todos en cuenta.
1: Sí.
0: Bueno, me planteaban, ¿qué pasa si la gente escribe con errores de ortografía?
1: ¿Y debe haber una correctora o corrector?
0: No.
1: ¿Por qué?
0: Porque no va a haber curaduría. Tal cual como nos den la hoja, una persona ajena va a hacerlo. No.

0: En este libro va a ser absolutamente todo original. Pero en el próximo, cuando los larguemos a la calle y todo el mundo nos compre el libro, ahí sí, porque la imprenta nos va a corregir. Porque el tema es así. Si nosotros vamos de alguien, mirá la libertad que tiene esto, porque queremos que sea lo más auténtico posible de la gente de San Justo. Si alguien dice, en esa carrera de caballo había una montonera de gente, nosotros vamos a respetar.
1: Sí, no sé si estoy de acuerdo o no.
0: Pero
1: ¿a quién le importa?
0: Bueno, no, pero es para darle más libertad para que la gente escriba lo que quiere. Después se verá con el tiempo. Cuando hagamos el libro, sí, no vamos a imprimir un libro con errores de ortografía.
1: No, correcto.
0: ¿No es cierto?
1: Sí,
0: pero
1: sí,
0: este,
1: sí,
0: que va a quedar en la biblioteca, que es nuestro, que es solo, que es para el pueblo, y que queda, eso lo vamos a dejar tal cual está.
1: Se me vino otro recuerdo a la mente. Yo estuve en la inauguración de las dos piletas de San Justo, la de Colón y la de San Justino. Uh-huh. En la de Colón me tiré al agua, en la de San Justino también me tiré al agua. Después, con el tiempo, nadé para San Justino porque mis amigos iban a San Justino. Y en Colón recuerdo que vinieron los ganadores de la Santa Fe Coronda.
0: Yo fui.
1: Vino Germán Guilense.
0: El egipcio.
1: Se comían tres pollos.
0: No, sí, y tenía turbante.
1: Sí,
0: y
1: tenía el turbante.
0: Y dio vuelta alrededor de la pileta con el turbante puesto.
1: Bueno,
0: yo me acuerdo como si fuera hoy.
1: Y después en San Justino nos tiramos con Julio Oglioli, Lolo Barlatay, Edgardo Previale.
0: Marcelo y Germán Santa Cruz.
1: Sí, sí,
0: son los que están en la foto tirándose la primera foto. Bueno,
1: dije ese recuerdo por
0: cualquier... Yo digo, bueno, nosotros nos acordamos. A mí me encantaría, por ejemplo, que de San Justino habláramos de la pileta. Voy a ver a quién puedo buscar que escriba. Lo mismo, tengo que ir a... Bueno, la encargada de ir a Colón no soy yo, que se van a acercar, porque también... Ah, después tengo que ir a Tiro. Te voy a ver un número de teléfono. Porque esto es para todo San Justo.
1: Correcto, correcto, sí.
0: Pero, a ver, ¿por qué venimos los medios? Porque solas no podemos llegar a todo el mundo.
1: No, sin duda.
0: Queremos que nadie se ofenda.
1: No, tenés que
0: hacer... Hacemos lo que podemos.
1: Hoy tenés que hacer un combo de medios, de redes sociales y de un montón de
0: claro,
1: cosas.
0: Claro, porque si no, no llego a todo.
1: Perfecto.
0: El mundo.
1: Perfecto. ¿Querés dar un teléfono de referencia o algo?
0: Pero sí, porque acá en esta hojita yo puse un teléfono porque también hay otra cosa.
1: Sí.
0: Si vos no sabés escribir, porque hay mucha gente que con una hoja en blanco queda en blanco y no se puede... Sí, me llaman ese teléfono y me pasan el audio del recuerdo y tenemos un equipo de 4 personas que lo van a transcribir, si no se animan a escribir.
1: Perfecto, perfecto, ¿sí? Me parece muy bien.
0: Para que no se pierda el recuerdo.
1: No, lógico.
0: Bueno, el número es de acá de San Justo y es 445594, es re fácil.
1: Perfecto.
0: 445594. Que no me llamen, que no llamen al teléfono, porque la gente cuando es número desconocido no atienda. Mm. Que manden un mensajito.
1: Correcto.
0: Quiero hablar de un recuerdo, soy fulano de tal y tal. Para que sea más personal y no quede nadie afuera.
1: Gianni, te agradezco mucho, mil gracias por esto.
0: Yo,
1: y vamos a hablar permanentemente.
0: Me llamás por teléfono.
1: Sí, por supuesto.
0: Y te vamos a ir contando. Y que la gente te llame y te cuente recuerdos que nosotros de acá los sacamos también.
1: Perfecto. Muchísimas gracias. Bueno, hasta allí la nota con Gianni Toselli de la Subcomisión de Cultura del Club San Justino. Y ponemos punto final a esta entrega. Gracias a todos por todo. Será hasta mañana, solo si Dios quiere. ¿Cómo les va? Bienvenidos.
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0: señor Wong. Tranquilícese.
1: Quiero ver a Eric Chau. ¡O los mataré! ¿Eso es lo que quieren? ¿Sí? ¡Ustedes me robaron!
2: No fui yo, señor. ¡Lo siento!
1: Tú, siempre tan arrogante, fuiste quien me convenció. ¿Ahora lo niegas? ¿Eh? ¡Hacia atrás!
0: ¡Señor Wong! ¡Cálmese, señor Wong!
1: ¡Llamen a la prensa! ¡Quiero un reportero! ¡Háganlo! ¡O la mataré ahora!
0: ¡Está bien, lo haré! Necesito un reportero.
3: Oye, no. Hay una granada. Yo no voy a ir.
0: Tranquilo, señor Wong. La prensa está aquí. Dirá lo que quiera. Solo cálmese.
1: Tráela para acá, rápido. ¡Rápido! Eric Chau, me engañaste. Todo lo que tenía, lo invertí en tus acciones. Dijiste que ganaríamos mucho dinero. Dijiste que usara los fondos de la compañía. Ahora estoy arruinado. Perdí todo lo que tenía, Eric Chau. Toda tu culpa. Eres un estafador. ¿También quieres mi vida?

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0: ¿Se encuentra bien?
1: Todo bien, dispersa a la gente.
2: ¡Vamos! ¡Dame mi dinero!
3: Inspector Chan, muchas gracias. ¿Qué tipo está loco? ¡Es un demente! En las acciones se gana y se pierde. Tiene que caerle todo el peso de la ley que se pudre en prisión. Si todo mundo actuara como él, esto estaría completamente perdido. ¿No es cierto?
1: ¿Usted quién es?
3: ¡Oh, sí! Aquí está mi tarjeta. Es todo un placer. Eric Chao. Para servirle.
1: No se queden ahí parados. Recoja la evidencia.
0: Sí, señor.
1: Le ayudo. Qué bueno que traía dos chalecos.

0: Mírense bien. No sé de qué están tan orgullosos. Todo salió mal. Ustedes debían controlar a la gente. Pero aún así, muchos lograron pasar. Tener un rehén es igual a tener varios. Solo un pequeño error y muchos hubieran muerto. Escuchen con atención, esto no debe repetirse. ¿Saben qué fue lo que sucedió? La gente los controló. Juan, ven acá. Ven. Tú debes ser más rápido que el criminal. ¿Te enseñaron a desenfundar? Muéstrame.
1: Claro.
0: Creo que tu abrigo te estorba. Debes practicarlo. No debes confiar todo a la suerte.
2: Oye, creo que deberías usar un amuleto de la suerte. Tienes que hacer lo que diga tu futuro cuñado.
1: Sí, claro, hermanita.
2: Bien, todos a comer.
3: Sí, sí, bien, comida. Tengo hambre.
4: Es hora de comer.
1: Tengo hambre.
2: Oye, espera. ¿No tienes algo que decirme?
0: ¿Qué?
2: ¿Qué? Esperaba que me desearas un feliz cumpleaños.
0: ¿Es necesario? Felicidades. A comer.
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0: Banco de Asia. Vamos, abre la caja fuerte.
1: Soy solo un empleado.
2: ¡Somos los mejores! ¡Sí!
0: ¿Tienes teléfono?
1: Sí.
0: Policía.
1: ¿Ah?
0: ¡Llámalos!
1: ¿Eh?

0: ¡Suelta el arma! ¡Cúbreme!
1: Sí, señor. Despejado.

0: Kin! Resiste!
1: Esta noche, un grupo de personas armadas lograron robar el Banco de Asia.
2: Escuchen,
1: no tenemos los
2: Yo tiene 100 puntos,
1: pero la policía
2: Fire y Tenzin 80 cada uno,
1: pronto.
2: Yo 60, 20 puntos por policía, 30 puntos por cada oficial, 10 si haces que un auto explote. Eso es 1,000,000 por punto. Y para su... menos 200 por tirar el dinero.
3: ¡Qué injusto! ¡Nadie me ayudó! ¡No lo hagas!
4: ¡Shh! No peleen por dinero. No es lo que importa. Su, cometes otro error y estás fuera. ¿Entiendes?
1: El día de hoy, la policía realizó una rueda de prensa. Y durante la encuesta, el inspector mayor Chan dijo lo siguiente.
5: 3 horas. Estamos seguros de que los detendremos en 3 horas. Este desafío, la policía muestra que solo son ladrones ingenuos. Le garantizo a toda la ciudadanía que serán detenidos y juzgados a la brevedad.
6: Buenos días, ¿cómo estás?
2: Oye, Sam.
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9: Ah, estuve así de cerca de la muerte. Quisiera atraparlos, pero ni siquiera puedo moverme.
10: Lo sé. Hoy los atraparemos.
9: ¿En serio?
10: Mi informante los encontró.
9: Pero yo sé que lo hacen. Solamente van tras la policía. Wing, dile a la SDU.
10: ¿Aún no lo sabes? Somos nosotros.
2: No te preocupes, amigo. Nosotros somos los mejores de la SDU.
9: Claro, como ustedes digan.
10: Oye, Sam, vinieron a verte de una compañía financiera.
9: Relájate, solo es una deuda. La pagaré.
10: Ya lo sabes. Si necesitas mi ayuda, haré lo que pueda.
9: Gracias.
10: Bueno.
9: Escucha. No muestres piedad. Ellos están locos.
10: Tómate el resto del día libre. Para que mañana los identifiques.
9: Lo haré. ¿Sabes una cosa? Admiro tu confianza.
10: Deja las apuestas.

0: Inspector, quédese en el auto. Yo me encargaré.
1: ¿Qué quieres? ¿Un ascenso o qué?
0: ¿Por qué no?
2: ¿Quieres ser el héroe? Yo tengo una cita.
0: Yo igual.
3: Debo empacar para mis vacaciones.
4: Jefe, déjelo en mis manos.
5: Qué buen intento, ¿eh?
6: No es tu turno. Basta. Hora de trabajar. Bromearán en la cena. Serán dos equipos. Equipo A.
2: Sí, señor.

0: Váyanse todos. Se quedan dos.
1: Entendido.
2: ¡Hora de jugar!
0: ¿Qué fue eso?
2: ¡Calmados!
3: Iniciar juego.
4: Inspector. Inspector.
0: ¿Tin Ming? Hola.
5: No te escucha, no te escucha.
0: ¿Tin Ming? ¡Rick! Hoy, te quedas aquí, ¿entendido?
1: Sí, señor.
0: Hong, sígueme.
4: ¿Dónde están? ¿A dónde fueron?
0: ¡Atrás!

przestań! Silencio! Resiste!

0: de ahí!
1: ¡Wong, resiste! ¡Inspector! ¡Inspector!
0: Oye, cálmate.
2: Sí.

Stefan!

0: 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Sin dudas, Chery.
1: ¡Ayuda!
2: ¡Hong! ¡Hong! ¡Hong! ¡Resiste!
1: ¡Ah!

0: paso aquí?
1: Ayuda.
0: ¿En dónde estás? ¡Sal! ¡Cobarde! No estás vivo por ser mejor que ellos. Es porque aún no jugamos. ¿Quiénes son ustedes? Solo unos chicos que odian a la policía. ¡Suéltalos! Vamos, suelta tu arma. ¡Suéltalos! ¡Mírame! ¡Mírame! Lo diré una vez más. Suelta tu arma. ¿Qué es lo que quieres? Jugar contigo. Dicen por ahí, inspector, que eres el campeón con las armas. Así que vamos a jugar y a poner a prueba tu destreza. Sígueme. ¿Qué quieres? Estas armas son las de tus hombres. Así que el más veloz gana. Y apostaremos a dos de los tuyos.
2: ¡Hazlo!
3: ¡Vamos! ¡A mi cuenta!

0: Creo que perdiste. ¡No! ¿Alguno de ustedes quiere jugar?
1: Mi turno. Sé que eres el maestro del combate. Vamos a verlo. Creo que podría vencerte en 20 segundos. Por otros dos hombres.
0: Bien. ¿Listos? ¡Ahora! ¡Perdiste!
2: ¡No! ¡Ya basta!
0: ¡Perdiste!
2: ¡Solo mátame!
0: Creo que no eres tan bueno. ¿Dijiste que nos atraparías en 3 horas? Por lo visto, creo que ya no estás tan seguro, ¿verdad?
3: Déjalos ir.
0: De rodillas. Ahora suplica.
3: Te lo suplico, déjalos ir.
1: Bien. Una oportunidad más. ¿Estás listo? Mismas reglas.
3: Bien. Por los 4 que quedan.
0: ¡Vaya! ¡Qué valor! Muy bien. De acuerdo. ¿Listos? Ahora.

0: Oh, perdiste. Por 3 segundos. Uno por segundo.
1: ¡Sí, señor! ¡No! ¿Por qué? ¡No! Oh. ¿Por qué?
0: Jackie, huye.
1: Hong, resiste.
0: No lo mates. Aún no termino.

0: ¡Resiste! ¡Despierta! ¡Estarás bien! ¡Resiste! ¡Resiste!
1: Hay bombas abajo.
0: ¡Te sacaré!
1: ¡Saca a los otros!
0: ¡Resiste! ¡Nos vamos! ¡Los sacaré a todos!

No! ¡No me voy a ir sin ti!

0: ¡Ayuda! ¡Por favor, deténganos!
1: ¡Anciano, quítate del camino!
2: ¡Vamos! ¡Vamos,
1: muévete! ¡Quítate! ¡Ebre, inútil!
2: ¡Oh! ¡Espera, su billetera! ¡Oh, es un policía!
1: ¿Policía? ¡Cómo los odio!

Ah!

Amigo, levántate. Eres capaz de cosas mejores. Olvida el pasado y usa tu dolor. No puedes seguir así.

0: Oye. Oye. ¿Quién eres?
1: PC-1667. Soy tu nuevo compañero, Frank Cheng.
0: No te necesito. Me tomé un año libre.
1: ¿No lo sabías? El inspector Tai canceló tu licencia.
0: No hagas desorden.
1: Ya está desordenado. Peor no va a quedar. Debes cambiar esa actitud. No soy tu sirviente. Soy tu nuevo compañero. Y solo vine a ayudarte un poco. Primero, tiraré esto. Ya no sirve. Desecha lo malo para que llegue lo bueno.
0: Tráeme agua y cállate.
1: Vino tu novia y dejó algo para ti. Creo que te gustaría verlo. Es un anillo. ¿Eh?
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0: Oye, no lo toques. Lárgate.
1: Aún tengo que decirte algo. Por favor, solo escúchame un momento. Bien, escucha. Regresaron los ladrones de bancos. Es tu caso. El inspector Tai te quiere a cargo. Me envió para pedirte que lo aceptes.
0: ¿Por qué quiere que sea yo? ¿Te dijo algo?
1: No me dijo nada. Solo quiere que vuelvas. Hay algo extraño. No es por dinero. Te mostraré. Mira esto. Es un juego. Es tu caso, pero como videojuego. Está en línea. Es un juego que...
0: ¡Suficiente! ¡Lárgate de aquí! ¡Lárgate!
1: No, solo escucha...
0: ¡Fuera de mi casa! ¡Hasta nunca! ¡Hasta nunca!

0: Hola.
1: Inspector Chan, soy yo.
0: ¿Tú otra vez? Déjame en paz.
2: Estoy con su novia en su casa.
1: ¿Está bien? ¿Pasó algo?
2: Así es. Por eso llamé.
0: ¿Qué pasó?
1: Tienes que venir enseguida.
0: ¿Cómo está ella?
1: Date prisa.
0: Quédate ahí, voy para allá.
2: ¿Huele bien?
3: El secreto es el aceite de oliva.
2: ¿Quisiera probar?
3: ¡No! ¡Está caliente!
2: Nada mal.
3: ¿Qué esperabas?
2: Le regresé el anillo. Le sorprendió verlo. Aún le importas, pero él todavía no se perdona. Fue por ese caso, por lo que pasó.

0: Hola. Hola.
1: ¿Quién es?
0: Hola.
2: Entro yo. Mi ojo. Pasa.
3: ¿Qué haces aquí?
2: Ah, yo solo hice lo que tú me dijiste. Toma, fueron como 200 por el pastel, pero me debes 500 por los daños.
0: Creí que lo habías olvidado.

0: Él eligió el pastel. Yo solo lo compré.
1: El encendedor. Gracias.
0: Feliz cumpleaños a ti. Feliz cumpleaños a ti.
1: Feliz cumpleaños a ti. Feliz cumpleaños a ti.
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0: Vamos, sonríe. Pide un deseo y apágala. Vamos.

0: No has comido nada. ¿Escribes algo?
1: Nada.
0: Creo que sé qué es. Lo siento mucho.

0: ¿Por qué no las tiras?
1: Eso no me ayudaría. Porque los recuerdos son algo permanente.
0: Ah, sé que no me perdonarás.
1: Eso es algo que solo tú crees. A veces me pregunto si existe una cura para dejar de extrañar a alguien.
0: Sí. Solo hay que verlo.
1: ¿Y si ya no están? Con el tiempo, el dolor se va y deja recuerdos.
0: Entiendo. No me puedo perdonar.

0: Dime si beber te sirve de algo. Estás tratando de destruirte y mejor será que los superes, Jackie, por favor. Hay que atraparlos lo antes posible, tú y yo. Si no es así, ¿cómo podrás vengar a toda tu gente? Lo investigué. Tengo toda la información. Mira, esto no se trata de dinero. Estoy seguro, ellos no lo están haciendo por dinero. Son... Oye, tienes que dejarme terminar. Según mi investigación, se trata de un grupo de chicos que enloquecen con los videojuegos. Todas sus armas son europeas y por lo tanto son realmente costosas. Todos son ricos, por eso es que no buscan dinero.
1: Ve a dormir.
2: ¡Auxilio! ¡Corre! ¡Me robaron!
0: ¡Alto! ¡Policía!
2: ¡Alto!
0: ¡Corre, corre, corre! ¿Te crees muy listo?
2: ¡No tengo! ¡Alto!
0: ¡No! ¡Inspector! ¡Deténlo! ¡Despierta!
2: ¡Fuera del camino!
0: ¡Eres un policía! ¡Deténlo! ¡Eres un policía! ¡Cumple con tu deber!
2: ¡Otra vez, anciano! ¡Quítate! ¡Quítate!
0: ¡Eres un policía!
2: ¡Corriendo! ¡Suéltame!
3: ¡Me vas a romper el brazo!
4: Eso fue exactamente lo que yo ya viste. Quiero que llegue el jefe para que lo vea.
2: Está bien. Fui ambicioso. Lo sé. Por eso tomé el bolso. Lo siento. Prometo no hacerlo de nuevo. ¿Cómo se escribe culpable?
3: No lo sé. Lo olvidé.
0: Con B. Con B de burro. ¿Creen que soy su maestro? Escríbanlo así. Ya no lo olvidarán.
2: Sí.
3: Ajá. No sé cuál es esa B. ¿Qué hago?
5: Las nuevas Oreo Golden son claramente superiores, más cremosas que las anteriores.
0: Perdón. Madame. El papeleo.
6: Lo traigo.
0: Escucha. ¿Cómo llevo a esos chicos a sus celdas?
6: Solo hazlo.
0: Quiero decir cómo. Lo siento. Soy nuevo aquí. Es mi primer día, no sé a dónde ir.
3: Pidan que no nos trate mal.
0: Deja de llorar. Oye, escribiste mal culpable.
2: Gracias.
6: ¿Qué hicieron?
0: Robo menor. Soy inspector. El inspector Frank Cheng, eso. Bueno, aún no. Soy el compañero del inspector superior, PC-1667.
6: Yo... me llamo Sasa, soporte técnico.
7: No sé, solo parece que está dormido.
8: Ya llegó el jefe. ¿Qué va a hacer?
9: Bien, ahí está. El héroe ha regresado. Dime, ¿qué estás buscando? ¿Un trago? No debiste regresar. Solamente eres una vergüenza.
0: Bueno, usted no lo decide. Eso lo hace el jefe.
9: ¿Tú quién eres?
0: PC-1667, señor.
9: ¿Y tu superior? ¿Y tu área?
0: Ah, frente a mí. Trabajamos en el caso del Banco de Asia.
9: Es muy extraño. No tengo ningún compañero.
0: Tienes razón. Estoy hablando de Chan.
9: Este es mi caso, y yo soy quien está a cargo. Ya no es de él.
1: Frank, vete con él.
0: Me trasladé para resolverlo contigo, no con él.
9: ¿Sabes toda su historia? Mira, es muy fácil de contar. Todos la conocen. Escucha esto. Llevó a 9 hombres a una misión. ¿Y todos murieron? ¿Qué, no sabías eso? ¡Todos aquí! Perdimos a alguien querido por su negligencia y su estupidez. Nadie pudo salir por su arrogancia. ¡Dímelo tú! ¿Quién fue responsable?
0: ¡Sí, señor! Pero también sé que antes de esa misión, jamás falló ningún caso y salvó a muchos. Vino a terminarlo y a recuperar algo de respeto. Pero si por alguna razón teme que él pueda resolver el caso mucho antes que usted, yo lo entenderé, señor.

0: Bien, los dejaré en el caso. Pero yo lo voy a resolver antes.
1: ¿Qué está en juego?
0: Ah, sí. Una disculpa.
1: Acepto.
0: ¿Y quién te preguntó?

0: Inspector. Inspector Chan. Inspector.
1: ¡Acepto!
0: Aceptamos.
1: Cambiemos la apuesta. Quien pierda renuncia.
2: ¡Alto! Tenemos un trato.
0: Trato hecho. Oye, ¿a dónde vamos?
1: Quiero dormir.
0: ¿Qué? Hablamos de tu carrera.
1: Vamos a perder.
0: ¿Quieres perder?
1: Ya no quiero ser policía.
0: Pero ahora yo soy tu compañero.
1: ¿Por qué te importa tanto este caso? ¿Quién eres?
0: Tu compañero.
1: ¿Es todo?
0: 1667. Kwong era mi hermano. Estoy seguro que aún lo recuerdas. Soy su hermano menor. Los tengo que atrapar.
3: ¿Se te olvidó dónde vives? Entonces, ¿no me dirás dónde estuviste anoche?
4: En una reunión. No es asunto tuyo.
3: ¡Eres mi esposa! ¿Qué van a decir? ¿El jefe de la policía no puede con ella?
4: ¡Te odio! Tienes desempleo por mi padre. Agradezco que mi hijo no es igual a ti. Odiaría que fuera como tú. ¿Crees que eres el mejor? No es ese uniforme lo que te da poder, sino el dinero de mi padre. ¡Nunca lo olvides!
3: ¿Qué dices? Yo he trabajado mucho para llegar a donde estoy. ¡Tu hijo es como tú!
4: ¡Sí!
3: ¡Holgazán y mantenido!
4: ¡Ya basta!
3: ¡Tú lo maleducaste!
4: ¡Y lo único que haces es golpearlo! ¡Eso no sirve!
3: ¡Levántate! ¡Eres un holgazán! ¡Mira la hora! ¡Vamos! ¿No te das cuenta qué hora es? ¡No haces nada en todo el día! ¡Me avergüenzas! ¡No te pareces a mí en nada! ¡Eres un inútil! ¡Basura! ¡No sirves para nada! ¡Holgazán! ¡Maldito vago!
4: Joe, no le hagas caso a tu padre. Quédate en la casa si quieres descansar. Mira, te daré este dinero por si quieres salir. Mami te quiere y te apoya, ¿sí?
5: Muchos de nuestros ciudadanos se han quejado recientemente por los oficiales de la policía. 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

¿Saben, chicos? Cuando encuentras una cosa que realmente te excita, es más fuerte que cualquier droga del mundo.

0: aman los videojuegos. Convirtieron tu caso en un juego en línea.
1: ¿Quiénes son?
2: Bueno, ya no podemos saberlo porque vienen de diferentes países.
0: Sasa.
2: Observen a la chica entrar y salir del callejón. Parece que extravió algo mientras se encontraba ahí dentro.
1: La mochila.
0: Sabemos que Sam los enfrentó ahí adentro. Creo que él está con ellos.
1: ¿Sam?
0: ¿Por qué siempre usas esa chaqueta?
1: Significa mucho para mí.
3: Hey, ¿qué quieren?
0: Buscamos a Sam.
3: ¿A Sam? ¿Quién es Sam?
0: Sabes bien quién es tu jefe. ¿Acaso quieres ver una foto? Mira. Wong Sam.
3: No lo conozco.
0: Oh, wow. Oye, no me empujes. Ten más cuidado.
3: ¡Lárguense!
0: ¿Cómo te atreves?
4: ¡Oye! ¿Qué haces?
0: ¡La policía!
4: ¡Vengan aquí!
3: ¡Me las pagarás!
0: ¡Soy policía!
3: ¡Mejor no salgas!

0: el mejor.
1: Basta.

0: Sam, ¿qué sucede? ¿Por qué te escondes aquí?
1: No me estoy escondiendo aquí. Solo es un negocio y ya.
2: Señor.
1: ¿Qué quieres?
2: Es el jefe.

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1: ¿Qué pasa, jefe?
2: ¿Qué está haciendo ahí la policía? Pueden creer que eres sospechoso. Quiero que te asegures de que esto no se vuelva a repetir.
1: Así será. No se preocupe.
2: ¡No puedo protegerte de esa forma!
1: Sí, señor.
3: ¡Largo!
4: Sam, estoy aquí por lo del robo. Solo tú estuviste en ese callejón.
1: Wing, yo no puedo recordar nada. No puedo recordar nada, en serio.
5: Oye, tienes que recordar algo. Debiste ver alguna cosa. Dime, Sam, ¿recuerdas a alguien con una mochila?
1: ¡Oye! Ten cuidado con lo que dices. Créeme. No sé qué quieren de mí, pero no recuerdo nada. Ya no me hagan preguntas. Justo por ese caso renuncié. Siempre serás bienvenido aquí, como un amigo. Pero si quieren mi ayuda, lo siento.
4: Sam, hazlo por mi equipo. Hazlo por ellos.

0: Ese logotipo de la banda son los guerreros X de los videojuegos extremos. Y tienen una fiesta en el centro Shikmao ahora mismo.
1: Lo tengo. Gracias. Adiós. Hay que movernos.
2: Equipo B, síganlos.

0: Sí.
1: Es la policía.
0: Salgan de ahí. Los veré abajo.
2: ¿Qué hacen aquí?
3: Quiero que los identifiques. O te arrepentirás. Busca con cuidado.
2: ¡Lárgate!
4: Es tu amigo.

0: tomé ese dinero.
1: ¡Que no nos escuchen!
0: Para pagar mis deudas. Pero ellos me encontraron. Y tuve que contarles tus planes. Yo traicioné al equipo. Todo fue mi culpa. Perdóname. Yo fui quien los mató. Perdón. Lo siento. John, por favor,

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se muevan! ¡Quietos! ¡Quietos! ¡Tranquilos! ¡Tranquilos!

0: mejor.
1: Sí, están todos aquí.
2: Le digo, ¿puedo? Sí, fue espantoso. Sí, pensé que no saldría viva de ahí.
1: Rápido. Necesita cirugía.
3: Señor. Lo sabía. Siempre que hay problemas, estás tú. Tú causas todos los problemas. Si pasa algo, sé que tú estás cerca. Puedo apostarlo. Siempre me metes en líos. Tengo 72 denuncias. Algunas son de oficinas del gobierno, pero también hay ciudadanos molestos. ¿Vas a decirme qué pasó? ¿Eh? ¿Qué les digo? ¿Qué voy a decirles?
4: Disculpe, señor. Eran los ladrones del Banco de Asia.
3: Disculpe. ¿Cuándo volviste?
4: Usted me ordenó volver.
3: ¿Quién dijo eso?
4: El PC-1667.
5: ¿Solo cocinas fideos?
6: Así es. Porque me recuerdan a mi hogar. Me reconfortan e inmediatamente pienso en ti.
5: ¿Yo te reconforto?
6: Por supuesto. Inspector Chan, justo estábamos hablando de ti.
7: Tengo cosas que hacer.
4: Ya sé que no eres policía.
6: Hace más de 10 años, alguien robó comida. Fue para dársela a su hijo, pero lo arrolló un camión. Y un buen policía...
4: ¿Por qué sigues mintiendo? Te di una oportunidad.
6: Estoy diciendo la verdad.
4: Tampoco eres hermano de Kwong. ¿Quién eres?
6: No aprobé el examen para ser policía. Quería ser un buen oficial.
4: Dime por qué. ¿Por qué te estás metiendo en mi vida?
6: Cierto. No soy policía. Pero jamás te hice daño.
7: No, yo creo que no. Y creo que tampoco lo haría.
6: Les dije a los amigos de Sasa que tienen que seguir en el juego y terminarlo. Así podremos saber cuál es el próximo objetivo. Si no me crees,

0: Ya tenemos el perfil de los sospechosos. Sasa.
1: Su Chao, hija de un magnate comerciante, fue reportada como desaparecida recientemente. Fayer, hijo de un magnate de la joyería exmarino. El hijo del presidente de seguridad Gan Fuk, que es Tin Tin Lo, su familia también tiene poder. Max Leung es el creador del videojuego, su padre es K.H. Leung, su madre es japonesa. Y por último, Joe Kwan, trabaja para su madre. Estudió en América, es un fracasado, lo más importante es que su padre es policía. Es el jefe superintendente del Distrito Norte. Todos de familias ricas. Sin un propósito en la vida.
0: Son chicos adinerados. Pero su vida es miserable y también inútil.
2: Lo seguiré.
0: Chan Win, es inspector.
3: Lo suspendieron un año por nuestra culpa.
0: Tiene una novia,
3: pero no se casará con él.

0: dime, ¿por qué no te uniste a la policía?
1: Ya te dije que mi padre fue un ladrón.
0: ¿Otra vez? Te dije que dejaras de mentir.
1: Está jugando contigo.

0: juegos no hay nadie como yo. Juega conmigo y perderás.
1: No te atrevas a tocarla.
2: Lo siento.
0: El juego empezó.
2: Haz lo que te digo. Ve a la estación de policía de inmediato.
1: ¿Qué?

0: Me parece claro, demasiado, claro.
1: Pero claro, no declaró inconstitucional que le paguen el aumento a los jubilados, porque en su mayoría ganan entre 1.000.000 y 1.200.000 pesos, ¿no? La plata que ganan estos muchachos, ¿no?
0: Sí, sí.
1: Y le pagan
0: sí.
1: cada 60 días el aumento. Ahí no se fijó la Corte.
0: No. Digamos, la explicación técnica que brindó Chapero Furlotti es impecable.
1: Sí, lo escuché.
0: Independientemente de las consideraciones que podamos hacer nosotros en relación a este tema, y acompaño efectivamente tu mirada sobre el particular, porque hubiese definido todo Corte en este caso. Bueno, las limitaciones en el tema de las jubilaciones, pero también es cierto que debió ser más tácita la Corte a la hora de definir este tema del descuento a los jubilados, ¿no? Está bien, la reforma va hasta septiembre, pero si hay una definición de la Corte Contencioso Administrativa que va en la misma dirección que definió la Corte, el gobierno está obligado no solo a dejar de cobrar esto, si la ley llega hasta septiembre, porque no hubo por parte del gobernador de renovarla, devolver el dinero que efectivamente han pagado o le han descontado a jubilados y activos también, ¿no?
1: Claro. Lo cierto es que hizo el secretario de Seguridad, Jorge Boato, y expresaron el desacuerdo con los pronunciamientos y van a ir a... van a apelar... Sí, van a apelar
0: el... Sí, el gobierno va a apelar eso.
1: Sí, va a apelar eso. Sí. O sea, salió oficialmente esto, ¿eh?
0: Sí, lo vi ayer a Boazo, hablando de este tema. Yo creo que hay que tener un poquitito más de empatía, ¿no? Porque en definitiva no cuestiona este tema de los jueces, pero sí esta decisión de... el gobierno de la provincia devuelva lo que le ha descontado a los jubilados y también los trabajadores en relación de dependencia de la provincia de Santa Fe con esta reforma previsional que se aprobó en su momento, que fue, me parece, un error de Puyaron con el intento de que la caja de jubilaciones de la provincia de Santa Fe tenga más recursos para poder pagar las jubilaciones. Pero bueno, vos a un jubilado le estás aumentando, un jubilado común y corriente, estoy hablando de la jubilación normal, no de aquellos que tienen excepciones como el caso de jueces y de grandes cargos. No me parece que no pasaba por ahí el tema. A mí me parece que la cuestión era insistir con el gobierno nacional para que efectivamente desde la nación se bajen los fondos que efectivamente se deben, ¿no? La caja de jubilaciones de la provincia. Sí. Buscar una solución más fácil, sacárselo al trabajador y al jubilado. El tema es que le aumentan al jubilado un 2% y después se lo sacan.
1: Claro.
0: Ese es el tema.
1: No, y aparte de otra cosa, hay que dar vuelta pata para arriba a todo el país. Yo no digo que no lo tengan que ganar, pero un juez gana 8, 10, 12, 15 millones de pesos, ¿sí? Y vos decís, bueno, tiene que estar tranquilo, tienen dar los fallos más justos para no perjudicar a nadie, pero un médico tiene a veces la vida de una persona en la mano y gana 1.400.000 pesos en el hospital público.
0: Encima le descuentan.
1: Claro. Me parece que o un maestro tiene la educación, no la primaria que la da en la casa, no estoy hablando de esa educación, sino de prepararlo para la vida y gana 1.400.000 pesos. ¿Cuándo se termina todo esto? ¿En qué momento se va a terminar todo esto? Decir, bueno, viejo, pongamos un poquito de equidad en lo que...
0: No, porque lamentablemente la clase política tiene sus privilegios y los sectores de la justicia también. Yo sé que la responsabilidad de un juez es muy importante y debe ganar, naturalmente.

0: Realmente un buen sueldo, pero hay mucha distancia, ¿no? Lamentablemente mucha distancia. Entre quieres efectivamente ocupar un cargo, también esto pasa en la política, ¿no?
1: Claro.
0: Pasa en la
1: ¿Y
0: política.
1: cómo, claro, pero ¿y cómo se va a mantener la clase política teniendo en cuenta dónde nos lleva este gobierno,
0: Y
1: ¿no? Porque
0: sí.
1: no va a haber, no va a haber empresas que tributen, no va a haber comercios que tributen, la gente se sigue endeudando. Digo, a ver, ¿con qué van a cobrar su sueldo?
0: No, no, no, ese, vamos para atrás, ese, clave, yo lo decía esta mañana, ¿no? El gobierno está de espaldas, efectivamente, este tipo de problemáticas que se van profundizando y no está tomando nota de esto, ¿no?
1: Es decir, el primer trimestre, ya confirmado por el INDEC, volvió a aumentar la pobreza.
0: Exactamente, exactamente. Y se habla de que esto se habría profundizado en el segundo trimestre.
1: Sí,
0: No es que
1: claro.
0: después del primer trimestre una meseta, no, no, no. Venía el gobierno solazándose de que había bajado la pobreza, cosa
1: Claro.
0: que yo, digamos, tengo mis dudas al respecto porque te dibujan los números. Uno ve la
1: Claro.
0: realidad y es contrastante con lo que efectivamente por allí se observa en los discursos. Pero ahora han admitido ya por el INDEC que el primer trimestre ha aumentado la pobreza en la República Argentina y esto se viene profundizando en la medida
1: Claro,
0: que
1: claro.
0: la gente se sigue endeudando, no hay soluciones, en fin.
1: 30% el primer
0: Por
1: trimestre.
0: otra parte, los sueldos no se recomponen en la misma, digamos, en la misma línea relacionada con el tema de la inflación y, por lo tanto, las paritarias. Como el caso de la provincia de Santa Fe, donde se determinan efectivamente por decreto y no por discusión entre los gremios y el gobierno, que eso debería ser lo correcto, siempre por debajo del nivel inflacionario. Entonces,
1: No,
0: claro,
1: no,
0: es
1: por
0: un.
1: eso, es que esto es el primer
0: Claro, por eso
1: trimestre, ¿no? Está
0: no encontramos
1: uno,
0: médicos en los
1: claro.
0: hospitales. ¿Quién va a ir a atender por 1.400.000 pesos? Nadie.
1: No,
0: Nadie.
1: no.
0: Con la responsabilidad que ello implica, por otra parte, ¿no? Bueno, sí, totalmente de acuerdo. Lamentablemente la política va por un lado y la ciudadanía por el otro, esperando que haya un poco de sentido común, cosa que es difícil encontrar
1: Y nos
0: en
1: vienen
0: este
1: con
0: tiempo.
1: el discurso de que nadie se salva solo y se están salvando ellos solos.
0: Ellos, absolutamente, absolutamente llenos de privilegios, llenos de privilegios. Bueno.
1: Algunos viendo el mundial tranquilamente como si no hubieran hecho, no le deberían nada al
0: No,
1: fútbol.
0: esa es una cosa. Bueno, para la famosa doble vara, ¿no? Inclusive hasta periodistas que hay alguna que se había encadenado frente al Congreso y después se la vio muy feliz disfrutando del Mundial, digamos. También es cierto que no. En el sector, en el gremio también tenemos de todo, ¿no? En fin. Bueno, mi querido amigo, títulos. A ver.
1: Vamos con algunas cuestiones, ya vamos a ir a lo policial, pero te cuento que en estos 2 días tuvimos 7 accidentes en la ciudad de Rafaela, no te voy a demorar mucho, vamos a identificar el lugar y qué pasó. En Lorenzetti y Ayacucho, esto es el barrio Luis Fasoli, ¿sí? Así chocó una motocicleta, dos motocicletas, ambos resultaron ilesos. Más allá del encontronazo que tuvieron en ese vértice. Por otro lado, en Ituzaingó y Sandía, en barrio San Martín, allí también una Renault Master con una Ford Ranger, son dos automóviles acá, o camionetas, como quieras llamarlas, o pick-up, o SUV. Los dos automovilistas salieron sin lesiones. Otro es Joaquín B. González y Jaime Ferré, ¿sí? En barrio Barranquitas. Bueno, participaron ahí un automóvil y una motocicleta. Obviamente circulaba una mujer de 39 años y un adolescente de 13. La conductora de la moto sufrió lesiones leves, ¿sí? Mientras que la menor también y fue asistida en el lugar, luego trasladado por el servicio de emergencias. Una Toyota Hilux, ¿sí? El intendente Soboli y Luis Maggi, esto también en el barrio Luis Fasoli, también con una moto, el conductor de la camioneta no presentó heridas, el joven de 20 años de la moto sí con lesiones y fue trasladado por la ambulancia a Baintay y Balcarce, 9 de julio, allí un Ford Escort y una Honda XR150, ¿sí? El motociclista sufrió lesiones leves y fue asistido en el lugar. El automovilista, como siempre, en estas circunstancias, moto-auto, casi nunca sufren lesiones. La serie continuó nuevamente en la esquina de Ferrey Tucumán, ¿sí? Esta vez fue en el barrio Villa Dominga. Allí chocaron una motocicleta conducida por un joven de 25 años y una Renault Sandero. El joven de la moto sufrió lesiones leves y trasladado por el 107. Y finalmente en Boulevard Santa Fe y General Paz, ahí en Barrio Alberdi, una mujer que circulaba en motocicleta con una nena de 12 años, chocó con un Volkswagen. La motociclista sufrió lesiones leves, tanto ella como la menor, y fueron trasladadas por el servicio de emergencia. En todos los siniestros estuvieron presentes protección vial y comunitaria, el servicio de emergencia 107 y el personal policial. Estos accidentes que te queríamos contar. Y uno que sucedió a la madrugada, dos adolescentes tomaron un auto sin permiso y terminaron en una cuneta camino a Sunchales, se retiraron de una vivienda rural a bordo de ese Renault 9, luego de una discusión familiar. Tras el accidente, abandonaron el vehículo y fueron encontrados horas después caminando en la ruta nacional 34. Esto es allí cerca de Sunchales, el joven de 15 años y la adolescente de 16 habrían tomado sin autorización este vehículo perteneciente a la familia. Obviamente se dirigieron a caminos rurales con la consecuencia que te acabo de contar, pero bueno, gracias a Dios no hubo que lamentar lesiones ninguno de los dos jóvenes. Esto fue más o menos, después fueron hallados en el kilómetro 253-254 de la ruta nacional 34. Eso por un lado. Por otro lado, tenemos que una mujer perdió 15 millones de pesos en una estafa, ¿sí? Descubrió movimientos desconocidos de compras efectuadas con su tarjeta de crédito. La maniobra salía a la luz cuando recibió notificaciones por correo electrónicos. La Rafaelina vio movimientos desconocidos en sus datos bancarios con distintas operaciones. Bueno, habían comprado distintos electrodomésticos y también habrían gestionado un crédito que le generó un perjuicio económico total entre lo que compraron y el crédito que le gestionaron de 15 millones de pesos, ¿sí? Así que realmente es una pérdida bastante importante para esta mujer. Y ladrones forzaron una vivienda en Villa del Parque y se llevaron dineros y equipos electrónicos. Esto sucedió en calle Necochea al 1900, ¿sí? Esto es ya Villa del Parque, porque de Rubén Darío, mano oeste, es barrio Central Córdoba, este ya empieza barrio Villa del Parque. Robaron, los delincuentes sustrajeron una computadora, una consola de videojuegos, dispositivos de audio, prenda de vestir y 160 mil pesos. Este robo se produjo, nos contaban, el 31 de julio, cuando personas desconocidas aprovecharon la ausencia, obviamente rompieron la puerta de ingreso, la forzaron y se llevaron los elementos y el dinero que te acabo de comentar, Gerardo.
0: Bueno, mi querido Marcelo, estaremos al aguardo de cualquier novedad que pueda surgir en el transcurso de la mañana. Día gris otra vez, ¿no? Cielo cubierto, sí, la ropa
1: que mañana se esperan las lluvias, sí. Tenemos un alerta amarillo.
0: Exactamente. ¿Eh? Por lo menos el Servicio Meteorológico Nacional indica eso. Bueno, ¿será el niño que viene?
1: No sé, el que viene el Papa, le podemos decir que lo corra al niño.
0: Exactamente, que le diga niño. Tomás asiento.
1: Claro. Y el vocero directo de Jesús podría decirle, saca al niño de este lado.
0: Claro, claro. No les traigan más problemas a esta gente que ya tiene demasiado.
1: Y de allá arriba que le preguntan, ¿cuál niño? ¿El que está en el gobierno o el que va a traer lluvia?
0: Exactamente, me parece que el que está en el gobierno. Está haciendo más daño que el otro, sí. Bueno, te mando un abrazo muy grande, gracias.
1: Abrazo fuerte, que la pasen lindo.
0: Allí estaba Marcelo Arias con toda la información policial en la mañana de la radio. 3492-2784-46 es el número para todos los oyentes. A ver, en esta tarde gris.
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0: El tango este, José María Contursi. Sí.
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0: Julia Sosa con Leopoldo Federico. Marcelo Incomparable.
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0: Qué tango, Dios mío. Todo esto dedicado a su Grisel, ¿no?
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0: En la obra de Contursi.
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0: José María, el hijo de Pascual, claro.
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0: Bueno, a las 8 de la mañana con 50 minutos es el momento ideal, señoras y señores, para ir a los sorteos del día de ayer. Si les parece bien, si están de acuerdo, pues vamos entonces a los números, a ver qué ha ocurrido. Quiniela Nacional a la cabeza, el 567, mi querido Menardi, la mordida. Bueno, 874, 792, sé lo que estás pensando, 404, 032, 301, 776, 187, 160 y en el décimo lugar.
3: Claro. Sí, absolutamente.
0: Absolutamente. En el décimo lugar, 467. O sea que se le va a cabeza y a los 10. Si lo jugaron dos veces, mejor dicho, si lo jugaron, ganaron dos veces. Y si es de dos cifras, ni hablar, ¿no? Cobran doble. Bueno. En Buenos Aires, a la cabeza redondito, el 100. Bueno, los huevos. El doble cero son los huevos. 136, 261, 693, 674.
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0: 728, 091. El 500, se reitera el doble cero, así que también aquí, por partida doble, 504 y el 585. ¿Qué pasó en Santa Fe? A la cabeza, el 082, la pelea. Le siguen 684, 581, el 967, 095, 593, 829, 268, 322 y el 871. En Uruguay, otra pelea. 182, 182. Le siguen 061, 073. Ahí está. 041. 600 segundos afuera, comienza el round, decía el anunciador. Bueno, 531, 918, 152, 644, 968. ¿Qué pasó en Entre Ríos? 393. Allí apareció el enamorado, señores, en Entre Ríos, 393, Capicúa, 552, 372, 059, 492, 523, 777, 966, 220 y el 403. ¿Qué pasó en Córdoba? Armando, María Esther, allí en Córdoba, nos ven a través de la página. 374, en Córdoba, gente negra. 010-069-466-420-816-093-529-549 y el 930. Reiteramos, a cabeza en la Nacional 567 en Buenos Aires, el 100 redondito, en Santa Fe 082, en Uruguay el 182. En Entre Ríos, 393, y en Córdoba, el 374, los números del día de ayer. Las 8 de la mañana con 53 minutos. A ver, el clima a esta hora, según los últimos datos, 15.2, la temperatura, la humedad del 99%, la presión 1010.9 hectopascales, vientos del suroeste a 9 kilómetros. La máxima prevista para hoy, 24 grados, y como decía Marcelo, para mañana tormentas, indica el Servicio Meteorológico Nacional, con lluvias. Bueno, por las imágenes que tenemos, serían tormentas con, digamos, alta actividad convectiva, ¿eh? O sea, truenos y esas cosas, como diría Crosetti, alta actividad convectiva. Bueno, para mañana con una máxima de 16 grados y el viernes despejado con 15 de máxima, indica el Servicio Meteorológico Nacional. 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

0: 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Se busca empleado para la construcción con amplios conocimientos en montaje. 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Bueno, te harás cargo, ¿verdad? Menardi, es así el tema. 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
1: ¡Qué cosa rica!
0: 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Bueno, las 9 de la mañana con 7 minutos, títulos de la jornada. El gobierno celebró la confirmación de la visita del Papa León XIV a la Argentina. Enorme alegría, dicen. Están, bueno, todos los obispos también. Hemos hablado con Monseñor Torres esta mañana. Está viajando al norte y nos dice que, bueno, los obispos están esperando efectivamente los datos más finos relacionados con la visita de León XIV. Desde la Cancillería aseguraron que trabajarán junto a la Santa Sede para que sea una visita histórica para todos los argentinos. Bueno, hace desde 1987 que no viene un papa a la República Argentina, 39 años, Juan Pablo II, que vino dos veces. en el 82, recordamos, en plena Guerra de Malvinas, y después en 1987. Y después, nada, ¿no? Luego del papado, que terminó en el 2005, tras la muerte de Juan Pablo II, vino Ratzinger, prácticamente se movió por Europa, no tuvo mayor incidencia, renuncia, llega el Papa Francisco, el Papa argentino, y todos creíamos que en algún momento iba a venir a la Argentina. Recordamos que asumió como Papa en el 2013, falleció el año pasado, y nunca en su papado se pudo dar el gusto de venir a la Argentina. La situación política evidentemente no lo permitió. El horno no estaba para bollos, en realidad decían en la Santa Sede, y por lo tanto finalmente murió en el Vaticano sin regresar a su país. Bueno, el gobierno celebró con enorme alegría ahora la confirmación del viaje apostólico para León XIV en la Argentina, previsto entre el 8 y el 11 de noviembre de este año. El canciller Pablo Quirno fue el primero en expresar la posición oficial a través de sus redes, donde recordó que meses atrás había entregado en mano al pontífice la invitación formal del presidente Milei para visitar el país. Va a estar en Córdoba, irá a la Basílica de Luján, una gran concentración en el Obelisco en Buenos Aires, y después visitará otros países como Perú y Uruguay. Se descarta por ahora su visita a Rosario, salvo que haya algún cambio de aquí hasta el mes de noviembre, pero en principio serían esos los lugares de la visita del Papa a la República Argentina. Bueno, señores, las 9 de la mañana con 10 minutos, vamos a disfrutar de Chavela Vargas. Fallecía en el 2012, este enorme cantante. Uno la recuerda con aquellas canciones como Piensa en mí, ya en la etapa final de su carrera, con una voz mucho más grave, más aguardentosa, dirían por allí. Pero muy pocos conocen a la Chavela Vargas, joven cantante, y la van a confundir en esta versión, porque más de uno pensará que es efectivamente la autora, ¿no?, del tema, Chabuca Granda. Presten atención a esta versión que hace Chavela Vargas, a quien recordamos a 14 años de su fallecimiento, con La Flor de la Canela, de Chabuca Granda.

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0: Bueno, muy bien, las 9 de la mañana con 21 minutos. Hubo novedades interesantes en un sector que habitualmente mencionamos aquí y tiene que ver con el Hospital Cuyen, porque es el lugar donde derivamos permanentemente desde Rafaela cuando el hospital local, digamos, está en condiciones de atender determinadas patologías o hechos que lamentablemente son graves. La derivación es el Hospital Cuyen de Santa Fe. Por lo tanto, es un lugar que obviamente concentra la atención de salud de una amplísima región. Por otra parte, es un lugar también donde la atención es de primerísimo nivel. Bueno, allí estuvo el gobernador, precisamente. En Santa Fe estamos orgullosos de nuestros equipos de salud. Lo destacaron el gobernador y la ministra Ciancio, la ministra de Salud, que participaron en la ciudad de Santa Fe de la inauguración de la nueva sala de neurología en el Hospital Cuyen. Bueno, la obra fue ejecutada por la Sociedad de Beneficencia del Efector con el objetivo de fortalecer la capacidad prestacional de uno de los principales nosocomios públicos de la provincia de Santa Fe. Bueno, hay que recordar que no es inversión provincial, sino de una sociedad de beneficencia, como si fuera aquí el voluntariado del hospital, por ejemplo, ¿no? Más allá de ese detalle, Puyano salió a como diría el barrio, a copar la parada, ¿no? Pero también es cierto que valoró el trabajo solidario, comprometido y pensado en los demás, pensando en los demás. El sector contará con 19 camas, habitaciones luminosas, baños privados y consultorios. Bueno, el gobernador Puyano encabezó la inauguración de la nueva sala del servicio de neurología del Hospital José María Cuyen en la ciudad de Santa Fe, una obra ejecutada por la Sociedad de Beneficencia. Bueno, también estuvo la ministra de Salud. Con más de 6 décadas de trayectoria, el servicio de neurología constituye un pilar en la atención de alta complejidad como centro avanzado de atención de accidentes cerebrovasculares y referente regional en el abordaje integral de patologías neurológicas. En ese contexto, el gobernador manifestó que ver el esfuerzo que la Sociedad de Beneficencia realizó en un trabajo solidario, comprometido y pensado en los demás, refleja el concepto de la ciudadanía que tenemos que destacar y rescatar de la provincia. Bueno, por su parte, la ministra de Salud de la provincia, Silvia Ciancio, aseguró que la comunidad es parte de la construcción de la salud de la provincia y que estos espacios no son nada sin un equipo de salud valioso que nos hace sentir orgullosos de la salud pública santafesina. Bueno, más allá de destacar el trabajo del equipo de salud, debieran, me parece, analizar en todo caso mejores ingresos para los profesionales de los efectores públicos. Pero todos se suman, claro, al carro del triunfo. Pero no piensan efectivamente que esos médicos están ganando 2,20. Entonces hay allí una contradicción. Bueno, la ministra afirmó que cada una de las acciones que se realizan en este hospital es de máxima calidad, eso nadie lo discute. Tienen empatía y amor en el trabajo, nadie lo discute, por eso hay que compensarlos desde el gobierno de la mejor manera posible, ¿no, ministra? En tanto, el intendente de Santa Fe, que apareció allí, Juan Pablo Poletti, manifestó su orgullo porque la ciudad santafesina cuenta con un efector como el Hospital Cuyen, que trabaja en equipo y tiene una sociedad de beneficencia que cuenta con apoyo público, privado y de los ciudadanos que vuelcan en el cuidado de los pacientes. También el director del hospital, José María Cuyen, Bruno Moroni, afirmó que la inauguración de la sala es un paso muy importante para seguir mejorando la calidad de atención de los pacientes.
1: La verdad que es un gusto y es un honor estar acá presente en este acto tan importante, venir aquí y ver el esfuerzo de la Sociedad de Beneficencia en un trabajo solidario, comprometido, pero fundamentalmente pensando en los demás, refleja este concepto de ciudadanía y la ciudadanía que tenemos que destacar y rescatar en toda la provincia de Santa Fe. Y desde mi lugar, en el nombre de Cristina, felicitarlas a todas y a todos quienes participan en esta institución. Decirles que siento mucho orgullo de ser gobernador de esta provincia y de poder mostrar el sistema de salud pública que hay en la provincia de Santa Fe. Por supuesto que faltan muchas cosas, pero podemos mostrar que todos los días avanzamos, que el Estado invierte, pero fundamentalmente hay personal que está comprometido, que deja la vida, que se pone la camiseta, que quiere la salud pública, que quiere a los demás, pero fundamentalmente que cree en lo que hace. Y desde ese lugar quiero felicitar a los equipos de salud, que son el corazón, que son el motor de nuestro sistema de salud pública y nos hacen sentir orgullosos todos los días. Sigamos trabajando juntos. Desde el Estado provincial vamos a seguir aportando y desde cada uno de los lugares vamos a seguir trabajando para tener el mejor sistema de salud pública de la República Argentina.
2: Gracias, señor gobernador, por estar con nosotros. Gracias, Cristina, a vos y a estas mujeres enormes, fuertes, generosas, solidarias, que nos permiten pensar que la comunidad es parte de la construcción de salud de la provincia de Santa Fe. En estos espacios de construcción hermosos, luminosos, cómodos, dignos, no son nada si adentro no hay un equipo de salud absolutamente valioso que hace que todos estemos orgullosos de la salud pública de la provincia de Santa Fe. Gracias a cada uno de ustedes. Cada una de las acciones que acá se hacen es de máxima calidad. Miren, recorro toda la provincia. Llévenme al Cuyen, dicen. Voy al Cuyen, porque allí está la calidad, la empatía y el amor de lo que nosotros queremos hacer. Por eso estas mujeres creen que este hospital puede seguir renovándose, porque cada una de las acciones que acá se hacen es de máxima calidad. Miren, recorro toda la provincia. Llévenme al Cuyen, dicen. Voy al Cuyen, porque allí está la calidad, la empatía y el amor de lo que nosotros queremos hacer.
3: Hoy inauguramos mucho más que una sala. Hoy damos un paso muy importante para seguir mejorando la calidad de atención de los pacientes. Durante muchos años, el servicio de neurología funcionó en el subsuelo del hospital. Allí nuestros equipos realizaron un trabajo extraordinario, pero este espacio ya no ofrecía las condiciones que nuestros pacientes y trabajadores necesitaban.
0: Bien, allí la palabra entonces del gobernador de la provincia de Santa Fe, también del director del hospital, de la ministra de Salud de la provincia de Santa Fe, en el marco de la inauguración, de la ampliación efectivamente del área de neurología del hospital Cuyen en la ciudad capital de nuestra provincia de Santa Fe, un nosocomio que tiene directa relación obviamente con la ciudad de Rafaela, porque las derivaciones se hacen a ese hospital permanentemente. Bueno, quiero saludar a la diputada Mónica Frade. ¿Cómo le va, doctora? Buen día, qué gusto. ¿Mónica? Vamos a ver si restablecemos el contacto. ¿Hola? Vamos a ver si tenemos la posibilidad de restablecer el servicio con Mónica Frade, que de la coalición cívica naturalmente tiene mucho para decir en relación a toda la actualidad política que estamos viviendo. Bueno, a propósito de esto, la cooperativa Guillermo Lehmann, en el marco de sus 75 años, invita a participar de la charla La Fuerza de la Iniciativa junto a Alejandro Rosisner, nada más y nada menos. Se trata de una invitación a reflexionar sobre el espíritu emprendedor que impulsa las personas, las organizaciones y las comunidades. Será el jueves 13 de agosto a las 7 de la tarde en el Salón de Usos Múltiples del Centro Comercial Necochea 84. La charla es abierta a la comunidad y no tiene costo. Para participar deberán inscribirse a través del formulario correspondiente que entrega efectivamente el Centro Comercial Industrial de Rafael de la Región. Mónica, estamos. Buen día, ¿cómo andamos?
4: Buen día, el gusto es mío, ¿cómo estás?
0: Pero, qué sé yo, preocupado. Desde el interior vemos estas cosas que pasan. Bueno, lo de Facundo Moyano, que de alguna manera centralizó la atención periodística en el día de ayer, ¿no? Los hijos del poder, dicen por allí, ¿verdad? Que habla de una desigualdad notable entre aquellos que tienen muchos privilegios y pueden de pronto exponerse de esta manera. Bueno, es una cuestión de instancia privada que determinará después la justicia, pero se vienen muchas cuestiones desde el punto de vista legislativo. Me gustaría, en todo caso, desde tu lugar, una mirada más abarcativa acerca de una semana muy importante. Una de ellas tiene que ver, obviamente, con los temas que se van a tratar: ley de tierras, modificación de la carta orgánica del Banco Central. Bueno, ¿cómo está terminando? Tengo entendido que hay un sentido crítico de la coalición cívica sobre todo esto.
4: Mira, Gustavo, es una semana, sí, una semana intensa, que tiene relación todo lo que se está tratando desde nuestra visión, que tenemos una visión obviamente integral de todo el paquete legislativo que el gobierno impulsa y que por otra parte es lo único que se trata en el Congreso, porque todos los proyectos que tenemos con temas que conectan con lo cotidiano, como el tema del endeudamiento de las familias, sí, no se ponen en tratamiento. Ahora bien, efectivamente el jueves, mañana, vos sabés que hay una marcha, que una concentración que se está convocando para las 12 del mediodía en la puerta del Senado, porque se va a tratar, se va a intentar dar media sanción a la extranjerización de la tierra que ellos llaman pomposamente inviolabilidad de la propiedad privada. Pero por otro lado también, hoy empieza a tratarse en comisión en la Cámara de Diputados el proyecto, la modificación del proyecto de inocencia fiscal, que es una nueva coraza donde se le da todavía más impunidad y se extiende la impunidad a los familiares de los funcionarios públicos. Esto está pasando bajo el radar porque, por supuesto, toda la atención se está llevando el Senado con la ley de extranjerización de la tierra, pero no es menos importante y desde mi visión es gravísimo.
0: Bueno,
4: recordemos que en febrero, sí, recordemos que en febrero se votó la ley de inocencia fiscal, que era, digamos, una especie de, lo simplifico, por supuesto, para que la gente entienda, un perdón para los evasores, donde además se le levantaban los topes para poder evadir de 1.5 millones a 100 millones y para la evasión agravada 100.000 millones. Cayeron como 5.000 causas por evasión que estaban tramitando en los penales económicos, donde se perseguía la pena de estas personas, y ahora se va a extender todos esos beneficios sin tope para los familiares. Quiere decir que los Adorni de la vida se hicieron acreedores de esa ley, de beneficiarios de esa ley que se votó, y ahora las esposas de los Adorni van a poder también quedar a fojasteros con esto que se pretende hacer.
0: Bueno, desde tu lugar intimaste a Milei, Santilli, Menem y Villarruel para que no amplíen efectivamente los beneficios de la ley de inocencia fiscal. Tengo entendido que enviaste cartas, documentos a las principales autoridades del Poder Ejecutivo y del Congreso, en este caso a la presidenta del Senado también, advirtiendo que una eventual reforma para incluir a funcionarios públicos y sus familiares como beneficiarios supondría una regresión en materia de transparencia y anticorrupción, anticipando posibles acciones judiciales. Supongamos que esto se apruebe efectivamente. Primero preguntarte si en diputados están los números para que esto ocurra, y en segundo lugar, si efectivamente se puede apelar una sanción de estas características.
4: Mira, efectivamente envié intimaciones postales al presidente y al jefe de gabinete, porque es el enlace con el Congreso y es el número uno de la administración, para que se abstengan de seguir adelante con este intento, y al presidente de la Cámara de Diputados y la presidenta de Senadores, para que hagan saber a los integrantes del cuerpo de esta decisión. es una absoluta regresión en materia de transparencia, porque vos sabés que los funcionarios públicos somos personas políticamente expuestas para la Unidad de Información Financiera, para la Ley de Ética Pública. Esto quiere decir que sobre nosotros debe pesar mayor rigor en el control. ¿Por qué? Para que no asaltemos el erario, para que no nos quedemos con dinero del Estado. Bueno, esto que intentan hacer ahora es precisamente lo contrario. Por lo tanto, desde mi visión, están incursos no solo en incumplimiento de deberes, abuso de autoridad, sino que acá es algo más grave. El artículo 36 de la Constitución Nacional habla de ataque al orden democrático. Y en esto, ¿por qué habla de ataque al orden? Cuando dolosamente vos te quedás con fondos del Estado, ahí la Constitución deja abierta la posibilidad de un delito de raigambre constitucional. Lo estamos evaluando. Por supuesto que si esto se vota, esta chapa de impunidad para que nosotros podamos robar y nadie nos investigue, vamos a hacer todas esas denuncias, por eso las cartas documento, y lo que no podemos hacer es eliminar los estándares internacionales. Yo también te digo que envié un pedido a la Unidad de Información Financiera

0: a la Oficina Anticorrupción para que dictaminen si ellos creen que esto no es una regresión en materia de transparencia, porque si no dictaminan y ellos no se expiden, también los vamos a denunciar a ellos. Y además, por último, todo esto lo hemos mandado a los organismos internacionales, porque vos sabés que los tratados internacionales, que son ley en la nación, tienen rango de ley, están los tratados de prevención de corrupción, emanados de la Organización de Naciones Unidas, de la ONU, así que ayer hemos mandado todos estos antecedentes a los organismos internacionales para que tomen nota de todo esto.
1: La pregunta, en todo caso, que se impone, Mónica, es, digamos, una persona que de pronto, digamos, hace una fortuna, qué sé yo, a través de actividades por fuera de las que conocemos habitualmente, por ejemplo el narcotráfico. Cualquier persona que de pronto tenga esa chance de lavar dinero a través de esta ley, podría perfectamente ser incluida en esta cuestión. Y entonces aquí también aparece otra historia que tiene que ver, por ejemplo, en el caso AFA, donde hay un montón personajes, desde Chiqui Tapia para abajo, que, bueno, han hecho dineros que todavía no pueden explicar. ¿Y efectivamente estarían contemplados en esto?
0: Mira, para nosotros esto es un escándalo. O sea, si hay una superley para la supercasta, es esta. Están robando, y por supuesto como están robando, se están haciendo normas para protegerse y para garantizar su impunidad futura.
1: ¡Qué locura!
0: Entonces, esto que pasa, insisto, bajo el radar, porque obviamente que la ley de extranjerización de tierras es un escándalo, pero en el medio te meten esto, para que la gente entienda, es garantizar su impunidad. Es decir, yo pido ser beneficiaria del régimen de ganancias simplificados, que así se llama esto, y entonces si yo presento una declaración jurada más o menos acorde, todo lo que hay para atrás no me lo investigan. Yo te aclaro que con la ley de inocencia fiscal en febrero, Adorni se acogió, Fernando Iglesias se acogió, un montón de diputados y de funcionarios públicos se acogieron, cuando es un escándalo eso, que nosotros adhiramos a un sistema de esas características para que no nos investiguen. ¿Qué estamos cubriendo? Entonces, cuando vos ves que simultáneamente ARCA, EXAFIP, ejecuta las pymes que ya no pueden respirar, ejecuta a los monotributistas, los embarga y los asfixia, y por otro lado ves esto, bueno, ese es el modelo, este es el modelo de este gobierno. Ese 30% que sigue apoyando este gobierno y está en alguna de esas situaciones, esto es lo que están haciendo con ellos.
1: Ahora, lo llamativo es que, lamentablemente, ¿no?, la gente, el ciudadano común, no tiene estas cosas en el radar, salvo que lea algún titular por allí, y evidentemente los gobiernos, como en este caso, aprovechan de alguna manera, digamos, esa, no digo indiferencia, porque lo que pasa es que el ciudadano común hoy está viendo cómo sobrevive efectivamente ante tamaño ajuste de la gente endeudada que no sabe cómo hacer para afrontar efectivamente su propia situación ante el banco o ante la la empresa que le prestó dinero las billeteras virtuales, la problemática de la falta de trabajo. A ver, ha aumentado la pobreza en el primer trimestre. Bueno, todo eso, si se aleja o aleja a la gente de este tipo de situaciones que terminan agravando de alguna manera o profundizando efectivamente la situación que el ciudadano común está viviendo en estos tiempos, ¿no?
0: Mira, Gerardo, yo no le llamo tampoco indiferencia a la gente está ya no sobreviviendo. Cuando vos sobrevivís, cuando no te alcanza el ingreso mensual, si tenemos la mitad de la población que está endeudada con los bancos y las fintech y no van a poder salir de eso, no podemos ni remotamente hablar de indiferencia, y de paso repudio todos los dichos de Caputo y del presidente, que dicen que en realidad no son buenos administradores sus recursos.
1: No, gente, eso es un disparate.
0: ¿Sabés qué pasa? Son sádicos, tienen una verba sádica, donde la gente está atravesando días de mucho dolor, porque si vos no tenés mañana, no sabés qué vas a comer y qué van a comer tus hijos, y no sabés si vas a seguir con el trabajo, y escuchás que a las personas que tienen que diseñar políticas para hacerte la vida más amable, te toman el pelo, están llevando la situación a un punto extremo donde la paciencia de los argentinos puede en algún momento poner fin a todo, a toda esa paciencia. Entonces, estamos hablando acá de un pueblo que la está pasando muy mal, que está haciendo sacrificios pensando que vale la pena con este gobierno, y que encuentra esa respuesta en lugar de tratar en el Congreso todos los que tenemos proyectos para que los bancos que dieron irresponsablemente préstamos y la fintech, ni hablar, que se hagan cargo de las deudas, porque las provocaron para cobrar intereses usurarios. Entonces, así como blanqueamos a los evasores todo lo que deben, y a los bancos, y damos beneficio a la RIGI, hay que darle beneficios a los argentinos que atraviesan esa situación.
1: Claro, y no echarle la culpa a la gente porque sacaron un préstamo. Yo también saqué un préstamo. En ese momento la tasa era más o menos normal. Después vino toda esta movida de septiembre.
0: Si no hay control, claro. Si no hay control, si no te ponen topes a los intereses, por supuesto que el lucro es la finalidad de estas instituciones.
1: Está bien, y después en septiembre y octubre, con todo lo que hemos vivido, las tasas volaron, efectivamente, y así quedamos todos enganchados. Pero no es que uno va a buscar un préstamo para hacer un viaje. En muchos casos, digamos, el préstamo cotidiano a veces se utiliza para poder comprar la comida diaria, ¿no?
0: Medicamentos, comida, sí. Alquileres, pago de alquileres.
1: No, tremendo.
0: La gente no puede pagar los alquileres, son unos inmorales, viven en otro... ¿Sabes qué pasa? Son ricos, muchos hechos en la función pública o hechos en instituciones bancarias o en grandes corporaciones, y no tienen ni idea cuál es el sufrimiento y el dolor de los argentinos de todos los días.
1: La pregunta que surge es, a partir de esta instancia, si no se revierte, el gobierno no estaría tan seguro en el 2027 en cuanto al nivel electoral. El tema es qué hay del otro lado, en todo caso, para competir, porque evidentemente va cayendo la imagen del presidente como consecuencia de todo esto que tiene que ver, digamos, con la situación que vive el ciudadano común, que creyó en el proyecto y hoy se da cuenta de que efectivamente la está pasando mal. Digo, ¿qué crees que va a pasar? Porque Caputo dijo, vamos a vivir los 18 mejores meses de nuestras vidas. No se estaría cumpliendo esa promesa, ¿no? Los meses van pasando, digo, hasta dónde aguanta el tejido social, y la herramienta que tenemos es efectivamente el voto. Falta un año, demasiado tiempo, dicen algunos, rápido para la política, dicen otros. Pero digo, ¿qué puede llegar a pasar a futuro y qué alternativa hay, qué se ofrece desde lo político justamente para poder contrarrestar esto que efectivamente nos está afectando como ciudadanos?
0: Mira, yo soy muy mala haciendo predicciones. Sí. No predije que este hombre iba a ser presidente, y no predije en la última elección que iba a volver a ganar. Así que me autocensuro. Sí. Y me cancelo en toda opinión. ¿Qué va a pasar? ¿Cuál va a ser la opción a eso? Mira, no sé cuál va a ser tampoco la opción. Sí sé que estoy dispuesta, por supuesto, a trabajar para recomponer un espacio de centro-izquierda, pero básicamente de centro. Vos sabés que la coalición cívica es una fuerza de centro. Abominamos los populismos de derecha y de izquierda, pero creemos que acá hay que dar un giro a todo esto y priorizar los sectores de la producción nacional, que son las pymes. Ahora, no veo de momento, no veo más que movimientos sueltos en esa dirección, con mucha gente que está mirando la necesidad de lo mismo, pero que no logra de momento iniciar un camino de organización a eso.
1: Surge.
0: Así que, ya. Bueno, veremos. Yo soy optimista, obviamente, en ese sentido. Creo que es un deber que tenemos de hacer el esfuerzo para buscar coincidencias entre los parecidos. Los que eran parecidos nuestros hoy están en el gobierno, con lo cual para nosotros es dificultoso la identificación de quiénes son los parecidos, pero vamos a trabajar para eso, Gerardo. Es un deber que tenemos de hacerlo.
1: Bien, hay que ver qué pasa con el Congreso en ese sentido, que es vital en ese aspecto.
0: El Congreso este es uno de los congresos más pusilánimes que ha tenido la historia argentina.
1: Manejado por los gobernadores que atienden sus propios intereses, y entonces hay monedas de cambio allí, independientemente de lo que se apruebe, si beneficia o no a la gente, ¿no?
0: Monedas de cambio personales, porque no veo que los pueblos de esas provincias reciban o sean beneficiarios de esos.
1: No, acá no apareció un peso del gobierno nacional, por lo menos para mejorar las rutas nacionales que atraviesan la provincia de Santa Fe, que están en un pésimo estado. Responsabilidad del gobierno nacional.
0: Estuve hace unos días, me consta.
1: ¿Viste lo que hay que hacer para poder transitar la provincia de Santa Fe, ¿no? Milagros. Bueno, así estamos en el interior, lamentablemente, ¿no? Y no tenemos respuesta más allá de lo que pueda decir el gobernador, que tiene sus propias limitaciones en ese aspecto, dependiendo en muchos casos de las decisiones nacionales. Pero todo esto se negocia.
0: Los gobernadores, vos recordás la reunión esa de mayo, no sé cómo lo llaman.
1: Sí, el Consejo de Mayo,
0: donde le pusieron una zanahoria a cada gobernador adelante y los tienen todavía con la zanahoria. Todavía. Entonces, y algunos ni hablar, como Jorge Macri, que ahora están viendo si son más Milei que Milei para ver si le tiran la posibilidad de ser candidato el año que viene por La Libertad Avanza. Entonces, me parece que la degradación y la indignidad en la que están cayendo gobernadores por dinero que no llega, van a tener que revisarla. Van a tener que revisarle, dejar de presionar a sus diputados, porque esto me consta, porque los diputados tienen una mirada más real que los propios gobernadores. Entonces, este también es un problema, porque los diputados son diputados, nosotros somos diputados electos por una provincia, pero somos diputados nacionales.
1: Claro.
0: No somos diputados de un gobernador. Entonces, me parece que los gobernadores también van a tener que revisar esta relación de sumisión absoluta a Javier Milei y a su hermana, porque no los está llevando por buen camino.
1: A las pruebas nos remitimos. Mónica, bueno, esperemos que este reclamo sea entendido por los pares, digamos que los diputados se den cuenta de que efectivamente esta ley de inocencia fiscal, que se suma naturalmente a otros proyectos que forman parte de la discusión de estos tiempos, pueda revertirse, porque bueno, se está favoreciendo a gente que no debiera contar con esta herramienta, pero bueno, es lo que hay en la mesa, y habrá que luchar para que esto no surja. Por otra parte, ¿qué crees que va a pasar mañana, 6 de agosto, donde hay una gran convocatoria de muchos sectores que con el tema de la ley de tierras no quiere saber nada, que el Senado efectivamente la apruebe? ¿Qué puede llegar a pasar en diputados si efectivamente esto pasa al Senado?
0: Los diputados levantan la mano, punto. No hay ningún análisis, levantan la mano. Lo que la Casa Rosada les mandan van a hacer, fíjate Santilli, sí. Fíjate el papel de Santilli, mi ex compañero Santilli, que pensaba todo lo contrario, así que yo ya a esta altura no espero nada diputado. Yo espero que mañana se termine en el Senado esta historia o este intento, los votos están cabeza a cabeza. Veremos, ojalá la presión popular haga también lo suyo, y si pasa diputados, pelearemos en diputados como corresponde, y seguiremos haciendo las cosas de la mejor manera para que la nación argentina, de una vez por todas, y el pueblo argentino, tenga una salida justa para sus necesidades.
1: Que así sea. Mónica, gracias de corazón por estos minutos.
0: Un gusto hablar contigo. Un abrazo a todos los santafesinos.
1: Gracias. Bueno, la diputada nacional por la coalición cívica, Mónica Frade, muy cercana naturalmente a Lilita Carrió y a todo el grupo, que envió cartas, documento al presidente Javier Milei, al jefe de gabinete Diego Santilli, al titular de la Cámara de Diputados Martín Menem y a la vicepresidenta Victoria Villarroel, con el objetivo de reclamar que se abstengan de impulsar una modificación de la denominada Ley de Inocencia Fiscal para incorporar como beneficiarios a funcionarios públicos y sus familiares. De aprobarse esto, ya de por sí con la Ley de Inocencia Fiscal que se aprobó en enero, muchos casos de lavado, algunos muy cercanos, se cayeron definitivamente, ¿no? Casos conocidos, de gente conocida, en Rafaela y en el departamento de Castellanos, y algún juez de Rosario, incluido en todo esto. Y ahora esto alcanzaría a los familiares. Por lo tanto, se puede evadir todo lo que uno quiere, hasta 100 millones de pesos. Esto dice, se habla de una suerte de beneficio para que efectivamente ese dinero, supuestamente, incentive la actividad económica. Cuando vos no tenés que declarar tantos montos y podés disponer de ese dinero sin darles explicaciones al Estado ni al ARCA, se supone en la ley que esto va a permitir la posibilidad de inversión, volcar ese dinero al mercado. Todo un disparate. En realidad lo que se hace es proteger a los propios de situaciones que en otros casos demandaría un encarcelamiento directo por evasión. Bueno, esto implica, según la legisladora, una efectiva regresión en las políticas anticorrupción, considerando que vulnera compromisos internacionales asumidos por Argentina en materia de transparencia y control de la corrupción. Viene un narcotraficante, tiene 100 millones de pesos y los puede blanquear sin ningún tipo de inconvenientes. Bueno, de eso se habla, por eso mismo ella expone este tema de la transparencia y control de la corrupción a nivel internacional, justamente porque esto favorece el manejo del dinero, el blanqueo del dinero. Cualquiera sea el origen del mismo, puede ser de un gran empresario que necesita lavar hasta tanto, o puede ser un narcotraficante también, o puede ser un juez también, ¿no? O puede ser un juez también. Está hecha a la medida de aquellos que, obviamente, de espaldas a los intereses de la gente, busca sus propios beneficios. Bueno, ojalá este reclamo de Mónica Frade sea escuchado por el resto de sus pares en la Cámara de Diputados y se rechace esta instancia, por lo menos esta. Y mañana veremos qué pasa en el Senado en relación a la ley de tierras, a la modificación de la Carta Orgánica del Banco Central. Bueno, está la ley de inocencia de las falsas denuncias, también el proyecto de Carlos Lozada que entraría mañana en el Senado, pero de alguna forma queda en segundo lugar como consecuencia las otras dos leyes le pasan por arriba. Va a haber fuertes reclamos y movilizaciones. mañana por el tema de la ley de tierras, pero que no pase de largo esto, que también es tremendamente importante y que además genera una injusticia mayor del ciudadano ante el organismo de control de los dineros que se manejan habitualmente. Y como decía la diputada, lamentablemente un monotributista se atrasa y el ARCA te intima. No podés pagar el alquiler y entonces tenés problemas. Estás endeudado con el banco, no sabés cómo solucionarlo. Bueno, eso no se está contemplando por parte del gobierno. Y es lo que efectivamente se reclama de Milei. Cuando el vocero presidencial, el nuevo vocero presidencial, tan lamentable como el anterior, dijo que el tema del endeudamiento familiar, la culpa la tiene la gente por no controlar sus recursos, dijo un disparate grande como una casa, abonado también por el propio ministro de Economía y el propio presidente de la Nación, que dice, no, nosotros no podemos hacer nada porque esto es un acuerdo entre privados. ¿De qué está hablando Milei? No es un acuerdo entre privados. Forma parte del sistema económico implementado por el gobierno. En todo caso, muchos cayendo en la trampa, pero no advirtiendo que efectivamente la gente no se endeuda por irresponsabilidad. Se endeuda porque lo necesita para comer. Y ahí es donde efectivamente Milei no advierte esa situación. Y no la quiere advertir. No la quiere mirar. Darle la espalda a la gente que está en esta situación dramática a través de estas declaraciones implica directamente que no hay ninguna chance de poder solucionarlo. Porque si el gobierno no tiene voluntad efectivamente para que la gente que está atravesando esta situación pueda solucionar el inconveniente y seguir viviendo, está de espaldas efectivamente la problemática cotidiana de cada uno de los ciudadanos. Si Milei va a insistir en la necesidad de gobernar para pocos, de beneficiar a pocos, de hacer más rico a los ricos y de hacer más pobres a los pobres, evidentemente no estaría cumpliendo, al menos con sus promesas de campaña. Lamentablemente usó la motosierra, pero evidentemente está cortando el árbol equivocado. Y ese es el drama.
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1: Bueno, señores, las 10 de la mañana, un minuto. Interesantísima la nota con Mónica Frade, interesantísima, para tenerlo en cuenta, por lo menos, y pensar un poco. Pensemos, la idea es efectivamente acercar este tipo de charlas para pensar un poco en lo que estamos viviendo y cómo se comportan efectivamente quienes deben aprobar las leyes o rechazarlas en todo caso. Señores, vamos a escuchar algo de Annalisa, ¿les parece? Cantante italiana, nacida en 1985, 41 añitos cumple Annalisa, hermosa, joven, gran cantante de la nueva era de los intérpretes italianos de estos tiempos, haciendo Sinceramente.

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El cielo totalmente cubierto, jornada gris, la gente que pasa, bueno, saluda, la gente que se detiene allí en el semáforo. Bueno, tener en cuenta que hoy es el Día Internacional del Semáforo, ¿no? A respetarlo. Bueno, también es el día del montañista, lo dijimos. Sí, algunos rafaelinos realizan esa actividad, bueno, reciban efectivamente nuestro especial saludo en este día. El pronóstico indica para lo que resta de la jornada cielo parcialmente nublado o nublado, con una máxima de 24 grados. Yo no sé si vamos a llegar a esa temperatura. Por ahora está. No digo que. Hace calor, tampoco está frío. Se podría decir una temperatura intermedia, pero por las dudas, camperita. No sea cosa que después los sorprenda algún resfrío por allí. La humedad, insisto, del 95%. Bueno, 3492-278446. Tengo amigos para saludar. Hay un hecho muy importante. Dentro de un ratito nada más, porque se va a iniciar la colocación del reloj del portal sudamericano Santa Fe 2026. Es este miércoles 5 de agosto. Dentro de un ratito, en 15 minutos, a las 10:30 de la mañana, comienza a funcionar el reloj que va a determinar efectivamente el tiempo que se vincula a los Juegos Sudamericanos, que están allí a la vuelta de la esquina, dicho sea de paso, ¿no? Creo que faltan 35 días, más o menos. Esto va a ser en Avenida Billy, en la esquina Boulevard Irigoyen, allí en la zona de la ciclovía, precisamente, ¿no? Cerca de Estanislao del Campo, más o menos en ese lugar. Así que allí estarán las autoridades. En tanto, a esta hora está desarrollándose la otra actividad que hemos comentado precisamente y que tiene que ver con un tema clave, por lo menos para la ciudad de Rafaela. Los concejales están ya charlando con Silvina Bravino, la secretaria de Hacienda y Finanzas, para hablar de la actualización de la unidad de cuenta municipal. Finalmente se va a aprobar efectivamente este pedido de la municipalidad. Se tratará sobre tablas el jueves, tal cual lo adelantó Carla Boydi esta mañana. Bueno, veremos que resuelven efectivamente luego de la reunión que se está desarrollando en este momento allí en el Palacio Municipal. Pero a las 11:30 de la mañana los concejales tienen una conexión virtual con la doctora Silvia Martínez por el tema de los fitosanitarios, tarea que se viene desarrollando estos días, ¿no? Porque continúan las exposiciones en el Consejo Municipal para abordar el límite de aplicación de fitosanitarios. Todo un tema este. Bueno, el lunes disertaron diferentes ingenieros agrónomos y especialistas en la materia. Ayer fue el turno de Ángeles Lesman, María Sol Muñoz y Leonardo Fabre, en tanto que hay que recordar que Lesman es ingeniera agrónoma, egresada de la Universidad Nacional del Litoral y magíster en negocios agroalimentarios. Muñoz, también ingeniera agrónoma de la Facultad de Agronomía de la Universidad de Buenos Aires, y con la especialización en comunicación pública de ciencia y tecnología. Bueno, las ingenieras agrónomas expusieron sus miradas sobre la temática, compartiendo fundamentos técnicos y experiencias vinculadas a las aplicaciones periurbanas. Durante sus presentaciones, desarrollaron distintos aspectos relacionados con la producción agropecuaria, la normativa vigente y los criterios que consideran necesarios para el análisis de futuras regulaciones. Fabre es licenciado en bromatología, doctor en química industrial y especialista en toxicología y química ambiental y fitosanitarios. Expuso precisamente estudios, antecedentes y distintos elementos técnicos que contribuyen al debate sobre la definición de los límites agronómicos
para las aplicaciones periurbanas, ¿no? Y todo va a continuar hoy a las 11:30, como dijimos, en la conexión virtual con la doctora Silvia Martínez por el tema de los fitosanitarios. En la discusión que efectivamente

0: efectivamente también tiene que ver con un tema que hace rato se viene discutiendo, el tema de los límites agronómicos, ¿no? Si se va a modificar lo que está, si van a aprobar una nueva ordenanza, en fin, todo esto tiene un correlato que va a definir efectivamente particularmente el Consejo Municipal de Rafaela. También la otra información tiene que ver con equipos de trabajo que están desarrollando un programa de compromiso urbano sustentable llamado CUS, que busca promover el mantenimiento de una ciudad limpia mediante el compromiso de los vecinos que se suman a esta labor. Actualmente los grupos desarrollan labores en los barrios Monseñor Saspe, Virgen del Rosario, el asentamiento de Marchi, que habría que urbanizarlo, dicho sea de paso, el 2 de abril, además, funciona una cuadrilla itinerante que recorre los diferentes sectores de la ciudad. Cintia Villarroel, la coordinadora del programa, más allá de las tareas propias del barrido, el grupo de mujeres en este espacio encuentra un lugar donde estrechar lazos. Las participantes se van renovando por periodos y se abren las inscripciones para que puedan participar nuevos grupos, señaló Villarroel. Se trata de un abordaje desde una mirada integral y transversal. Según la funcionaria, cada espacio se complementa con propuestas de formación en hábitos saludables, educación, empleo. Bueno, se busca organizar jornadas que inviten a la reflexión y les brinden herramientas para las personas. Más allá de brindar herramientas para las personas, el cuidado de lo público tiene que ser, en todo caso, una tarea de todos los ciudadanos, ¿no? Porque debemos tomar conciencia acerca de dónde tiramos la basura, por ejemplo. Y por ahí nos encontramos con que en la zona periurbana, hablando de esto, muchos tiran la basura en caminos rurales, cosa que no debe hacerse, o desparraman en cualquier lugar de cualquier barrio, y genera esto muchos inconvenientes para la recolección de los residuos. Bueno, muchas gracias a Karina Spagiani por su mensaje. También el saludo para Pablito Urso allí en la cooperativa Guillermo Lehmann, que está cumpliendo 75 años. Nos envía un mensaje, gracias Pablo. También el saludo para Hugo Leandro López Tanco, que nos envía material de primer nivel. El abrazo muy grande también, el saludo para el doctor Roberto Vitaloni, gracias doctor. Bueno, también para Héctor José Paglia, con él hemos hablado ayer, vamos a analizar en su momento, claro, el tema económico y vamos a ver si nos comunicamos con Pachita Parra. Me gustaría, en todo caso, charlar con él sobre dos temas puntuales que se vinculan, naturalmente, a la visita del Papa, por un lado, y a otras cuestiones vinculadas a la actividad del empresariado. Y es un tema que obviamente necesitamos ampliar, ¿no? De qué se trata la historia. Por ejemplo, la conducción segura. De eso estábamos hablando precisamente porque va a haber capacitación en seguridad vial, es importante esto, una charla para reflexionar sobre nuestros hábitos al volante y conocer herramientas para una conducción más segura y responsable. Esto tiene que ver también con el ordenamiento de la ciudad y se va a concretar 10 y 11 de agosto con la participación del licenciado Mauricio Rogiani. Los tres grandes enemigos invisibles de los accidentes son el alcohol, por un lado, bueno, el tema del celular. Parece mentira que si no mandamos un mensaje mientras estamos manejando no podemos seguir, ¿no? Cuando lo que hay que hacer correctamente es detenerse en un lugar y allí hablar por teléfono. Es muy común, lo vemos acá, cuando salimos de la radio, de gente que se detiene en el semáforo y mientras espera que efectivamente cambie la luz, justamente en el día del semáforo, hablan por teléfono o mandan un mensaje. Eso distrae y genera accidentes efectivamente. Y el otro elemento fundamental tiene que ver con la velocidad, ¿no? La seguridad vial es responsabilidad de todos, no solamente del organismo que cuida. Por eso son dos elementos, este el del medio ambiente, una ciudad sustentable, no solamente pasa por las responsabilidades del gobierno de turno, sino por las responsabilidades ciudadanas en ese aspecto. Cuidar nuestro metro cuadrado es fundamental en ese sentido. Lo mismo que con el tema del tránsito. Hay una ley, hay que respetarla. Bueno, nosotros, los ciudadanos, somos los responsables de que efectivamente todo esto se desarrolle con normalidad para evitar la enorme cantidad de accidentes que tenemos en la ciudad de Rafaela como consecuencia de nuestra irresponsabilidad a la hora de manejar en la vía pública. Porque más del 90% de los accidentes ocurren por errores humanos, justamente con estas distracciones de las que estamos hablando, ¿no? El alcohol, la velocidad y el uso del celular, que son enemigos invisibles. Bueno, también Pachita Parra nos ha enviado una nota, cosa que agradezco, de la Conferencia Episcopal Argentina, comunicado de la Anunciatura Apostólica. El Santo Padre León XIV dice realizará un viaje apostólico a Uruguay, Argentina y Perú del 6 al 17 de noviembre, aceptando la invitación de los respectivos jefes de Estado y de las autoridades eclesiásticas de los países involucrados. Su Santidad visitará Montevideo, Paysandú y Florida del 6 al 8 de noviembre, Buenos Aires, Córdoba, y estará en la Basílica de Luján del 8 al 11 de noviembre, y en Lima, Chiclayo, Cusco y Pucallpa del 11 al 17 de noviembre. El programa del viaje se dará a conocer a su debido tiempo. Por ahora es esto lo que ahí puede que agregue, probablemente es la intención, algún viaje a Rosario, pero no sé si le dan los tiempos en la agenda al Santo Padre para visitar, como lo hizo Juan Pablo II en su oportunidad, la ciudad de Rosario. Bueno, se está haciendo las gestiones desde el gobierno provincial para que esto ocurra, pero me parece que va a ser bastante complicado, ¿no? Bueno, señores, gracias a Marcelo Arias porque está publicando todas las notas que estamos realizando en el programa en Rafaela Informa. Allí van a encontrar declaraciones de Christian Winkelried y la bancaria que junta abrigo y alimentos. Hay chicos que llegan a la escuela con ropa de verano. Fue dramático el relato de Christian, ¿no? Que tiene un gran compromiso social en ese aspecto a través del sindicato. También pueden encontrar allí la nota con Alicia Pérez de Cáritas, que recaudó más de 61 millones en la diócesis. Se destacó la respuesta solidaria de la comunidad con un 56% más que el año pasado, lo que deja de ser efectivamente una buena noticia. La otra tiene que ver con lo que estábamos hablando con Mónica Frade. El consumo volvió a retroceder en junio pese a la desaceleración de la inflación. El indicador del consumo de la Cámara Argentina de Comercio y Servicios registró una caída interanual del 1% y también mostró una baja del 1,6% frente al mes de mayo, en términos desestacionalizados. Indumentaria, transporte, vehículos, recreación y cultura fueron algunos de los rubros que empujaron el descenso del consumo precisamente. Por eso, la política del gobierno pasa por un lado, pero la realidad desmiente de alguna manera todo aquello que sostiene el gobierno, ¿no? El tema es, ¿hasta cuándo? Porque va a haber un momento en el que efectivamente el tejido social se lo va a hacer saber, ¿no? Cuando ya no demos más. Bueno, es un tema que habrá que tener en cuenta. Si es que efectivamente alguien del gobierno se aviva de esta situación. El gobierno se sostiene en el tema de la baja de la inflación, pero también es cierto que a veces se hace imposible como consecuencia, por ejemplo, de todos los ajustes tarifarios que se registraron, ni bien comenzó el mes de agosto, que vino con aumentos de todo tipo, sobre todo en el tema servicios, y por lo tanto esto afecta el número. Todo depende de cómo lo mida el INDEC. Pero ya cuando aplicás un 3, 4, 5, 6% según el caso, y evidentemente no te van a dar los números para decirle a la gente que la inflación bajó. No hay manera, ¿no? Bueno, de las 10 de la mañana con 28 minutos, señores, se busca empleado para la construcción con amplios conocimientos en montaje. Sí o sí, acreditar referencias relacionadas con la actividad, enviar currículum al número 3492-580622. Se busca empleado para la construcción con amplios conocimientos en montaje. Allí hay una salida laboral, hay que aprovecharla. Sí, la persona que está escuchando efectivamente puede brindar estos servicios que reclama la empresa. 3492-580622. Dejan allí el currículum y después se verá. Espero que, bueno, aprovechen la oportunidad y gracias a la gente de la empresa por confiar en nosotros para la mención de esto. Que ojalá tenga efectivamente muchos postulantes, porque evidentemente el tema del trabajo es algo fundamental en estos tiempos, ¿no? Hay mucha gente que se ha caído del sistema y bueno, aquí hay una salida, siempre y cuando naturalmente se tengan las condiciones que la empresa exige para esa tarea. 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
1: ¡Qué rico!
0: 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Ya vamos a averiguar el menú del día, porque tenemos que comunicarnos con ellos a ver qué tenemos para hoy. Son las 10:36.
1: Es mucha leche.
0: Hay que pensar en el almuerzo, efectivamente. ¿Habrá algo con papas hoy? 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
0: 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Bueno, las 10:41, mi querido Menardi, momento de buena música, ¿te parece? Para descansar un poquito, Jeff Porcaro, falleció en el 2000, uno de los integrantes de la banda Toto, nada más y nada menos. Y aquí llegamos para homenajearlo con... Con lindo esto, ¿eh? África. Toto, buena música en la mañana de GZ Radio, nuestro reencuentro de cada día de 7 a 12, como siempre.

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7: Bueno, la apertura de los negocios en la City porteña, el dólar oficial 1515, el dólar tarjeta 1969,50, el blue 1545, el dólar MEP 1520, contado con liqui 1577, el riesgo país baja un poquito, 422 puntos básicos, crisis diplomática, cómo ha impactado en los medios de Brasil la decisión de Lula de retirar al embajador en Argentina. Esto, bueno, establece lamentablemente una rispidez absolutamente evitable, ¿no? Y tiene que ver lamentablemente con algunas actitudes del presidente insultando al presidente de otro país, cosa que, no nos gusta de ninguna manera. Se puede en todo caso criticar o cuestionar pero sin la necesidad de llegar a esa terminología hiriente que de pronto genera esta situación. Pero en el marco de los hechos locales, que es lo que naturalmente destacamos permanentemente, se viene la Expo Rural, ¿no? Con cambios en las fechas, además, hay que recordar, porque se tiene que hacer antes de los Juegos Odesur, después del Celestito, por lo tanto, han buscado efectivamente el final de este mes de agosto para la exposición. Y saludo a Marcelo Montón. ¿Cómo anda, amigo? ¿Todo bien?
8: Hola, Gerardo, querido. Buen día. ¿Cómo andás? Gracias por la entrevista.
7: No, por favor. Bueno, ¿cómo viene la expo? Teniendo en cuenta la situación económica, que obviamente hay que tener a mano, una realidad que por allí puede llegar a complicar la cuestión, pero cuando se trata de la rural, el empresario está, ¿verdad? Y aprovecha la vidriera que implica esta histórica presencia de la Expo.
8: Sí, Gerardo, la verdad que nosotros hace muchos años ya que estamos con la comercialización de la muestra y todos los años sentimos el apoyo del empresariado, no solamente de Rafaela, sino de toda la región, porque realmente en el último tiempo, sobre todo, nosotros hemos llevado adelante varias actividades, varias tareas que entendíamos nosotros que eran necesarias para poder volver a traer también a la gente del campo, específica del rubro, porque nosotros lo primero que tuvimos como objetivo al momento de tomar la muestra era que vuelva a ser una muestra totalmente masiva y referente para la familia, no solamente de la ciudad, sino de toda la región. Eso con el paso del tiempo lo fuimos logrando, creo que hoy la familia asiste a la muestra, sabe lo que va a encontrar, la calidad de muestra que va a tener con los sectores gastronómicos, con los shows y todo lo que nosotros armamos. Y después también teníamos el desafío de volver a convocar a la gente del agro. En ese sentido se trabajó junto con la Comisión Directiva de la Sociedad Rural, con algunas estrategias que se vinieron desarrollando en estos últimos años, y nosotros notamos, y nos hacen saber también los expositores, que ese público volvió a nuestra muestra. Y eso también después va haciendo es un poco el juego de huevo de la gallina, van los expositores con más ganas, con mejores maquinarias, con mejores stands, la gente ve cosas más lindas y comienza a ir cada vez más y después eso se empieza a retroalimentar. Claro. Así que nosotros estamos muy conformes con el acompañamiento que tenemos de todas las empresas. Y realmente hoy podemos decir que tenemos la muestra en un 99% ya vendida, siempre estamos en búsqueda de sponsor principalmente, pero lo que es la muestra en espacio físico ya está prácticamente colmado.
7: Bueno, eso me alegra mucho. ¿Qué vamos a tener en materia de espectáculos? ¿Los Palmeras van a estar?
8: Sí, el show principal va a ser el día sábado, como lo venimos también llevando adelante los últimos años, con el show de los Palmeras, que sabemos que son unos referentes históricos en la provincia, así que entendemos también que viene a reflejar un poco lo que nosotros buscamos desde la muestra, que es poder convocar con show artísticos a toda la familia. Y los Palmeras te lo escucha un chico de 15 años y te lo escucha un adulto de 70 años que lo escuchaba desde chico. Entonces son grupos con tanta trayectoria que bueno, la música es tan popular que hace que va a poder toda la familia a disfrutar.
7: Claro, ahora con unos cambios, ¿no? Pero de todas maneras sigue con el mismo prestigio de siempre. Yo lo presenté dos veces, efectivamente dos años seguidos, cuando estaba dedicado todavía precisamente en la agrupación. Después, bueno, hubo una pausa y hubo que recomenzar todo, ¿no? Porque a partir de la pandemia, lamentablemente, de las restricciones de aquellos tiempos, le costó un poquito, digamos, a la rural, como a todos, por otra parte, recomenzar la actividad. Y ahora ya, digamos, estamos a pleno, efectivamente, para disfrutar de todo el predio y de los espectáculos.
8: Sí, totalmente.
7: Claro. ¿Cuál va a ser el precio de la entrada? ¿Qué se ha dispuesto para eso?
8: Bueno, el precio de la entrada va a ser jueves y viernes de 10.000 pesos, sábado y domingo de 15.000. Como siempre, los menores de 12 años tienen ingreso gratuito. Los jubilados, jueves y viernes, tienen ingreso gratuito. Sábado y domingo tienen una entrada diferencial. Y después también hay que tener en cuenta que se están vendiendo entradas anticipadas, que la pueden conseguir a través de la página web de la Sociedad Rural o bien personalmente en la Secretaría, ahí en el predio. Y esas tienen un valor de 10.000 pesos. Tienen un cupo limitado por suerte ya se empezaron a mover esas ventas a través, bueno, de toda la difusión que se empezó a hacer ya desde la semana pasada, y en ese sentido ya se empezó a notar el movimiento, sobre todo, bueno, porque ahora empezamos a difundir no solamente el artista principal, que son los Palmeras, el grupo, sino también todo lo que es la parte de Tablillas Entabladas, que es algo que a la gente le gustó mucho el año pasado, que se puede volver a repetir este año. Creemos también que todo lo que es la muestra en general, con la vuelta de los pequeños animales, de las aves, más allá de lo que es toda la parte de Salón de Toros, maquinarias, hay muchísimos puestos feriantes, que eso también le pudimos generar un espacio, claro, que estaba desaprovechado, a través del movimiento que hicimos del sector de juegos infantiles. Generamos otro espacio más con ese tipo de atractivos. Entendemos que la muestra hoy tiene un recorrido homogéneo también, que eso fue un cambio que se fue logrando implementar con la entrada por Avenida Brasil y la salida por Calle Porredón. Ya generamos un movimiento en ese sector, que siempre era difícil que la gente circule por ahí, claro, y en ese lugar nosotros aprovechamos el año pasado, pusimos el sector de juegos infantiles y realmente dio un resultado muy importante, y también volvimos a repetir lo que venimos haciendo, que es el segundo espacio astronómico, donde, al igual que el año pasado también, que implementamos la instalación de carpas beduinas para que la gente pueda tener sombra y comodidades, este año se va a volver a repetir, y esto también habla a las claras de la intención que tiene la sociedad rural, porque todo esto que nosotros mencionamos es todo muy lindo, pero todo tiene un costo, y la ciudad rural hace un esfuerzo enorme para que la muestra, más allá de la situación económica que se vive el día de hoy, que no baje el nivel, y el nivel, claro, justamente se le dan estas cosas, tener mesas, sillas, carpa beduina, un servicio de limpieza extraordinario que hace la gente de seguridad, lo mismo que el servicio de seguridad, que la gente pueda dejar su pertenencia ahí sin ningún tipo de inconveniente durante los 4 días. Bueno, son todos puntos que nosotros como comercializadores siempre trabajamos de la mano con la gente de la ciudad rural, y es un esfuerzo enorme el que se hace para poder desarrollar todo esto, además el artista, todo lo que se monta el escenario, las pantallas, iluminación, sonido. Bueno, creemos que la muestra hoy está en un nivel que no tiene nada que envidiarle a las principales muestras del país, y en ese sentido venimos trabajando firme.
7: ¿Qué se ha preparado para el domingo, que por lo general es el acto oficial de inauguración de la muestra, digamos, con la presencia de autoridades? Después de eso, ¿va a haber también espectáculos?
8: Después vamos a tener las tropillas entabladas, que el año pasado se hizo después de muchísimos años que no se llevaba adelante, y la verdad que fue un espectáculo que la gente disfrutó muchísimo. A mí particularmente, que nunca lo había visto, me sorprendió, y también me sorprendió el interés que tenía la gente por el show, así que este año se va a volver a repetir. Y después siempre tenemos algunas sorpresitas que vamos a ir comentando, porque son artistas que estamos terminando de cerrar. Siempre la idea es tener durante todos los, principalmente lo que es el sábado y domingo y el viernes a la tardecita, movimiento en la muestra de ese aspecto. Un tema importante, los chicos de Ateneo, que es el grupo de joven de la ciudad rural, van a tener a cargo el viernes a la noche en el paseo gastronómico todo un movimiento cultural que se está viendo mucho en otras exposiciones, principalmente se vio el otro día en la de Palermo, que es a través de distintos artistas que ellos convocan, que asista el público joven del campo a la muestra. Así que también estamos trabajando en ese sentido.
7: No solo del campo, sino de la ciudad también, digamos. La idea es efectivamente unir, ¿no?
8: Sí, por supuesto. Claro. Ese es el concepto que tiene la ciudad rural, claro, unir el campo y la ciudad.
7: Lo llamativo de todo esto, porque yo he sido protagonista de esta historia, es... en el marco de los 120 años de la sociedad rural, ¿no? Recuerdo, parece ayer, haber hecho el acto de los 100 años de la rural, y ya estamos hablando de los 120 años de la rural, pero la exposición centésimo décimo novena, porque hubo un año en el que no se hizo la exposición, creo que fue en el 99 por el tema de la aftosa.
8: Y es más, sí, esa historia, te soy sincero, esa historia la aprendí porque me la contaste vos. Es verdad.
7: Che, ¿por qué si la rural cumple 120 años, la exposición es la número 119? Bueno, porque hubo un año en el que efectivamente se hizo, si no me equivoco, en mayo de ese año, una especie de concurso de lechería, de ganadería, una cosa así, pero la exposición no se pudo realizar justamente porque, bueno, como consecuencia de que dejaron de vacunar en los tiempos del menemismo, el país entró en ese riesgo sanitario y entonces la sociedad rural se vio en la necesidad de tener que suspender por primera vez en su historia la exposición de ese año. Por eso mismo no coincide, digamos, el aniversario de la Expo con la cantidad de exposiciones.
8: Pero... Esta fue la charla que tuvimos nosotros personalmente. Y vos sabés que, bueno, el año de la pandemia fue cuando nosotros comenzamos a trabajar con la celular, porque en realidad nosotros nos convocan para ver si nosotros podíamos, para la muestra que iban a hacer de manera online, venderle sponsors. Y en ese sentido le dijimos que sí, empezamos a trabajar y después, faltando 23 días para la muestra presencial, la gente de la Sierra Rural, después de hacer unos trabajos muy importantes, consiguieron la habilitación para hacerla de manera presencial. Nos consultan si nosotros podíamos tomar el desafío. Estamos medio locos, le dijimos que sí. La verdad que esa muestra fue un éxito teniendo en cuenta las condiciones del momento. Y bueno, y ahí comenzó también nuestra relación comercial, como comercializadores de la muestra. Si bien anteriormente, nosotros nos conocemos también hace muchos años, porque cuando estaba el señor Marcelo Schiavi comercializando la muestra, nosotros de DM de Publicidades comercializábamos la publicidad en los autoparlantes, la radio interna y también la radio que tenía Marcelo en ese momento. Así que ya estamos vinculados de cierto modo a la exposición, pero bueno, la toma completa de la comercialización se dio después de

0: de ese episodio.
1: Claro, pero hubo que remontar, ¿no?
0: Totalmente.
1: Porque,
0: totalmente.
1: Digamos, en los tiempos de pandemia, tímidamente la exposición estuvo, pero después había que trabajar en el tema de la presencialidad. Por eso mismo no se cortó la chance más allá de las limitaciones de ese momento. Porque era el único
0: totalmente.
1: Año. Y ahora, bueno, con el paso del tiempo, digamos, reflotar aquello que tiene que ver con una historia que tenemos que mantener y una buena costumbre, ¿no?, de desarrollarla esporular, que además, dicho sea de paso, ha cambiado de fecha. ¿El año pasado se hizo en octubre?
0: No, el año pasado se hizo en
1: septiembre,
0: para el fin de semana de la primavera, el 21. Lo que pasa es que este año, bueno, por los Juegos del Sur de la provincia, hubo un pedido de tanto de la provincia como de la municipalidad para ver si existía la posibilidad de que nosotros corramos la fecha, porque la realidad es que el impedimento que surgía era que íbamos a tener falta de apoyo logístico, principalmente por parte de la municipalidad.
1: Claro. Claro.
0: Que hacen un trabajo importante de la parte de control público, de vallados y otras consideraciones más. Trabaja mucho la GUR también en los días de la muestra. Lo
1: sí,
0: mismo,
1: pero
0: además, por ejemplo,
1: buscar,
0: el ingreso de maquinaria.
1: A buscar, Marcelo, una fecha que no coincida, como ocurría con otros años, cuando se hacía en agosto, con el torneo infantil de Atlético, ¿no?
0: Bueno, como nosotros también claro. comercializamos el torneo de fútbol infantil, toda la parte comercial del evento ese lo hacemos también nosotros desde la empresa, siempre también desde un primer momento fue algo que fuimos charlando con la gente de la ciudad rural para que no quede solapado. Primero porque
1: ¿cuántos
0: una pena,
1: años? ¿Cuántos años?
0: Sí, una picardía.
1: Claro.
0: Primero porque es una picardía que dos atractivos. Hoy el torneo de fútbol infantil de Ciudad Celeste también es un evento que no solamente es de jugar al fútbol. Hoy es un evento que se va a vivir una experiencia totalmente distinta.
1: Es un evento
0: distinto,
1: social y deportivo extraordinario.
0: Totalmente. Hoy va gente que no tiene nada que ver con ir a ver un chico a jugar a la pelota y va a disfrutar el evento. Entonces, como también en cierta forma competían desde ese aspecto, no tenía sentido. Y además también hay que tener en cuenta lo que es la capacidad hotelera de la ciudad, los ingresos por las distintas arterias. Bueno, hay mucha complicación. Imagínate un colectivo lleno de chicos y una maquinaria agrícola entrando por al lado de la ruta. Había muchas cosas que realmente no se podía creer que lo hayan hecho tantos años en la misma fecha.
1: Sí,
0: por suerte
1: cierto,
0: se pudo cambiar.
1: Es cierto. Bueno, queda justo clavadita allí en el medio de los dos acontecimientos, entre el sueño celeste y los Juegos Odesur. Por lo tanto,
0: sí,
1: del 27 al 30 de agosto, ¿qué hacemos? Y vamos a la rural.
0: Y se van a encontrar con una muestra hermosa. Realmente trabajamos mucho este año y ya venimos trabajando desde la finalización de la muestra del año pasado como para poder estar atentos a todos los detalles. Como vuelvo a repetir, más allá de la situación económica, se hace un esfuerzo enorme, se trabaja muy a conciencia en todos los detalles como para no bajarle el nivel a la muestra que nosotros pretendemos que tenga y que también sea un producto accesible para la gente.
1: Bueno, ¿qué pasa con el concurso lechero, que es uno de los grandes acontecimientos de la Expo? Se va a hacer durante la semana, ¿no?
0: Se va a hacer durante la semana y tenemos también prácticamente confirmado un jurado internacional.
1: Ajá.
0: Así que también desde ese sentido, creo nosotros que en conjunto con la ciudad rural se trabajó mucho para que vuelva la gente del agro. Este es un punto, la ampliación también del espacio de corrales para que puedan venir mayor cantidad de animales. Con el tema de las charlas y capacitaciones, aprendimos cómo trabajaban otras muestras, lo vimos, nos gustó, lo charlamos con sponsor y lo copiamos, y hoy también da muchísimo resultado. Tenemos el auditorio con una capacidad para 99 personas, que hasta tiene la capacidad de transmisión por streaming en vivo, donde nosotros tenemos colmado ya la charla y capacitaciones, que encima son charlas y capacitaciones que aportan las mismas empresas y que después llevan su gente para que escuchen esas charlas y capacitaciones. Y después recorran la muestra.
1: Bien.
0: Entonces, todo ese trabajo que se viene haciendo, más allá de después de siempre alguna charla principal que todavía no está definida, entendemos, junto con el remate que hace la cooperativa Guillermo Lehmann y muchas cuestiones más que se trabajan, que se fue haciendo foco en darle la importancia necesaria de que esto es una muestra, una expo rural, y que tiene que venir la gente del campo. Y en ese sentido, creo que se trabajó para lograrlo.
1: He charlado con él hace unos días a propósito del tema. Vuelve Gustavo Lázari, el Hacha, a dar su charla.
0: sí. Eso
1: está confirmado ya.
0: Todavía no está 100% confirmado, pero viene muy encaminado.
1: Bueno, bueno, que es empresario, es economista, y tiene mucho para decir. Yo charlé con él hace 15 días, tenemos un contacto permanente, y eso es lo que me ha dejado casi como herencia, digamos, la sociedad rural, aprovechando la visita de estas grandes figuras, ha quedado el contacto con muchos de ellos, Alconada, Mon,
0: ya han venido cada monstruo.
1: No, pero por favor. Santiago Kovatlov, que recuerdo brindó una charla sencillamente maravillosa, bueno, y tantos otros, ¿no?, con los que tuvimos la oportunidad de contacto. Bueno, ese es otro valor que agrega la rural, precisamente, no solo en el aspecto que tiene que ver con la muestra en sí misma, las nuevas tecnologías, que también tienen que ver con la actividad agropecuaria, sino, el momento para pensar acerca de en qué lugar estamos parados y hacia dónde vamos. Y para eso es importante tener a estas figuras. Así que
0: siempre tiene que ser un momento de reflexión la rural, y para eso también se realizan rondas de negocios, espacios de capacitación. Creo que cada vez se viene trabajando más fuerte para que sea un lugar de encuentro realmente la muestra.
1: Marcelo, gracias por esto, gracias por confiar en nosotros, te mandamos un abrazo muy grande. Del 27 al 30 de agosto, entonces, la Expo Rural, la 119ª exposición en el marco de los 120 años de la entidad. Gracias por esto, te mando un abrazo muy, pero muy grande.
0: Gerardo, muchísimas gracias a ustedes por la difusión, sabes el aprecio personal que te tengo, así que siempre un gusto, gracias, poder hacernos un ratito para charlar y estar al día.
1: Gracias, te mando un abrazo grande y mucha suerte, gracias.
0: Gracias, un abrazo grande.
1: Bueno, Marcelo Montón, de la empresa MID Producciones, que se encarga de la comercialización, efectivamente, de la Expo Rural, del 27 al 30 de agosto este año, tal cual lo venimos promocionando, en el predio de la Sociedad Rural allí en Brasil, 497, que cambió su fecha del mes de septiembre. En realidad cambió su fecha el año pasado. Esto viene hablando desde hace mucho tiempo, cuando durante tantos años, a mí me ha tocado justamente hacer la locución, más de 30 años dentro de la rural, en una época también se aprovechaba el lunes, feriado del 17 de agosto, que solía trasladarse, y eran 5 días de exposición. Así que el último día también eran importantes los movimientos con, conjuntos locales, y bueno, era un día más de trabajo en la rural. Pero esto coincidía siempre, en el marco de la historia de la sociedad rural, precisamente, con el acontecimiento que desde hace muchos años viene realizando Atlético de Rafaela, ¿no?, en Sueño Celeste, precisamente. Y esto ha crecido tanto que la superposición, bueno, le generaba efectivamente una suerte de división al público. Muchos tenían que atender esta cuestión del fútbol infantil y no podían estar en la rural y viceversa. Por lo tanto, me parece muy bien separar efectivamente las fechas. En el marco de esta historia, y teniendo en cuenta que además es un mes de muy baja temperatura y a veces el clima conspiraba contra la presencia de gente, bueno, se ha determinado un cambio. El año pasado se hizo en septiembre, si no me equivoco, el anterior fue en octubre, pero justamente para aprovechar la buena temperatura. Como en este caso en septiembre, se iba a reiterar la fecha del año pasado, están los Juegos Ode Sur, han reacomodado, y me parece perfecto, entre el Sueño Celeste, que va a ser la semana del 17 de agosto, precisamente, y los Juegos Ode Sur, que comienzan el 12 de septiembre, encajan perfectamente como una cuña, así, entre el 27 y el 30 de agosto, la Expo Rural. Así que esto se ha determinado, que jueves y domingo de 11 a 19, viernes y sábado de 11 a 21, se pueda desarrollar perfectamente sin sobreponer acontecimientos una nueva exposición de la Sociedad Rural de Rafaela. A tenerlo en cuenta, más allá de las dificultades, por lo menos tenemos el ímpetu, las ganas de seguir adelante, y esto es lo que hay que destacar. Bueno, las 11 de la mañana con 13 minutos, che. 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

0: 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Ahí está, una salsa francesa. ¿Quién es? ¿Cómo se llama Buenaventura? Bueno, colombiano cantando en francés. Impresionante. Salsa, pero en francés. La salsa parisienne. Muy bien, Menardi. Bueno, quiero agradecer al profe Diego Recalde. Me manda la invitación. Tangalanga contraataca. Tangalanga contraataca en busca de OGT de cristal. Bueno, llega al cine la tía Esther, mi víctima favorita. No te la pierdas en esta película que te hará reír, llorar, reflexionar y tener unas diarreas de la gran puta. Mirá la promoción que hace Recalde. Bueno, no me extraña el profe. Bueno, será el estreno el domingo 9 de agosto a las 7 de la tarde en el cine Caco Delfia de Avenida Presidente Roque Sáenz Peña 1150 en Buenos Aires. Seguramente va a estar también en la ciudad de Rafaela. Bueno, tengo mensajes, en este caso del economista Héctor José Paglia. Vamos a charlar con él seguramente la semana que viene. Gracias por precisamente mandarnos el mensaje, el saludo. Gracias a Carlito Zulik también, Tiene complicado, Colón, Carlos, Bueno, el saludo para Santi Ronco, que ya nos va a enviar el material precisamente desde el Consejo, a ver qué ha ocurrido esta mañana, si le aprobamos o no, el aumento que pretende el Ejecutivo. Saludo para Rubén Darío Álvarez, que me envía un mensaje de Felipe Miklik, recorriendo el departamento San Cristóbal y la provincia, a propósito del tema cerrando en Ceres, la primera ronda de jornadas regionales sobre el fenómeno del Niño 2026-2027. Bueno, y ya que estamos efectivamente con temas vinculados a la provincia de Santa Fe, hay otra cuestión que vamos a destacar, y tiene que ver con el gobernador que participó a propósito de producción del Congreso de APRESID, el mayor encuentro argentino sobre innovación agropecuaria, que tras 2 años volvió a desarrollarse en Rosario. Esto es muy importante, muy importante. El Congreso de APRESID ha sido siempre trascendente porque reúne habitualmente a los principales referentes del sector agropecuario. Destacó la baja en los índices de violencia. Bueno, de alguna manera la bandera de Puyaro es esa, con el tema de Rosario. Bueno, cuando debía hablar del tema de la agricultura, pero aprovechó de alguna manera la volada para decir: hemos calmado Rosario, por eso esto se puede desarrollar aquí. Bueno, el gobernador participó del acto de apertura del Congreso de la Asociación Argentina de Productores en Siembra Directa, APRESID, en 2026. Se desarrolló, o mejor dicho, se va a desarrollar hasta el jueves en el Salón Metropolitano de Rosario. Bajo el lema "Nuestro suelo, nuestra voz", el principal encuentro argentino sobre innovación agropecuaria regresa a Rosario, y que durante años fue su sede natural. Durante 3 jornadas, el Salón Metropolitano es el punto de encuentro de productores, empresarios, investigadores, representantes, instituciones y líderes de opinión para debatir los desafíos y las oportunidades que enfrenta el agro en un contexto de transformación tecnológica y productiva. Allí la palabra del gobernador en el marco precisamente de la inauguración de APRESID.
1: Para mí es un gusto y es un honor recibirlos en la provincia invencible de Santa Fe, en la ciudad de Rosario, esta ciudad que, como decía el intendente, se está poniendo de pie nuevamente. Esta ciudad y esta provincia durante mucho tiempo estuvieron golpeadas, sitiadas por la violencia y por el narcotráfico. me llena de orgullo.

0: tuyo, poder sentir que esta ciudad se vuelve a poner de pie y le vuelve a abrir los brazos, en este caso y en este congreso, a empresarios, a productores, a científicos, a trabajadores del agro, que vienen a debatir durante 3 días el futuro del campo. Pero hice esta reflexión de la seguridad pública para arrancar hablando y para comenzar, porque muestra que cuando hay voluntad y vocación política, pero fundamentalmente cuando se unen las instituciones del Estado, lo que parece imposible se puede transformar en una realidad. Y estos objetivos que nosotros nos pusimos en materia de seguridad pueden y deben ser un ejemplo de cómo tenemos que trabajar en objetivos de largo alcance en la República Argentina, y tienen que ver con la mirada de nuestro sistema productivo. Miren, en Santa Fe nosotros estamos orgullosos de lo que somos y nos gusta decir que acá tenemos la provincia más productiva de la República Argentina. Nos gusta contar que años como el año anterior, el año pasado, nuestra provincia exportó 1 de cada 4 dólares que salieron de nuestro país, o 1 de cada 3 dólares que salieron de nuestro país. Por nuestros puertos pasan alrededor de 2 millones o 2.200.000 camiones por año. El año pasado, de nuestra provincia, de la provincia de Santa Fe, sacamos 29 millones de toneladas que salieron por nuestros puertos, y generamos 16.600 millones de dólares en exportaciones. La provincia de Santa Fe es lo que es porque tiene 20.000 productores agropecuarios, porque tiene casi 7.000 pymes, porque tiene 2.000 cooperativas, porque tiene las universidades que tenemos que cuidar, fundamentalmente las universidades públicas que generan conocimiento, porque tiene los polos tecnológicos, pero fundamentalmente porque tiene un modelo de gente que cree que la única manera de salir adelante es si logramos producir más, si logramos generar riqueza, si logramos generar trabajo. Por eso creo que en este momento que la Argentina dio vuelta a la página del populismo y entendió que tiene que cuidar las cuentas y que tiene que cuidar el equilibrio fiscal, y que entendió también que hay un motor productivo que empuja permanentemente a la República Argentina, que es el campo y que es la industria, y que hay que apoyarlos y que hay que acompañarlos, pero que hay 2 motores nuevos que vienen a ayudarle al campo, que tenemos el sector energético que empieza a generar dólares, y tenemos el sector minero que también nos permite equilibrar la balanza comercial. Lo que tenemos que pensar y lo que tenemos que debatir es qué es lo que hacemos con esos dólares para poder desarrollar a la República Argentina.
1: Buena pregunta, gobernador. ¿Qué hacemos con esos dólares? Bueno, esto decía precisamente Puyaro en el Congreso de APRECID en Rosario. Luego de 2 años de ausencia, vuelve efectivamente uno de los acontecimientos del agro más importantes del país. Allí están los productores y, bueno, aquellos difusores efectivamente de la siembra directa, ¿no? Que tiene mucho que ver con el crecimiento en el sector agropecuario precisamente. Bueno, el caso Facundo Moyano, bueno, fue demorado por la policía en el Río Porteño Belgrano, después de ver a su compañera, en fin, todo esto que lamentablemente tiene que ver con un escándalo que avergüenza de alguna forma, ¿no? Se vincula particularmente al abuso de poder, si se quiere, a la posibilidad de manejarse con la impunidad que determina ser el hijo de, o en todo caso, seguir vinculado a lo más alto de la política, doloroso, efectivamente, esto, en el marco de un país que necesita otros ejemplos de sus dirigentes, porque quizás hoy no, bueno, sigue siendo el secretario general del sindicato del peaje, ¿no? Este muchacho, que lleva no precisamente un apellido ilustre. Realmente duele, porque se aprovechan, ¿no? De la situación, buscan la alternativa para eludir a la justicia de la mejor manera posible, la sensación de impunidad. Bueno, y todo esto promueve el exceso también, obviamente en el marco de un movimiento donde los muchachos no se privan de nada, ¿no? Porque efectivamente no le tienen que rendir cuentas a nadie. La fortuna de los moyanos se sabe que es incalculable, efectivamente. Y mala vida en base a todo lo que le han robado a sus propios afiliados. Ni siquiera tienen en cuenta eso, no se les cae absolutamente nada. Bueno, ahora pone sobre la mesa este escándalo. Primero, la prostitución VIP, llamada ahora influencers. Suena feo. ¿Le vamos a caer a Candela Arizaga? La muchacha hace lo suyo y en todo caso hace su negocio a través de sus propias facultades. Y estos muchachos que se prenden efectivamente en esa fiesta, esta chica que también salió con Elegante, evidentemente buscando en esos círculos la posibilidad de una vida mejor, ¿no? Y bueno, y estos muchachos que tienen todo el dinero y el tiempo del mundo, no trabajan, no hacen absolutamente nada, aprovechan las circunstancias. Y casi termina efectivamente una tragedia, porque la chica estaba muy, muy drogada. Lo dijo el doctor Crescenti, que la atendió efectivamente, y la llevó a una unidad de atención. Tuvo que recibir suero, bueno, limpieza, digamos. Pero Moyano se negó efectivamente a hacerse el análisis respectivo para ver cómo estaba su estado en ese momento por el tema del consumo problemático. Para decirlo de alguna manera, estamos los dos con la cocaína hasta acá, ¿no? Desde el viernes. Del viernes al martes. En plena fiesta. Bueno, allá ellos con la felicidad de poder disfrutarla. Si es en el marco de la cuestión privada y uno no tendría que meterse en esta situación, pero claro, ahora es estado público. ¿Por qué la muchacha salió corriendo al departamento? Primero, tratando de rescatar a su perrito, que justamente se llama Mafia. El perrito de Candela. Vaya qué coincidencia. Y con Moyano corriendo detrás para tratar de detenerla. Bueno, los abogados carroñeros que naturalmente de uno y otro lado tratan de evitar que efectivamente esto termine en una sentencia. Pero es una situación muy difícil. Porque además genera todo tipo de rumores. Pero además nos hace recordar a muchos de estos muchachos que, aprovechando la impunidad que da el poder y el dinero en la República Argentina, riéndose en la cara del resto de la sociedad, bueno, nos hace recordar a Insaurralde con el yate El Bandido, por ejemplo, ¿no? El caso de Jessica Sirio y sus respectivos amantes vinculados al lavado de dólares, que no se sabe de dónde vienen, si del juego, muchos de ellos también vinculados a la cuestión de los señores que, aprovechando los dineros de la AFA, también efectivamente utilizan a estas mujeres no solo para digamos sus vicios propios, sino también ellas aprovechando la oportunidad para estar en los mejores lugares. Claro que no es el caso de esta joven, que lamentablemente terminó muy mal, pero que se la vio efectivamente en el Mundial, en la final del Mundial. Vaya uno a saber quién efectivamente pagó ese viaje y esa estadía en los Estados Unidos de Candela Arizaga. Tiene los encantos necesarios, naturalmente, para seducir a gente de este nivel. Pero lamentablemente, en muchos casos, yo diría la mayoría, la hacen con la nuestra. Estos señores que dicen ser funcionarios. Bueno, es la historia de la otra Argentina, ¿no? Que debiera terminarse, efectivamente. Cuando la impunidad impera, el poder hace lo suyo, sin ningún tipo de posibilidad o, en todo caso, de obligación de responder a la sociedad por sus propias actitudes. Tremendo. Tremendo. Bueno, y esto ocurre de una manera que uno no, ni siquiera puede imaginarlo. Esto porque tuvo trascendencia pública, pero ¿cuántos hay de estos tipos que con los dólares nuestros, con la plata nuestra, viven este tipo de permanente, digamos, ubicación en el paraíso deseado? Claro que cuando ya se mete efectivamente el tema del consumo, ya entran en el infierno. Pero mientras pueden, disfrutan. Y se nos cagan de risa. Yo decía ayer, finalmente es un Moyano. Y los frutos no caen lejos del árbol. Esto está absolutamente determinado a partir de esta realidad, ¿no? Los moyanitos haciendo de las suyas con plata espuria generada por el mafioso de su padre, que efectivamente les ha dejado negocios de todo tipo. Algún día tendrán que explicar. El problema es que no tenemos una justicia que nos asegure efectivamente la posibilidad cierta de que paguen con la cárcel todo aquello que se han robado, ¿no? Porque los jueces que nombramos son de la misma condición de aquellos a los que tienen que investigar. Y por eso mismo se produce esta sensación de injusticia para la gente, básicamente, que ve azorada cómo estos tipos disfrutan de los dineros que son de todos. Le preguntaron a Jabrán en una oportunidad, cuando comenzó a ser conocido, que era el monje negro de Menem en su momento, que terminó con el asesinato de cabezas cuando publicó la foto del mafioso, que después dicen se suicidó en Entre Ríos. Se tejieron muchas historias de Jabrán. Bueno, cuando no hubo más remedio, tuvo que aparecer en televisión. Y la pregunta de Neustadt en aquel momento le dice, ¿qué es el poder? Y Jabrán, sin ponerse colorado, dijo, y es una realidad que duele, el poder, señores, es impunidad.
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0: Bueno, ya vamos a estar con el tema del Consejo Municipal. Tenemos allí declaraciones, a ver a qué resolución han llegado después de en la reunión con la Secretaria de Hacienda de la Municipalidad y los concejales por el tema de la UCM, ¿no? ¿Van a aumentar o no? Vamos a ver. Ya vamos a descubrir efectivamente el dato. Bueno, muchas gracias a Pao Guío. Nos dice, les dejo por acá una super promo, Shakira. Muchas gracias, los quiero. 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Gracias, Pao, por estar con nosotros. 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Vamos a ver con la era Unión, en todo caso, si tenemos respuesta para Menossi.
1: No llores.
0: No, por favor, Menossi, no llores. 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Estamos en Avenida Mitre 915, WhatsApp 3492-315555, que me dijeron que está con mejor ánimo, es el Terito Tenorio, porque es hincha atlético. El empate del fin de semana, la nueva conducción técnica parece ser que está dando resultados, aunque en el primer partido de Quirós fueron para abajo. No se dio la lógica de que técnico que debuta gana en esa oportunidad, pero bueno, hubo una recuperación, buen resultado el fin de semana, así que está ahí, a la expectativa. Atlético de Rafaela, mi querido Manito. Bueno, agenda el WhatsApp 3492-315555, menos si asesor de seguros. 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
2: Ce n'est rien.
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0: 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Amigos, ahora vamos contra Chacarita acá el sábado. Tengamos fe en el Tete Quirós, veremos qué pasa, dice Tenorio. Gracias. Bueno, en un ratito vamos a ir con lo del consejo y después el cierre va a estar a cargo del señor Lizárraga. Lo dejamos para el final con los títulos de la jornada a propósito de Unión, de Colón, de Atlético, del 9 y demás, ¿no? ¿Y qué va a pasar con el fútbol profesional también? 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Quiero decir que todas las notas que hicimos esta mañana ya están cargadas en nuestro canal de YouTube, para poder verlas. Efectivamente, gzradio.top, allí tienen todo el programa completo, todo lo que estamos haciendo en vivo, los que nos ven efectivamente y nos escuchan, el saludo grande, pero después quedan en YouTube efectivamente los registros de cada una de esas notas que vamos haciendo durante la mañana, para que
1: filmando.
0: Exactamente. 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A propósito de PAMI y ANSES, bueno, recordamos que en Josefina estarán en esta ocasión el 7 de agosto atendiendo desde las 8 de la mañana gente de ANSES y gente de PAMI en forma conjunta para llegar a todos con la información que es necesaria conocer. Y además, es un dato interesante este. Habíamos comentado. ¿Sigo o no? Hubo un bajón de tensión.
2: Estamos bien.
0: Bueno, me decía que hubo una conversación. Le quiero agradecer a Rosso porque las dos personas que me hablaron fueron a consultar allí. Antes, Rafael, los atendieron muy bien. La señora que efectivamente, bueno, había enviudado y no sabía qué hacer. Bueno. Digamos, le brindaron una respuesta concreta, contundente, así que me alegro por ello. Y la otra persona que fue a consultar está en una comisión vecinal. Y entonces allí se armó la idea de promover charlas por parte de ambos organismos, tanto ANSES como de PAMI, para informar a la gente en las vecinales. Así que es una buena idea, como para reunir a los vecinos y explicar efectivamente qué trámites y cómo los deben hacer para acceder a la jubilación o a diferentes beneficios que tienen que ver con ambos sistemas, ¿no? Una buena manera de acercar a la gente todo aquello que por allí no conocemos, ¿no? Y evitar demoras y evitar por allí, qué sé yo, especulaciones y evitar que, qué sé yo, algunos presidentes comunales de alguna manera especulen con esto. Bueno, la información directa, para que la gente sepa qué hacer. Informarse es la mejor manera de superar los inconvenientes, ¿no? 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Lo prometido entonces, finalmente terminó la reunión en el Consejo Municipal por el tema de si se aumenta o no la UCM, por lo menos el último trimestre. Terminó hace instantes, efectivamente, y esto decía el secretario de Gobierno de la Municipalidad, Rafael Germán Botero, en relación a todo lo que se ha discutido allí, con la presencia de la secretaria de Hacienda de la Municipalidad, Rafaela Silvina Braveino.
1: Bueno, Germán, una reunión bastante caliente con los concejales que tiene que ver con el aumento o la propuesta de aumento de la UCM. Bueno, ¿qué nos podés comentar?
3: Bueno, nosotros en realidad lo que vinimos a hacer es a traer la UCM. Déjame recordarte que hace un año y medio que no se actualiza. La última actualización que tuvo, que fue sobre noviembre, diciembre del 2025, tiene que ver con el impacto que tuvo el primer semestre del 2025. Desde ese momento no se ha aumentado el pedido de aumento que hicimos allá por diciembre y el que hicimos hace un par de meses en junio. Han sido rechazados mayoritariamente por el Consejo, y entendemos que en una política inflacionaria, más allá de que la inflación está a la baja de lo que hemos tenido en los últimos tiempos, necesitamos actualizar tributos que son fijos, que tienen un valor fijo y que deben actualizarse conforme a lo que es el aumento salarial y demás. Y hoy tenemos una urgencia particular, que es la política salarial, una política salarial que empezó a desarrollar, que ya cerró la provincia y que tenemos el pedido de los municipales, y que eso también son recursos extras que se ajustan obviamente por inflación. Y bueno, y nosotros necesitamos estos recursos nuestros también ajustarlos a esa inflación que hubo.
1: Hay dos frases que dijo la Secretaría de Hacienda, es que un segundo semestre complicado en caso de que no se aumente, no se aumente, siga congelada. Y por otro lado, que esto volviendo al tema salarial, que se iban solamente a pagar sueldos y que no iban a alcanzar para prestar los servicios.
3: Mira, que es una situación compleja, es verdad. Por esto, porque, a ver, la recaudación interanual en coparticipación ha caído también, porque cuando vemos los valores frente a, insisto, a un interanual de un 30% de inflación, la coparticipación ha subido menos, así que estamos recibiendo menos dinero de coparticipación, y los tributos municipales no se han movido, o sea que recibimos cero de aumento en eso, que estaba presupuestado tener más ingresos. En virtud de eso, es que estamos hablando de un segundo semestre que va a ser complicado. Nosotros ya hemos empezado con un plan de ajuste, cerrar los sábados del transporte público, trabajar sobre las horas extras, tratar de hacer una reducción en alquileres. Pero bueno, son procesos, no es todo tan rápido, tan automático. Bueno, esto lo vamos a empezar a ver, o el impacto lo va a tener en los meses posteriores. Así que bueno, nosotros, y en virtud de ser buenos administradores y de ser claros con el dinero de todos los rafaelinos, obviamente que no nos vamos a endeudar, obviamente que vamos a gastar lo que tenemos, así estamos acostumbrados. Y bueno, si no tenemos la posibilidad de adecuar estas cuestiones, bueno, tendremos que seguir haciendo políticas de reducción ahí donde sea posible para terminar el año.
1: Hubo también críticas hacia la planificación de recursos que se destinaron a obras que eran obligatorias y que no eran redirigidas hacia otras importantes, por ejemplo.
3: Bueno, pero me parece que si no haces, ¿por qué no haces? Y ahora que estamos haciendo un montón de cosas, hagan menos. Nosotros tenemos compromisos tomados con la ciudadanía, terminar la Plaza de la Recoba, la Vereda del Centro, todas las obras del sur, todo el oeste de la ciudad, empezar el pavimento. hasta se nos cuestionó porque empezamos el pavimento. Bueno, porque es una decisión avanzar con el pavimento, porque lo necesitan los vecinos, necesita la ciudad. Las obras que están empezadas van a terminar. Quizás esto sí nos obliga a repensar o ver qué nuevo empezamos o cuándo lo empezamos. Pero todo lo que está terminado lo vamos a terminar porque...

También. Y hay jardines que enamoran. ¿Cuál es la diferencia? Te lo voy a decir como buena jardinera. Los arbustos con flor. Sí, esas plantas que no solo te dan flores espectaculares, sino que además llenan el ambiente con aroma, vida y color durante gran parte del año. Son como las grandes actrices de una novela. Se roban todas las miradas, cambian de vestuario según la temporada. Y encima, perfuman el escenario sin pedir nada a cambio. ¿Y lo mejor? No exigen cuidados de diva, solo un poquito de amor, sol y agua. Así da gusto. En este video te voy a presentar 10 arbustos con flor que no pueden faltar en tu jardín si lo que buscas es un espacio que hable por sí solo. Vamos a conocer desde las encantadoras hortensias con sus pompones de colores que parecen sacados de un cuento, hasta la rosa arbustiva, que es como esa señora elegante que siempre huele rico y jamás se despeina. Y entre ellas, una serie de bellezas que te van a sorprender. Hay unas que atraen mariposas, otras que florecen incluso en invierno, y unas cuantas que tienen historias tan curiosas como su nombre. Y si estás pensando, pero yo no soy experta, no tengo mucha mano con las plantas. Tranquila. Justamente elegí estos arbustos porque, además de ser preciosos, son bastante nobles. Muchos resisten el calor, otros no le temen al frío, y algunos ni siquiera se quejan si los olvidas un par de días. Eso sí, si les das una buena tierra, un poquito de mimos, y los ubicas en el lugar correcto, te lo van a agradecer con un jardín de revista. Así que, si tu jardín necesita un cambio, o si simplemente quieres sentarte cada tarde con tu cafecito y rodearte de flores que te alegren el alma, este video es para ti. Porque la jardinería no es solo poner plantas, es aprender a convivir con ellas. Es descubrir que cada flor tiene su ritmo, su carácter y su encanto. Y cuando uno aprende a escucharlas, la casa entera se transforma. Créeme. No hay tristeza que no se alivie con el perfume de una camelia, ni enojo que dure viendo florecer una buddleia. 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Y si llegaste hasta aquí, quiero que me dejes en los comentarios la palabra aromas. Así sabré que eres parte de este hermoso rincón lleno de flores, vida y buena energía.

Si alguna vez has soñado con un jardín romántico, de esos que parecen sacados de una película francesa, con caminos de piedra y una taza de té en la mano, entonces la hortensia es tu mejor aliada. Esta planta no solo es un espectáculo visual por sus grandes y redondas inflorescencias, sino que tiene ese algo que pocas plantas poseen: elegancia. Y es que cuando florece, la hortensia transforma cualquier rincón en un cuadro digno de enmarcar. La hortensia pertenece al género Hydrangea, y aunque existen muchas variedades, la más popular en los jardines es la Hydrangea macrophylla, conocida por sus espectaculares flores en forma de esfera. Lo más fascinante es que sus colores pueden cambiar dependiendo del pH del suelo. Si la tierra es ácida, las flores se tornan azuladas. Si es más alcalina, florecen en tonos rosas o púrpuras. Así que sí, esta belleza cambia de look según el ambiente. Como quien dice, una planta con personalidad química. Además, no necesitas tener un jardín enorme. Las hortensias se adaptan muy bien a macetas grandes, terrazas.

terrazas o jardineras. Prefieren la semisombra, es decir, un lugar donde reciban luz indirecta o un poco de sol matutino, pero que estén protegidas del sol intenso del mediodía, que puede quemar sus hojas. Eso sí, son algo coquetas con el riego. Les gusta la humedad constante, pero sin encharcamientos. Como quien dice, ni muy muy, ni tan tan. Otro punto a favor. Florecen desde la primavera hasta bien entrado el otoño, regalándote meses de color sin pedir demasiado. Y si te gusta decorar tu casa con flores secas, las hortensias también te sirven. Basta con cortar un ramo en su punto justo, colgarlo boca abajo en un lugar ventilado, y listo. Tendrás un arreglo floral que puede durar todo el año. ¿Y qué decir del simbolismo? En el lenguaje de las flores, la hortensia representa la gratitud, la abundancia y también los sentimientos profundos. No es de extrañar que muchas novias la elijan para sus ramos o que sea la planta predilecta en celebraciones especiales. Es como una forma de decir «gracias» en lenguaje botánico. Así que si estás buscando una planta que te regale flores vistosas, que se adapte al estilo de jardín elegante o natural, y que encima te enseñe de química y emociones, la hortensia es la indicada. Es esa amiga que siempre llega bien vestida, que se adapta a cualquier ocasión, y que, sin decir una palabra, llena tu vida de color y serenidad. El rododendro no es cualquier arbusto. Es uno de esos que, cuando florecen, hacen que la gente se detenga a mirarlo. Y es que este arbusto es un verdadero espectáculo de la naturaleza. Sus flores grandes, agrupadas en racimos compactos, parecen nubes de colores flotando sobre un mar de hojas verdes oscuras y brillantes. Cuando está en plena floración, no hay forma de ignorarlo. Es como una serenata floral en el medio del jardín. Originario de Asia, especialmente del Himalaya,

0: el día. Prefiere lugares frescos, con suelo ácido, suelto y bien drenado. Aquí entre nosotras, si tu jardín tiene tierra arcillosa y compacta, mejor que le des una ayudita. Mézclala con turba, compost y un poco de arena para que se sienta como en casa. También es importante mantener la humedad, especialmente en primavera y verano, pero sin excederse. No le gusta andar con los pies mojados. Otra cosa que hay que saber sobre este encantador arbusto es que no necesita mucho mantenimiento. De hecho, no le gusta que lo estén podando demasiado. Solo es necesario quitar las flores marchitas y, si se vuelve muy desordenado, darle una ligera poda después de la floración. Lo demás, él lo hace solito. Crecer, florecer y alegrarte el alma. Y como si fuera poco, el rododendro también tiene su dosis de misticismo. En muchas culturas orientales, es símbolo de belleza y nobleza. Incluso se dice que tener uno en el jardín atrae la energía positiva y la armonía familiar. No sabemos si es verdad, pero sí podemos confirmar que donde hay un rododendro floreciendo, hay alegría. Y eso, para muchas, ya es suficiente. Así que si buscas un arbusto que combine elegancia, abundancia floral y un toque exótico, el rododendro es el indicado. Es como ese amor de juventud. Intenso, un poco exigente, pero inolvidable.
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0: Si el jardín fuera una fiesta, la camelia llegaría tarde, impecable, perfumada y con un vestido que deja a todos sin palabras. Es de esas plantas que no hacen ruido, pero cuando florecen, todo el mundo se da vuelta a mirarlas. La camelia tiene ese aire clásico, elegante, casi aristocrático. No por nada la llaman la rosa del invierno, porque cuando muchas plantas están en pausa por el frío, ella se abre paso con delicadeza, mostrando sus flores como si dijera: no hay época mala para florecer. La camelia pertenece al género Camelia, y aunque hay más de 200 especies, la más conocida en jardinería es la Camelia japónica. Sus flores pueden ser simples, semidobles o completamente dobles, y vienen en una paleta que va desde el blanco puro hasta el rojo intenso, pasando por rosados y combinaciones marmoladas que parecen pintadas a mano. Además, sus hojas verdes oscuras, brillantes y de bordes lisos, se mantienen todo el año, lo que la convierte en un arbusto ornamental, incluso cuando no está en flor. Y aquí viene el secreto. La camelia es una maestra de la paciencia. No es de crecimiento rápido ni le gusta el apuro. Puede tardar unos años en florecer por primera vez, pero cuando lo hace, vale la pena cada día de espera. Sus flores aparecen entre finales del otoño y la primavera, dependiendo de la variedad, y duran varias semanas, como si supieran que el invierno necesita un toque de belleza. Eso sí, la camelia tiene sus gustos claros. Le encantan los suelos ácidos, bien drenados y ricos en materia orgánica. No tolera los suelos calcáreos ni los encharcamientos. Y aunque le gusta la luz, prefiere estar resguardada del sol directo, especialmente durante las horas más intensas. Si puedes darle una posición protegida, como cerca de un muro o bajo la sombra ligera de un árbol, te lo va a agradecer con flores cada temporada. La camelia también tiene una historia interesante. Fue tan admirada en Europa que, en el siglo XIX, se convirtió en la flor favorita de las clases altas. De hecho, inspiró novelas, poemas e incluso perfumes. ¿Recuerdas La dama de las camelias, de Alejandro Dumas? Pues de ahí viene esa aura de misterio y romanticismo que rodea a esta planta. En el lenguaje floral, simboliza el amor perfecto, la devoción y la belleza eterna. Así que,

0: Si estás buscando un arbusto que florezca cuando otros descansan, que dé un toque de distinción a tu jardín y que te enseñe el valor de la paciencia y la elegancia, la camelia es tu mejor opción. Es como esa tía que siempre fue la más sofisticada de la familia. No necesita hablar fuerte para que todos la recuerden. Si hay una planta que desafía los extremos, que florece como si estuviera de vacaciones eternas en el Mediterráneo y que encima es resistente, esa es la adelfa. También conocida como Nerium oleander, la adelfa es como esa amiga que siempre está bronceada, sonriente y con vestido de colores vivos, sin importar si hace calor, si llueve o si la tierra está seca. Y no exagero, esta planta aguanta el sol fuerte, el viento costero, la sequía, y sigue floreciendo como si nada. La adelfa es un arbusto perenne que puede alcanzar hasta 3 metros de altura si se le permite. Su porte elegante y compacto la convierte en una excelente opción para formar cercos vivos, bordes florales o incluso como planta protagonista en una gran maceta. Lo que la hace especial es su floración generosa y prolongada. Desde la primavera hasta bien entrado el otoño, puede estar cubierta de flores en tonos rosados, blancos, rojos o amarillos, dependiendo de la variedad. ¿Y qué flores? De 5 pétalos, aterciopeladas, con un centro decorativo y muchas veces ligeramente perfumadas. A diferencia de muchas otras plantas que piden sombra o cuidados especiales, la adelfa te dice: ponme al sol, donde me vean, y yo me encargo del resto. Crece bien en suelos pobres, resiste la falta de agua, y su mantenimiento es mínimo. Solo necesita una poda ligera al final del verano para mantener su forma y eliminar ramas secas o débiles. Y listo. Tendrás un arbusto espléndido con flores casi todo el año. Ahora bien, hay algo importante que debes saber, sobre todo si tienes niños pequeños o mascotas. La adelfa es tóxica si se ingiere. Todas sus partes contienen compuestos que pueden ser peligrosos, así que es mejor ubicarla en un lugar fuera del alcance de los más curiosos. Eso sí, con un poco de precaución, no hay por qué temerle. Muchas plantas del jardín tienen toxicidad y convivimos con ellas sin problema. Un dato curioso. En la antigua Roma, la adelfa se usaba como planta ornamental en las villas, y se decía que simbolizaba la belleza que resiste las adversidades. Y no es para menos. Es una flor femenina, decidida, fuerte, que no necesita sombra para brillar. Es ideal para aquellas personas que quieren un jardín lleno de color, pero no tienen tiempo o energía para estar regando o mimando a cada rato. Así que, si vives en una zona cálida o con veranos intensos y quieres un arbusto que dé la cara al sol, que luzca bien sin mucho esfuerzo y que te regale flores por meses, la adelfa será tu nueva mejor amiga. Tiene ese carácter de mujer decidida, fuerte por fuera, hermosa por dentro, y siempre con una flor por mostrar.
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la Budleia, también conocida como Budleja Davidi, o más cariñosamente, la planta de las mariposas, es uno de esos arbustos que uno no puede dejar de mirar. Y las mariposas tampoco. Cuando florece, no solo inunda el jardín de racimos de flores alargadas y coloridas, sino que también lo llena de vida, literalmente. ¿Quieres atraer mariposas, abejas y zumbidos alegres que llenen de movimiento tus mañanas? Planta una Budleia y el jardín se convertirá en una fiesta alada. Originaria de China, la Budleia es un arbusto de crecimiento rápido, ideal para quienes no quieren esperar años para ver resultados. En una sola temporada puede crecer más de un metro, y si se siente a gusto, puede llegar a los 3 metros de altura. Lo más llamativo, por supuesto, son sus flores, que aparecen en espigas largas de hasta 30 centímetros. Pueden ser de color violeta, rosa, blanco, azul o incluso anaranjado, y desprenden un perfume dulce que encanta tanto a insectos como a jardineras. Florece desde mediados del verano hasta el otoño, justo cuando otras plantas comienzan a descansar. Eso la convierte en una excelente opción para mantener el color y el aroma en el jardín en los meses más calurosos. Y hablando de calor, la Budleia lo tolera sin problemas. Le encanta el sol directo. Necesita un suelo bien drenado y agradece una poda fuerte a finales del invierno o comienzos de primavera, lo que estimula una floración aún más generosa. Una de las cosas más lindas de la Budleia es su capacidad para atraer polinizadores. En tiempos en que las abejas y mariposas están cada vez más amenazadas, tener una planta que las invite y las alimente es casi un acto de amor con la naturaleza. Verlas revolotear entre sus flores no solo es hermoso, sino también profundamente reconfortante. Es como si el jardín cobrara vida y nos recordara que formamos parte de algo más grande. Eso sí, hay un pequeño detalle a tener en cuenta. La Budleia puede volverse algo invasiva si se le deja hacer lo que quiere. Por eso, lo mejor es controlar su crecimiento con podas regulares, y si tienes espacio limitado, elegir variedades enanas que se adaptan perfectamente a macetas o rincones pequeños. En cuanto a su simbolismo, la Budleia representa la renovación, la atracción y la espiritualidad. Es una flor que habla de cambios positivos, de belleza que viene del interior y de conexión con el entorno. Así que si estás buscando un arbusto que florezca con abundancia, que perfume el aire y que atraiga a los visitantes más mágicos del jardín, esta es tu opción. La Budleia no solo adorna, transforma el espacio, y con ella, cada mañana puede convertirse en un espectáculo natural digno de aplausos. Si alguna vez soñaste con tener un jardín que estalle en color al final del invierno, cuando todo parece aún dormido, entonces la forsythia es la planta que necesitas. Este arbusto es como una chispa que enciende la estación más alegre del año. Florece antes de que broten las hojas, como si dijera, «Yo me adelanto, porque no puedo esperar a ver el sol». Sus flores, de un amarillo brillante casi eléctrico, cubren sus ramas desnudas como si las hubieran sumergido en oro líquido. Y cuando eso ocurre, créeme, el jardín cambia de ánimo. La forsythia pertenece al género forsythia y es originaria de Asia. Lo más característico de este arbusto es su floración precoz, que puede comenzar incluso en pleno invierno en climas templados, anunciando que la primavera está por llegar. Es de hoja caduca, lo que significa que en otoño se despide con un tono dorado antes de dejar caer sus hojas. Y luego, vuelve a sorprendernos con esa floración explosiva cuando menos lo esperamos. Este arbusto puede alcanzar entre 1.5 y 3 metros de altura, dependiendo de la variedad, y tiene un crecimiento bastante rápido. Sus ramas arqueadas se llenan de flores tubulares de 4 pétalos, y cuando se cultiva en grupo o como seto, el efecto visual es simplemente deslumbrante. Además, es una planta muy agradecida. No exige mucho, solo sol pleno o semisombra, riego moderado y un suelo bien drenado. Uno de los secretos para mantener la forsythia saludable y llena de flores es la poda. Pero ojo, no la podes en invierno ni antes de florecer.
porque estarías cortando los botones florales sin darte cuenta. Lo ideal es podarla justo después de la floración, para darle forma y estimular nuevos brotes que florecerán al año siguiente. Y si te gusta hacer arreglos florales, sus ramas floridas lucen divinas en jarrones dentro del hogar. Más allá de su belleza, la forsythia tiene un simbolismo muy especial. En muchas culturas representa el renacimiento, la energía vital y el despertar de la naturaleza. Es una planta optimista, que aparece cuando todo parece apagado, como una voz que nos dice, «Todo florece otra vez, incluso tú». En tiempos difíciles, verla brotar es una verdadera caricia al alma. Si estás pensando en incorporar color temprano a tu jardín, o si te gustaría tener una planta que te regale un espectáculo justo cuando más lo necesitas, la forsythia es la elección perfecta. Es como ese primer rayo de sol después de una semana nublada, inesperado, cálido y profundamente reconfortante. Hay arbustos que llaman la atención por sus colores intensos, y otros, como la Espiria de Van Houten, que conquistan por su delicadeza. Este arbusto es una verdadera joya del jardín, una explosión de pequeñas flores blancas que caen en forma de cascada sobre ramas arqueadas. Si alguna vez viste una nube floral en plena primavera, probablemente era una espiria en todo su esplendor. Es una planta que parece flotar, que no invade el espacio, pero que lo embellece con una elegancia natural y encantadora.

La Spiria de Van Houtte, Spiraea X Van Houttei, es un híbrido ornamental, resultado del cruce entre dos especies asiáticas. Se ha ganado un lugar de honor en los jardines de todo el mundo por su rusticidad, su bajo mantenimiento y su impresionante floración primaveral. A diferencia de otras plantas que florecen por etapas, esta espiria lo hace en masa. Cubre sus ramas enteras con pequeños ramilletes blancos, como si alguien hubiera nevado sobre ella de forma delicada. Este arbusto puede alcanzar entre 1.5 y 2 metros de altura y de ancho, formando una estructura arqueada que recuerda a una fuente de flores. Es ideal para plantar en grupo, como seto informal o incluso como pieza central en un jardín clásico. Le encanta el sol, aunque también puede crecer en semisombra, y se adapta a una amplia variedad de suelos. Es tan noble que incluso tolera bien la sequía moderada y la contaminación urbana. En otras palabras, es bella y resistente, como muchas de nosotras. Uno de sus grandes encantos es que no requiere de una poda intensa. Solo basta con eliminar las ramas viejas o dañadas después de la floración para mantener su forma y vigor. Si se deja crecer libremente, se convierte en un arbusto romántico, ideal para jardines con estilo campestre o inglés, donde cada curva floral parece contar una historia. Además, la espiria tiene un toque simbólico muy bonito. Representa la pureza, la renovación y la belleza serena. Es una planta que no necesita gritar para hacerse notar. Su blancura transmite calma, su porte transmite equilibrio, y verla florecer es como asistir a un pequeño milagro vegetal. No en vano, muchos jardines de monasterios o espacios meditativos la incluyen como parte de su diseño, por su energía limpia y pacífica. Si estás buscando un arbusto que florezca en primavera, con una gracia desbordante, que no te dé mucho trabajo y que llene tu espacio de luz blanca y armonía, la Spiraea de Van Houtte es tu mejor aliada. Es esa amiga discreta que no presume, pero cuando aparece, todos se dan cuenta de que el ambiente cambió para mejor. En el mundo de los arbustos con flor, hay quienes prefieren el protagonismo primaveral o los calores del verano. Pero el durillo es distinto. Este arbusto de hoja perenne no le teme al frío, ni a las noches largas, ni a los cielos grises. Al contrario, es justo en invierno cuando decide florecer, como si quisiera recordarnos que la belleza no depende de la estación, sino del espíritu. Sus flores, pequeñas y agrupadas en corimbos, parecen estrellas de mar blancas o rosadas que aparecen justo cuando más las necesitamos. Conocido también como Viburnum tinus, el durillo es originario de la cuenca mediterránea y se ha ganado un lugar privilegiado en jardines que buscan verdor todo el año. Y es que sus hojas coriáceas, brillantes y de un verde profundo, permanecen intactas durante las cuatro estaciones, ofreciendo un fondo elegante incluso cuando otras plantas entran en letargo. Pero su verdadera magia ocurre entre el otoño y la primavera, cuando comienza a florecer en una demostración silenciosa pero poderosa de resistencia y belleza. El durillo es un arbusto que puede alcanzar entre 2 y 3 metros de altura si se deja crecer libremente, aunque también se adapta perfectamente a la poda y puede mantenerse compacto en macetas o como seto. Es muy versátil. Tolera el sol directo, la semisombra, el viento y hasta cierta sequía. Es un todoterreno con alma de poeta. Y por si fuera poco, después de florecer, sus flores dan paso a pequeñas bayas azul metálico que decoran el arbusto y atraen aves, aportando aún más vida al jardín. Una de sus grandes ventajas es su bajo mantenimiento. No exige fertilizaciones constantes ni cuidados obsesivos. Basta con podarlo suavemente después de la floración para mantener su forma y estimular nuevos brotes. En su interior, el durillo guarda un equilibrio entre lo ornamental y lo práctico. Puede usarse como planta aislada, para dar estructura a un jardín mixto o incluso como fondo para otras especies más vistosas. En cuanto a su simbolismo, el durillo representa la constancia, la protección y la esperanza. Florece en tiempos fríos, cuando todo parece callado,
como un recordatorio de que la vida sigue latiendo aunque no lo notemos. En muchas culturas, se le atribuye la capacidad de alejar malas energías y se planta cerca de las puertas de entrada como símbolo de defensa espiritual. ¿Casualidad? Tal vez. ¿Un hermoso detalle? Definitivamente. Así que si quieres un arbusto que te acompañe todo el año, que florezca cuando el resto duerme y que llene tu jardín de verdor, perfume suave y discreta elegancia. El durillo es para ti. Es como ese caballero silencioso que no necesita hablar mucho para hacerse notar. Fuerte, confiable y siempre presente.

Si alguna vez pasaste junto a un jardín y te detuviste solo por el aroma, probablemente había un lilar en flor. Este arbusto, también conocido como lilo o siringa vulgaris, no solo es una joya visual por sus racimos de flores lilas, blancas o rosadas, sino que es, ante todo, una planta cargada de nostalgia, historia y emoción. Hay algo en su perfume que despierta recuerdos, que conecta con la infancia, con abuelas que colgaban ropa blanca al sol y jardines antiguos que olían a hogar. El lilar es originario del sureste de Europa y durante siglos ha sido cultivado como símbolo de amor, renovación y belleza serena. En jardines antiguos era casi infaltable y no es difícil entender por qué. Cuando florece a finales de la primavera, llena el aire con un aroma dulce y penetrante que parece envolverlo todo. Sus flores, agrupadas en racimos piramidales, no solo decoran, sino que perfuman, seducen y emocionan. Este arbusto puede alcanzar entre 2 y 5 metros de altura, con un porte erguido y hojas en forma de corazón que le dan un aire romántico y antiguo. Le encanta el sol y necesita al menos 6 horas de luz directa al día para florecer con intensidad. Prefiere suelos neutros o ligeramente alcalinos, bien drenados. Y aunque es bastante rústico, agradece los inviernos fríos para florecer con más fuerza en la temporada siguiente. Sí, como las almas sensibles, necesita pasar por el frío para dar lo mejor de sí. Uno de sus encantos es su longevidad. Un lilar bien cuidado puede acompañarte toda la vida, e incluso ser heredado. Es común encontrar lilas centenarias en jardines históricos, floreciendo año tras año con la misma gracia de siempre. Y aunque su floración dura solo unas semanas,

0: Su impacto es tan profundo que vale cada segundo. Además, sus flores cortadas duran bastante en jarrones y ambientan cualquier rincón con elegancia clásica. Un consejo importante: no lo podes a destiempo. La mejor época para podar un lilar es justo después de la floración, ya que forma sus capullos para el año siguiente casi inmediatamente. Si te pasas de tiempo, podrías quedarte sin flores. También es recomendable quitar las flores marchitas para que el arbusto conserve su energía. El simbolismo del lilar es profundo. En el lenguaje de las flores representa el primer amor, los recuerdos y la pureza del alma. Tal vez por eso su aroma nos lleva siempre a algún momento especial, como si guardara memorias en cada pétalo. Es una planta para sentir, no solo para ver. Así que si deseas un jardín con alma, que evoque emociones y que hable de belleza en su forma más pura, el lilar es tu planta. Porque a veces, el mejor jardín no es el que más impresiona, sino el que más se siente. Llegamos al final de nuestro recorrido con una planta que no necesita presentación, pero merece todas las palabras: la rosa arbustiva. Porque no hay jardín que se respete sin al menos una rosa. Y si hablamos de arbustos florales con carácter, elegancia y presencia, este es el broche de oro. La rosa arbustiva es como esa mujer que siempre está bien peinada, con perfume suave y una sonrisa encantadora. Clásica, sí, pero jamás aburrida. Las rosas arbustivas, también llamadas rosales arbustivos, son un grupo de variedades que combinan la rusticidad y resistencia de los rosales silvestres con la belleza y abundancia de los rosales híbridos. Se caracterizan por su crecimiento libre y ramificado, llegando a alcanzar de 1 a 2 metros de altura, aunque algunas pueden superar los 3 metros si están bien establecidas. Sus flores pueden ser simples o dobles, perfumadas o no, pequeñas o grandes, en colores que van del blanco más puro al rojo más intenso, pasando por naranjas, rosados, melocotón e incluso tonos morados y bicolores. Es decir, hay una rosa arbustiva para cada gusto, estilo y rincón del jardín. Una de sus grandes ventajas es su floración prolongada. Muchas variedades modernas florecen desde la primavera hasta principios del invierno, en varias oleadas. Además, han sido seleccionadas para resistir enfermedades comunes como el oidio o la mancha negra, lo que las hace más fáciles de cuidar para quienes no quieren estar vigilando cada hoja. Eso sí, como toda rosa, agradecen los buenos modales: suelo fértil, riego regular, buen drenaje, poda anual y, sobre todo, mucho sol. Un mínimo de 6 horas de sol directo es lo ideal para que florezcan con alegría. La rosa arbustiva no solo aporta belleza y perfume, también estructura el jardín, lo ordena visualmente, le da profundidad y carácter. Puedes usarla como seto bajo, como ejemplar aislado, o en combinación con otras plantas vivaces para crear jardines estilo inglés o romántico. Y si te gustan los arreglos florales, ni qué decir. Sus flores son perfectas para cortar y llenar de fragancia cualquier rincón de tu casa. Y claro, no podíamos terminar sin hablar de su simbolismo. La rosa es universal. Representa el amor, la pasión, la delicadeza, la fuerza femenina, el misterio. Desde la antigua Grecia hasta los patios coloniales de América Latina, ha sido cultivada y venerada como la flor por excelencia. Y en su versión arbustiva, se vuelve más accesible, más adaptable, más cercana, sin perder ni una pizca de su nobleza. Así que si quieres una planta que hable por sí sola, que embellezca con estilo, que te regale flores por meses y que se mantenga siempre digna, la rosa arbustiva es la indicada. Porque hay flores que decoran, y hay flores que reinan. Y esta, querida jardinera, es una reina en toda regla. Y así llegamos al final de este viaje floral, donde descubrimos que un jardín con alma no necesita grandes lujos, sino buenas elecciones. 10 arbustos, 10 personalidades distintas, 10 maneras de llenar tu espacio con color, vida y aromas inolvidables. Desde la elegancia discreta de la camelia hasta la explosión romántica de la rosa arbustiva, cada una de estas plantas tiene algo que decir, si te tomas el tiempo de escucharla. Y eso es lo más hermoso de la jardinería. No solo cultivamos flores, cultivamos paciencia, memoria, emociones. Es una forma de conectarnos con nosotras mismas y con la tierra que nos sostiene. Si este video te trajo una sonrisa, una idea, o esa planta la quiero en mi jardín, que nos pasa a todas, entonces ya cumplió su misión. Pero no lo dejemos aquí. Hay muchas más plantas por descubrir, secretos que contar y trucos de jardinería que pueden transformar hasta el rincón más simple en un paraíso personal. Por eso, te invito con todo cariño a que te suscribas al canal. Aquí siempre vas a encontrar contenido hecho con amor, pensado para mujeres como tú, apasionadas por la vida, por la belleza natural y por esos pequeños placeres que hacen la diferencia. Y como ya es costumbre entre nosotras, si llegaste hasta el final del video, déjame la palabra reina en los comentarios. Porque eso es lo que eres. La reina de tu jardín, de tu casa y de tu propio mundo. Yo estaré leyendo todos los mensajes con cariño y responderé siempre que pueda. Nos vemos en el próximo video, con más plantas, más consejos y, sobre todo, más momentos para disfrutar lo bonito de estar vivas. Hasta entonces, que florezca tu jardín y también tu corazón.
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El planeta Tierra es dueño de increíbles y espectaculares escenarios naturales. De hecho, la naturaleza es algo vital para nuestra vida, en especial la flora, ya que nos permite tener las condiciones necesarias para poder sobrevivir en este ambiente. Es por eso que se nos ocurrió la idea de recopilar algunas de estas interesantes especies vegetales, las cuales son autóctonas de nuestra región. Así que pónganse cómodos porque hoy vamos a mostrarles 10 curiosas plantas de origen latinoamericano que tienen que conocer. 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Comenzamos la lista con una planta trepadora y de veloz desarrollo, la conocida como flor de la pasión, pasionaria, parchita, entre otros. Este arbusto perenne y trepador puede alcanzar una distancia de 10 metros de altura gracias a los zarcillos que poseen sus ramas. Sin embargo, como puedes ver, lo más interesante son sus grandes y vistosas flores, las cuales están compuestas por una gran cantidad de pétalos de color crema o violetas, con una corona de filamentos de tonos púrpuras, magentas y blancos, además de unos estambres y estigmas de formas muy particulares. Estas peculiares flores van a aparecer en verano y se van a mantener en la planta hasta el otoño, por lo que puede ser una buena elección si buscas una planta con una apariencia exótica para tu hogar. Si lo que te gusta es una belleza un tanto más exótica, entonces te podemos nombrar la chagual o puya, siendo una especie de bromelia nativa de los Andes patagónicos. Esta planta presenta un grueso tallo que puede crecer hasta una altura de entre el metro y 20 a los 2,5 metros. Estos largos tallos, además de sobresalirles especies de espinas gigantes, también le crecen unas inflorescencias de unos tonos azulados, verdosos o turquesas. De hecho, su crecimiento es muy relativo y dependerá de muchos factores externos. En su interior poseen unos estambres de color anaranjados que van a contrastar con el color de los pétalos, además de que van a atraer una gran cantidad de colibríes, abejas y otras especies animales. Continuamos la lista con una especie vegetal muy colorida y que es conocida como la flor de Pascua, flor de Nochebuena o por todos estos nombres dependiendo de en qué país te encuentres. Esta es nativa del sur y occidente de México y parte de Guatemala, siendo una planta arbustiva de climas templados y cálidos, con un tamaño que puede alcanzar los 3 metros de altura si se encuentra en tierra. Con respecto a su follaje, posee hojas de tamaño mediano grande con una forma que es bastante identificable. Durante el invierno, esta va a desarrollar una gran cantidad de brácteas en el extremo de sus ramas, siendo de unos colores muy llamativos, tales como el rojo, rosa, blanco, salmón o marfil, aunque el más conocido es el rojo. Esta va a estar rodeando a su verdadera inflorescencia, siendo no tan vistosas como dichas falsas hojas.

Otra planta que es originaria de México es la conocida como tajete o damasquina, siendo también conocida por todos estos nombres. Se trata de una planta herbácea anual y perenne decorativa, tiene una altura del metro en promedio. Esta posee hojas opuestas en la parte inferior y superior, siendo lanceoladas y con bordes aserrados. Ahora, su inflorescencia va a estar formada por decenas de pétalos agrupados en las cabezuelas, formando unos pompones rizados. El planeta Tierra es dueño de increíbles y espectaculares escenarios naturales. De hecho, la naturaleza es algo vital para nuestra vida, en especial la flora, ya que nos permite tener las condiciones necesarias para poder sobrevivir en este ambiente. Es por eso

Servicio Meteorológico Nacional nos da para hoy, miércoles, lluvias, 15 mínima, 21 máxima. Mañana jueves, lluvias y tormentas, 11 mínima, 25 máxima. Viernes, parcialmente nublado, 4 mínima, 16 máxima. Y el pronóstico de Infoclima, el extendido, nos da para hoy miércoles, parcialmente nublado, 17 mínima, perdón, 24 máxima. Jueves, tormentas, 14 mínima, 16 máxima. Viernes, despejado, 8 mínima, 15 máxima. Y estamos también con varios videos y varios flyers que nos han hecho llegar a nuestra mesa de tareas desde distintas ONG, instituciones, escuelas, comercios, gremios, clubes. Los compartimos.

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2: Nosotros somos de la Escuela Técnica.
3: La municipalidad vino a nuestra escuela con una propuesta de la Escuela Separan, el cual consiste en un concurso, vamos a decir, entre escuelas de una recolecta de residuos, todo lo que es cartón, plástico y papel. Hasta ahora la Escuela Técnica juntó 1,5 toneladas. Para juntar todo esto, nosotros estuvimos recorriendo kioscos, distribuidoras, varias empresas de la ciudad de San Justo, preguntando si nos podían guardar o si tenían tirado, aprovechar y traer los residuos acá a la escuela. A medida que fuimos juntando los residuos, nos dimos cuenta del volumen que ocupa todos estos residuos, ya que nosotros en nuestra escuela los guardamos en un taller, y en una semana y media que juntamos nos dimos cuenta que el volumen era muy grande, tapamos un taller entero, y ahí nos dimos cuenta que es mucho lo que se usa y que se consume bastante de forma innecesaria. Lo bueno de este proyecto, aparte de que nos ayuda a concientizar del impacto que nosotros generamos al medio ambiente y cómo podemos cuidarlo, sino también el cómo nos unió a todos como promo.
2: Bueno, y como cierre queríamos también un poco concientizar a la gente a la hora de consumir algo, de poder separar los residuos, uno seco y uno húmedo. Y también queremos agradecer a la empresa que nos está acompañando en este proyecto y también concientizar a otras empresas que se puedan involucrar. Y bueno, también si quieren ayudar con más residuos a nosotros, podrían escribirnos en nuestro Instagram.
4: Estamos destacando el almuerzo de abrazo.

Para sanar este gran almuerzo a beneficio de la sala oncológica, previsto para el domingo 23 de agosto a las 12 horas en el Salón de Usos Múltiples del Club de Leones, valor de la tarjeta 30.000 pesos. Cupón solidario, bingo solidario del Club Atlético Tiro Federal. Será hoy a las 21 por Canal 10. Pozo acumulado 1.600.000 pesos. El color del cupón es amarillo y el sorteo será hoy a las 21, a la bolilla 42. Compre, juegue y gane solidariamente. Agenda el tradicional mate bingo de la Escuela Manuel Lainez 6149. Será el domingo 23 de agosto a partir de las 15 horas en el Club Atlético Tiro Federal. Espectaculares premios show artísticos. El valor de dos cupones es de 10.000 pesos. Bono contribución del grupo de ex alumnos Escuela Lainez. Importantísimos premios. Sortea el 28 de agosto próximo. Grupo MIT y Provida, ahora en San Justo también, profesionales de cardiología, traumatología y urología. Historia de nuestra plaza. Charla a cargo de Lidia Sosa de Lastre. Será el martes 11 de agosto a partir de las 20 en la Biblioteca Popular Mariano Moreno. Auspicia Radio Departamental. Cuarto bingo del Centro de Cuidados Intensivos. ¡Compralo ya! Premios millonarios. Octavo premio, 2.5 millones de pesos. Cuarto bingo del Centro de Cuidados Intensivos. ¡Compralo ya y colaborá! Cursos de operarios ganaderos, con el contenido que hace falta en la zona para ser un profesional exitoso, se realiza en el Club de Emprendedores. Lactancia materna, Semana Nacional, que se extenderá hasta el 7 de agosto. Este viernes, peña en el Centro de Jubilados y Pensionados de San Justo. Actuarán los Mensajeros del Litoral, Grupo Albatros, Luciano Sandoval y Lara Benítez. Vamos a hacer la pausa y después de la pausa toda la información del ámbito local.

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0: Asumió Iván Delfino como director técnico en Colón de Santa Fe. El micro con el mejor relator santafesino de todos los tiempos, Ricardo Porta.
1: Lo que es el destino, ¿no? Porque a un día de cumplirse 2 años de haber terminado el ciclo, de haberlo despedido a la comisión directiva, a Iván Delfino, él va a retomar el cargo que ocupó a partir del 5 de agosto del 2024, cuando se produjo su desvinculación, es decir, lo rajaron. Y ahora va a entrenar por primera vez al equipo de Colón en un momento muy, muy difícil, pero vale la pena hacer una rápida reflexión. ¿Por qué se produce esta situación tan, tan vergonzosa en Colón, con olor a fracaso total? Y no es que estoy tirando mala onda, no, estoy leyendo la realidad. Porque se equivocaron en el técnico, se equivocó en el cuerpo técnico al elegir a Ezequiel Medrán, que había hecho una campaña de descenso con 5 puntos de 21. En 7 partidos ganó solamente uno y empató 2. Pero está bien, se hizo cargo de un equipo que él no tiene nada que ver, pero ni siquiera lo mejoró. Y no dio muestra de tener la espalda suficiente.
0: Hasta allí el micro con Ricardo Porta. Y estamos también con nota que nos ha cedido Fernán Gárate junto a Joaquín Vispe. Entrevistaban a la concejal Isabela Candiotti.
2: Isa, buenos días. Bueno, jornada previa al regreso, después del receso. Bueno, mañana van a estar sesionando nuevamente en el Consejo. ¿Cómo te va?
3: Buenos días. Hola, chicos, muy buenos días. Muchas gracias por hacerse presente. Sí, la verdad que siempre tenemos el receso en cuanto a lo legislativo en el periodo invernal, el mes de julio. Mientras tanto, nosotros estuvimos avanzando en algunas visitas y en unas presentaciones barriales puntuales que habíamos llevado adelante antes de que se inicie esta segunda etapa del año. Se estuvo trabajando. Es algo que se estuvo charlando también tanto en la tele como en la radio, en esta nueva obra de cloacas y ampliar los ramales que tenemos dentro de nuestra ciudad. Estuvimos visitando, intentando localizar cuáles van a ser estos domicilios y estas cuadras en las cuales se iniciarían. Y también vimos con muy buenos ojos el avance en las obras de la salita de velatorio de Barrio Reyes. Es una sala municipal y la verdad que habíamos planteado al inicio del año la necesidad de llevar adelante una infraestructura acorde a la demanda que tenía este espacio, y durante este mes estuvimos viendo que esta obra se inició y está avanzando de cara a los vecinos.
2: Bien, ayer estuvieron en reunión de comisión.
3: Sí, iniciamos ayer martes, la primera semana de agosto. La verdad que pudimos adelantar con algunos pedidos de obra puntual de desagüe y mantenimiento. La verdad que uno lo puede estar observando. Nos están anticipando un niño bastante, bastante complejo. Por suerte y gracias a Dios, todavía no hemos tenido algún problema mayor como si lo han tenido otras localidades, pero se sigue avanzando. El día de ayer estuvimos dando salida a muchos planteos que habían llegado y también abriendo la convocatoria a vecinos que pedían una audiencia puntual en el Consejo. También lo hizo el foro industrial de respecto a una ordenanza donde intentan regular su forma de trabajo y de funcionamiento, así que la semana que viene vamos a tener una visita con ellos, a los cuales vamos a poder recibir y escuchar cuál es la realidad en la cual se encuentra y cómo se pretende cerrar el año.
2: Bien, Isa, por último, bueno, ¿cuáles son los objetivos, expectativas, bueno, como bloque en lo que queda del año? Bueno, segunda parte ya.
3: Bueno, la idea es cerrar el año con dos proyectos que para mí son muy importantes en lo personal, que venimos trabajando hace muchísimos años ya, así que la idea es cerrar este año con el sí y la aprobación de ellos. Es uno, el presupuesto participativo. Ha quedado esta demostración de que cuando hay una obra que los vecinos lo solicitan y se ve la necesidad, después el municipio puede destinar fondos a esta obra. Específicamente, justo lo que estábamos hablando de la salita de velatorio, es una demostración de donde hay una demanda por parte de vecinos, se señala la necesidad de esta obra, luego los recursos municipales van a eso, se termina resolviendo este problema. Bueno, esa es la idea, que el funcionamiento no sea por notas o pedidos puntuales de los concejales, sino que ya venga determinado a través de un presupuesto participativo, donde cada una de las instituciones, asociaciones civiles, instituciones intermedias, iglesias y demás, puedan señalar qué es lo que quieren corregir de la ciudad, qué obra quieren priorizar, y se haga a través del presupuesto de la municipalidad. Y lo otro es dar respuesta a una demanda que nos preocupa y que nos debe ocupar, que es la demanda habitacional, así que estamos trabajando sobre todo en los lotes supertinos que están ubicados al costado, casi atrás de barrio Moser. La idea es canalizar estos lotes dando respuesta a vecinos y a vecinas de nuestra ciudad de San Justo.
2: Muy bien, un lujo.
0: Hasta allí la nota con la concejal Isabela Candiotti, gracias a Joaquín Vispe, a Fernán Gárate, con quienes intercambiamos material permanentemente. Estamos con algo que creó Lisandro Sonsogni, Diego Lisandro Sonsogni, nuestro querido amigo Cuecue, como le llamábamos, que realizó relatos en Radio Departamental. Aquí comenzó. Él era jugador de la tercera de San Justino, muy joven, y tenía esa intención de ser periodista y de ser relator. Hoy es uno de los mejores relatores del centro norte del país, sin duda. Relata para Tucumán, Rafaela, e hizo algo sobre otro San Justino, Héctor Horacio Escota, Chiquito Escota, que tiene el récord imbatible de 60 goles en un año, en dos torneos, Metropolitano y Nacional. Lo compartimos.
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ídolo de todos los tiempos en San Lorenzo de Almagro, que además brilló en el Sevilla, en España, donde el estadio aún lleva la curva Héctor Escota en homenaje a los goles y a la trayectoria del querido Chiquito Escota en España y en el Sevilla. Y este homenaje de otro querido amigo, Diego Lisandro Sonsogni. Estuvimos charlando con el presidente del Centro de Jubilados de San Justo.

0: con lo que hemos vivido anteriormente.
1: Sí, fue un momento muy bueno, inolvidable.
0: No,
1: el centro jubilado bien, dentro de todo, viste, sigue funcionando bien, viste. Están todas las cosas al día, la gente paga la cuota societaria.
2: Que es mínima realmente.
0: Sí, sí, después se está haciendo el taller de memoria, el taller de tejido, gimnasia.
1: Y todas esas cosas,
2: ¿viste? Todo eso lo pagan ustedes, ¿no?
0: Sí,
2: porque
0: sí, el profesor.
2: Ya no hay del ámbito nacional una ayuda.
0: No, o sea, del ámbito, digamos, de PAMI, nos mandan 70 mil pesos por mes para gastos que hace.
2: ¿Y qué compra todo helado?
0: Hace 5 o 6 años que mandan siempre la misma plata.
2: No,
0: y no te mandan todos los meses, te mandan cada 6 meses.
2: Es inconcebible. Yo veo lo que gana un jubilado, la mínima, de 396 mil o 406 mil pesos, más el bono ese de 70 mil pesos. ¿Qué vas a hacer con 470 mil pesos?
0: Es lo que gano yo.
2: El tipo que tiene que alquilar una casa.
0: No vive, no
2: come. ¿Cómo? ¿O alquila o come?
0: No, imposible.
2: ¡Qué bárbaro!
0: Por eso, qué bárbaro. Mucha gente. Como vos leías recién ese mensaje ahí que decía que mucha gente que no paga.
2: Ah, la mora esa que leía recién el título.
0: Pero, claro, sí. La gente se empeñó, pero para comer.
2: Sí, claro, por la tarjeta.
0: Para salir de vacaciones.
2: Claro, tarjetea y después o comprar los remedios o comprar la comida.
0: Pero sí, bueno, nosotros no lo vamos a arreglar.
2: Sí, no, indudablemente.
0: Vamos a tratar de arreglar lo nuestro acá, lo interno.
2: Yo creo que alguna vez llegará, quién sabe cuándo, alguien que valorice realmente a los hombres y mujeres que han trabajado para hacer este país en serio, porque pero la dirigencia política nacional, uno se pone a mirar y lo que han robado es cuantioso. Y de todos los partidos,
0: de todos los partidos. Fíjate que, por ejemplo, ahora todo el otro día sale que los senadores ganan 12.500.000 pesos por mes. Se aumentaron el sueldo mientras festejábamos el mundial, ellos se festejaban el sueldo.
2: Claro.
0: Y nadie dice nada.
2: Claro.
0: Esa es la buena, no importa.
2: Vamos a hablar de cosas más gratas y más lindas.
0: Te voy a contar, nosotros el viernes 7 vamos a estar haciendo una peña bailable en el salón del centro jubilado, que ya lo veníamos haciendo antes de la pandemia, que habíamos hecho un homenaje a Tian Herrera, al Chamo Ibarra. Después vino la pandemia y se suspendió. Y ahora reactivamos otra vez, nos pusimos de acuerdo con Julio Benítez, que es
2: gran amigo, el querido Julito. Le mando un saludo. Yo estoy en deuda con Julito, pero porque tengo que ir a la peña que hace él, al programa que hace él. Un gran tipo, gran amigo.
0: Se llama Peña de Radio.
2: Exacto.
0: Entonces él, charlando un día, viste, yo le comenté lo que sabíamos hacer y dije, ¿por qué no hacemos una? Dale, vamos a hacerla. Entonces decidimos hacer, a mí se me ocurrió de homenajearlo a Teófilo Chauverón, que es uno de los músicos,
2: sí, de mucha pionero realmente.
0: 50, más de 50 años con la música, porque me comentaba el otro día que él, la primer doma, festival de doma y folclore que hubo en San Justo, él estuvo actuando en el escenario.
2: Claro, en Pichuco.
0: Claro, y ya la 48, ya hace más de 50 años que está la...
2: ¿Vos me vas a ayudar? ¿De dónde son los Chauverón?
0: Sí, la zona de la Camila, la Blanca, esa zona.
2: Ah, mirá vos.
0: Esa zona son.
2: Mirá vos.
0: Así que bueno, decidimos hacer una peña donde va a haber en los grupos musicales. Ahora no me acuerdo. Pero sé que va a estar el grupo Albastro, va a estar la Lara Benítez y va a haber un conjunto de chamamecero que son los mensajeros litorales, que son. Para que la gente baile.
2: Correcto.
0: Y el centro jubilado va por una cantina donde se va a estar vendiendo choripanes.
2: Sí, comida rápida, una.
0: Bebida de todo tipo y
2: claro.
0: Para que la gente disfrute.
2: ¿Cuál es el precio de entrada?
0: El costo de la entrada va a ser un bono de 15 mil pesos que es para absorber los gastos de organización.
2: Perfecto.
0: Las tarjetas están a la venta. Quien quiera adquirirla puede llamar al centro jubilado, a la oficina. al 427-183.

0: 3 o a Julio Benítez, que es el que también está con la programación. Y bueno, y esperarlos que participen y que vayan a pasar un momento bueno, porque siempre en el centro la gente cuando va se divierte, ¿viste?
1: Claro.
0: Es un ambiente muy familiar, ¿viste? Así que.
1: Claro.
0: Así que eso es el día sábado, a partir de las 21 horas. Y después tenemos el día domingo. El día domingo tenemos un mate vino que lo organiza la comparsa Sueño de Carnaval.
1: Ah, perfecto.
0: Que también la comparsa pertenece también al centro de jubilado, digamos.
1: Y vos no estás ahí en la comparsa.
0: También, sí, señor.
1: Yo tengo filmado.
0: Sí, yo soy uno de los que lleva el estandarte, así que.
1: Ah, oh, mira.
0: Bueno, se está
1: trabajando. Claro, sos el dueño, por si te el estandarte.
0: No, que sea. Lo que pasa es que
1: no había otro.
0: Me gustó la idea y realmente no había otro.
1: Sí, así que
0: pero lo vamos con muchas ganas y.
1: No, lindo, lo vi en Tiro Federal.
0: Sí.
1: Y lo tengo filmado. No, muy lindo. Muy buen ritmo, buen colorido.
0: Callastán, Area, San Javier, bien, la verdad que anduvimos bien. Y ahora estamos, digamos, haciendo recaudaciones para comprar las telas para hacer las nuevas vestimentas.
1: Ah, claro.
0: En el transcurso de la semana.
1: Y sí, ya es un suspiro y ya te viene el verano.
0: Sí, en el transcurso de la semana que viene, sí. Silvano Ortiz hizo cargo de la organización de la comparsa.
1: Correcto.
0: Y ella va a Misión, así que vaya a Paraguay a comprar las ropas, las telas, todo, ya tenemos toda.
1: Ah, la consigue mucho más barata.
0: Sí, ya está todo organizado porque ya tenemos unas modistas que son de Crespo, que son siempre las que hacen la vestimenta para el centro, y ya vinieron, tomaron las medidas, llevaron todo para comprar la tela y empezar a hacer los vestidos.
1: Correcto.
0: Eso tiene mucho costo, ¿viste?
1: Ah, sí.
0: La tela hoy en día.
1: No, y van a tener que hacer varios beneficios.
0: Sí, sale más caro la anchura, la mano de obra.
1: Claro, sí,
0: la tela,
1: sí,
0: pero
1: sí.
0: Son todos vestidos que tienen muchos detalles, ¿viste? Entonces, bueno. Y bueno, se está haciendo todo, está trabajando. En el centro tenemos ahí una sala donde está disponible para guardar todos los elementos de la comparsa. El salón está disponible para la comparsa, para las reuniones, para todo lo que tengan que hacer. Entonces se decidió hacer un mate bingo, que el costo es de 8.000 pesos. Son
1: dos cartones que
0: entregan. Dos cartones y un número para los sorteos. Donde va a haber, como siempre, tortas dulces, va a haber tortas fritas para la venta. Eso es el domingo a partir de las 15 horas.
1: Perfecto.
0: Ahí
1: o sea que tenéis.
0: Quedan todavía tarjetas de la venta.
1: El viernes la peña y el domingo.
0: El mate bingo.
1: Correcto. Bueno, Horacio, me dijiste que anda bien el taller de la memoria, que están trabajando con lo que pagan ustedes, ¿no?
0: Sí, no, eso anda bien, ¿viste? Porque cobrándole una cuota extra a los que participan con esos.
1: Para pagar los profesores, claro.
0: Los profesores, pero claro. Bien, dentro de todo, bien, lo que estamos buscando es. Nosotros tenemos el problema que tenemos nosotros es que la reglamentación del estatuto nos exige tener 20 personas en la comisión directiva. Y eso cuesta muchísimo. Nosotros tenemos una comisión directiva de 20 integrantes y de los cuales la participación activa somos 3.
1: Claro.
0: Y después cuando hay que hacer algún evento podés llegar a juntar 7, 8, 9 y los demás.
2: Hasta allí la primera parte de la nota con Horacio Cortina, el presidente del Centro de Jubilados de San Justo, de calle Urquiza y San Martín. Hacemos la pausa y ya retornamos.

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0: Y hablando de la peña de este viernes en el Centro de Jubilados de San Justo de calle Urquiza y San Martín, completamos la nota con el presidente de la entidad, Horacio Cortina.
1: No participo, pero yo reniego y les digo siempre, por lo menos...
2: Es difícil el compromiso, Horacio. Entonces, a todas las instituciones les pasa lo mismo.
1: Entonces la idea que yo tengo es achicar la comisión directiva. ¿Me entendés? Ponerla 10, 12, que es más fácil, más manejable, ¿viste?
2: Correcto.
1: Pero hay que hacer un montón de trámites. Bueno, ya estamos viendo a ver cuáles pasos hay que dar y bueno, el problema más problemático, digamos, es de que nosotros somos mutual. Entonces, tiene que hacer un movimiento entre las mutuales y todo, bueno. Estamos en esa, pero no es fácil, ¿viste? Obvio que para realizarlo tenemos que convocar una asamblea extraordinaria, ¿viste?
2: Para modificarlo.
1: Pero bueno, eso, si bien es un problema, pero tampoco eso nos va a tirar abajo y nos vamos a
2: poner. No, correcto, hay que seguir peleando, como todo.
1: Tenemos a Luca Di Giovanni, que está en la oficina, que es el que maneja toda la parte administrativa, y bueno, y estoy yo, Tota y Candia, que somos los que estamos
2: permanentemente, claro.
1: Y la secretaria María Magallán, claro, somos los que estamos al frente del tema, ¿viste? Pero bueno, seguimos trabajando, lo importante es seguir trabajando, ¿viste?
2: Perfecto.
1: Ahora conseguimos, yo había hecho una gestión a la Cámara de Senadores, donde conseguimos 100 litros de pintura.
2: Ah, para poder pintar
1: para
2: todo.
1: Para pintar toda la parte de afuera, porque ya hace 5 años que la pintamos, ¿viste? Y bueno, y también se comprometió la municipalidad por intermedio de
2: ¿el intendente Cuesta?
1: No, del otro chico de...
2: ¿Palmieri?
1: Diego Palmieri.
2: Sí.
1: Nos va a mandar a 2 pintores para resolver la mano de obra, ¿viste? Así que...
2: O sea, si ustedes van a poner algo, si falta...
1: No, sí, siempre.
2: Siempre falta.
1: Para poder caer.
2: Sí.
1: Correcto, que hay que hacerlo.
2: Correcto. Bueno,
1: por lo menos queremos mejorar.
2: Cambiarle la cara un poco.
1: Y después también la idea que yo tengo, que es difícil también, es poder sacar las plantas que hay, que son plantas viejas, grandes, que realmente no sirven más que para hacer mugre.
2: Claro.
1: Logrando sacar las plantas, nosotros... refaccionaríamos las veredas y haríamos unos canteros, pondríamos algunas plantas que se usan ahora, más fácil, más limpio
2: sí, y mejor.
1: Porque cuando llega el otoño, las hojas te tapan, hemos logrado podarlas, pero estamos en los trámites de poder sacarlas las plantas, que son plantas viejas que... Hay 2 o 3 plantas que ya están secas, ¿viste?
2: Sí.
1: No queremos hacer nada porque si haces las veredas nuevas, las plantas, las raíces te rompen.
2: Ah, te van a levantar la vereda, claro.
1: Entonces queremos hacer, el día que podamos sacar las plantas, vamos a activar el tema de mejorar la vereda también, ¿viste?
2: Horacio, te agradezco muchísimo. Buena suerte para el viernes, buena suerte para el domingo y nos vemos como siempre acá.
1: Bueno, momento, gracias a vos por el espacio que me das y te espero el viernes en la peña.
2: Sí, puedo.
1: Para que zapatee un poco ahí con Julio.
2: Mi querido amigo Julio.
1: Gracias,
2: Julito.
1: Bueno, lo esperamos a la gente de San Justo, lo esperamos el viernes a la noche y el domingo a la tarde.
2: Gracias.
0: Hasta allí la nota con Horacio Cortina, el presidente del Centro de Jubilados de San Justo de calle Urquiza y San Martín. Y esta mañana recibimos a Rubén Aleso, nuestro querido amigo, hablando de bochas y algo más.
2: Querido Rubén, es un gusto recibirte como cada mañana que te acercás. Bienvenido como siempre, ¿eh?
3: Bueno, muy buen día, Celso, para vos, tu compañero, toda la audiencia. Bueno, para mí también es un gusto venir. Lo que pasa es que por ahí, como ando siempre trabajando, se me... Y advertís, hace una seña, mira, a veces está lloviendo. Bueno, un poco de humor en la mano.
2: Sí, no, el mejor chiste. ¿Eh?
3: Bueno, ahí, sí, se disputó el domingo una parte, porque no se terminó, del aniversario del Club Atlético Deportivo Ramallón. En realidad es Club Deportivo Ramallón. 41 tríos fueron, mucha la cantidad.
2: Porque,
3: claro, hay que viajar mucho también, mientras hay que ir y venir a jugar a la cancha. Sí. Quedaron 4, 2 de la Sociedad Italiana de la Alta, Marcelo Ronzoni, que viene de salir campeón argentino, Hugo Ronzoni, es un tío, creo, de él, y Raúl Bertona. Y el otro es Juan Wallenberg, Hugo Céspedes y José del Turco. Esos son los dos de la Alta, de la Sociedad Italiana, que uno se va a tener que eliminar por la moneda, no se puede jugar entre mí, pacta afuera, así queda cuarto.
2: ¿Por qué?
3: Porque es así el reglamento.
2: Ah, el reglamento.
3: Mismo club.
2: Ah, claro.
3: No se juega. Y de la baja quedó San Justino, Miguel Díaz, Claudio Díaz, que es el hijo, y César Banana Pueyrredón, no, César Bonalume.
2: ¡Ah!
3: Un personaje.
2: Sí.
3: Y de Colón, Javier Merlo, Javier Fagioli y Fernando Gamboa. Ese partido sí se va a jugar. El que gana va a la final. El otro que pierde queda tercero y el que perdió por la moneda queda cuarto. No hay nada que hacer.
2: Claro,
3: es así.
2: Claro, claro.
3: Bueno, este viernes, a partir de las 20 más o menos, hay mucha gente seguramente allá, ya se juega allá nomás.
2: Claro, claro.
3: Bueno, y hay una apostilla que tenemos, que tal como hablo. Bueno, sigue el comercial de Club San Justino en plena disputa ya de noche, de lunes a jueves, no los viernes. Porque los viernes siempre se le da a los conserjes de los clubes para que se...
2: Claro, para que remuevan un poquito el movimiento, lo hagan.
3: Exactamente. ¿Sí? Y bueno, y el domingo algún equipo van a tener que ir a Pilar, tanto uno de los interasociaciones, que está obligado a Estilo Federal, porque el 21 o 22 de noviembre, me parece que, ellos hacen la interasociación acá. Entonces,
2: y tienen la obligación de ir.
3: Y mínimo creo que arreglaron por 3 tríos. Pero van de otro club también.
2: ¿Cómo va? ¿Cortando camino para Pilar por Esperanza?
3: Y vos podés ir acá, sí. Podés ir por de Esperanza, vas hasta Nuevo Torino, ahí en la rotonda, sale para Pilar uno, el otro Felicia, el otro sigue Rafaela. En la rotonda,
2: el presidente comunal es un chico acá,
3: Carlito. Claro,
2: Martínez,
3: claro, sí.
2: Hijo de Juan Manuel.
3: Juan Manuel, sí, lo quieren mucho allá.
2: Sí, sí.
3: Lo he
2: sí,
3: ido,
2: sí, sí,
3: ha
2: sí,
3: ganado
2: sí,
3: cómodo. Pero andan sí, bien, está lindo Pilar, lo han acomodado, sí, bueno, como Humboldt en esas
2: sí,
3: poblaciones,
2: sí,
3: San Carlos.
2: Sí, sí,
3: lo que pasa es que toda zona de gente de trabajadora.
2: Claro,
3: gente,
2: pero además tienen, no es tan grande.
3: Exactamente.
2: Entonces podés acomodarlo con una Champions, bueno, una barredora, una.
3: Claro, lo acomodás. Mira, mi hermano, un problemita de salud, la señora que. Bueno, la operaron acá en San Justo ayer, anda bien.
2: Ayer lo vi, José.
3: Sí, está bien.
2: Saludé.
3: Pero ¿qué pasó? Se fueron a Fran, una clínica mejor que la de Lisa.
2: Mira vos.
3: Espectacular. Ese doctor de Fran, que trabaja en Santa Fe y en Rosario, la vino a operar acá.
2: Ah, mira.
3: Le dijo, no, yo te voy a operar a San Justo. Se mirá, trajo el anestesista, todo más. No sé cómo se conectaron acá con la
2: clínica. Claro, claro, claro.
3: Y ya le dieron el alta, se va. Así que esos pueblos han crecido. Después tenés, por ejemplo, Fran.
2: Claro,
3: hay
2: claro,
3: industria ahí.
2: Sí, bueno, ahí con la industria láctea tenés un polo de desarrollo importante.
3: Así que bueno.
2: Así que van a Pilar.
3: Van, sí, no sé, dos equipos mínimos.
2: Tienen que ir.
3: Sí, sí, después me lo va a pasar Adrián Godoy quiénes son. Y ya venimos la semana que viene. Y miré algo de a rato. Tremenda carrera, larguísima, el desafío de las estrellas.
2: Sí, sí.
3: Y ganó el chico de ahí, el local. Qué grande, Thiago Martínez. Fíjate vos cómo se dan las cosas. Porque él había ganado, creo, una, la hacía mucho, como 60 carreras. Y se le dio ahí. Lo que pasa es que el sistema, yo no sabía, es por sorteo. Vos podés ser mejor, pero te toca el 50, largás atrás.
2: Sí,
3: ahí ganaste. Tiene que romperse todo el oro.
2: Sí, sí, sí.
3: Después ocurrió un caso bravo. Se prendió con un auto en los bosses, ¿viste? Porque con los... Esos bidones que le meten,
2: sí,
3: parece que se le fue un poco y sobre el disco del freno, que eso está rojo.
2: Sí.
3: Ah, tuvieron que meterle con los matafuegos. Pero la cantidad de gente impresionante.
2: Sí.
3: Y estuvieron bien, la ACTC tiene esas cosas, viste, la Asociación de Turismo de Carretera, que Mazacane hace años que es presidente. No se brindó ni fuegos artificiales por la muerte de esas 7 personas del helicóptero que cayó.
2: Claro.
3: Entonces, bueno, a los ganadores, segundo y tercero, le dieron los trofeos, pero nada más que eso.
2: Correcto. Me pareció
3: muy bueno. Sí, estaba el gobernador.
2: Un buen detalle.
3: Sí.
2: Hablando de turismo de carretera, un día como hoy comenzaba en 1936 el turismo de carretera.
3: La primera carrera.
2: Primera carrera, la ganó Hipómenes.
3: Mirá, ¿cómo era tuya?
2: Es un seudónimo.
3: Ajá.
2: Era Ángel Lobalvo.
3: Ah, sí, sí,
2: de Recife. El tipo era cerealista, trabajaba en el, tenía campo para arrendar y demás, y era bandoneonista en sus ratos libres. ¿Qué pasó? le salió mala cosecha, debía una fortuna impresionante.
3: Sí.
2: Entonces se puso un seudónimo para que no lo conociera.
3: Pero mira.
2: Y Pómez, largan desde el Automóvil Club Argentino de Buenos Aires.
3: Sí, sí, sí.
2: Pasan por 10 provincias.
3: Claro, el verdadero.
2: Gana y Pómez, que a partir de ahí pudo pagar las deudas, ganó 40 mil pesos, que eran 10 autos, 0 kilómetros.
3: En aquel tiempo.
2: Pagó todas las deudas de la cosecha que debía y a partir de ahí fue Ángel Ovalo.
3: Qué habilidad.
2: Primera tipo. Carrera no. Del turismo de carretera.
3: Y nosotros pensamos que los vivos somos los de ahora. Sí. Bueno, Arrecife era cuna, ¿no?
2: Claro, sí.
3: Están saliendo un poco mejor. Pero ese era el verdadero.
2: El piloto que corrió un auto de San Justo, Luis Rubén Di Palma.
3: Sí, señor. Sí, señor. Vos sabés que yo era chiquito, 7, 8 años, aparecen en la Argentina las Hitachi y las Espica. Todavía vivíamos en San Bernardo nosotros.
2: Yo tenía una Espica.
3: Bueno, muy bueno. A José no le quedó, pero no la pudo hacer arreglar más, no sé. Si
2: no, alguien, no queda, no queda gente que
3: arregla. Y bueno, y decían adelante la viola, adelante la viola, y decían, bueno, primero 38, pero yo le digo, papá, ¿cómo vende de arriba? Nadie si está escrito el número arriba en el techo.
2: Claro,
3: pintaba y era el tipo del avión.
2: Claro.
3: Porque se corría por tiempo también, porque largaban cada 20 segundos, era distinto, ¿no?
2: Era otro país, otra cosa y otro tiempo.
3: Nada que
2: sí,
3: ver.
2: Rubén, te iba a preguntar, ¿cómo está el tema de la cena?
3: Bueno, anoche se reunió ahí la Asociación San Agustina en San Agustino, la reunión mensual, y dieron el visto bueno que sí.
2: Ah, bueno.
3: Así que yo me voy a poner a trabajar, aunque vos no crees que yo trabaje. Bueno, no. No voy a decir otra palabra.
2: En tu excelente... Para, vamos a arreglarlo.
3: Sí.
2: En tu excelente función de relaciones públicas, siga nomás.
3: Bueno, y por ahí me retan porque hablo fuerte. Digo, sí, sí estoy sordo, que hablo fuerte, no siento. Sí, no, sí, ya estamos encaminados. Bueno, ahora a ver que el precio va a ser ahí, 17, 18, va a estar la Daniela Moreira y Impacto, eso ya está arreglado. El sonido creo que voy a decir, Chico Osterfeld, que hizo un buen precio. Aparte yo estoy con él, creo que se va. Y bueno, y una vez que esté todo ya para empezar a vender las tarjetas, yo le dije primero, si quieren, empezó uno a venderle a toda la gente del ambiente las bolsas. Y después, porque a mí me dijo la Adriana, ahí va a haber, y sí, a ese precio sí.
2: Sí.
3: Pero de cualquier manera ellos ganan, porque como no pagan mozos, no pagas el servicio, y entonces a 17, 18 con un chorizo, patamulo, ensalada...
2: Claro, si vos le decís que se lleven cubiertos.
3: Exactamente.
2: ¿Qué pagas? ¿Los manteles y alguien que te lave?
3: Claro, vos fíjate que este viernes yo voy a Cala de Colón, que vamos con un grupo ahí, y tenés que llevarte los cubiertos.
2: Sí.
3: Así que bueno, y tan contentos los vagos del ambiente, que hay muchas mujeres jugando, para mí la familia va ahí.
2: Bueno, ojalá.
3: Así que bueno, una vez que ya tenemos...
2: con todo confirmado.
3: Sí, yo ya hablé con las autoridades que tenía que hablar, así que...
2: Perfecto.
3: De acá para adelante, el de arriba dispone.
2: Perfecto.
3: Está para hacerlo, pero bueno.
2: Rubén, te agradezco muchísimo y seguimos charlando a cada momento.
3: Bueno, muchas gracias y no tengo problema, yo salvo que... Bueno, si te vuelvo a decir lo mismo que te iba a decir,
2: no, por favor,
3: no, por
2: abajo, que estas cosas...
3: Y la gente que te veo ahí es del ambiente de las bolsas, nada. No. Se ríen en su... Así, no soy humorista, pero qué va a ser. Ojo que la Betty me reta, Dana.
2: Dijo el Negro Oliva.
3: Sí.
2: Yo no le deseo el mal a nadie, pero de algo tengo que vivir.
3: Qué lógico que se me si te dice ahora todavía.
2: Gracias, Rubén.
3: Chau.
0: Con Rubén Aleso, hablando de bochas y algo más. Y nos vamos, no nos queda más tiempo. Gracias a todos por todo. Será hasta mañana, solo si Dios quiere. ¿Cómo les va? Bienvenidos.

quesos estilo italianos. Ah, Italia, lugar natal del Renacimiento, Ferraris y una cantidad de queso. Vamos a pasear este país en toda su gloria deliciosa. Provolone. Comencemos con el provolone. Hecho en muchos países ahora, viene originalmente del sur de Italia. Provolone es un queso de pasta filata, que en italiano es pasta hilada. Es decir, que las cuajadas se estiran o rotan, lo que nos da esa textura distintiva elástica, suave, que se estira al derretirse. El provolone se moldea a cilindros, campanas o pelotas, luego se impregna en una salmuera y se cuelga para curarse por 4 a 9 meses. Buena opción para sándwiches con una textura firme y semidura que es fácil de rebanar. Este queso color crema tiene un sabor suave pero mantecoso. Encontrará otras variedades como el ahumado o añejo, pero tenga en cuenta que el provolone añejo es más fuerte y con textura más granular. Mozzarella. Tal como el provolone, mozzarella es también un queso tipo pasta filata. Este queso blanco semi-suave se derrite fácilmente en panini o en pizza. Se hacen diferentes estilos de leche descremada a entera. El mozzarella bajo en grasa es una buena opción de bajas calorías. Se madura por solo un mes y tiene un sabor muy suave, sencillo y con un acabado salado. Viene en varias formas, tamaños y variaciones, como el queso en tiras. Mozzarella fresca. La mozzarella fresca es la hermana pequeña de la mozzarella. No se madura, sino que se come a pocos días de hacerlo. Es un queso suave y delicado de leche entera. Tiene un sabor lechoso y algo dulce. La mozzarella fresca se empaca o guarda a menudo en agua para óptima frescura. Tiene una vida muy corta, así que esté pendiente de la fecha de use antes de. La mozzarella fresca italiana original era de leche de búfalo, pero la mayoría consumida en Estados Unidos es de leche de vaca. Recuerde, cómesela recién hecha. Burrata. Una variación de la mozzarella fresca es burrata. Burrata significa con mantequilla en italiano. Es la pelota de mozzarella fresca que nos encanta con un relleno de mozzarella rallada remojada en crema. Burrata tiene un sabor dulce y lechoso. Al cortarlo, el relleno cremoso se escapa. Parmesano. Nativo de Parma, Italia, se hace ahora por todo el mundo. Este queso se hace de leche de vaca descremada, así que es un poco mejor para usted que algunos de los quesos con más grasa. Después de que se extrae la humedad durante su proceso y curado, el parmesano producido en los Estados Unidos se madura o añeja por lo menos 10 meses. Por cierto, Estados Unidos ha estandarizado el tiempo de maduración del parmesano y otros quesos. Aunque tiene un sabor dulce y a nuez con un toque de piña, puede madurarse por más tiempo para un sabor distintivo más lleno y profundo, y su textura granular es perfecta para el rallado. Parmigiano Reggiano. El Parmigiano Reggiano es un queso de leche de vaca con denominación de origen protegida. Las PDO tienen regulaciones sobre cómo y dónde se hace el queso. El Parmigiano Reggiano debe hacerse de leche producida y procesada en selectas provincias italianas como el Reggio y Emilia, entre abril y noviembre cada año. Luego se añeja por un mínimo de 12 meses hasta 3 años. Cuando tiene de 18 a 24 meses, se llama Vecchio Parmigiano Reggiano. Y de 24 a 36 meses, Stravecchio Parmigiano Reggiano. Sabe, estas pautas son más estrictas que las monjas. El proceso largo de añejamiento de los quesos duros es buena noticia para nuestros amigos de intolerancia lactosa. Cualquier queso cuajado como el

Mediano Reggiano, madurado por 90 días o más, es básicamente libre de lactosa. Este queso color pajizo tiene una textura frágil y escamosa, con un sabor a fruta seca, salado y a nuez. El queso se presiona en ruedas de 84 libras y a menudo se estampa los nombres del queso y del fabricante. La corteza amerita manejo especial, ya que se cura al aire libre después de 25 días de baño de salmuera. Recórtelo bien y dígale a los clientes que lo pueden rallar para uso en cualquier receta. Romano. Pasando al romano, más fuerte y con sabor más firme que el parmesano. Tradicionalmente se hace de leche de oveja, pero en los Estados Unidos también se produce de la leche de vaca. Es un queso duro grana con una textura granular color crema. En italiano, grana significa grano. Este queso añejo es ideal para rallar. Pecorino romano. Pecorino romano es otro de denominación de origen protegida. Solo puede hacerse en ciertas provincias en Italia. Su leche debe venir de ovejas criadas en ciertas áreas de Italia, principalmente en la isla de Sardinia. Por cierto, pecora significa oveja en italiano. Se ha utilizado la misma receta desde la Roma antigua, cuando el queso salado era esencial en la dieta de los soldados. Tiene un sabor considerablemente fuerte y salado. Como queso duro para rallar, su textura es ideal para cualquier plato que sugiere queso rallado o virutas de queso. Hay tantos quesos italianos. Sería maravilloso probarlos todos. Sepa la diferencia entre el queso de leche de vaca y de oveja. Refine su paladar probando mozzarellas lechosas, parmesanos sabor a nuez y provolones añejos. Podrá sugerir quesos perfectos para ensaladas, sándwiches, sopas y mucho más. 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

quesos estilo suizo. Un tema al que nunca somos neutrales es los quesos suizos. Ya sea que los llame estilo alpino o suizo, estos quesos son maravillosos, tan así que se hicieron populares en muchos países. Suizo. Su suizo clásico está hecho de leche de vaca parcialmente descremada y pasteurizada. A medida que madura el queso amarillento, se emite un gas y se forman ojos. Tiene un sabor mantecoso y a nuez, con un acabado frutal. El suizo es semiduro, fácil de derretir y de rebanar. Es divertido de comer porque se estira al derretirse. Los quesos suizos tradicionales se hacían y aún se hacen en tinas de calderas de cobre. El cobre ayuda a darle al queso un sabor distintivo. Suizo bebé. El suizo bebé es la versión de leche entera del queso suizo tradicional. Tiene un sabor suave, mantecoso, ligeramente dulce y a nuez. Como los bebés humanos, el suizo bebé suave joven tiene ojos más pequeños y un mayor contenido de humedad. Es aún lo suficientemente firme como para rebanar y se derrite bien. Emmentaler. Y luego está el Emmentaler, el más grande de todos los quesos suizos semiduros. Tradicionalmente, estas ruedas de 200 libras se hacen con leche cruda en tinas de calderas de cobre. Sus ojos pueden ser del tamaño de una moneda de 25 centavos. Esos orificios grandes significan que los sabores son más intensos. Tiene un sabor más pronunciado que otros quesos estilo alpinos. Lo describiríamos como sazonado sabor a nuez frutal con un toque de dulce. Los Emmentalers importados, como el original suizo Emmentaler, con denominación de origen controlada, AOC, están hechos de leche cruda y se retienen por 60 días después de la fabricación, antes de que puedan ser vendidos en los Estados Unidos. El suizo Emmentaler, con denominación de origen controlada, AOC, tiene tres perfiles de maduración. Clásico, 4 meses de maduración. Reserva, 8 meses. Y Premier Cru, 14 meses. El queso AOC, con apelación de origen contrôlée, significa que tiene una denominación de origen controlada. Es decir, es una regulación sobre dónde y cómo se hace el queso, similar a la denominación de origen protegida o PDO de otros quesos. Jarlsberg. A diferencia de sus hermanos suizos, el Jarlsberg es semisuave de leche de vaca parcialmente descremada. Tradicionalmente viene de Jarlsberg, Noruega. Este queso tiene la mayoría de las características del queso suizo, principalmente los ojos. Tiene un sabor cremoso, suave, a nuez y una textura húmeda y flexible. Jarlsberg es un favorito y puede ser utilizado en cualquier receta que indique un queso estilo alpino. Gruyère. El próximo es el popular Gruyère. Aunque este queso duro se hace en muchos lugares, si tiene la etiqueta Le Gruyère AOC, entonces está protegido. Debe ser de leche de vaca sin pasteurizar y madurado entre 6 y 10 meses en la pintoresca Gruyère suiza. Solo puede ser más suizo si cantara el estilo tirolés con un sombrero y pantalón de cuero estilo alpino. Generalmente, el Gruyère hecho en los Estados Unidos es con leche pasteurizada. Este queso duro ligeramente amarillo tiene ojos desparramados más pequeños, sabor a nuez y pungente con un acabado ligeramente salado. Es una corteza lavada, por lo tanto, Gruyère tiene un aroma pungente. Los quesos con corteza lavada se frotan diariamente con un líquido bacterial que ayuda a madurarlo y a darle un sabor adicional. Los quesos suizos tienen un suculento sabor a nuez. Pruébelos para que pueda compartir sus ideas de receta y apareo con los clientes. Son sabrosos en un sándwich de jamón, tortilla española y derretidos para un elegante queso fundido. Ya sea un suizo tipo bebé suave o un Emmentaler más fuerte, estos quesos son deliciosos a cualquier hora del día.
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no por escasez, sino por respeto a una tradición que se niega a correr. Ese queso es el Parmigiano Reggiano, y para muchos no es solo el rey de los quesos, sino uno de los alimentos más perfectos jamás creados por el ser humano. Para entender por qué, primero hay que comprender algo fundamental. El Parmigiano Reggiano no nace en una fábrica, nace en el tiempo. Cada rueda pesa alrededor de 40 kilos. Para crear solo una, se necesitan más de 550 litros de leche fresca. Pensalo un segundo. Más de medio millar de litros para un solo queso. Y aún así, no hay atajos. No hay versiones rápidas. No hay producción industrial que pueda imitarlo sin romper las reglas. Y esas reglas existen desde hace casi 1000 años. La historia del Parmigiano Reggiano comienza en el norte de Italia, en una región fértil atravesada por ríos, praderas y monasterios, Emilia-Romagna. En la Edad Media, este territorio no era famoso por su gastronomía, sino por un problema muy concreto: el exceso de leche. Las vacas producían más leche de la que podía consumirse fresca. Y en una época sin refrigeración, la leche era un alimento traicionero. Se echaba a perder rápido, muy rápido. Para los monjes benedictinos y cistercienses, que vivían de la agricultura y la autosuficiencia, esto no era solo un inconveniente, era un desafío vital. Necesitaban transformar la leche en algo que durara, algo que pudiera almacenarse durante meses, incluso años, algo que no dependiera del clima ni del tiempo. Y fue ahí donde comenzó la experimentación. Estos monjes, conocidos por su disciplina y su ingenio, empezaron a observar cómo la leche cambiaba cuando se calentaba, cuando se dejaba reposar, cuando se mezclaba con enzimas naturales. Sin saberlo, estaban sentando las bases de una de las obras maestras de la gastronomía mundial. Descubrieron que, eliminando gran parte del agua y concentrando los sólidos, podían crear un queso duro, resistente y sorprendentemente sabroso. Un queso que no solo sobrevivía al paso del tiempo, sino que mejoraba con él. Ese fue el nacimiento del Parmigiano Reggiano. Los primeros registros escritos aparecen en el siglo XIII, cuando ya era considerado un producto valioso. No era un alimento cualquiera. Era un bien de intercambio, un regalo digno de nobles y comerciantes importantes. En documentos de la época se lo menciona como un queso excepcional, difícil de producir y aún más difícil de imitar. Con el paso de los años, su reputación creció como un rumor persistente. En los mercados medievales se hablaba de un queso duro como piedra, pero lleno de sabor. Los viajeros lo llevaban consigo porque no se estropeaba en el camino. Los comerciantes lo usaban como moneda de prestigio. Y poco a poco, el Parmigiano empezó a salir de su región natal. Durante el Renacimiento, su fama explotó. Italia era el centro del arte, el comercio y la innovación, y el Parmigiano Reggiano se convirtió en un símbolo de estatus. Aparecía en banquetes, en mesas nobles y en cargamentos que cruzaban fronteras. Llegó a Francia, a España y más allá. Allí donde llegaba, dejaba una impresión clara. Esto no era un queso común. Hay incluso una historia que resume perfectamente su valor. En el año 1511, un barco francés naufragó cerca de la costa italiana con un cargamento de Parmigiano Reggiano. Cuando los habitantes locales se enteraron, se lanzaron al rescate. No para salvar telas ni especias, para salvar el queso. Lo sacaron del mar como si fuera un tesoro. Porque lo era. Con los siglos, la receta se fue puliendo, pero nunca se traicionó su esencia. Siempre los mismos principios: leche local, cuajo natural y sal. Nada más, nada menos. Cuando llegaron la industrialización y la producción masiva, el Parmigiano Reggiano se plantó firme. No iba a adaptarse al ritmo moderno. El mundo tendría que adaptarse a él. Esa resistencia fue la que siglos después llevó a la creación de un consorcio dedicado exclusivamente a proteger

su autenticidad y más tarde a la denominación de origen protegida que hoy garantiza que un verdadero parmigiano reggiano solo puede nacer en un puñado de provincias del norte de Italia. Pero toda esa historia, toda esa leyenda, no significaría nada sin lo más importante: ¿cómo se hace hoy? Porque aunque pasaron casi 1000 años, el proceso que transforma la leche en parmigiano reggiano sigue obedeciendo las mismas reglas básicas. Y todo comienza, curiosamente, mucho antes de que la leche llegue a la quesería. Antes de que exista el queso, antes del cuajo, del cobre y de las bodegas infinitas, el parmigiano reggiano empieza con algo mucho más simple y mucho más controlado: las vacas. No cualquier vaca, no en cualquier lugar, no con cualquier comida. En la región donde nace el parmigiano reggiano, la vida de una vaca está regulada casi con la misma precisión que la de un reloj.

0: porque en este queso hay una idea muy clara. Si la materia prima no es perfecta, nada de lo que venga después puede salvarlo. Las vacas se alimentan exclusivamente de pasto fresco y forrajes naturales de la zona. Heno, alfalfa, hierba. Nada de ensilados, nada de fermentados, nada de subproductos industriales. Está prohibido. Y no es un capricho romántico. Es una decisión técnica. Los ensilados alteran la fermentación natural de la leche y pueden generar defectos durante la maduración. Tal vez no se notarían al principio, pero después de meses o años, el queso lo delata. Y el parmigiano reggiano no perdona errores tardíos. Por eso, la dieta de las vacas está pensada para que la leche sea estable, limpia y predecible. Una leche que pueda madurar durante décadas sin colapsar. Ese nivel de control es tan estricto que incluso la procedencia del forraje importa. Todo debe venir de la misma región. El queso no solo tiene un origen geográfico, tiene un ecosistema completo detrás. El ordeño se realiza dos veces al día, por la noche y por la mañana. Y acá aparece una de las primeras decisiones clave del proceso. La leche no se trata como un producto industrial. No se pasteuriza, no se esteriliza, se trabaja cruda, tal como sale de la vaca. Esto suena arriesgado, y lo es, pero también es lo que permite que el parmigiano reggiano tenga vida. La leche de la noche se deja reposar durante unas 12 horas en tanques amplios y poco profundos. No se agita, no se toca, simplemente espera. Durante ese tiempo, la nata sube de forma natural a la superficie. Es un proceso lento, casi invisible, conocido como afloramiento. A la mañana siguiente, esa nata se retira. No con máquinas agresivas, sino con cuidado. El resultado es una leche parcialmente descremada, perfecta para producir un queso duro, de larga maduración y sabor profundo. Luego llega la leche fresca del ordeño matutino, aún tibia, aún viva. Ambas se mezclan. La de la noche, reposada y tranquila. La de la mañana, activa y rica en bacterias naturales. Esa combinación no es casual. Es el equilibrio justo entre grasa, proteínas y microorganismos. Es la base química del parmigiano reggiano. Cada caldero recibe alrededor de 1.100 litros de esta mezcla. Una cantidad enorme. Y aún así, todo ese volumen dará lugar a solo dos ruedas de queso. Nada más. Los calderos son de cobre y tienen una forma particular, casi ceremonial. Una campana invertida. El cobre no es decorativo. Conduce el calor de manera uniforme y libera pequeñas cantidades de iones que influyen directamente en las reacciones del proceso. Cuando la leche entra al caldero, comienza un calentamiento lento y controlado. No hay apuro, no hay fuego agresivo. Todo ocurre de forma gradual. Primero se prepara la leche, luego se eleva la temperatura para activar los procesos internos. En este punto, la tecnología moderna observa desde afuera. Sensores, termómetros y controles existen, sí, pero la decisión final sigue estando en manos humanas, en la experiencia del maestro quesero. Porque hay algo que ninguna máquina puede medir del todo: el momento exacto. Cuando la leche está lista, se añade el cuajo natural de ternera. El mismo tipo de cuajo que se utiliza desde la Edad Media. Extraído del estómago de terneros jóvenes, contiene las enzimas necesarias para transformar la leche líquida en una masa firme. En apenas 15 minutos ocurre la magia. La leche deja de ser leche. Se convierte en cuajada. En ese instante, el caldero guarda silencio. No literalmente, claro, pero todos saben que ese momento es crítico. Un minuto de más, un minuto de menos, una temperatura apenas incorrecta. Y el resultado puede arruinar meses de trabajo futuro. Y acá aparece una figura clave, el espino. Una herramienta que parece simple, un arpa de alambres finos. pero en manos del maestro quesero se convierte en un instrumento de precisión. Con movimientos seguros y repetitivos, corta la cuajada en fragmentos diminutos. Cada corte tiene una razón. Cada tamaño define el futuro del queso. Granos más pequeños significan menos humedad. Menos humedad significa un queso más firme. Y un queso más firme es capaz de envejecer durante años sin perder estructura. Este trabajo no se improvisa. Se aprende durante décadas. No hay recetas escritas que puedan reemplazar la intuición del maestro. El sonido, la resistencia, la forma en que la cuajada responde al corte. Todo habla. Y hay que saber escuchar. Después del corte, la cuajada vuelve a calentarse lentamente. Se remueve con palas gigantes, casi como si se estuviera guiando algo vivo. El calor hace su trabajo, expulsa el suero, compacta los granos y empieza a definir la identidad del queso. El suero, ese líquido amarillento que se separa, no se desperdicia. Se reutiliza. Se convierte en ricota o en alimento para animales. Nada se tira. Nada se apura. Al final, lo que queda en el fondo del caldero es una masa densa, caliente y pesada. Un bloque único que pronto será dividido en dos. Aún no es queso, pero ya dejó de ser leche para siempre. Llegado este punto, el caldero ya hizo todo lo que podía hacer. La leche se transformó. El suero se separó y en el fondo queda una masa compacta, pesada y caliente. No parece un queso. Parece más bien una criatura recién nacida. Frágil, inestable y completamente dependiente de lo que pase en las próximas horas. Dos trabajadores se acercan al caldero. No hay apuro, pero tampoco margen de error. Con la ayuda de una tela de lino gruesa, se introduce por debajo de la masa y se eleva lentamente. Pesa cerca de 100 kilos. Aún gotea suero. Aún está viva, por decirlo de alguna manera. Esa masa única se divide en dos partes casi idénticas. Cada una ronda los 50 kilos. Todavía están blandas, calientes, flexibles. En este momento, cualquier golpe mal dado, cualquier presión incorrecta puede generar defectos internos que aparecerán meses después. Cada mitad se suspende con varillas metálicas y se deja reposar en su propio suero. Este paso es breve, pero crucial. La gravedad hace su trabajo. El exceso de líquido sigue saliendo lentamente, mientras la masa empieza a compactarse por sí sola. Es un momento silencioso, casi ritual. No hay máquinas, no hay pantallas, solo experiencia y espera. Luego, cada bloque se coloca en moldes circulares de plástico. Por primera vez, el queso empieza a tener forma. Durante los próximos días, la masa se asienta bajo su propio peso. No se prensa con fuerza, no se la obliga, se la deja acomodarse. Los moldes tienen pequeñas ranuras que permiten que el suero residual siga saliendo. Poco a poco, la superficie se vuelve más firme. El interior sigue húmedo, pero ya no es caótico. Empieza a haber estructura. Después de unos días, las ruedas pasan a un segundo molde, esta vez de acero inoxidable. Y acá ocurre algo muy importante. Este molde no solo da forma, deja una marca. En su interior hay una banda con miles de pequeños puntos en relieve. Cuando la rueda se coloca dentro, esos puntos se presionan contra la corteza aún blanda y graban información clave. El nombre, Parmigiano Reggiano. El número de la quesería. El mes y el año de producción.
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0: No es decoración, es identidad. Esa marca queda para siempre. Es como un tatuaje. cada rueda puede rastrearse hasta el lugar exacto donde nació. Si algo sale mal años después, se puede saber de dónde vino. No hay anonimato, no hay escondites. Este grabado tarda alrededor de 24 horas en fijarse. Durante ese tiempo, el queso sigue perdiendo humedad y ganando firmeza. Cuando sale del molde, ya no es una masa blanda. Es, oficialmente, una rueda de Parmigiano Reggiano en formación. Pero todavía está lejos de estar lista. Ahora llega una de las etapas más impactantes del proceso, el salado. Las ruedas se trasladan a enormes bañeras de salmuera, piscinas gigantes llenas de agua y sal marina. No es una solución cualquiera. La concentración está cuidadosamente calculada. Demasiada sal arruinaría el queso. Muy poca lo haría inestable. Cuando las ruedas entran, flotan. Es una imagen casi hipnótica. Filas interminables de ruedas sumergidas, balanceándose suavemente en el agua cristalina. Permanecen ahí entre 18 y 20 días. Durante ese tiempo, los trabajadores las giran a mano todos los días, una por una, sin excepción. La sal empieza a penetrar lentamente desde la corteza hacia el centro. No de golpe, no de manera uniforme. Es un viaje largo. Puede tardar hasta 7 meses en llegar al corazón del queso. En esta etapa, el queso pierde entre un 4 y un 5% de su peso. Lo que se va es agua. Lo que queda es sabor, estructura y estabilidad. La sal cumple varias funciones al mismo tiempo. Conserva, regula la humedad y define el perfil final del queso. Es un ingrediente invisible, pero absolutamente decisivo. Una quesería promedio utiliza cientos de toneladas de sal al año. Y aún así, el proceso sigue siendo artesanal, visual, manual, humano. Mientras las ruedas flotan, la fábrica no se detiene.

calderos trabajando en paralelo, moldes entrando y saliendo. Algunas tareas siguen siendo manuales, otras están asistidas por máquinas modernas. Brazos robóticos mueven ruedas pesadas. Cintas transportadoras conectan etapas. Sensores controlan temperatura y salinidad. Pero nada reemplaza el criterio humano, porque el parmigiano reggiano no se fabrica siguiendo un manual rígido. Se interpreta. Cada día es distinto. Cada leche es distinta. Cada lote tiene su carácter. Cuando el tiempo en salmuera termina, las ruedas salen con una corteza firme, pálida y todavía joven. Ya no flotan, ya no gotean. Ahora están listas para enfrentar la etapa más larga, más silenciosa y más decisiva de todas: la maduración. Cuando las ruedas salen de la salmuera, ya no parecen frágiles. Tienen forma, peso y carácter. Pero todavía no son parmigiano reggiano. No de verdad. Ahora comienza la parte que nadie puede acelerar. La etapa donde no importa la tecnología, ni el dinero, ni la experiencia. Solo el tiempo. Las ruedas son trasladadas a las bodegas de maduración. Espacios inmensos, largos y silenciosos. Al entrar, la sensación es extraña. No huele fuerte. No huele a queso común. Huele a madera, a aire seco, a paciencia. Las estanterías se elevan hasta el techo, cargadas de ruedas perfectamente alineadas. Filas y filas que parecen no terminar nunca. Cada una de esas ruedas representa cientos de litros de leche, días de trabajo y años de espera. Acá no pasa casi nada, y justamente por eso pasa todo. Las ruedas reposan un mínimo de 12 meses. Ese es el tiempo más corto permitido para que un queso pueda llamarse parmigiano reggiano. Pero muchas se quedan más. 24 meses, 36. Algunas, las más excepcionales, alcanzan edades impensadas. 5, 7 o incluso 10 años. Durante todo ese tiempo, el queso cambia lentamente desde adentro. La sal sigue avanzando hacia el centro. Las proteínas se rompen y se reorganizan. La humedad se redistribuye. El sabor se vuelve más profundo, más complejo, más seco. Todo ocurre a un ritmo casi imperceptible. Las ruedas no se abandonan. Se controlan constantemente. Máquinas automatizadas las giran cada 15 días para evitar deformaciones y asegurar una maduración pareja. Cada giro es suave, preciso, sin golpes. Aún así, no todo depende de las máquinas. Los maestros queseros recorren las bodegas como guardianes. Observan, tocan, escuchan. Porque hay cosas que ningún sensor puede detectar del todo. El sonido, por ejemplo. Cuando llega el momento del control oficial, los expertos del consorcio entran en acción. Cada rueda es examinada una por una. Usan pequeños martillos especiales y golpean suavemente la corteza. El oído se vuelve la herramienta principal. Un sonido hueco indica un problema interno. Una grieta invisible. Una fermentación incorrecta. Algo que salió mal meses atrás. En cambio, un sonido seco, limpio, uniforme, es señal de perfección. No hay margen de negociación. Las ruedas que no cumplen con los estándares pierden su identidad. Se les retira parte del marcado de la corteza. Siguen siendo queso. Siguen siendo buenas. Pero ya no pueden llamarse parmigiano reggiano. Solo las mejores reciben el sello definitivo. Durante la maduración, el queso desarrolla su personalidad. A los 12 meses, el sabor es todavía suave, lácteo, ligeramente dulce. A los 24, aparecen notas a frutos secos, caldo, manteca. La textura se vuelve más granulosa. A los 36 meses, ocurre algo especial. Aparecen pequeños cristales blancos en el interior. No son defectos, son cristales de tirosina, un aminoácido que se forma cuando las proteínas se descomponen lentamente. Crujen al morderlos. Explota el sabor. Los expertos los llaman lágrimas de sabor.

más allá de ese punto, el queso entra en una categoría distinta. Cada año extra de maduración lo vuelve más raro, más intenso, más caro. Una rueda con 10 años de maduración puede costar miles de dólares, no por lujo.

por tiempo, porque durante todo ese periodo esa rueda ocupó espacio, requirió cuidado, control y capital inmovilizado. Nada de eso se recupera rápido. Todo se apuesta al futuro. En una bodega promedio puede haber más de 100.000 ruedas almacenadas al mismo tiempo. Un verdadero tesoro silencioso, valuado en millones. Todo esperando. Todo confiando en que el tiempo hará su trabajo. Y cuando finalmente una rueda está lista, cuando pasó todas las pruebas y alcanzó el punto justo, recién ahí se le permite salir al mundo. Después de años de espera, controles y silencio, llega el momento en que una rueda de Parmigiano Reggiano deja de ser solo una promesa y se convierte oficialmente en el producto que el mundo reconoce. Las ruedas aprobadas salen de las bodegas y entran en la etapa final. Ya no se trata de transformación, sino de precisión. Máquinas de corte equipadas con alambres finísimos dividen las ruedas con una exactitud milimétrica. Cada corte está pensado para respetar la estructura interna del queso, evitando fracturas innecesarias. Algunas ruedas se mantienen enteras, otras se transforman en cuñas, otras se rayan. Cada formato tiene un destino distinto: restaurantes, mercados, exportación o consumo doméstico. El proceso es rápido, pero nunca brusco. Incluso en esta etapa moderna, el cuidado sigue siendo parte de la filosofía. Luego viene el envasado, al vacío, en papel encerado o en atmósferas controladas. Todo para proteger un producto que tardó años en llegar hasta ahí. Finalmente, los paquetes se organizan en palets y se cargan en camiones refrigerados. A partir de ese momento, el Parmigiano Reggiano comienza su último viaje. Una misma rueda puede terminar en una trattoria de Roma, en un restaurante de alta cocina en Tokio o en la cocina de una casa común, rayada sobre un plato de pasta sin que quien la consuma imagine todo lo que hubo detrás. Y ahí surge una pregunta importante. ¿Cómo saber si ese queso es auténtico? El Parmigiano Reggiano verdadero siempre deja pistas. La corteza tiene el nombre grabado repetido, como un patrón. Nunca impreso, nunca liso. El sabor es complejo, profundo, persistente. No se derrite como otros quesos. Se quiebra, se desgrana, cruje. Además, no necesita aditivos, ni conservantes, ni tratamientos artificiales. Su propia historia lo protege. Desde el punto de vista nutricional, también es único. Contiene hasta 32 gramos de proteína por cada 100 gramos. Es rico en calcio, fósforo y aminoácidos esenciales. Y gracias a su larga maduración, es naturalmente bajo en lactosa, lo que lo vuelve digerible incluso para muchas personas intolerantes. Pero más allá de sus valores nutricionales o gastronómicos, el Parmigiano Reggiano representa algo más profundo. Es una rareza en el mundo moderno. En una época obsesionada con la velocidad, este queso se hace lento. En un sistema que busca abaratar costos, se mantiene fiel a reglas estrictas. En una industria que automatiza todo, sigue dependiendo del oído, de la mano y de la experiencia humana. Cada rueda es un pacto entre el pasado y el presente. Un acuerdo silencioso que dice, esto se va a hacer bien, aunque lleve años. Cuando rayas Parmigiano Reggiano sobre un plato, no estás usando solo un ingrediente. Estás participando de una tradición de más de 800 años, de monjes medievales, de vacas alimentadas con pasto, de maestros queseros que aprendieron a escuchar el sonido del queso. Y tal vez eso sea lo que lo vuelve tan especial. No es solo su sabor, es el tiempo que contiene. Ahora te pregunto a vos, ¿qué te impresionó más de todo este proceso? ¿La cantidad de leche necesaria para una sola rueda? ¿Los años de espera en las bodegas? ¿O la idea de que, incluso hoy, algunas cosas siguen haciéndose como hace siglos? 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

¿Alguna vez te has detenido a pensar cómo esa mantequilla cremosa que untas sobre tu pan llega a tu cocina? Detrás de cada bloque dorado hay una historia fascinante de tecnología, precisión y naturaleza trabajando en perfecta armonía. Este no es un simple alimento, es el resultado de un proceso complejo que inicia en campos verdes y termina en modernas líneas de producción. Pero, ¿cómo se convierte la leche líquida en una sustancia sólida tan deliciosa? ¿Qué máquinas se usan? ¿Cuánto tiempo toma? ¿Qué tan importante es el bienestar de las vacas en todo esto? Hoy te llevaré por un viaje visual a través del mundo de la producción industrial de mantequilla. Desde los primeros chorros de leche hasta los envoltorios brillantes listos para el supermercado. En esta cadena, cada paso importa. El pasto que comen las vacas, la temperatura exacta en los tanques, la velocidad del batido, incluso el color del envoltorio final. Nada es casualidad. Prepárate para descubrir datos sorprendentes, entender secretos de la industria y, sobre todo, ver con otros ojos un producto cotidiano. Porque después de este video, no volverás a mirar la mantequilla de la misma forma. Empecemos el recorrido detrás de su sabor y textura inigualables. Todo comienza en un lugar que muchos subestiman, el campo. Allí, entre pastos verdes y aire limpio, las vacas lecheras son las protagonistas silenciosas de un proceso asombroso. Pero producir buena leche no depende solo de la alimentación. El bienestar animal es clave. Una vaca tranquila, sin estrés y bien cuidada, genera más leche y de mejor calidad. Por eso, muchas granjas modernas se enfocan en brindar confort. Camas cómodas, buena ventilación y hasta cepillos automáticos que las masajean. Su dieta también es fundamental. Diseñada por expertos en nutrición animal, contiene una mezcla exacta de forrajes, granos, minerales y vitaminas. Este equilibrio mejora la composición de la leche, elevando sus niveles de grasa y proteína, factores esenciales para

Para hacer buena mantequilla, el ordeño se realiza con tecnología de punta. Robots ordeñadores automatizados permiten que las vacas entren voluntariamente a estaciones limpias y cómodas. Allí, sensores detectan las ubres, las limpian y extraen la leche con suavidad, imitando el ritmo natural de su cría. Una vaca puede producir entre 30 y 40 litros diarios. En granjas industriales, esto equivale a decenas de miles de litros que se enfrían rápidamente, listos para emprender su viaje a la fábrica. Aquí termina el campo y comienza la ciencia. Con la leche ya almacenada y enfriada en tanques, el siguiente paso es el transporte hacia la planta de procesamiento. Para ello, se utilizan camiones cisterna especialmente diseñados, grandes vehículos aislados térmicamente que mantienen la leche a una temperatura constante por debajo de los 4 grados Celsius durante todo el trayecto. Estos camiones son desinfectados antes de cada viaje y cuentan con sensores que monitorean temperatura y volumen en tiempo real. Al llegar a la fábrica, no se descarga de inmediato. Primero, la leche pasa por una estricta inspección de calidad. Se toman muestras que son analizadas en laboratorio para verificar niveles de grasa, acidez, presencia de bacterias y cualquier residuo indeseado. Solo si cumple con todos los estándares establecidos, se autoriza su descarga. El control es tan preciso que, si una sola muestra no pasa, todo el lote puede ser rechazado. Es una forma inflexible pero efectiva de asegurar que solo la leche más fresca y pura entre en el proceso de transformación. Una vez aprobada, la leche es bombeada desde el camión hacia enormes tanques de almacenamiento dentro de la planta. Aquí, en un entorno completamente higiénico y automatizado, comienza el verdadero espectáculo industrial. Convertir un líquido blanco y suave en mantequilla firme, dorada y deliciosa. La magia de la mantequilla empieza con la crema, y para obtenerla, es necesario separar los componentes de la leche. Este paso ocurre mediante un proceso llamado centrifugación, realizado por una máquina especializada conocida como separadora centrífuga.

0: silencioso, en donde nuestros chicos se apagan o se vuelven como caparazón, dejan de hacer preguntas o esconden errores o intentan resolver solos cosas que por ahí todavía no están preparados aún, sobre todo en la adolescencia. Entonces, si hay palabras que lastiman, también están estas otras palabras que son más positivas, más fructuosas, en donde no vemos los cambios inmediatos, pero sí van cultivando esa confianza, ¿no? Esa seguridad de la que tanto hablamos que nuestros chicos tienen que tener. Bien. Y para eso es muy importante que cuando hablamos con nuestros niños, con nuestros adolescentes, podamos prestar atención. Y hoy le preguntaba a una alumna en la escuela, le digo, ¿vos cómo te das cuenta que yo te estoy escuchando? Y me dice, porque me mirás. Entonces le digo, fíjate que claro. Vos necesitabas escucha y vos te das cuenta que yo te escucho porque te miro, ¿no? ¿Cuántas veces llegan nuestros chicos a casa y por ahí estamos haciendo multitasking, tres cosas al mismo tiempo? Sí. Y no podemos prestar atención a fondo de los que nos están hablando. Y a veces en eso cotidiano nos estamos perdiendo algo profundo, ¿no? Entonces, bueno, la invitación es a cultivar más de estas conversaciones cotidianas, sabiendo que la palabra o el discurso enseña, pero mucho más el ejemplo, ¿no? Y bueno, con la visita del Papa a la Argentina, me parece que es un buen momento para bueno, traerlos a nuestros chicos, acercarlos más, ¿no? a la fe. Bien. Y en esto, más allá de cualquier religión, pensarlo al Papa, digamos, como referente, como líder de semejante magnitud que nos viene a visitar y recibimos de su presencia.
1: Fíjate vos, estaba viendo desde el año 1987 que claro, no nos visitaba un papa. Y estaba viendo también en Mendoza, cuando vino, juntó a 400.000 personas. Va a estar en Luján, wow, en Córdoba, en Buenos Aires, seguramente, a lo mejor, digo, uno se empieza a hacer una especie de remembranza de lo que fue la visita de Juan Pablo II a Córdoba. Un lugar que podría albergar la visita del Papa sigue siendo la Fuerza Aérea. Se ha hablado también, ¿no, Tommy? En diferentes lugares de la programación, que el lugar en Córdoba podría ser la Fuerza Aérea Argentina. Te quería preguntar, Mica, estamos sí, comenzando la segunda mitad del año. Esto sí, en materia de educación a los chicos, quizás un chico que no ha tenido un buen rendimiento en la primera parte del año, ¿cómo lo podemos, no quisiera usar la palabra encauzar, pero cómo podemos hacer que pueda recuperar algún tiempo perdido que haya tenido por un poco de falta de estudio?
0: Lo que más sirve o funciona, uh-huh, es desde los adultos tratar de revisar qué rutinas o qué hábitos están teniendo, porque claramente si queremos cambiar resultados hay que cambiar el proceso. Bien. Entonces lo que mejor sirve y funciona es revisar qué estamos haciendo en función a la rutina o los hábitos, ¿no? Primero, lo primero es, por ejemplo, cantidad de horas de sueño, horario de que se van a acostar, horarios en los que se levanta, cómo es la alimentación. Bien, si logra, claro, por ejemplo, si va a la escuela.
1: La he pasado, estoy pensando, disculpame, te digo, la he pasado sí, en ese momento, dijiste cambiar los hábitos y la alimentación, la he pasado cuando estaba teniendo un mal rendimiento, me acuerdo, en el secundario, en inglés, me dijeron, no, sí, basta de acostarse tarde y vamos a desayunar con huevo a partir de hoy. No podía creer yo y, bueno, fíjate vos, no me la llevé ese año en inglés. Sí, por eso. Ahí anclaste un recuerdo.
0: Un recuerdo.
1: Sí, tal cual.
0: Bueno, eso, la rutina del sueño, la rutina de la alimentación. Y yo soy muy pro de lo que es deporte o actividad física. Bien. Muchos papás lo que primero que hacen es sacar el deporte o no vas más a fútbol hasta que no.
1: Ah, lo habíamos hablado de eso, el castigo.
0: Sí, lo hemos hablado, sí. Para mí los chicos tienen que tener un momento de juego también. Y por ahí es lo primero que sacamos. Y no, hoy no vas a jugar con los autitos, hoy no vas a jugar con

y en realidad es necesario que tengan un momento de juego libre, ¿no? Juego libre. Es decir, que nadie le esté imponiendo normas ni reglas, sino que sean creativos. Y en dentro de la tarde, o sea, supongamos que va la mañana a la escuela, dentro de la tarde, entonces hay un momento de alimentación, un momento de recreación, un momento de deporte, y hay un momento de tarea. No sirve por ahí estar 4 horas, 3 horas, sino ajustar los tiempos.

0: generalmente uno de los prejuicios que tienen los papás es cuando los chicos por ahí están en sexto grado o en los primeros años del secundario, uno cree que ya son grandes, entonces los dejamos solos. Claro. Y en realidad sí, están más grandes, pero ahí hay que prestar atención, así no todos los chicos requieren o demandan la misma atención. Entonces, prestar atención, digamos, generar esa autonomía, pero al mismo tiempo no dejar de mirar, ¿no? Es como lograr una... atención en la cuerda.
1: Mirar de reojo, cuerda, mirar de reojo.
0: Exactamente, claro, algo así. Bueno. Es como tiro de la cuerda, pero no tanto, ¿no?
1: Está bien, está bien.
0: Como ese tire y afloje, equilibrarlo.
1: Estoy, cada vez que hablo con vos estoy pensando en todo lo que hice mal.
0: No, es que no hay padres perfectos, y digo, claro. Por eso hablaba también de los abuelos, porque digo, uno como padre va probando como las recetas en la cocina, ¿no? Uh-huh. Uno prueba y es ensayo, error, no hay un libro, y por eso digo, es que está muy bueno que alguien pueda tratar el tema y hacerte pensar y reflexionar mientras estás siendo padre de chicos o adolescentes, porque realmente claro. Te hace revisar lo que uno hace.
1: Tal cual.
0: Así que bueno, eso me parece muy oportuno. Y me quedé pensando en la influencia de los grandes líderes, por ahí como el Papa, dejan huella por las palabras que dicen. Y los padres o los docentes también son grandes líderes porque dejan huella con las palabras que repiten todos los días, ¿no? Entonces, me parece importante que estamos generando como historia. Digo, ¿no? Recién te fijabas en las noticias y desde el año 86 que no venía un papa. Digo, sí. La historia nos va recordando grandes hitos o grandes discursos, pero la infancia es la que nos va recordando esas anécdotas o esos momentos.
1: Esos hitos, claro, esos hitos que han marcado también nuestra infancia. Sí. Enaltece siempre la mesa de trabajo con tu presencia, Mica, y muchísimas gracias.
0: Gracias a ustedes. Hasta la próxima semana.
1: Ahí está la licenciada Micaela Gisbert, licenciada en educación, y bueno, tiene la deferencia de estar también en Elegidos. Continuamos, seguimos adelante.
2: Calculando otra vez, oye.
1: Estamos en Elegidos.

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algunos de los principales títulos de información. Esta hora, 3 de la tarde, 11 minutos en el país, en política y economía. Argentina, Brasil lloran como patria grandistas, los que no hicieron los políticos. Hoy, como muchos, lloran como patria grandistas, lo que durante décadas no supieron hacer crecer ni defender como políticos. Un título de información de lo que viene dejando. La carne vacuna bajó un 0,02% en julio y ya acumula 4 meses sin aumentos. En el ámbito de la economía, el Banco Central renovó por 5 años el swap con China por 19 mil millones de dólares. Y ya nos empezamos a preguntar, ¿no?, qué significa políticamente la visita del Papa León XIV a la República Argentina. De la visita del Papa León al país, García Cuerva, el arzobispo de Buenos Aires, dijo: no podemos poner al Papa León XIV de un lado o del otro de la grieta. El arzobispo de Buenos Aires pidió no interpretar políticamente el mensaje del pontífice durante su visita a la República Argentina y sostuvo que sus palabras deben leerse desde la doctrina social de la Iglesia. Ahora tenemos información deportiva. El fuerte mensaje en redes de Lisandro Martínez: las tierras argentinas no se venden. El defensor de la selección argentina se expresó en redes sociales contra el proyecto que busca modificar la ley de tierras y compartió una convocatoria a marchar frente al Congreso. Algunos de los títulos de información en esta hora, 3 de la tarde.

De 13 minutos en el país. Continuamos, seguimos adelante. 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

estaba viendo, el Papa León va a venir al país del 8 al 11 de noviembre, en donde va a estar mayor cantidad de días, obviamente va a ser en Perú, que nos había dicho el Padre Munir que había un recorrido de 6 días, si no me equivoco, para lo que fue bueno, parte de su derrotero en cuanto a la iglesia de el Papa León. Están todos los portales de noticias, no es para menos, ya está confirmada la información del arribo del sumo pontífice a la República Argentina. ¿Qué más? Nos metemos de lleno en el tránsito. Ahí te cuento, Tommy.

Ahí estaba viendo, bueno, complicado, continúa el microcentro de la ciudad de Córdoba en este momento. La avenida Boulevard San Juan, ¿sí? Si nos vamos para el lado del patio Olmos, complicada. Llegando desde, por ejemplo, General Paz, yendo hacia el patio Olmos, te vas a encontrar justamente ahí con un embotellamiento desde la calle de Anfunes 27, Caseros, Duarte Quirós, y llegás al Boulevard San Juan, a donde está la fuente. Ahí está, a paso de hombre, ¿sí? Vení, obviamente, para evitar la avenida General Paz en este momento. Empieza a tener el color, ¿no? Se empiezan a pintar de rojo las salidas de la ciudad porque hay gente que va culminando. Es un buen momento para estar escuchando la radio, ¿no? Claro, Tommy. Estaba fijándome la avenida Buenos Aires desde Ilía hasta la Plaza San Martín, también congestionada. Bueno, es una de las arterias del microcentro donde hay mucha actividad. Está la City ahí, casas de cambio, que bueno, hay mucha conglomeración en este momento, el tránsito está cargado. Ahora bien, si querés salir, por ejemplo, por la avenida Figueroa Alcorta, querés tomar La Cañada para salir, por ejemplo, querés ir para el lado de la Ruta 20, te vas a encontrar con una demora, que sería bueno que lo puedas evitar por lo que es Tribunales 2, por ahí, por esa altura, si te vas para el lado de la Fuerza Aérea Argentina. Encontrás ahí esas callecitas que te van a llevar hacia la avenida Fuerza Aérea, esquivando lo que es La Cañada. Porque desde, justamente como te decía, desde el Boulevard San Juan hacia lo que es la avenida Fuerza Aérea por Figueroa Alcorta, está colapsado el tránsito. En otro de los lugares donde se marca así también cargado en este momento, me estaba fijando en el Parque de la Biodiversidad. Ahí está el Parque Sarmiento. El ingreso por la avenida Sabatini, ingresando desde la avenida Sabatini hacia la terminal de ómnibus, también bastante congestionado. Me voy buscando las afueras de la ciudad, ¿sí? Por ejemplo, estaba viendo en este momento ahí, a donde está el Ministerio de Desarrollo, también congestionado justamente en la puerta, que es la avenida Vélez Sarsfield, ¿sí? Esa es la que está al costado. Viste que hay muchas veces que salís del privado, pasás por la puerta del privado, doblás a la izquierda, de un lado, de tu lado derecho tenés la subida de la Vélez Sarsfield, pero esa que es como una especie de colectora, en ese momento, en este momento, está marcada así como congestionada. Hay que ver qué está pasando, no me marca que hay un accidente o nada. Y para ir dándole la información de servicio justa al oyente en este momento, si me puedo fijar acá para el lado, ahí está, la avenida Fuerza Aérea. Si vas buscando la salida, ya te digo, y lo marca.

0: Casi, allá para el lado de, justamente, del predio de la Fuerza Aérea. Estábamos hablando recién de la Escuela de Aviación Militar, lo que es la antesala de FADEA, también la Fábrica Militar de Aviones. La Avenida Fuerza Aérea, desde Maestro Vidal hasta la Fábrica Militar de Aviones, congestionado también saliendo hacia, por ejemplo, Carlos Paz. Complicado. En la Avenida Colón, ya te digo, desde justamente la Maestro Vidal, ya te digo, hasta donde está el hipermercado Macro, donde está el Macro, en Ciudad Gama, acá, en la puerta de la radio, no hay complicaciones. Sí, se va complicando en la Avenida Colón, allá donde se junta con Don Bosco, justamente llegando prácticamente a la circunvalación. Y yendo para el norte, que te lo había dicho que iba a buscar información sobre el norte, en la calle Luis de Tejeda, en la Rafael Núñez, a esa altura del canal 12, ¿sí?, donde está la antena, también está bastante complicado. En Roque Funes está bien, para el lado de la Espelimbergo está bien. Rafael Núñez, a ver, sin complicaciones la Rafael Núñez, pasando el nudo vial también. No hay mayor complicación en Boulevard Los Alemanes, al fondo, bien. Rafael Núñez bien, Carafa bien. No, lo complicado en este momento es, sigue siendo, como en todo el día, la parte central de la ciudad de Córdoba. 3 de la tarde, 24 minutos en el país. El tránsito a esta hora, la vía de comunicación 3512. ¿Cómo estamos en el minuto a minuto, Tomé? ¿Bien? Bien. Sí, levante la mano, asiente con la cabeza. 3512, no mientas, venimos bien. 3512-140-97, la vía de comunicación. Dejanos tu mensaje, vos también podés ser corresponsal espontáneo de Punto a Punto Radio. Todo tuyo, Tomé.
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0: de la tarde, 34 minutos en el país. Venimos muy bien, Tommy. Le estaba viendo lo de Moyano. Bastante complicado lo de Moyano. Hay nuevas imágenes que van apareciendo también. Voy buscando los números del sorteo en la matutina de Córdoba, matutina de Nacional y también Quiniela de la provincia de Buenos Aires, completando también con algunos de los títulos de información que está aconteciendo a esta hora en el país. Lo último. El gobierno retiró el capítulo sobre la venta de tierras extranjeras para asegurar la cesión. Mañana, tema candente que tenemos en el país, debate en el Senado. La propuesta permitía la compra de inmuebles por parte de sociedades con participación estatal extranjera, con autorización provincial y nacional. Dos gobernadores aliados habían anticipado su rechazo. ¿Cómo estábamos en cuanto a esto? El gobierno decidió retirar la ley de inviolabilidad de la propiedad privada en el parte, ¿no?, el capítulo referido a la adquisición de tierras rurales por parte de capitales extranjeros. La modificación busca facilitar el tratamiento del proyecto durante la sesión prevista para mañana jueves en el Senado. Están puestos los ojos del país en lo que va a ocurrir mañana en el Senado Nacional. La decisión se tomó después de la reunión encabezada por la senadora Patricia Bullrich. Mucha actividad, me comentaban algunas fuentes, la actividad en el Senado en el día de ayer, ¿no? Aparentemente muy en tono de mediación la senadora Patricia Bullrich. Ha estado con representantes de bloques aliados. El oficialismo encontraba dificultades para reunir los 37 votos necesarios para aprobar la iniciativa impulsada por el Ministerio de Desregulación y Transformación del Estado a cargo, ¿no?, de señor Cerrucho, ¿sí?, o el brazo derecho del Cerrucho, Federico Stutzenegger, brazo derecho del gobierno, ¿no?, de Javier Milei. Durante la mañana del miércoles, hoy, los gobernadores de Tucumán, Osvaldo Jaldo, y de Neuquén, Rolando Figueroa, ambos cercanos a la Casa Rosada, habían anticipado que no van a acompañar el tan cuestionado capítulo. El texto prohibía la adquisición de tierras rurales directamente por parte de estados extranjeros, es decir, que el gobierno de los Estados Unidos quisiera comprar un pedazo de tierra rural, por ejemplo, de la Patagonia, del sur del país. Un leasing, ¿no?, una venta directa. Sin embargo, contemplaba que pudieran comprarlas personas jurídicas, uniones transitorias de empresas y otras asociaciones con participación estatal extranjera directa o de forma indirecta. Para concretar esas operaciones, la iniciativa exigía la autorización de la provincia donde estuviera ubicado el inmueble y del Poder Ejecutivo Nacional. Es decir, había como una especie de tamiz si un estado extranjero quería comprar un lote de tierra. Porque uno dice un pedazo, pero termina siendo a lo mejor dos o tres divisiones, termina siendo como una especie de, mire cómo hacen un remate, tenemos este lote. Cuando hablamos de tierra y de compras en cantidad, capaz que dentro de una parcela hay tres o cuatro propietarios o cuestiones, ¿no?, que abarcan a dos o tres titulares que decidieron vender y termina siendo una especie de porción importante de tierra. Porque es esto, en realidad, lo que está puesto sobre la mesa. ¿Cuánto es lo que pueden comprar? ¿Y de qué tenor pueden hacerle uso a lo que compran? Por ejemplo, si estamos comprando parte de un glaciar, de un río. Para concretar esas operaciones, la iniciativa exigía la autorización de la provincia donde estuviera ubicado el inmueble y del Poder Ejecutivo Nacional, te lo decía recién. Ese punto generó objeciones entre legisladores y gobernadores aliados, por lo que finalmente fue eliminado del proyecto. Así están las cosas para mañana. Está bastante álgido el asunto. Estábamos en uno de los principales títulos de información. El Licha Rodríguez, ¿no?, se había pronunciado. ¿Cómo? El Licha Martínez, perdón. El gobierno retiró el capítulo sobre la venta de tierras a extranjeros para asegurar la cesión. Ahí está, en uno de los títulos de información a esta hora. Vamos buscando la tanda, Tommy. La vía de comunicación es 3512-140-97. Hasta las 5 de la tarde estamos en Elegidos. Y lo voy buscando también a Julio Kloppenburg, que está bastante álgido en este momento. Está en una conferencia de prensa en Rosario. También siembra directa y ganadería en Rosario, con toda la información en 6 en punto durante hoy, mañana y pasado. Continuamos, seguimos adelante.
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0: No, bien, Tommy. La verdad, vos te sentís cómodo, Tommy, es lo importante. Lo importante es que te sientas bien y cómodo vos. 3 de la tarde, 51 minutos en la República Argentina. Estaba viendo la marcha de los miércoles. Hay actividad también el frente del Congreso. ¿Tenés ahí un pedacito? Lo vamos buscando. Te decía, inestabilidad para los próximos días, aparentemente, con el cielo cargado de nubes. Hay que ver cómo se va el fin de semana, sobre todo en Córdoba. Nos dejaba un beso muy grande, Irma, también, que aparece. La tengo que saludar, Tommy, viste cómo es, ¿no? Muy buenas tardes, bendiciones, Emma, Tommy, a todo el equipo de Punto a Punto, oyentes, besos queridos. Andrea también nos saluda. ¿Qué más? Irma nos decía, Emma, Tommy, a todo el equipo de Elegido, feliz tarde de miércoles, me gusta el programa, está muy entretenido el día de hoy. Saludos desde Marcos Juárez, Irma. Ahí está.
1: Va a acampar a ver. En las puertas del Congreso.
0: Escuchá, esto es la marcha de los miércoles. Se va
2: bueno,
0: juntando,
2: ahí nos quedamos.
0: Bueno,
2: sí,
0: está ahí, no hay problema. Teníamos, entonces, mañana marcha también. A ver, tengo por acá lo que decía el Licha Martínez. Porque justamente es como uno ve la referencia de un jugador de fútbol como el Licha. Y bueno, lo cierto es que por ahí tiene otra relevancia, ¿no? Lo importante muchas veces no es qué se dice, sino quién lo dice. Y es ahí donde se apresta, ¿no?, a prestarle más información, más ojo a la información. A ver, lo tenía por acá. Bueno, ya lo voy a tener a ciencia cierta. Lo del Papa sigue siendo controversial. Ojalá que le demos un viraje a la connotación política del Papa. La verdad que me preocupa eso. A mí me gustaría hablar con el Padre Munir y que nos dé un poco de claridad. ¿Cómo lo tenemos que tratar, no, el tema? Porque una cosa que lo diga un comunicador, evitar la grieta, qué sé yo. Desde el año 1987, recién lo hablábamos con la Mica, 400.000 personas en esa oportunidad se juntaron en Mendoza. Hay que ver cómo se da también el arribo del sumo pontífice a la República Argentina. Digo, porque con presencia en Luján, con presencia en Córdoba, va a venir a Córdoba nuevamente. ¿Por qué Córdoba? ¿Por qué Córdoba? Que venga a Buenos Aires, se entiende, es la capital de la República Argentina. Que venga a Luján, se entiende. ¿Por qué Córdoba? ¿Qué puede estar pasando en Córdoba? ¿Será? ¿Será por Monseñor Rossi? ¿Por qué Córdoba? En otro de los títulos de información, el ministro de Economía, Luis Caputo, reconoció este miércoles que aún persisten dificultades, aunque aseguró que el gobierno nunca prometió resolver los problemas económicos en un plazo de 2 años. No está todo bien, pero nosotros nunca dijimos que esto se solucionaba en 2 años, afirmó durante una exposición ante la Cámara de Agentes de la Bolsa, donde repasó las medidas impulsadas por la administración de Javier Milei y las reformas previstas para finales de 2026. Caputo sostuvo que la situación económica va a ser distinta dentro de un año a la proyectada actualmente por consultores y economistas. En ese marco, se mostró confiado en una eventual reelección presidencial de Milei para el año 2027. El título, entonces, en el marco de esto social-económico que estamos atravesando a nivel país, Caputo, no está todo bien, pero nunca dijimos que la economía se solucionaba en 2 años. 3 de la tarde, 56 minutos en la República Argentina. Estamos en el 3512-140-97, conectando con oyentes de toda la provincia y alguno que también aparece en diferentes puntos del país.

0: Bien, fíjate vos ahí, mira qué importante, ¿no? Justamente lo estábamos hablando, Pablo Quirno, canciller de la República Argentina, visita histórica, claro que sí, del Papa León XIV, año 1987. Habla el canciller en este momento, está en vivo en Telegram, a ver si lo podemos tener.
1: Dando esta visita hace ya muchos meses. Desde febrero que yo fui al Vaticano a traer la carta de invitación oficial del presidente Milei al Papa León y nos pusimos a trabajar junto con la Iglesia Argentina, con la Conferencia Episcopal, con la que estamos trabajando codo a codo en ese momento, para que la noticia nos agarre preparados.
2: Claro.
1: O sea, porque hay un montón todavía de detalles por definirse, pero ya tenemos la definición de la fecha, ya tenemos la definición de los lugares. Ahora entra en una segunda etapa que...
2: la definición de los lugares, ¿ustedes la fueron conversando junto con la Iglesia Católica?
1: Junto con ellos y con la Iglesia, junto con la Iglesia y junto con las autoridades del Vaticano.
0: Sí. Claro, un montón de gente.
1: Una avanzada, ya un equipo del Vaticano que ya estuvo en la Argentina hace unas semanas para justamente definir los lugares, para poder definir las fechas y poder dar esta confirmación. Es un esfuerzo enorme tener el Papa en la Argentina, lo que significa logísticamente, lo que significa en cuestiones de seguridad, lo que significa en la coordinación de los diferentes eventos pastorales, institucionales.
2: Claro.
1: Que la verdad que es una excelente noticia para todos.
2: Tiene que encuadrar en todo ese sentido. Ahora, la elección de los lugares, ¿no? Porque uno dice, bueno, obviamente la ciudad de Buenos Aires, porque es la capital. La Basílica de Luján,
0: claramente
2: hace un ratito lo hablábamos también
0: recién
2: con Julio
0: Bazán, preguntábamos lo mismo.
2: También que tiene la coronación de la Virgen de Luján por León XIII, es su de quien tomó el nombre. ¿Por qué la provincia de Córdoba?
1: Bueno, la provincia de Córdoba también, o sea, tiene gran arraigambre católica y además es una provincia del interior que está central en el país.
0: Bien.
1: Y eso hace también que se pueda beneficiar la mayor cantidad de argentinos que puedan llegar a ir a los diferentes eventos que se hagan durante la visita del Papa. O sea, vamos a tener eventos multitudinarios en la ciudad de Buenos Aires, vamos a tener eventos multitudinarios obviamente en la Basílica de Luján y Córdoba les pareció tanto a la Iglesia Católica, a nosotros como al Vaticano, que era un buen lugar para justamente hacer ese tercer lugar donde pueden confluir argentinos de diferentes provincias también.
2: Claro. Y en términos me imagino que a partir de ahora se ponen a trabajar ya de acá al 8 de noviembre muchísimo, en términos también de seguridad, de organización. En términos de seguridad, ¿hay una coordinación del Ministerio de Seguridad Nacional con el Ministerio de Seguridad de Córdoba o de la provincia de Buenos Aires también?
1: Absolutamente. Nosotros vamos a tener, desde el Ministerio de Seguridad...
0: Pasa que es un jefe de Estado.
1: De seguridad.
0: Entonces, tiene trato de jefe de Estado, ¿no?
1: También un jefe de Estado. Y entonces todas las visitas de jefes de Estado están coordinadas con el Ministerio de Seguridad, con nuestras fuerzas de seguridad nacionales. Y en este caso también articularemos con las diferentes fuerzas de seguridad en las diferentes jurisdicciones que visite el Papa. Y en
0: bueno,
1: sentido,
0: hasta ahí, Tommy. La palabra del canciller, ¿no? Que en este momento está en vivo, 4 de la tarde, en el país, Pablo Quirno. Vamos titulando, estamos en condiciones de estar muy tranquilos con la visita del Papa. Fíjate vos, en el marco de una visita que tiene, bueno, lo estábamos hablando la semana pasada, ayer, también nos estábamos preguntando esto. ¿Cuánto tiempo de anticipación tiene que tener una visita papal, un aviso de una visita papal? Y estábamos hablando con el padre Munir la semana pasada, esto de 6 meses, ¿no? Y fíjate que si viene en noviembre, estamos hablando de agosto, septiembre, octubre, noviembre, 4 meses ya, 3 meses y medio prácticamente. Entonces, que salga el canciller Pablo Quirno a traer un poco de tranquilidad en cuanto a lo que va a ser la seguridad, es importante. ¿Quién se puede imaginar que tengamos algún episodio? Ojalá, ¿no? Ojalá que Dios nos acompañe. La pregunta, ¿no?, que me estaba haciendo justo antes que apareciera, ¿no? En Córdoba, ¿por qué Córdoba? Provincia, ciudad mediterránea, en donde desde diferentes puntos del país, claro, un embudo, acá tenemos, nos vamos a encontrar en Córdoba con mucha gente que no puede ir por distancia a Luján, por ejemplo, con mucha gente que no puede ir en distancia mucho más allá hacia el este, que es la ciudad de Buenos Aires. Entonces, lo más federal lo vamos a tener justamente en Córdoba. Bien. Otra de las preguntas en el marco de la seguridad, cuando se le preguntaban si iba a intervenir la provincia, me imagino que sí, con todo lo que tiene que ver con el Ministerio de Seguridad de la provincia, pero no deja de ser una visita de un jefe de Estado. Entonces, esto tiene que ver directamente y está atado a lo que es la seguridad nacional, ¿no? Van a estar también, si hablamos de seguridad nacional, cabe una policía federal más amplia que la que tenemos aquí en Córdoba. Por el marco, ¿no? De lo que la envergadura. Lo que está aconteciendo en este momento en la República Argentina, ya confirmada la visita del sumo pontífice, el Papa León XIV. Me decía Carlos que tenemos un aviso también. La Defensoría del Pueblo de la provincia presente en Barrio Empalme. Muchísimas gracias por la información. El programa Acá, la Defensa Presente. Llega el centro vecinal de Barrio Empalme, esquina Soto y Andalgalá, el viernes 7 de agosto de 9 a 13:30 horas, para acercar la atención gratuita y acompañar a los vecinos y vecinas en la realización de múltiples gestiones. Seguimos adelante, ya en instantes voy buscando un ratito nada más, Tommy, no me apuréis, por favor, voy buscando algunos de los principales títulos de información a esta hora. Estamos en el 3512-140-97. Bárbaro, Toto, Toto por este momento. Hay algún clásico dando vuelta, Grandes canciones, buenas emociones. Estamos en Elegidos hasta las 5 de la tarde.

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principales títulos de información a esta hora, 4 de la tarde, 8 minutos en el país. En el marco de la visita de León XIV en la República Argentina, García Cuerva, el arzobispo de Buenos Aires, dijo: no podemos poner al Papa León XIV de un lado o del otro de la grieta. El arzobispo de Buenos Aires pidió no interpretar políticamente el mensaje del pontífice durante su visita a la República Argentina y sostuvo que sus palabras deben leerse desde la doctrina social de la Iglesia.

Otro de los títulos de información, el fuerte mensaje en redes de Eliche Martínez. Las tierras argentinas no se venden. El defensor de la selección argentina se expresó en redes sociales contra el proyecto que busca modificar la ley de tierras y compartió una convocatoria a marchar frente al Congreso mañana. Lo que viene dejando uno de los títulos de información de la tarde, en TN, Pablo Quirno. Brasil está teniendo incidentes con otros países. Ha hablado el ministro de Economía de la República Argentina, Caputo. Dijo, no está todo bien, pero nunca dijimos que la economía se solucionaba en dos años. El ministro de Economía defendió el rumbo del gobierno, anticipó un escenario favorable para Milei en 2027 y destacó la reforma de la Carta Orgánica del Banco Central.

Norte, otra vez en Córdoba. Belgrano va a jugar el trofeo de campeones con el ganador de clausura en el Kempes. Allá. Falta, ¿no? Un montón. Va a ser el 19 de diciembre. Va a ser mucho calor. El partido se define frente a un nuevo título entre los campeones de la apertura y de clausura. Se va a jugar el sábado 19 de diciembre. El Pirata tendrá la chance de dar otra vuelta olímpica en su tierra.

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0: 4 de la tarde, 25 minutos en la República Argentina. Y bueno, es momento de tomar comunicación, contacto con nuestro compañero Julio Kloppenburg. Contame, Tommy, ¿por dónde anda Julio? Si estaba por Rosario, tenemos el promo, ¿sí? Y nos vamos con Julio directamente a Rosario. Ahí vamos, Tommy, te escucho.
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0: Bueno, ahí está la promo y por supuesto nuestro compañero Julio Kloppenburg en Rosario. ¿Cómo te va, Julio? ¿Todo bien? Muy buenas tardes.
2: ¿Qué tal, Emma? Muy buenas tardes. ¿Cómo estás vos? Bueno, acá te digo que con cielo totalmente cubierto, está como a punto de largarse a llover.
0: Acá también.
2: Pero lo único que ha hecho también, de momento... ha sido una llovizna esta mañana temprano, de hecho anoche cuando llegábamos a Rosario, una llovizna copiosa, intensa, pero a esta hora sin llover. Les cuento, una multitud aquí en Rosario, en el Metropolitano de Rosario, un complejo realmente muy grande a la vera del río, muy coqueto por cierto, donde históricamente se ha realizado varias ediciones de este congreso de Apresil. Se fue por 2 años al predio de la Rural de Palermo y ha vuelto este Metropolitano de Rosario. Bien. Bien, 2 minutos, tiene que entrar a una reunión, acaba de disertar sobre enfermedades en maíz. ¿Por qué es importante el maíz en Córdoba? Córdoba es el principal productor de maíz en la República Argentina. Y hay algunos indicios que hablan acerca de la posibilidad de un vector que se llama la chicharrita, Dalbulus maidis es el nombre científico. Bien. Que inocula una suerte de sustancia que arruina totalmente el maíz. Bueno, estamos con Beto Peralta, ingeniero agrónomo, pero especialista en tema de sanidad de cultivos. Beto, ¿qué acabas de decir en esta disertación donde estuviste hablando precisamente de la chicharrita, con un panorama que parece ser realmente un poco delicado en torno a la presencia de este insecto que provoca este mal? Buenas tardes.
3: Sí, digamos, para dibujarlo, para tratar de hacerlo ameno y que se entienda, el primer año que le llamamos la epifitia, que hace 3 campañas atrás, que fue terrible, que nos sorprendió, que no conocíamos en el sector esta plaga, estaba estudiada todo, pero no como una problemática que nos agarró con materiales muy susceptibles por las virosis y las bacterias que inoculan unos molicutes. Tuvimos un par de rendimiento que muchos lotes dieron 0 con materiales susceptibles.
2: Entonces, se arruinó todo el maíz.
3: Sí, hubo lotes que no dieron nada, absolutamente nada. Y de ahí un degradé, de acuerdo a las zonas, de norte a sur en Córdoba, el sur mucho menos afectado obviamente, y el norte de Córdoba muy afectado. Ese año que fue la campaña 23-24, llamamos el año negro. Al año siguiente, una serie de helados, unos fríos tan fuertes, que disminuyó la población en toda la República Argentina, que la antecampaña no existió. No existió, le llamamos el año blanco. Este año que acabamos de transcurrir, cuando empezamos la campaña pasada, decimos, bueno, che, este año se ve algo, no... va a ser negro, pero tampoco va a ser blanco, era gris. La duda, ¿qué tipo de gris? Todo daba para gris claro. Entonces usamos eso con los colores para dar una idea. Esta campaña creemos que va a ser gris y no va a ser para nada claro.
2: Es decir, hay dudas.
3: Hay dudas, o sea, puede ser un gris mediano, un gris oscuro, hay que ver, hay que empezar a hacer seguimiento de plaga y ver qué manejos hacemos.
2: Déjame que yo le recuerde a Emma, a Nacín, que está conduciendo el programa, que el año en donde la chicharrita arruinó todo el cultivo de maíz, yo recuerdo que hubo transmisiones de fútbol en el Mario Alberto Kempes, en donde se veía una nube blanca delante de las luces de iluminación del Kempes, que eran, casi todos decían, era una nube de mosquitos, en realidad era una nube de chicharritas. Abundó tanto que terminó afectando notoriamente el cultivo, y ya decimos, desde el punto de vista económico, es muy importante para Córdoba. Ustedes dicen, Beto, que en esta oportunidad, de acuerdo a lo que vienen midiendo en el norte de Córdoba, la población es importante y no hubo suficiente frío como para anular la presencia de este insecto.
3: Exacto, o sea, nos dejó un remanente de población muy alta el maíz anterior. Ella, lo que tiene esta plaga que se alimenta únicamente maíz. Si no hay maíz, ella no está. No es como otros bichos que pueden comer otras plantas. Ella, si es únicamente alimentarse y se multiplica en el maíz también. No pone huevo, no copula en otra planta. Entonces, lo que vimos que la campaña esta nos dejó una población alta, esperamos que bajase más, no bajó, y sabiendo que ahora puede empezar a aparecer maíz guacho, es donde empieza ella a alimentarse, empieza a hacer trampolín para hacer problemas en los maíces que sembramos. Entonces ahí está la dinámica, y sí, bueno, vamos estudiando cómo viene la dinámica, a ver cómo manejamos las siembras, los tipos de materiales genéticos, porque si sí hay diferencia entre la genética, hay todavía genética muy susceptible, y otra que no es resistente. No existe material resistente, pero sí que tienen mejor performance, podría decir. Bueno, sobre eso hay que trabajar mucho, y cuando decimos hay que trabajar sobre agronomía, es pensar densidad de siembra, fertilización, todos los caracteres de hacer un buen maíz para que esto lo afecte lo menos posible.
2: Bueno, Beto, recordame, la ventana de siembra de maíz arranca en septiembre, es decir, no hace falta mucho tiempo para que el productor y los técnicos, como ustedes, decidan, a ver, ¿están dadas las condiciones? ¿Lo sembramos o no lo sembramos?
3: Bueno, acá me juego un poco, sí. Me juego, espero que no me maten.
2: Los otros ingenieros.
3: Bueno, al terminar la campaña, como una vez me dijo uno, che, tenés el pasaporte del día. Yo creo que no va a tener inconveniente la siembra temprana para lo que es Córdoba, que llamamos siembra temprana, de septiembre a principio de octubre, por más que hoy tengamos población, porque hasta que la dinámica poblacional, y porque tiene que infectar además,
2: sí.
3: Ese maíz estaría escapando, no tendría grandes problemas. Donde tenemos duda de decir, che, empieza a hacer ciclos, el maíz tardío, el de diciembre. Ese, bueno, hay que seguir monitoreando y vamos a ver qué pasa.
2: Gracias, Beto, muy amable.
3: No, por nada.
2: Bueno, la palabra de Beto Peralta, lo dejamos que se vaya para la reunión que tenía, la postergó para poder hablar aquí en el programa.
0: Bueno, muy agradecido,
2: ¿por
0: Julio.
2: Qué decimos,
0: muy agradecido.
2: ¿Por sí. qué, Emma, decimos que esto es importante? ¿Por qué el maíz es un motor de la economía cordobesa?
0: Lo estuvimos hablando,
2: no
0: hace, lo estuvimos hablando, Julio, hace menos de 48 horas que te pregunté por el maíz.
2: Bueno, esto evidentemente se convierte en todo un detalle que tiene que ser muy tenido en cuenta por parte de los técnicos. El problema a veces es el maíz tardío. El maíz tardío es el que más se ha infectado y que más se ha enfermado de chicharrita, uh-huh. o que ha enfermado la chicharrita. La chicharrita se infecta con ese Dalbunus maidis que termina afectando cada vez que está el maíz y te lo tienes cosa. Parrado, que no tiene ningún tipo de desarrollo. Esto se había descubierto casi como el mal de Río Cuarto hace algunos cuantos años, cuando alguien dijo que existía este mal. Bueno, ya detectado y ya en una campaña donde provocó una verdadera tragedia económica para muchos productores, les hizo perder muchísima plata, es uno de los temas en debate porque, insisto, están todos preguntándose si existe una nueva oportunidad de una campaña similar a la 23-24. Esto acaba de ocurrir aquí en el Congreso de Apresid, que tiene realmente una asistencia increíble en cuanto a la gente que ha venido acá para asistir a las distintas debates y ponencias que están desarrollándose en el marco de este encuentro.
0: Muy bien, Julio, te quería consultar, ¿qué es lo que podemos tener en cuenta para destacar qué se aproxima en estas charlas de Apresid?
2: Bueno, hay un debate realmente muy interesante. Está a punto de brindar la organización, es decir, los integrantes de la comisión de la Asociación de la Siembra Directa, una conferencia de prensa a la hora de decir, van a brindar números acerca de los asistentes. Esta mañana nadie se atrevió a dar el número de asistentes, técnicos, ingenieros agrónomos, ganaderos, productores, contratistas, pero a la vez también puedo decirte uh-huh. que muchos medios de prensa de todo el país, digo, nadie se atrevió a dar el número de asistentes por miedo a exagerar, pero te puedo decir que en este salón metropolitano de Rosario, un complejo muy grande que tiene salones para las distintas disertaciones, pero además un salón comercial muy grande donde están todas las empresas, no se podía caminar este mediodía. Le pregunté a la vicepresidenta de Apresid si existía algún dato sobre la cantidad de gente ingresada, dice, lo vamos a dar esta tarde, dice, porque tenemos miedo que nos digan que exageramos, dice, pero uh-huh. realmente ha cubierto todas las expectativas. Nuevamente Rosario se ha convertido, por supuesto, en esta gran escenario para el campo de la mano del Congreso de Empresas.
0: Te hago la última, Julio, y agradeciéndote el reporte, la información, la comunicación. ¿Ha hablado algo de la ley, de tierras, de lo que va a ocurrir mañana en el Senado? Digo, el campo también muy presente en lo que tiene que ver con nuestro suelo, nuestra tierra. ¿Se, hay alguna especie de run-run? ¿Lo evitan el tema?
2: No, te digo que en torno a este tema de la ley de tierras, la mesa de enlace se ha expresado en las últimas horas señalando que es necesario poner un orden en torno a esto. No han querido expresar de manera concreta desde la mesa de enlace, porque me parece que hay posturas muy disímiles, qué hacer efectivamente con la venta de tierras a extranjeros. Ya desde un primer momento, Federación Agraria Argentina era una de las entidades y núcleos que habían planteado su divergencia en torno al tema, prácticamente defendiendo, obviamente, que esto estuviera en manos de los propios productores. Porque bien sabemos que entre las tierras que se pueden comercializar, también podría haber grandes extensiones de tierras para los campos. Recordemos que hay mucha gente que pretende invertir precisamente en el sector productivo, saben de la fertilidad de algunos suelos. Bueno, la mesa de enlace no han querido ser muy contundentes, pero en líneas generales han defendido efectivamente lo que significa tratar de frenar este porcentaje que existía en torno a la comercialización de tierras que prevé esta ley, pero lo dicen muy en voz.
0: Muy bien, muchas gracias, Julio, por el reporte completo, que sea la mejor para el desarrollo de este congreso. Gracias,
2: Dale, Emma, un abrazo para todos. Hasta mañana.
0: Ahí está la palabra de Julio Kloppenburg, directamente de Rosario, un nuevo congreso de venta directa y ganadería. Y Punto a Punto está presente.
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5: Bueno, estaba viendo, ¿no? Venimos muy bien, felicitaciones para Julio, me dicen por acá. Gran cobertura de lo que está aconteciendo en Rosario. Siembra directa.

0: tenerlo en consideración, Tommy, para cuando querramos cambiar de rubro. Bueno, para destacar en cuanto al tránsito en la ciudad de Córdoba, en la avenida Circunvalación, Nudo Vial de la Mujer, Rafael Núñez, avenida La Cordillera, recta Martinoli y la calle Blas Pascal, todo ese, básicamente, el nudo vial en sí mismo, está todo congestionado. Todo congestionado. Avenida La Cordillera, ya te digo, desde la calle Lino Enés Pelimbergo, ¿sí? Que es la que va buscando la parte de atrás del Cerro de las Rosas, por si, por ejemplo, querés esquivar la Avenida Rafael Núñez, aunque en este momento la Avenida Rafael Núñez no muestra demoras, sí, lo que muestra demoras es Avenida La Cordillera, desde Pelimbergo hasta la Avenida Circunvalación. Es un desvío que he tomado en más de alguna oportunidad. Estamos hablando de que la gente ya está haciendo el back home, el regreso a casa también. Le gusta a Tommy eso, ¿eh? El back home, regreso a casa. ¿Qué más? En Boulevard Los Granaderos, ya te digo, entre Kent y Monseñor Pablo Cabrera, ahí justamente sobre Boulevard Los Granaderos, también congestionado. ¿Qué más? Tránsito moderado en diferentes lugares para el lado de la Costanera viniendo desde el cerro hacia la ciudad, en pleno centro, ¿sí? Ya te digo a qué altura, entre los puentes Intendente Mestre, es a donde, justo al frente de la usina de PEC. El otro día estamos hablando con Flavio Casteló, el puente del trabajo, ¿no? Que me decía, tiene un nombre, a ver si lo puedo encontrar. Que no es la Monseñor Pablo Cabrera, sino que me decía el nombre del puente, el paso, justamente. Bueno, acá estoy viendo Avenida Castro Barros, justamente donde yo le decía que era un lugar para buscar la Costanera, donde está la Shell en la esquina, en la Avenida Castro Barros. Después viene la Avenida después tenés a donde estaba la Coca-Cola, a esa altura, toda esa parte de la Castro Barros congestionada hasta ahora, el tránsito está lento. Empiezan a llegar los chicos del programa que viene, ¿o no, Tommy? Ahí estamos atentos. El puente Santa Fe, atención, para la central de policía, Avenida Colón, está congestionado. Si te vas para el lado de lo que es Barrio San Martín, por ejemplo, todo lo que es La Rioja, la parte alta de Santa Rosa, y todo el trayecto desde la Colón hacia el río Suquía por la Santa Fe, todo congestionado. A ver, ¿dónde más te puedo aliviar o dar un dato que te pueda servir a esta hora? Avenida Santa Ana, si estás yéndote de la ciudad por el Boulevard San Juan, luego se hace Santa Ana. Mirá, van apareciendo los chicos, ¿eh? Muy bien. Por el Boulevard San Juan, si estás yendo por la Santa Ana, en Vieites te vas a encontrar un congestionamiento marcado. ¿En dónde más? Avenida Leopoldo Lugones. ¿Sí? Estamos hablando del cruce que se desprende ahí, Boulevard Chacabuco, Leopoldo Lugones. Si te vas para el lado de la terminal de ómnibus, te vas a encontrar ahí también con una congestión. Van apareciendo todos los amigos, ya está Flavio Casteló. ¿Qué más? Si te vas para el lado de la Plaza Vélez Arfiel, también te vas a encontrar con un embotellamiento. Donde está la maternidad provincial, también está congestionado a esta hora. 4 de la tarde, 48 minutos en el país, algunas calles todavía bastante cargadas. Nos dejan un mensaje, a ver de qué se trata. Fíjate si es de audio, Tommy. Agradecerle también a muchos amigos que se van escrito. Ya me fijo, lo tengo por acá. Muy buenas tardes, el programa de Emma para saber. Ah, esto es lo del Robert, dice, muy buenas tardes, Emma, desde Joffre, me mandan saludos, desde Itacaré, seguimos en la 90.7, muchas gracias, Robert, por estar. 4 de la tarde, 49 minutos, así están las cosas, ciudad de Córdoba, en cuanto al tránsito, continuamos, seguimos adelante, todo tuyo, Tommy.
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0: 4:50 de la tarde, 50 minutos en la República Argentina. Ahí voy, Nacho. Vamos a incursionar con el mundo de la inteligencia artificial. Nacho de la Reta. ¿Eh? ¿Y quién suscribe? Vamos a ver qué sale. Y bueno. Me gusta esto de formar parte. Capaz que estamos haciendo la piedra basal del Departamento de Inteligencia Artificial del grupo de medios Punto Punto. Es un montón, ¿no? Pero es, puede ser, ¿no? Puede ser. No, ¿viste? Ha salido ya el primer robot con que está todo cubierto ya con morfología humana. No sé si lo has visto. Fue noticia de ayer. Bueno, la noticia, la destacada del día, así arrancábamos el día de hoy. Fíjate vos, el Santo Padre, mirá, no me digas, ¿lo conseguiste? Juan Pablo II cantaba Pater Noster, más o menos en el tiempo en donde visitaba la República Argentina. Escucha.
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0: Muchos se van a acordar de esto, de cómo comienza esta canción.
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0: Juan Pablo II, ¿verdad?
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0: Pater Noster. Escuchá también.
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0: Así lo vivíamos en el año 1987 en Córdoba.
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0: cielo. Ese fue el himno de Juan Pablo II, Justamente 400.000 personas se juntaban en Mendoza. Aquí también colmada todo lo que era la Fuerza Aérea Argentina. Estamos en la puerta de vivir algo excepcional. Te decía, arrancamos el día, el Santo Padre León XIV va a realizar un viaje apostólico a Uruguay, Argentina y Perú del 6 al 17 de noviembre, aceptando la invitación de los respectivos jefes de Estado y de las autoridades eclesiásticas de esos padres. Su Santidad va a visitar Montevideo, Paysandú y Florida del 6 al 8 de noviembre, Buenos Aires, Córdoba y Luján del 8 al 11 de noviembre y Lima, Chiclayo, Cusco y Pucallpa del 11 al 17 de noviembre, como lo habíamos dicho, va a pasar en este viaje la mayoría de los días en la tierra en donde ha estado, ¿no? Haciendo su apostolado, su recorrido, ¿no? Como caminante, profesando la palabra, para dicho en términos correctos, como le gustaría que le dijera a Tommy. En ese momento, usted es mi canción, Tommy, yo soy su voz. Está bien dicho, ¿verdad? Bien. El programa del viaje se va a dar a conocer a su debido tiempo. Ahí está el comunicado de esta mañana a primera hora de la Nunciatura Apostólica, ¿sí? La Conferencia Episcopal Argentina. Qué buena noticia, porque se termina de confirmar lo que estábamos hablando en el transcurso de la semana. 4:54 en el país, ya nos vamos para la inteligencia artificial y nos preparamos para hacer el pase. Ya viene Flavio Castelló, Fran, viene Emi, todo el equipo completo. Se queda Tommy, ¿verdad? Como todas las tardes. En la dirección general, el señor Carlos Ifrari, dirección artística. Amigo, amiga. Lito Quinteros. Y Tommy Rubino en la operación técnica. Mi nombre es Emanuel Anesín. Espero de todo corazón que hayamos tenido una excelente tarde de elegidos.

0: Así calculo que vamos a estar con este gran título que nos arroja el día de hoy, el Papa en Córdoba. Y recién nos preguntábamos, ¿por qué Córdoba? Y voy a trasladar esa inquietud porque ha llegado Flavio Castelló, ya se viene de boca en boca, ya está Fran, parte del equipo de lo que va a estar acompañando desde las 5 en instantes nada más. ¿Cómo te va, Flavio? ¿Todo bien?
1: Buenas tardes, qué lindo tenerte acá, Emma. ¿Cómo andas?
0: Había que volver al estudio, sí, me llamaron para retarme. No, nos vamos a dar la tarea de comenzar, como lo decía recién, la piedra basal del Departamento de Inteligencia Artificial en el grupo de medios Punto a Punto. Es un montón eso.
1: Qué bárbaro. Sí. Qué bárbaro, que suena a raro, me da miedo ya tanto tiempo.
0: Claro, no sé, vamos a sacar un Skynet.
1: Imagínate, sos el director de la tarjeta, no te entra, tenés que hacer una tablet.
0: La tengo que hacer plegable.
1: Claro, plegable. Como una tarjeta Junot, ¿se acuerda usted?
0: Antonio Mateo Allende apareció en la conversación, claro. Con él. Está bien. Bueno, viene el Papa, ¿alguna reflexión? ¿Cómo te va, Fran? ¿Todo bien?
2: Todo bien, Eva. Todo muy tranqui, muy lindo el día, ¿eh?
0: Sí, sí, estamos celestiales. Viene el Papa.
2: Así es.
0: O sea, así se ha confirmado.
1: Viene el Papa y más allá de seas católico, no es una visita creo que necesaria. Mira, esta mañana hablaba con gente del arzobispado.
0: Sí.
1: Y coincidía, seas creyente o no,
0: ¿con quién?
1: Que le hace mucha falta, claro, con el padre Munir, con Munir Blanco, que hace mucha falta a la sociedad una especie de manto frío en esto de estás de un lado, estás del otro, la agresión que hay en la calle, uno se para en un semáforo y se demora un instante en salir, ya tenés un bocinazo, un insulto, digamos, está toda la sociedad muy exasperada, ¿no? Y contaba... hablaba con otra persona que había estado en los Estados Unidos en el Mundial, que le llamaba mucho la atención,
0: sí,
1: cómo en el primer mundo la inteligencia artificial y los autos que se manejan solos y demás, todo tiende a la individualización y a que no hay relaciones con el otro. O sea, por eso estoy contento que estés acá.
0: El abrazo.
1: Que hoy nos dimos un abrazo, ¿entendés?
0: Claro, un abrazo al encuentro.
1: Y creo que eso es.
0: Mirarse a los ojos también.
1: Mirarse a los ojos. Y creo que eso es un gran mensaje. Que no se pierda eso, ¿no?
0: Es difícil.
1: Que la IA.
0: Venimos haciendo varios pases, Flavio.
1: Claro.
0: Es la primera vez que nos miramos a los ojos después de varios años.
1: Posta.
0: Claro.
1: Posta. ¿Y cómo no te voy a dar un abrazo? Estoy contento que estés.
0: Ah, me vas a hacer llorar.
1: Por eso, ¿entendés? Y creo que más allá de la visita, de la cuestión institucional, de por qué viene a la Argentina, que pregunta recién, creo que tiene ese contexto que me parece fundamental, y lo dijo el padre Munir, y me parece que excede la creencia y la ideología política y hasta incluso de la iglesia. Soy católico, pero soy de los católicos truchos.
0: Bien.
1: Que no va tanto a misa, pero van a sus hijos a católicos, tengo todos los sacramentos. Con lo cual soy creyente, ¿no?
0: ¿Vos, Fran, sos católico?
2: También soy católico.
1: ¿Vos sos católico, Emma?
0: Soy católico, sí. Me gusta siempre el show de gigantes ahí en Cadena 3. Mm. Nos permitíamos hablar un poco. Mi viejo me ha instruido.
1: Mandar un abrazo grande, tu papá.
0: Siempre nos permitíamos hablarle un poco las emociones. Las emociones están ligadas también uh-huh. a lo que en qué creemos, ¿no? En qué ponemos en la mesa sobre en qué vamos uh-huh. a creer.
1: Tal cual.
0: Así que en alguna oportunidad nos hemos dedicado a brindar alguna palabra. La radio tiene esto, ¿no? De llevar un mensaje que sea de claridad, de espontaneidad y sobre todo de honestidad.
1: Tal cual.
0: Entonces, para nosotros, como familia, siempre nos ha sido muy fácil hablar de nuestra fe y llevarla a quien no la tiene, que creo que ese es el gran desafío. Nosotros también tenemos un compañero que se dedica justamente en Radio Amistad, se ha dedicado mucho tiempo a evangelizar a través de la palabra. Así que cada vez que hablo de la palabra, a Tommy es como que le tocamos la aurícula izquierda.
1: Mirá qué viola,
0: lo hace y lo hace muy bien. Ojalá que en alguna oportunidad lo puedan percibir a cómo él se refiere al creador, a la inteligencia universal, a como lo quieras llamar, a lo que está detrás de todo.
1: Muy interesante. A propósito, ahora la discusión es: va a empezar la política a colgarse de la visita del Papa y ahí se va a embarrar la cancha. Pero nos quedamos con esta primera foto que es que viene un Papa a la Argentina como cuando éramos chicos en el 87. El Carol Wojtyla, que es el que más cara de papa tuvo de todo lo que yo vi hasta ahora, ¿o no?
0: Recién pusimos el paterno.
1: ¿O no?
0: Claro, claro.
1: Que éramos chiquitos. Yo me acuerdo ser muy enano y las banderas papales flameando.
0: Estábamos hace 4 años atrás.
3: Alba, si por casualidad no me conoces, y el día de hoy vamos a hablar sobre los tipos de vino. Antes de comenzar, me gustaría invitarte a que te suscribas a este canal, actives la campanita para que te lleguen las notificaciones en el momento que hagamos un nuevo video. El día de hoy vamos a hablar sobre los tipos de vinos, basados en una clasificación que hice, digamos, de la manera más sencilla posible para entender cómo se clasifican los vinos. En redes vas a conseguir muchísima información, muchos tipos de vinos, pero la verdad es que en este espacio lo que yo quiero es que tú aprendas de una manera sencilla y práctica sobre el vino y sobre todo lo que deriva a partir del vino. Así que no nos compliquemos la vida y aprendamos sobre estos cuatro tipos de vinos que te voy a hablar el día de hoy. Y esta clasificación se basa en cuatro tipos. La primera, por color, por edad, vinos especiales y otros tipos de vino. La primera clasificación que vamos a tocar es los vinos por color. Y es lo obvio, lo evidente que tú sabes, que tú has visto en el anaquel. Como por ejemplo vinos tintos, blancos y rosados. Sobre los vinos tintos, te cuento que son aquellos vinos que se hacen a partir de uvas tintas y son la mayoría de los vinos que abundan en el mercado. Son los vinos clásicos, los vinos de toda la vida, donde comenzó todo este mundo del vino. Que por cierto, como dato curioso, imagínate que los vinos, hay data de que los vinos existen desde hace 8000 años. Es decir, desde la época de los cavernícolas, ya hay pruebas, hay evidencias de que se hacía el vino. Estas uvas tintas son muy diversas. Existen miles de variedades de cepas de uvas tintas y además que hay una característica muy importante para el caso de las uvas y es que tienen una morfología especial, una morfología particular. Es decir, el racimo de las uvas tiene una forma particular para cada tipo de uva. Así pasa también con las uvas blancas.

tienen una forma de la hoja, la morfología de las hojas es particular para cada cepa. Luego tenemos los vinos blancos. Los vinos blancos son aquellos vinos, como este de Tierra del Fuego, que derivan a partir de las uvas blancas, que en verdad, vamos a estar claros, son uvas verdes, pero la verdad es que toda la vida se le ha dicho uvas blancas. Así como ocurre con las uvas tintas, en las uvas blancas también hay gran variedad de uvas. También vamos a ver, dependiendo del tipo de cepas, que van a tener un racimo particular con una morfología también particular y que será característica para cada tipo de cepa. Para el caso de los vinos rosados, se realiza a partir de uvas rosadas. No, mentira, no existen uvas rosadas. Los vinos rosados son aquellos que surgen a partir de las uvas tintas. Sí, es a partir de las uvas tintas. Y pero seguro te preguntarás cómo se logra a este tono rosado.

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maestro, sonando por acá en la frecuencia láser después de las 5 de la tarde, 16 minutos. Después de las 5 de la tarde tenemos mensajes al 342-502-9509. 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

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Tarita de clásicos, miércoles, mitad de semana. Sigue el gris el día, para mañana será el último día. El viernes, si Dios quiera, a cruzar los dedos, tendremos el sol. 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Hola, Chento, querido. Acá estamos con Franco Di Luca. Esperando a Eldo. Ya no aguanto más. Que no llega nunca, Eldo. Que el dormilón, nada. ¿Qué pasó con Eldo? Atrasado. 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
1: Hola, tío Cheto. Jugaste algo con la fajocito, para acá, fajocito.
0: No empecemos con los chistes. 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Jorgito, todavía no salieron los chicos del turno tarde.

0: unos clásicos pegados por acá para volver al Top 5 en la radio. 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

Buenas tardes, gente, espero que estés bien. Estamos muy bien. Marisa, ¿no, Marisa? Elaborando y muy emocionada por un año más. ¿Llega tu cumpleaños, Marisa? ¡Qué bueno! Estamos en el 342-502-95.

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Indonesia. ¿Cómo estás, Oscar? ¿Cómo está la gente del gimnasio Oxígeno? ¿Cómo está la banda de Frank? Bienvenido. Mucha gente del gimnasio, qué lindo está. Muy bien, ¿eh? El turno tarde está metiéndole onda en el gimnasio Oxígeno en Frank. Y el turno tarde ya salió, ¿no? Está saliendo.

0: Llegamos a las 6 de la tarde, llegarán los clásicos a las 6.
1: ¡Ay, Chento!
0: ¿Qué pasó?
1: No puede ser que nos toque el turno tarde.
0: Está por llegar el turno tarde.
1: Sí, ahí sube. Terrible la 2.
0: ¡Apa! En 10 minutos salen los delincuentes. ¡Upa!
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0: ¡Ay, esos muchachos, esas muchachas! Ay.
3: Mira el Chento con que le cae a mi viejo.
0: ¡Opa! ¡Qué rico churro!
3: ¡El habla!
0: ¡Qué ricos churros!
4: ¡Hola, Chento! ¡Saludo de turno tarde, loco!
0: ¡Vamos, loco!
5: Te miraste, te miré, él dice nos puso.
0: Recién sonó el timbre.

0: para afuera.
1: Chento, ¿qué pasa que Frida no manda mensaje?
2: No sé. No sé qué pasa con Frida. ¿Qué es la vida de Frida?
3: Hey, Chento, ¿todo bien o todo mal? Ya respondeme, loco. Ya respondeme, loco.

tiene ganas de comer, che. 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Viste que a esta hora te agarro la zaracazanga, ¿no? Te agarro la zaracazanga. Me voy a ir hasta M&M.

0: Hey, papi, vos sabés lo que vos sabés,
1: a ver, lo que
0: así digo. Que loco, decime si está todo bien, todo mal.
1: Está
0: loco,
1: todo mal.
0: Si no te pego un cajado,
1: está todo,
0: sabés cómo es.
1: Está todo mal, te dije.
0: Está todo liso con vos, compa, boludo. Sabés que está la mejor.
1: Ah, bro. Ok.
0: Pero eso sí, pasame un temita doble, boludo.
1: Arrugaste, ¿eh? Arrugaste, ¿eh? ¿Qué pasó? Arrugaste, ¿eh?
2: Hay mucha oscuridad en la terror.
1: Chento, ¿sabes si Pacho pidió permiso para ir a la juntada del sábado? No, creo que no. No, ni idea. Pacho, ¿pediste permiso?
3: Hola, Chento. Saludos desde el turno tarde. Yo soy Benja.
1: ¡Hola, Benja! ¡Sabandija!
3: Pero me retiraron antes porque voy a ir al cine a ver Spider-Man un nuevo día.
1: ¡Spider-Man! Y que te compren un balde de pochoclo.
4: Completamente enferma la mente y patita.
0: Chendo, ¿y Graciela?
5: ¡Otra Graciela!
0: Ah, bueno, bueno. Ahora sí, Chendo, a tomar unos mates.
1: ¿Qué son, cosas? ¿Qué son, botones, eso?

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0: Estás gracioso, Chento. ¿Qué te pasa conmigo?
1: ¿Para qué son botones? ¿Esos botones son para comer o para el saco?
0: Sí, son botones salados, Chento. Fíjate si no te sirve para tu saco.

0: de su edad.
1: Estamos que en laservivo.com.ar.
2: Es que tiene que ver con lo que transmiten, tienen que ver con la compañía, tienen que ver con la dinámica del programa. Y
1: porque
2: la
1: cuenta
2: acá me quedo, acá me quedé.
0: Y te quedaste.
2: Sí, claro, desde siempre. Soy la
1: bomba porque yo el chat de Twitch no le doy ni 5 de bola. Matecito de las 6.
3: Seco. Seguro que no tenés nada.
1: No tengo nada.
3: Nada de nada.
1: No tengo nada. No tengo nada, pero tengo todo.
4: ¿Cuál es la consigna para hoy, Chento?
5: Importancia de...
6: Hola, hermoso.
5: De
6: hola,
5: hermoso. Asunto, ¿no? Un proyecto.
1: Ay, qué lindo mate.
5: Que tenía que
1: qué
5: hacer
1: guapo
5: de
1: está,
5: ingeniería.
1: Mirá la fachita que tenés, loco, tarado. Mirá ese bucito.

0: Alan Velasco para marcar el 2-2 sobre el cierre del partido. Muchos jugadores cansados marcó el Vasco Robarrena y por eso movió bastantes piezas para este partido. Por ejemplo, la gran incorporación de Boca para este segundo semestre, Sebastián Villa, hoy va al banco de suplentes.
1: Se anunció en el Valencia el delantero ecuatoriano para Boca. Un refuerzo para el conjunto que dirige a Robarrena, que aún no ganó el certamen local. Sí, por la Copa Argentina y también por la Copa Sudamericana. Estudiantes comenzó mal. Lo derrotó Independiente en La Plata en la primera fecha 2-0 y además se rompe en el Carrillo. Pero goleó Defensa y lo pasó por arriba en un tiempo al conjunto de Varela el último sábado. Y hoy visita la cancha de Huracán, donde Boca será local. Allí la imagen de Ringo Bonavena, ídolo de Huracán, exboxeador. La estatua de quien representa a los hinchas del Globo y por supuesto al boxeo para los argentinos. Y este es Iacovic, hoy atajando en lugar del uruguayo Fernando Muslera.
0: Así es, que se quedó fuera del partido por un cuadro febril y directamente no se concentró para este partido. Pero lo que queremos marcar es que son dos equipos que van a jugar nuevamente el fin de semana, que Boca lo va a hacer frente a Vélez el sábado, aparentemente en este mismo estadio de Huracán, mientras que Estudiantes el mismo sábado va a visitar a Deportivo Riestra. Pero atención, porque la semana que viene, tanto Boca como Estudiantes, el martes van a jugar por copas internacionales.
1: Todo apretado el
0: calendario. Exactamente. Estudiantes va a recibir a la Universidad Católica de Chile en uno, en el estadio Pincharrata, mientras que Boca será local el martes contra Recoleta. ¿En dónde? ¿En este estadio? ¿O va a jugar en la Bombonera?
1: Pienso en San Lorenzo y en Independiente, ¿no? Con un calendario tan apretado y ellos sin competencias internacionales, chances para que aprovechen, para que sumen puntos ante tantos conjuntos inmiscuidos en Libertadores o en Sudamericana. Hasta acá San Lorenzo de muy mal arranque, ni que hablar Boca y River, ¿no? Y Racing ahí, Independiente un poquito mejor, es el que más sumó de los cinco grandes. Así va la fecha, vamos a repasarla, la número 2, que ya pasó. Así que vamos a la cuarta, que tendrá el clásico el domingo a las 15, pero primero el viernes, Central Aldo Civi, 7:30 p.m.
0: Independiente Rivadavia va a jugar contra Estudiantes de Río Cuarto el viernes a las 21:45.
1: El sábado 14:45, Deportivo Riestra Estudiantes.
0: A la misma hora en Tucumán, Atlético recibe a Sarmiento.
1: A las 5:00 p.m, Tigre ante River, que es el único que no sumó ningún punto y que tampoco hizo goles.
0: 19:15 del sábado, Boca frente a Vélez.
1: 21:30, Independiente Platense, el rey de copas ante el debut de Martín Palermo en el Calamar.
0: Exactamente, Instituto va a jugar contra Gimnasia de Mendoza el sábado 21:30.
1: El domingo en el gasómetro San Lorenzo Huracán, el clásico, a las 15.
0: 17:45, Defensa y Justicia en Varela frente a Newell's.
1: Y es ahora en La Plata, Gimnasia de muy buen presente contra Barracas y Central.
0: Lindo partido el domingo por la noche en el Diego Armando Maradona en la Paternal, 20:15, Argentinos Racing.
1: Lunes a las 7:00 p.m. para Banfield, Belgrano de Córdoba, el último campeón.
0: Lunes 21:15, Unión Central Córdoba.
1: Y a las 21, Talleres Lanús. Talleres viene de golear el conjunto de San Paoli. 4-0, primeros puntos para el elenco cordobés en la cancha de Platense. Lanús perdió 1-0 de local, algo que no le ocurría hacía mucho tiempo. Así va Boca, así va el Xeneize, Santiago Russo.
0: Vamos a repasar la formación del equipo del Vasco Robarrena, que tendrá al colombiano Álvaro Montero en la portería, una línea de 4 defensores con el uruguayo Lozano, Di Lolo, Marco Pellegrino y Lautaro Blanco. En la mitad de la cancha, el capitán Leandro Paredes, el Rusito Casiva y Milton Delgado lo van a estar acompañando, y el tridente ofensivo, Leo Flores por la derecha, por la izquierda, Tomás Aranda, el piberío de Boca que refresca el ataque, y Miguel Merentiel, la bestia, el uruguayo con la 16 de centro delantero, sin ser Miguel Merentiel un 9 de área. Bueno, el Vasco Robarrena lo necesita en ese lugar, sobre todo ante la lesión de Adam Barreiro, que evita la operación por un problema de hernia de disco, pero no se sabe a ciencia cierta cuándo va a volver a la primera de Boca.
1: Bueno, vamos a ver Estudiantes, cómo forma ahí León.
0: Hoy en el arco con Fabricio Iacovic. En la línea de 4 defensores con Eric Mesa, Santiago Núñez, Tomás Palacios y Gastón Benedetti jugando como lateral por izquierda. La doble contención de la mitad de la cancha, uno más de marca, Ezequiel Piovi, y uno más de juego, Alexis Castro, el hijo del Pucho. Por delante de ellos una línea de 3 con Fabricio Pérez, Palacios y Joaquín Tobio Burgos. Thiago Palacios es el 10, Guido Carrillo, capitán y goleador con la número 9.
1: En el banco está Cetele para Estudiantes, marginado de titularidad, que tiene a Robarrena en Boca como suplentes.
0: Bray, arquero suplente, Figal, Costa, Gorosito, Braida como defensores, Rey Domenech, el chileno Williams Alarcón, Kevin Cerón y Alan Velasco como mediocampistas. Sebastián

0: Villa, el paraguayo Ángel Romero y Milton Jiménez como delanteros. Vamos a ver los suplentes de Estudiantes de La Plata del conjunto de Alexander Medina, que tendrá como arquero suplente a Borzone, Ramiro Funes Mori, Eros Mancuso, Joaquín Pereira, el uruguayo Gabriel Neves, José Sosa, el Principito, Kosiubinski, Cetré, Facundo Farías, Brian Aguirre, Adolfo Gaich, el ex delantero de San Lorenzo y un ex hombre de River y Colón, Lucas Alario. Buen banco tiene Estudiantes.
1: Sin dudas. Aguirre y Mancuso, Mancuso surgido de Boca, Aguirre con pasado en Boca, pero surgido en Newell, ¿no? Pero otros dos que han pasado por el Xeneize, Acacibar y sobre Estudiantes.
0: Mucho se ha hablado, Pablo, también de la capacidad del Palacio Tomás Duco. Es un estadio con una capacidad inferior a lo que es la Bombonera, pero bueno, Boca tiene mucho abonado, cerca de 22.000, y no tiene 22.000 plateas allí en el estadio de Huracán.
1: Está lindo el estadio.
0: Y lo que vemos es la platea Mirabé, ¿no? Una platea que durante mucho tiempo estuvo deshabitada y no estaba habilitada para el público, pero hace ya un tiempo largo, varios años, que ya permiten el ingreso de público.
1: Quedaron allí los viejos palcos, ¿no? Se ven debajo del cartel que dice Huracán. Vemos la C, la A y la N, y debajo los viejos palcos de otra década, en un estadio remodelado y sobre todo pintado para darle modernidad al estadio Tomás Adolfo Duco. Allí Boca con las camperas. Cuánto repertorio, ¿no? Llegaron con una blanca, vivos azules y amarillos, así está con otra Boca.
0: Sí,
1: Estudiantes de blanco.
0: Estrena indumentario, Boca también estrena camiseta del pre-match, del precalentamiento.

Villa, también Ayrton Costa, una de las tribunas de mayor capacidad de fútbol argentino en el Huracán. El árbitro del encuentro, Nazareno Araya, junto con Pablo González Castelli y Macheroni el cuarto. Aparecen Boca y Estudiantes.

0: administradores de Boca y Estudiantes respectivamente. Qué cerca la gente, ¿no? Han sacado los alambrados en las plateas de Huracán, también en las cabeceras. Hubo algún problema en el clásico que se disputó en febrero de este año, porque algunos hinchas, cuando San Lorenzo iba, quitaron las mangas para que eso sucediera también. Fue golpeado el brazo y escupido de Becky, que es el arquero suplente. Al hincha que neutralizaron, lo sancionaron y le dieron varios años de prohibición de entrar a las canchas, ¿no? Bastante estúpido, porque comerse ese garrón por algo propio y tan tonto no tiene sentido. Allí el humo que va levantándose en Parque Patricios. La gente de Boca en muy buen número, teniendo en cuenta que no es la Bombonera. Y la foto del conjunto que dirige Arruabarrena.
1: Como bien remarcaba Pablo, Boca no juega en la Bombonera porque están realizando un trabajo en el césped, un trabajo que en esta época del año, en el invierno, en la República Argentina, con el resembrado, la mayoría de los estadios tiene cierto grado de problemática. Bueno, Boca decidió, para tratar de no ver complicado también su estilo de juego, mudar la localía. Y por lo menos en este partido, y contra Vélez el fin de semana, va a ser de local en otro estadio.
0: Hacia Araza y vendrán los capitanes para el sorteo. Paredes por Boca, Carrizo por Estudiantes.

Boca como local, por más que lo haga en la cancha de Huracán, para este mensaje, ¿no? Para la escaloneta, para el reconocimiento a la selección argentina, otra vez finalista en un mundial. Como no jugó de local, lo que hizo en la primera fecha, que en la segunda, lo tendrá ahora Boca con su gente. Este reconocimiento para la selección argentina. Estuvo Paredes en el mundial, así que imagínense, más aún.

Greta París. Se nos viene el partido a la hora de la verdad. Vamos a ver, Estudiantes de La Plata para este arranque de partido. Estamos con Santiago Russo para vivir el fútbol argentino. Segunda fecha del partido pendiente. El Parque Patricio, la cancha de Huracán.

0: derecha, sale Tomás Palacios para Estudiantes de La Plata, levantando para buscar al capitán Guido Carrillo. Ganó contra Pellegrino, acompaña por ese lado San Juanino Pérez, cierre del arco. Merentiel prepara Piovi junto con Núñez. Carrillo toca para Piovi, abre para la llegada de Pérez. Fabricio que juega con Mesa, Eric para su arquero Jakovic, hoy atajando por el uruguayo Fernando Muslera. Tomás Palacios, el zurdo que sale, la maneja Estudiantes. Está bien el campo de juego, por lo menos a simple vista. Llega Santiago Núñez. Carrillo por adentro, acompaña por la izquierda Antonio Burgos, ganando Di Lolo. Va a llegar Flores al piso. Aparece en la escena el uruguayo Lozano, tocó Di Lolo, salió en Paredes. Flores otra vez con Lozano, que llegó desde Argentino Juniors. Di Lolo, colombiano Álvaro Montero.
1: Como decíamos anteriormente, antes del partido aplica una rotación de ciertos jugadores el Vasco Robarrena por mucho cansancio, por el trajín de partidos, por un agosto súper apretado para Boca, pero dentro de los que pagan, Sebastián Villa, que desde su regreso a Boca no ha tenido muy buen rendimiento que digamos, y también Nicolás Figal, perdiendo el lugar ante Di Lolo, que corría con cierta desventaja durante la pretemporada, pero que hoy es titular para el Vasco Robarrena.
0: Saca de costado Estudiantes con Mesa, la imagen del goleador Guido Carrillo, viene a hacer uno contra Defensa y Justicia. Viene ahora el zurdo Castro, tocó para Piovi, de gran partido ante el Halcón. Tome Burgos para escaparse, gana bien Paredes, sale Boca, sigue Flores, chico prometedor, figura contra Newell's el último domingo, atacando a Flores con la marca de Tomás Palacios. Ganaron, así le ganó el zurdo Castro, Pucho Castro para sacar la pelota, Alexis, volvió Flores, al final que le corresponde a Estudiantes.
1: Papá de Alexis Castro, ex jugador, por ejemplo, Nacional de Montevideo, Pucho Castro fue futbolista profesional, jugó en River, también jugó por el Instituto de Córdoba, y hoy es presidente de un club de barrio muy conocido en la ciudad de Buenos Aires como Estrella Maldonado, que es un club que se dedica a formar jóvenes, ¿no?, en el baby fútbol. Por ejemplo, en ese club se formó Maxi López, y también los hermanos Pellerano han jugado.
0: Hoy uno dirige a Gimnasia de Jujuy y el otro Atlanta.
1: Claro.
0: Sale Tomás Palacios para Estudiantes. Pelean en la misma zona, ¿eh?, primero y segundo. Gimnasia de Jujuy y Atlanta con los Pellerano, uno en cada banco. Termina Piovi para Estudiantes, por acá viene para jugar la pelota Tomás Palacios. Castro, Castro que insiste, gana Aranda, sale a Casíbar, toca la pelota Aranda para Boca, viene con Flores, primero Aranda para abrir la pelota con Delgado, Delgado para llegar con Flores, otra vez con Milton Delgado.
2: Leo, salí Leo.
0: Marcaba Carrillo. Di Lolo. Blanco, toca Lautaro para darse la Pellegrino. Di Lolo. Lozano. Otra vez Di Lolo, así lo presiona Estudiantes de salida de Boca. La maneja el conjunto Zenaice, que dirige a Robarrena. Por acá viene Pellegrino, el sombrero de Huracán, conoce bien este estadio. Acompaña por la izquierda Blanco, primero llega Milton Delgado. Devolución para Pellegrino. Trepa Lautaro Blanco, acompaña Aranda. Recibe Milton Delgado. Tenencia de Boca en el comienzo del partido. 3 y medio, primer tiempo, 0-0, Di Lolo. Va a la derecha Flores. Con mucha movilidad arrancó el partido Boca. Paredes, juega el capitán Leandro. Toca Paredes. Se le escapó a Lozano, o sea que le manda para Estudiantes.
1: Boca trata de ser paciente en el movimiento de la pelota, trata de moverse en bloque con una corta distancia allí entre sus líneas. Estudiantes, ante este manejo de Boca, se repliega. Como Boca no es tan intenso ni tan rápido a la hora de generar juego, le permite un repliegue al pinche que va, intenta cerrar caminos.
0: Viene Tobio Burgos, contesta Pellegrino, se chocó con Di Lolo y le quedó la pelota para que vaya Diego Palacios. Se viene el zurdo Palacios, abajo la marca de Di Lolo, que se rehace después de un blooper con Pellegrino. Blanco para darse la Paredes, acompañando Milton Delgado, conduce Paredes, sale Boca. Adelante, pide Merentiel en offside. Lautaro Blanco para trepar para ese recorrido. Centro y va la bestia por adentro. Muy pasado lo de Blanco, ¿eh? Muy pasado el centro de Blanco. Así tiro al arco, pero desviado el remate. Terminó siendo eso, sacar Estudiantes con Jakovic.
1: Tiene dos futbolistas que hoy por hoy vienen siendo prácticamente inamovibles dentro del primer equipo. En realidad son tres. Uno, Leandro Paredes, por peso propio, por capitanía, por voz de mando, por juego, por influencia. Y después, dos chicos surgidos del Boca previo. El número 19, Leo Flores, y Tomás Aranda. Un futbolista que hace poquito en la definición contra O'Higgins picó un penal, dándose las manos del arquero Carabalí. Pero bueno, Boca terminó pasando. Algún pecadito de juventud que se puede cometer.
0: La semana pasada,
1: exactamente. exactamente. Pero bueno, afortunadamente para él y para Boca logró acceder de ronda, donde va a jugar contra Recoleta, gran revelación de la Conmebol Sudamericana.
0: Lo bueno de tener un plantel largo, ¿no? Porque jugar cada 3 o 4 días no es para cualquiera. Tocando paredes, llega después Lautaro Blanco. Acompaña Aranda, conduce el 10. Aranda que la maneja marcado por Piovi, sale después paredes contra Diego Palacios, elabora Leandro, que bien frenó y salió. El pase es para Lozano, a la derecha acompaña Flores. Tras perfilado Benedetti. Toca Flores para la subida de Milton Delgado. Y este con paredes. La maneja Boca, sale Pellegrino, a la izquierda quiere Blanco, adentro va a ir Aranda. Diego Palacios muy cerca de paredes para que no reciba libre. Pellegrino. Paredes, Palacios encima de él, tocó paredes para Blanco, pasa por afuera, Vito Delgado, Blanco girando, la controla Pellegrino, sale contra Carrillo, descarga para Di Lolo, a la derecha va a ir Lozano, adelante espera la bestia Miguel Merentiel, Lozano para la conducción, tripa Flores, primero viene Casíbar, ganó Tomás Palacios, salió Tobio Burgos, conduce el zurdo. Dejó para Piovi, dejó el lateral derecho Mesa, nos animó Piovi, ahora sí para que vaya Mesa en la espalda del Blanco. Mesa quiere, atento rápido al arquero Montero, que no viene de un gran partido contra Newell's.
1: Es cierto, bueno, todavía Montero no pudo demostrar allí buenas credenciales para darle un poco de tranquilidad al mundo Boca, sobre todo en aquel partido frente a Deportivo Riestra, donde las 3 o 4 veces que le llegaron le convirtieron 3 goles.
0: Lanza paredes, pica Flores. Llega primero el arquero Jakovic, fuera de su área, sale al lateral, le corresponde a Boca. Se lo jugó Lozano para el propio Flores. Lozano, distribuye para Milton Delgado, se le escurría. Colabora Carrillo con Estudiantes, de pase para atrás, le quedó para que vaya Aranda contra el sanjuanino Fabricio Pérez. Elabora Aranda, le pasa en la izquierda Blanco, el taco para el zurdo Lautaro. Marca Mesa, está bien Boca. Aranda, Núñez encima. Aranda, lateral que le corresponde a Boca. Ya lo jugó Blanco. Acá la maneja Boca. Paredes que se viene contra Piovi. Insiste Milton Delgado, sale para Blanco, centro y puede estar Casíbar. Viene para Casíbar, cortó Palacio, le quedó para Flores, llega Lozano. Saque de meta para Estudiantes, que hasta acá no hace pie.
1: Hasta acá le cuesta mucho a Estudiantes poder bancar la embestida de Boca. Un Boca que ataca bien el ancho del terreno, que suelta los laterales, que tiene allí internos que pisan el área rival, como en este caso el Rusito Casíbar. Y aquí vemos la resolución, Flores juntándose con Leandro Lozano y el centro del uruguayo, que no es bueno. Mira cómo la pedía Casíbar allí por el centro, en la puerta del área chica. Arrancó bastante mejor Boca que su rival.
0: Sale Benedetti, caído Palacios por una presunta falta de Flores, tiro libre que le corresponde a Estudiantes de La Plata. Ahí está Tomás Palacios, que tuvo un paso por Inter y por Monza, breve en ambos clubes. Saldrá el equipo de este hombre del cacique Alexander Beria del uruguayo. Jakovic que se tocó para Santiago Núñez. Lanzó para Alexis Castro, acompaña a Tobio Burgos, cierra Lozano. Intercepta Carrillo, marca Di Lolo, saldrá Boca con su arquero Montero. Pellegrino, Álvaro Montero. Sale Jakovic para Estudiantes. Sale Palacios para dársela a Núñez. Acompaña por la derecha Mesa. Primero su arquero Jakovic. Tocó Fabricio para Tomás Palacios. Otra vez con Jakovic. Levantó para buscar a Eric Mesa. Regaló Aranda, descarga para Paredes, adelantándose contra Diego Palacios y ahora contra Pérez también. Paredes para la conducción. Delgado elabora Boca, Di Lolo para Paredes. Ya casi recibe libre. Tocó Paredes, encontró Aranda marcado por Núñez. El balón que cae sobre Casíbar, la bajó. Despeje de Tomás Palacios, no jugó Tomás. Bien por Palacios que sale, entre tres. Lo corta Casíbar, pero llega Tobio Burgos, primero al lateral Di Lolo y es para Estudiantes.
1: Boca llega con relativa facilidad a 3/4 de campo rival. Después, lógicamente, allí se empieza a dificultar bastante la situación, porque Estudiantes se refría con muchos futbolistas, obligando a Boca por ahí a jugar de manera más horizontal que vertical. Pero bueno, Boca tiene que apostar a ese uno contra uno, que por lo menos en los primeros minutos de partido le viene dando muy buenos dividendos, por adentro y por afuera.
0: Juega Estudiantes con Iacovic para dársela a Santiago Núñez. Acompañando Mesa. Arranca Eric, lo enfrenta a Aranda. Por acá llegó Piovi de primera. La volcó para Pérez, estaba bien perfilado. Cerro Blanco, la recupera Estudiantes con Alexis Castro. En la izquierda quiere Benedetti. La maneja el pincha. Castro saliendo. Entonces viendo estaba para jugarla Fabricio Pérez. Y este es Núñez con Ezequiel Piovi. Aparece en la escena Tomás Palacios. Largo. Pérez. Sale del ruido Pérez. Tiene la izquierda Antonio Burgos. Pérez para la conducción. Atención porque por dentro va Carrillo para buscar el gol. Acá viene Castro tocando para Piovi. Abre para Eric Mesa. Lo marca Aranda. Avento se queda Carrillo con Palacios también con Pérez. El rebote de Ascacíbar va a caer sobre Carrillo. La bajó Carrillo. Atención porque quiere Pérez también Thiago Palacios. Cierra Blanco para Boca. Lo presiona Fabricio Pérez. Blanco. Lanzó. Aranda saliendo. Delgado. Merentiel. Paredes. Ascacíbar. Aranda. La marca de Piovi. Sigue Aranda. Blanco para jugarla con Pellegrino.

0: es el zurdo de Boca.
1: Es más posicional la marca de Estudiantes cuando Boca sale desde el fondo con su futbolista. Fíjense que no es asfixiante la presión del conjunto platense, todo lo contrario, pero por lo menos allí tiene 5 futbolistas en campo rival, sobre todo para cerrar ciertos caminos, ¿no? Tratar de taparle el pase a quien lleva la pelota.
0: Toca Pellegrino para Boca. Viene con el autoro blanco para que llegue de vuelta Pellegrino. La encontró la pared y sale Boca. 11 primer tiempo. 0-0. Boca y Estudiantes en la cancha de Huracán. Tirolo. Arranca Lozano. Lo marca Jorge Burgos. Lozano que frena y descarga para la llegada de Flores. Este que deriva. El Tirolo. Jugará por adentro para Paredes. Se muestra en la media luna Merentiel. Primero viene Lozano. Tocó para Flores y ahora bien Benedetti. Sale zurdo para Estudiantes. Benedetti en la conducción. Delgado, Benedetti. Recupera Delgado para Boca jugándola sobre la presencia de Flores. Se apoya con Aranda que arranca de conductor. Atención porque lo deja ir. Aranda tocó para Benedetti justo al piso Núñez. Acasíbar que abre. Ampliando para Blanco, Lautaro y Gonzalo. Espera. Acasíbar arriba y Jakovic.
1: Es más claro Boca, no tiene por ahí las facilidades que uno le vislumbraba en el arranque mismo de partido, pero Boca sigue teniendo mucho más la pelota que Estudiantes. Le cuesta al equipo visitante tenerla en tiempo y en calidad.
0: Acá Palacios para darse la iglesia, lo presiona Delgado, el rebote en el chico de Boca, le queda para Blanco, Delgado a medias, saque de costado para Estudiantes a los 12 minutos. Mesa. Mira Thiago Palacios. Carrillo. Sale Dirolo para Boca. Aparece el otro blanco. El rebote en Pérez. Pellegrino para ganar. A tener que le corresponde al pincha. Al conjunto de La Plata. Mesa. Benedetti, se viene el pincha por la ventaja, siento de Benedetti, atención con Carrillo. Fue buena esta, fue clara. Estuvo Estudiantes con Castro.
1: Fue buenísima esta acción de Estudiantes, ¿eh? Realmente, dentro de lo que estaba pasando en el partido, un tanto fuera de contexto, la soledad de Benedetti, con tiempo y espacio, tira el centro y la calza bien. A ver, no lo hace de manera perfecta allí Alexis Castro, porque la pelota no termina dentro. Y acá, viendo la reiteración, se va casi 1.5 o 2 al lado del poste derecho. Pero fue una chance inmejorable. Llegaba tarde el defensa allí para bloquear ese intento del ex futbolista San Lorenzo.
0: Saca Montero, llega Flores, no, cerró Benedetti. La misma jugada hizo contra Defensa y Justicia. Así que tomará nota los rivales estudiantes, ¿no? En el primer tiempo, el centro de Benedetti se llevó la marca Carrillo y apareció en el punto de penal de Alexis Castro para meter la tijera. Benedetti, Piovi. Surge Núñez. Acompañando Eric Mesa. Adelante espera Pérez. Carrizo por el otro lado. Fabricio Pérez para escaparse y es rápido. Centro de Pérez. Pega Pellegrino. Pérez al piso. Sigue en juego. Sale Blanco para Boca que recién mostró alguna debilidad defensiva. Pellegrino. Mirá la falta. No cobró Araza. Merentiel. Aranda para activarse. Engancha y se ilumina. Contra Mesa. La regaló para Thiago Palacios. El zurdo que propone. Estudiantes elaborando. Escapó bien Thiago Palacios de Paredes. Centro para Carrillo. Contesta Dilolo. Aranda. Gana Piovi. Sin falta. Pérez. Elaborando para Alexis Castro por la izquierda. Quiere Benedetti. También espera Palacios. Thiago. El pase fue malo. Sale Montero.
1: Fueron dos malas intervenciones. Las últimas de Aranda. La primera regalando la pelota y la segunda bien marcado.
0: Va Flores. Lo cruza Tomás Palacios para adentro. Quiere solo Merentiel. Solamente está el delantero uruguayo. Centro para Merentiel. Contesta Núñez. Castro complementa. Pero es poco, ¿no? Con uno solo que ataque Boca. Núñez. Rebote. Offside de Merentiel. Igual no iba. La recupera Jakovic.
1: En el banco de Boca está Milton Jiménez, que es un 9 de área. Merentiel no lo es. Está cumpliendo ese rol. Pero sin lugar a dudas que siente cierta incomodidad.
0: Pueden acompañarlo acá en la Bajasiva.
1: Sí, sí, él. Merentiel es un jugador que más bien suele arrancar desde la izquierda, por ejemplo. Tirando la diagonal. Pero jugando al lado de otro centro delantero. Por eso Boca va a buscarlo a Ener Valencia y también piensa en Chimi Ávila.
0: Ataca el pincha, se viene. Eric Mesa adentro, espera. Castro centro para Fabricio Pérez. Le rebotó y la recupera Montero.
1: Empieza a llegar Pablo Estudiantes y lo hace con facilidad. No necesita de mucho pase para meter la transición defensa-ataque y por lo menos llegar con relativa facilidad a la puerta del área. Y está fallando la definición, pero las chances las tiene el equipo platense.
0: Lozano que sale para que después surja Dilolo. La maneja Paredes en la izquierda, espera Lautaro Blanco. Cambia Paredes, llega para Aranda. Le pasa Blanco a su espalda. Adelante quiere Menetil por el punto del penal. Blanco para proponer contra la marca de Mesa. Tocó para Milton Delgado. Y este que la cubre y sale sobre Lozano. A la derecha va a ir también Flores, el chico Ceneice para atacar contra Benedetti. Mete Flores, rebote en Castro. La juega luego Estudiantes. Antonio Burgos, Diego Palacio sale. Luchando Lozano, volvía Flores, acá la recupera Boca con Tirolo. Surge Lautaro Blanco. Acompaña por adentro Aranda y este es Pellegrino. Paredes. Respira con Tirolo. Salida de Boca. Delgado. Pellegrino. Tiene por la izquierda Blanco. Se la juega Pellegrino abriendo para la llegada de Blanco. Tocó para Aranda. Lo marca en Mesa y Pérez gana Aranda, supera a Mesa, busca el centro, Merentiel solo por adentro, a la derecha acompaña a Flores, también va por adentro, casi va en el punto del final. Blanco, Aranda, Paredes, Blanco que la controla, jugó para Delgado, buscar con Milton. Atrás de borde a borde, Lozano y el centro, llega Merentiel, primero Núñez, acá la controla Boca con Flores. Atacando el Senai, se encanó, le dicen desde el banco de Boca Flores. Buscó la personal. ¡Qué bien Flores! Centro atrás para Casíbar. Salva Piovi, me encanta Flores. Benedetti que cierra. Lozano que sigue. Flores es un fenómeno. Tocó para Delgado después. Aparece Paredes en la escena. Saliendo para Lautaro Blanco, cayó Paredes, lo golpeó Fabricio Pérez.
1: ¿Y vendrá amarilla?
0: Y se cortó el juego.
1: Claro. Debería molestarlo allí Nazareno Araza. Mirá cómo Dinoli y Pellegrino le piden amarilla para el jugador de Estudiantes. Vamos a ver. A ver. Lo pisa. Después hay que ver si el árbitro entiende que fue un pisotón adrede o parte de ir a presionar y llegar tarde. Pero
0: si corta el juego de tarjeta amarilla,
1: sí,
0: ¿no? Porque seguía atacando a Boca.
1: Claro, si no pudo haber esperado que termine la acción allí el juez, porque la pelota seguía siendo de Boca. Pero a propósito de lo que marcaba Pablo del pibe Leo Flores, es un chico que es muy vertical, que muy pocas veces lo vamos a ver haciéndose un costado o jugándose atrás. Él generalmente se perfila bien de frente al arco rival, bien pegado a la raya y va para adelante.
0: Qué aparición, ¿no? En Boca. La de Flores, tiro libre para el Xeneize, buscando la ventaja. 18 el primer tiempo. Paredes con la pelota parada. 12 en la barrera nada más. Es lejos, pero Paredes al arco llega. Solo 2 en serio en la barrera, para mí es poco. Bueno, Paredes está para el arco. Llegará Leandro Paredes, que va al arco. Paredes, barrera, le apuntó a Antonio Burgos. Paredes que existe, va a jugar por afuera para el otro Blanco. Primero llega Aranda en la conducción para Blanco. Ahora sí, se quedó Pellegrino con Dilolo. El centro es para Dilolo, contesta Carrillo y acá sale Eric Mesa. Piovi, falta de Aranda, no, Aranda, que es para Estudiantes.

Argentina. Dirigiendo en Boca después de 10 años. Sale Palacios jugando, Tomás para que retroceda Thiago Palacios. Núñez jugándola para la presencia de Eric Mesa. Thiago Palacios. Otra vez con Núñez. Thiago en la conducción. Va Palacios para Estudiantes. Tocando corto con Ezequiel Piovi. Otra vez para Thiago Palacios. Descargando para Tomás Palacios.

0: Pero va autosurdo de Octavio Burgos. Centro de Octavio Burgos para que vaya Carrillo. Cayó, pide penal Estudiantes. Delgado sale. Aranda le regala. Piovi contesta para Núñez. Se queda por allí atacando Castro. Abajo Paredes, bien. Después sigue Benedetti, que le sacó por un costado.
1: Te digo que el árbitro, quiero ver nuevamente la, el empujón de recién, porque lo mueven cuando salta para cabecear el jugador Estudiantes, ¿eh? Era Carrillo, que tampoco protestó demasiado, es cierto.
0: Blanco y lateral, Peña Berentiel. Gana Castro, que retrocede con Núñez. Se apoya con Tomás Palacios. Se escapa de la marca de Berentiel. Palacios que insiste, pega el rodeo. Juega para Piovi, que recibe libre y descarga para Fabricio Pérez. La sirve contra la marca de Aranda. La riga los Pérez. El lateral le corresponde a Boca con Lautaro Blanco. 21 minutos y medio. Paredes.
1: Es atractivo, Pablo, el partido, ¿eh? Sigue siendo un poquito más Boca, pero Estudiantes ya mostró los dientes, mostró las garras el León.
0: Sí, quiere rugir.
1: Y sin lugar a dudas que ahora el partido es mucho más atractivo.
0: Lozano para Di Lolo, saliendo con Paredes. En la buena Boca se viene por acá Delgado, abriendo para Pellegrino. Surgido del Platense. Blanco, un paso por el Milan, sin pena ni gloria, Pellegrino. Paredes.
1: Incluso estuvo préstamo en la Salernitana en algún momento, claro. Y perdió la categoría con ese club.
0: Pellegrino, que jugó para Delgado, con Martegani hoy borrado en Boca, ¿no? En ese equipo, y con Memo Ochoa, el arquero mexicano.
1: Hoy Martegani continuando su carrera en Colombia.
0: Sale Pellegrino abriendo para la subida del Lautaro Blanco. Este es Delgado, sale Milton. Otra vez con Pellegrino. Delgado. Pellegrino para la conducción. Va con Paredes para su arquero Álvaro Montero. Abre Montero, Lozano, incómodo. Destaco bien Flores para apoyarse en la Casíbar, que toca para Berentiel. Barrió con falta Núñez para mí. Juega Delgado, abrió Milton. Atención porque va con ventaja Lautaro Blanco. Centro y va a Casíbar al área. Sin embargo, contesta bien Mesa. Blanco insiste para Paredes. Enamorando Boca. Abre Paredes. Lozano afuera, Flores adentro, Casíbar y Berentiel. Flores que propone, quiere intentar uno contra uno, dos contra uno porque colabora Tobio Burgos, cierre de Benedetti. Aranda se apoya en Flores, toca el triángulo Boca. Ahí estaba Delgado para Flores, que retrocede mucho, pero no la pierde y la asegura para Di Lolo. Y este sale para Pellegrino. En la izquierda, aquí el Lautaro Blanco. Pellegrino para manejar la pelota. Con su arquero Montero. Delgado, toca Milton. Propone con Lozano. El centro para Berentiel. Núñez primero, rebote que captura Pérez. Falta de Aranda, dice Araza.
1: El partido lo obliga a Boca a jugarlo por ahí, no a 200 kilómetros. Por aquí vemos el pase profundo que rompe líneas para Tobio Burgos. Cuando parte el zurdazo del número 17, Carrillo está perfectamente habilitado y después quiere filtrar la pelota, como decíamos, tratando de desafiar a la física, porque no había espacio para poder meterla allí. Tampoco le da tan potente como para que el arquero la haga rebotar y termine convirtiendo un gol en contra. Creo que fue un rebote un poquito exagerado el que terminó dando Montero.
0: Que sale, trazó para Carrillo, marcando Di Lolo. Flores, Berentiel, Flores, a Casíbar, y ahora llega, abriendo la pelota bien Delgado para Berentiel, adentro espera Aranda para el gol. Berentiel que apunta y va, centro para Aranda, gana Núñez, viene Benedetti contra su arco, el rebote le queda para Núñez, saliendo con Tomás Palacios. Supera Casíbar, para el ruso, tiro libre de Estudiantes.
1: No sé si hubo falta, Parece que en esta estoy allí con el jugador de Boca. No me pareció que haya falta. Sí, había una leve sujeción. Uno no puede, incluso en la cámara lenta, poder...
0: Matando sin goles en la cancha de Huracán contra Boca, el visitante. Arriba Jakovic. Quiere Carrillo, perdió contra Di Lolo. A medias Flores. Y este es el futbolista Núñez con su arquero Jakovic. La saca largo para Carrillo o para Tobio Burgos. Lozano gana. Flores.

0: Amagó a marcar mano y no lo hizo. Llega Lozano, ganaba bien la pelota estudiante de La Plata con Castro. Gira después Carrillo, sale del ruido contra Casíbar. Toca Carrillo, marca Castro, viene Pérez. Si falta Vilona, después colabora Aranda y sale Paredes. Pellegrino, Blanco, Aranda, marcando Piovi. Cambia la marcha, Aranda acompaña a Lautaro Blanco, lateral para Boca, ya lo hizo Blanco el zurdo, el propio Blanco tocando para Leandro Paredes, se apoya con Milton Delgado, Blanco, la marca Fabrizio Pérez. Pellegrino, Di Lolo, Lozano, otra vez con Di Lolo. Lozano, centro de espera Merentiel, gana Tomás Palacio, después la va sacando Castro, le pide calma a Piovi que la regala para Delgado a Casíbar. Blanco ataca por el gol Boca, Blanco quiere desbordar contra Mesa, el centro llega, Palacio contesta, dejó el zurdo, así rechazó, le invita Pellegrino para Boca, le quedó para que vaya Castro, largo el pase, igual le queda para Thiago, parece habilitado, Thiago tocó y atención porque llega con todo Fabrizio Pérez por adentro, quiere Carrillo y acompaña a Thiago, centro para Carrillo, dinó lo justo. Y de esquina para Estudiantes.
1: Había mucho más defensores de Boca que atacantes de Estudiantes. Así todo estuvo nada, Guido Carrillo de poder llegar antes que Lautaro Di Lolo. El partido es atractivo. Aquí vemos Estudiantes jugando de contra. Encuentra espacios con una defensa de Boca que se adelanta mucho. Por cierto, cuando tiene la pelota para compactar al equipo y que siendo más corto pueda ser dominante. Pero estoy notando mucha firmeza hasta aquí, individual y estructural, de los defensores de Estudiantes de La Plata, sobre todo los centrales.
0: Ataca Boca, se viene con Flores. Paredes. A la derecha va Flores por dentro, quiere Merentiel. Paredes para él, la jugó. Salió ahora con Nito Delgado. Surge Aranda, acompaña a Lautaro Blanco en el vértice del área. Llega el zurdo Blanco. Se suelta Delgado. Aranda. Delgado. Mal pase para Blanco, lateral de Estudiantes, lo va a tomar Mesa.
1: Cuando Flores tiene la pelota por la derecha, se ve lo mejor de Boca en el uno contra uno contra Benedetti. Ahora, por izquierda, Aranda, las intervenciones que tuvo en campo propio, tuvo malas entregas y por ahí de tres cuartos de campo hacia adelante no está interviniendo tanto. Después Paredes por adentro y poco más tiene Boca, porque no pesas Casíbar como interno y porque la pelota no llega nunca limpia a Merentiel.
0: La jugó Di Lolo para la llegada de Lozano. Primero viene Flores. Lozano afuera, adentro Merentiel, demora Boca en la conducción.
1: Este binomio Lozano Flores es de lo mejor de Boca, por la derecha.
0: Y va Lozano, el uruguayo. Le pasa a Flores. Buscar el centro contra Benedetti. Flores que desborda, centro de Flores. El arquero que duda, no sale. Núñez contesta. Mesa complementa y la rechaza. Largo para Carrillo de primera. Qué bien para que vaya a velocidad. Palacios, pero antes llega Pellegrino con su arquero Montero. Ahí está el lugar para atacar de Boca, a la espalda de Blanco.
1: Sí, claro. Fíjate cómo queda expuesto Boca en el medio, Porque están los centrales prácticamente en el círculo central.
0: Arte Blanco acompaña, Aranda llega con la marca de Piovi, lo elimina. Aranda busca arco y Jakovic. No la rebote.
1: Lo llamábamos y el pibe Aranda apareció. Remate débil a las manos del arquero Jakovic, que por el momento viene mostrando mucha seguridad, el reemplazante de Hernando Muslera, que se quedó fuera por un cuadro febril.
0: Sale Palacio, va Tomás para Estudiantes. Conduce, arriesga y pierde. ¿Qué hizo Palacio? Robó Merentiel. Devolución tras Casíbar. Merentiel que se apura, contesta Núñez. Tengo Palacio que también la obsequia. Lozano que presione y gana. Paredes que sale. Boca buscando. Flores. Paredes. Llega Flores. La cubre para Paredes. Se viene Lozano, el centro se impone para Merentiel. Lozano que va, el rebote de frente, llega Milton Delgado. O sea que remita para Estudiantes.
1: Tenía que terminar la jugada allí Boca y el remate de Milton, que se va desviado. Pero hasta aquí Boca sigue teniendo más la pelota que Estudiantes, pero perdió un poco de frescura el Xeneize. No es claro cómo esa pelota se va abriendo y pasó medio metro al lado del poste izquierdo. Estudiantes intenta siempre salir construyendo desde abajo. No siempre le ha salido, este tipo de salida.
0: Pero se equivoca, gana Paredes, viene a Casíbar. Ataca Boca con Merentiel, lo marca Benedetti, descargó Merentiel, va a llegar Aranda con el cierre de Núñez, el rebote va a ir sobre Blanco, Lautaro que aparece, toca para Aranda. Blanco insiste esperando por la izquierda, recibe Lautaro, lo marca Eric Neza. Paredes, se diluye el ataque de Boca, vuelve a comenzar, Blanco contra Fabricio Pérez, viene Blanco, desborda, el centro, rebote Pérez. Pide Blanco córner, Hasta acá se acremeta. Córner, Paredes entonces con el pie derecho.
1: Sí. Estudiantes, como decíamos, tres o cuatro veces por querer salir jugando desde el fondo ante la presión de Boca, terminó regalándola. Errores no tan forzados, pero Boca no logró capitalizarlos.
0: Centro de Paredes para Boca, espera Di Lolo, también a Casíbar con la marca de Benedetti en el punto del final. Fue Flores contra Piovi. Mete Paredes bien cerrado. Castro se eleva. Otro tiro de esquina para Boca en 32 minutos. Pulsa Paredes para Boca. Cerrado, sesgado el centro. Prefiere jugar corto para Aranda. La devolución para Paredes. Lo van a atacar Palacios y Castro. Paredes, rebote en Palacios. Saque de banda. En ataque para Boca.
1: Boca le falta un poco más de presencia por adentro, ¿no? Para liberarlo un poco a Paredes. Y que Paredes pueda llegar a ser una segunda guitarra. Porque todos esperan algo de Paredes. Por eso Paredes siempre tiene una marca por donde se mueva. Por adentro, por afuera.
0: Llega Di Lolo abriendo para Flores. Adentro espera Merentiel. Escapa Flores de la marca de Tobio Burgos. No puede Carrillo atacar Paredes. Preciso pero lento. Sale Pellegrino.
1: Sí, ya terminó muy cansado el partido frente a Newell's en Rosario el pasado domingo.
0: Di Lolo, Lozano, a Casíbar. Otra vez con Lozano. Corto para Flores, la cuida. Avanzando Boca de vuelta para Lozano, marcado por Benedetti. Este es Flores, retrocediendo para dársela a Di Lolo. Se apoya con Pellegrino, por la izquierda quiere Blanco. Juega Lautaro. Blanco para tener la pelota. Otra vez con Pellegrino. Arminas Paredes. Aparece en la escena el capitán de Boca y escapa de la marca para lanzar después Paredes con el lateral. Lozano que la baja. Atento está Jakovic.
1: Se apuró allí Lozano. Y se lo marca la bestia Merentiel. Se lo marca Flores también. Lozano trató de ganar un tiempo, de sorprender, pero el cabezazo hacia dentro del área fue largo.
0: Saca Palacios para el pinche, espera Carrillo. Di Lolo ganó, va Estudiantes, no puede Tobio Burgos, contesta Di Lolo de vuelta, atrás Paredes. Blanco que pasa el ataque, adelante quiere Merentiel entre Palacios y Benedetti. El pase profundo para que pique Aranda con la marca de Núñez. Aranda para girar. Toca para Víctor Delgado, se apoya con Blanco habilitado. Paredes liberado. Toca Paredes, rebote en Mesa, sale después Estudiante de la Plata. Núñez. Thiago que pierde. Se rehace Palacios, después vuelve a perder contra Blanco. Le quedó para buscar arco a Merentiel. En el camino Núñez. Llega Lozano. Cierra Benedetti para Estudiantes. Sale pincha, corta. Delgado juega de espalda a Carrillo. Está mejor ahora. En 9 con la pelota de Estudiantes. Falta sobre Castro.
1: Y por lejos, Guido Carrillo es el futbolista Estudiantes más simple para tocar y para jugar. Los defensores del pincha están al borde del precipicio muchas veces cuando salen. Boca está presionando con mucha gente, Boca está presionando bien. La recupera, pero después la pierde fácil.
0: Piovi, saliendo para Núñez. Antes Tomás Palacios, ahora sí Núñez, el zaguero central de Estudiantes de La Plata. Se muestra Thiago Palacios que recibe de vuelta para darse a Núñez. Santiago tocando para Alexis Castro. Y este con Thiago Palacios. El amor y escapa de Blanco. Va el zurdo, el 10 de Estudiantes. Se viene Mesa. Cambia la marcha. Mesa centro y puede ser el gol de Tobio Burgo. Cerró los aros, le quedó el gol a Guido. Carrillo, Montero. Montero el córner.
1: Estudiantes llega poco, llega mucho menos que Boca, tiene mucho menos la pelota, pero cuando llega es profundo y realmente lo exige al arquero colombiano. Mira Carrillo, allí parece que se demora un segundo, pero logra meter la pelota allí casi en el ángulo superior derecho, bien, simple, haciendo las cosas Montero, una acción que parecía bastante complicada para él.
2: El centro cerrado, diestro, que es de San Juanino, Fabricio Pérez para Estudiantes de la Plata. 36, primer tiempo. El equipo de Cacique venía buscando una emoción fuerte, una ventaja en la cancha de Huracán contra Boca, que hace de local. Fabricio Pérez corto, devolución de Togo Burgos. Fabricio Pérez quedó incómodo. Hay falta, robador que sale la corta, se enoja la vida, se dio canción. Avanzando Merentiel, la maneja la bestia, la persigue Alexis Castro. Merentiel que abre de frente, Aranda buscando compañía. El centro para Flores, cae Merentiel. Acá está Jakovic.
1: Un poquito de confianza Aranda ahí para el uno contra uno. Creo que soltó la pelota demasiado rápido. Se quejaba allí Miguel Merentiel de una obstrucción cuando estaba intentando ingresar al área. Pero ni el asistente ni el árbitro cobraron nada.
2: Núñez Palacio, sale Tomás. Otra vez con Santiago Núñez. Acompañando está Diego Palacios, que la recibe y juega. Elabora Estudiante, la son Palacios, para que vaya por ese lado Fabricio Pérez. Lo marca Lozano, Pérez que apunta, desnivela Fabricio, bien por el sanjuanino, centro para Carrillo, viene pasado, Carrillo cae, le queda a Thiago Palacios el zurdo, centro con Carrillo, gana Pellegrino, acá está Castro, sale Castro para Thiago Palacios, se viene por la ventaja Estudiante, se está cerca, ¿eh? Palacios contra Paredes, Thiago que elabora, propone. Rebote en Paredes, Thiago que insiste, juega, pierde contra Blanco. Se recupera Pérez para Estudiantes.
1: Es la segunda vez que lo mueven dentro del área a Carrillo cuando está a punto de cabecear.
2: Casíbar. Con Santiago Palacios sale el pase para la llegada de Fabricio Pérez. Creció en el partido Estudiantes. Castro, Carrillo a la espalda jugando para Tomás Palacios. Este se viene con Castro, va Alexis. Buscando largo el pase, salió un tiro.
1: Se levanta la gente de Boca porque ve que Estudiantes de un poquito se despierta. Estudiantes es un equipo de ratitos, ¿eh?
2: Bien cortó Tomás para ese subir Estudiantes por la ventaja. Tomás y el centro para Carrillo. Saque de meta de Boca.
1: Son momentos, no logra ser constante en cuanto a tenencia y búsqueda el equipo de Cacique Medina. Aquí vemos esta acción, el buen uno contra uno de Fabricio Pérez. Y después no hay falta, ¿eh? Contra Carrillo por parte de Lautaro Blanco. No toca un poco atrás, lo mueve, pero no alcanza para pegar eso.
2: Pellegrino que la maneja para Boca. Sale con su arquero Álvaro Montero, va el colombiano. Largo para buscar a Merentiel. Primero despeja Palacios, que también creció en el partido. La recupera Boca con Pellegrino. Quiere Paredes. Sale Pellegrino para Boca. Aparece en la escena Blanco. Tocó Lautaro. Girando Aranda, elaborando para Lozano, por afuera quiere jugar la pelota Flores. Benedetti contra él. Flores, falta de Benedetti. Lo libre de Boca.
1: Nombrado Benedetti, Cuney argentino.
2: Cerra Barrera que dirige a Boca, tiro libre que le corresponde al Xeneize. Buscando la ventaja con la pegada de Leandro Paredes desde la derecha. Y no lo que espera también, por supuesto, Pellegrino. Está Merentiel, se suma Casíbar de buen cabezazo. Lanza Paredes para Boca. Va Leandro con el pie derecho. Centro de Paredes, ganando Castro, sale Jakovic. Está el arquero de pincha en 40 del primer tiempo.
1: Muy firme el arquero Jakovic, 1.96 m mide.
2: Y mucho gel, ¿no?
1: Sí. El Jordan Pickford, el arquero inglés,
2: sí, es
1: lo en
2: es cierto.
1: La Copa del Mundo, Luca Ezequiel Unzain.
2: Sí.
1: También apareció Santiago.
2: Sí. Corre por ese lado para buscarla Eric Mesa. Va el lateral, coloca el centro Mesa. Por el otro lado quiere Thiago Palacios, empujando para mi Palacios, sí.
1: Bello y después el derechazo del mejor arquero.
2: Prepone Aranda para Boca, supera Piovi, Aranda y el centro. Muy pasado lo de Aranda. Saque de meta para Estudiantes.
1: Se está terminando, Pablo, una primera parte que a mí particularmente no me ha decepcionado. Cada uno con su fórmula, un poco más protagonista, Estudiantes más expectantes jugando de contra. Los dos han tenido sus oportunidades, creo que con menos posesión y jugando de contra, Estudiantes un poquito más claro que Boca a la hora de llegar, pero la iniciativa siempre la tuvo el equipo de Robarrena.
2: Saliendo el arquero de Jakovic para Estudiantes de La Plata, que está empatando contra Boca 0-0 en la cancha de Huracán. Arriba Jakovic, va a jugar Fabricio. Carrillo no puede parar, es gana, sale Boca. Ahí estaba Delgado, Merentiel que sale, juega Casíbar. Viene Flores, supera a Benedetti, Flores que insiste, la hizo para él, bien por Flores buscando arco, Benedetti salió a Estudiantes. Después juega Castro para el pincha que le regala Delgado. Falta de Piovi parecía, no cobró Araza, Castro, fuerte pase. Será del zurdo Palacios, Patiago. Palacios, Paredes con falta, de los de Estudiantes.
1: Paredes está muy cerca de gastarse mucho, ¿no? Porque Paredes pasa a ser un todoterreno dentro. Aquí vemos a Miguel Flores enganchando, sacando un remate que después termina pegando en la espalda, en el hombro derecho, sí, de Miguel Merentiel.
3: Paredes corta, es cierto, suena de 5, ¿no? De camita central, es el eje del equipo y tiene que multiplicarse, pero ya viene con mucho rodaje. Un futbolista que se bajó del avión después de la Copa del Mundo y se puso a jugar.
2: Toca Thiago Palacios para que vaya a Mesa, Eric, el centro, entró Carrillo primero, Montero, Álvaro Montero. Sale Boca, por acá viene Lozano. Picana Flores. La controla luego Delgado, que retrocede para salir con Dilolo y este para Paredes. Llega Alejandro. Paredes para traerla en Boca. Sube Delgado. Viene con Pellegrino. Se adelanta también Blanco por la izquierda. Pellegrino que levantó para Merentiel muy solo, muy aislado Merentiel. Saca en Estudiantes Palacio, levanta Tomás. Castro le ganaba a Delgado. Thiago Palacio que le regaló. Sigue Lozano, gana Boca en la derecha porque va Flores. Pero cierra Benedetti. Y sale ahora el pinche con Fabricio Pérez. Encarando contra Casiva de relevo. Paredes volvió bien, ¿eh? Ganó Paredes, tocó después. Flores. Paredes. Qué bien, encontró pase con Aranda. Afuera quiere Benedetti para dentro, nadie. Aranda que la maneja en cancha, supera Piovi. Demora Boca, se cerra ese todo Estudiante, ¿no? Paredes, dejó a la izquierda al otro blanco. Juega Paredes para Flores, a Casimir de primera. Aranda, Merentiel cortó Palacios, al revés por Fabricio Pérez. Thiago, la maneja para Estudiante de La Plata, juega Palacios para dársela luego. Antonio Burgos, escapó el zurdo. Lo persigue Delgado, abajo Milton Delgado. Pellegrino de vuelta para Delgado.
1: Sí, Boca había roto una muy buena jugada. 3-4 toques, Merentiel incómodo en esa posición de centro atacante, no resolvió bien.
2: Casíbar, Merentiel habilitado. Marca Mesa, al área va a ir a Casíbar. Primero llega Paredes, la maneja Boca. Paredes que tocará Flores. Acá está Lozano. Flores. Aranda Flores. Aranda no puede. En la marca Pérez. Pase para Lozano. Va a llegar. El uruguayo que la controló con la marca de Benedetti. Lozano que descarga. Flores que frena. Apunta y va Flores. Uno más. Lozano. Dilolo. Otra vez Dilolo, la maneja Boca. Sale Dilolo para llegar con Flores, marcando Fabricio Pérez. La cuida Flores buscando el desnivel. Sale muy bien Aranda de Piovi. Centro para Merentiel, acompaña a Casíbar. Dudó Misa, le quedó para el autor blanco. ¡Oh, Casíbar! ¡Gol! ¡Gol! no lo grita por su pasado en el pincha, así se formó Boca 1, Estudiantes 0.
1: Oportunísimo gol de Boca, porque se estaba extinguiendo ya la primera mitad, se juntaron los pibes, Flores y Aranda, el centro, hasta aquí todo lícito, el error grosero allí por parte del lateral derecho Eric Mesa, por dejar pasar la pelota, creyendo que no había nadie del otro lado. Allí estaba Lautaro Blanco, que hizo lo que tenía que hacer, jugarla rápido para adentro para ganar un tiempo, y con el olfato goleador, definiendo con cara externa del botín derecho, el Rusito Casiva marca el primer gol en la noche de Parque Patricios. Lo gana Boca 1-0.
2: Vamos para Lazo, el árbitro del partido. No sé qué es lo que está pidiendo la gente de Estudiantes de La Plata. Ganando Boca con un ex estudiante, con las Casivas 1-0.
1: Esa es la única jugada que tuvo Boca de cara al arco de Jakovic.
2: Sí, es cierto. Pita Lazo entre tiempo en la cancha de Huracán. Boca 1, Estudiantes 0. Ya regresamos con Santiago Russo.

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10: Segunda fecha del torneo de clausura en la República Argentina, la cancha de Huracán. Boca con un gol de Cusito Cachivar en el último suspiro de la primera parte. Está ganando 1-0 a Estudiantes de La Plata. Aplicándole el ex, porque una pincha rata marcó cuando se estaba jugando el minuto de descuento añadido allí por Nazareno Arás. Un primer tiempo donde Boca tuvo más la pelota que su rival. Pero Estudiantes se defendió bien, se abroqueló bien cerca de su arquero Fabricio Iacovich y apostó a las contras. Por esta vía no fue tan constante en la búsqueda, pero hizo ruido y lo convirtió en una buena figura de estos primeros 45 minutos para el arquero colombiano Álvaro Montero. Boca tuvo más, le costó tener juego, llegando fácil hasta tres cuartos de cancha, pero después chocaba con el paredón de defensores pincharratas que se habían mostrado muy seguros. En el único error grosero en la marca que cometió Estudiantes en los primeros 45, lo cometió el lateral Eric Mesa, lo aprovechó Lautaro Blanco, que asistió al futbolista Santiago Cacíbar para el hasta ahora único gol del partido. Lo gana bien Boca por un tanto contra cero, pero no le sobra demasiado al equipo del Vasco. Junto a Pablo Pons, proponemos hacer una pequeña pausa y enseguida regresamos con más.
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0: vamos a ver lo mejor del primer tiempo. Aquí el centro desde la izquierda de Lautaro Blanco. No puede Rusito Acacíbar. Le queda la pelota allí a Flores, que abre para Leandro Lozano. Y Lozano termina tirando un centro pasado al segundo palo. Boca y la tenencia de pelota. Gran parte del primer tiempo. Y Estudiantes defendiéndose con mucha gente y apostando a salir de contra. Por esa vía, por la contra, hizo un poco de ruido. Y gran pase de Palacios para Joaquín Tobio Burgos. A espalda de Flores. El remate de Tobio Burgos. El rebote que da el arquero Montero. Y después con muy poco ángulo, Guido Carrillo termina ganando un córner. Una buena acción, el pase de Palacios. La respuesta de Montero, que fue una buena figura del primer tiempo. Aranda, aquí enganchando. Aranda que patea y el que responde de manera segura es Fabricio Iacovich. Lozano en el centro. Le queda a Milton Delgado, que no logra entrarle bien a la pelota y se iba desviado. Parecía que la primera parte iba a terminar igualada sin goles. Aquí una acción de Estudiantes. El centro de la derecha. Le va a quedar a Carrillo, que remata después de necesitar dos tiempos para poder sacar ese disparo, y la buena respuesta del arquero Montero, largo y haciendo valer sus dos metros. Aquí el que recibe es Flores en el uno contra uno contra Tobio Burgos. Flores se junta con Aranda, el 10, que tiene el centro pasado, se equivoca allí Eric Mesa, se confía en la lateral, no la sacó de movida, no la tiró al tiro de esquina como para abortar ya de raíz la acción. Le quedó Lautaro Blanco, que apareció por sorpresa, para lo que imaginaba, para lo que pensaba el propio Mesa. Y Lautaro Blanco lo asistió al Rosito Casivas para definir de primera, con cara externa el botín derecho y vencer la resistencia del arquero Iacovich, que no pudo hacer absolutamente nada. Se estaba jugando el minuto. Se pone ese gol, lo gana Boca por un tanto contra cero. Junto a Pablo Pons, les proponemos hacer una pequeña pausa y enseguida regresamos con más.
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7: Estudiantes, estaba Boca, se viene el segundo tiempo en la cancha de Huracán, está ganando el Xerez 1-0 con el gol de Acasíbar, Santiago.
8: Vamos a ver si hay modificaciones para estos segundos 45 minutos, todo parece indicar que no. Allí vemos al capitán Pincharrata, a Guido Carrillo, que tuvo algunas chances, ¿eh? Parece que juega bastante solo allí entre los centrales de Boca, pero es un jugador de mucha clase, de mucha experiencia, que se las ingenia con poco juego y con poca acción, porque no lo abastecen tanto, como para las pocas veces que lo encuentren, sacarle provecho a esas situaciones e incomodarlo al arquero rival.
7: El partido que se reanuda en la cancha de Huracán, mover a Boca para la parte final, con Merentiel, Pitarón, Nazareno, Araza.

0: abrazo para Marcelo Venegas en Uruguay. Va a jugar Boca, tocó Merentiel, arrancó la segunda parte en la cancha de Huracán, sale Paredes. Apareciendo Marco Pellegrino. La volcó para Lautaro Di Lolo, a la derecha va a ir Lozano. Otra vez con Pellegrino. Se adelanta el zurdo para jugar con Di Lolo. Va hacia la derecha Lozano. Recibe con la marca de Tobio Burgos. Juega Lozano, parte por este lado Flores. El chico Flores va. Centro de espera detrás Aranda. Buscó arco, rebote en Mesa y será tiro de esquina para Boca.
1: Le pegó flor de grito Aranda allí a Flores, ¿eh? Y metió una buena diagonal el 10 para mostrar que quedaba solo en la lengua del área. Remató de primera muy rasante y le dio la opción de bloqueo allí la defensa Pincharrata.
0: El córner para Boca que lo quiere empezar a liquidar en la segunda parte, un minuto del segundo tiempo. Llegará el centro de espera Pellegrino, también por supuesto Di Lolo. Merentiel con la marca de Eric Mesa. Paredes con la ejecución. Boca quiere el segundo gol. Ajacíbar venía a hacer uno y hoy hizo otro. Mete Paredes para Pellegrino, primero gana Carrillo. No iba Tobio Burgos a buscar la pelota. Di Lolo para ganar, sale después Estudiantes con Castro. Falta, es tiro libre por la infracción de Lozano que le corresponde al Pincha.

0: cabeza. Palacios, Thiago perdía, roba Aranda, pelota que le queda para Merentiel, el taco prospera de Merentiel, Delgado conduce para Aranda, el balón sobre el 10 de Boca, tocó para Merentiel, contesta Piovi, sale después Thiago Palacios, Piovi que insiste, Thiago Palacios gana bien, Blanco juega, Boca llega Aranda para Lautaro Blanco, descargó para Merentiel, cortó Núñez, sale el zaguero de Estudiantes, Núñez para jugar la pelota con Carrillo, qué bien Carrillo, arranca con ventaja Fabricio Pérez de San Juanino, adentro va Palacio debajo del arco para empatar el partido. Pérez busca, creo que se apuró, no fue egoísta, rebote en Pellegrino, sale Lozano para Boca.
1: Lo importante que es un iniciador de jugadas como lo es Guido Carrillo, Pablo, ¿no? Que retrocede, que pivota y lo hace muy bien, que utiliza bien el cuerpo, las mañas, y siempre se la da redondo un compañero.
0: Tomás Palacios para jugar con Thiago Palacios para evento aquí de Carrillo junto con Pérez. El centro de Tobio Burgos a las manos de Álvaro Montero. Salida de Boca, aparece Aranda. La maneja el Xeneize. Paredes. Levanta para que vaya por ese lado. Flores no lo va a alcanzar. Saque de meta para Jakovic.
1: Disculpa allí, Paredes. Con su compañero. Creo que en un momento el pibe Flores frenó un poquito la marcha, ¿no? Como ya entregándose de antemano. De todos modos, si corría al límite tampoco iba a llegar, porque el pase de Paredes no había sido mejor.
0: Hubo un encontronazo entre Palacios y Flores, por lo que entiendo. Se arriba Paredes para defender al chico. Y ahora se los convoca a los dos, ¿no? A Flores y a Tomás Palacios. Esto es de malicia para Palacios.
1: Sí, claramente,
0: ¿eh? Y la reacción también podría ser con tarjeta para Flores, ¿no?
1: Sí, pero bueno, es una reacción lógica la de Flores después.
0: Ah, el insulto, digo, el insulto.
1: Sí, pero uno entiende que el que estuvo mal realmente había sido el defensor de Pincha.
0: Saca Jakovic, el zurdo de Estudiantes, para buscar a Guido Carrillo. La baja Carrillo sin marca, espera después. Pérez ganó, Pellegrino Carrillo otra vez para jugarla con Thiago Palacios primero. Retrocede Aranda saliendo para Lautaro Di Lolo y este saliendo ahora para Lozano. Le marca Tobio Burgos. Lozano y Di Lolo. Lozano que juega, marcaba Tobio Burgos. Se viene Boca, Flores. Pasó el chico Flores, bien, cambió la marcha. Flores que toca, corta Pérez, rebote en Delgado. Flores arroja y gana. Falta Marco Araza y es para Estudiantes. Derribado Mesa.
1: Lo importante que el chico Flores, cuando no le sale la acción, no se entrega, sino que va a la lucha, como en este momento, donde le termina cometiendo clara infracción allí a Eric Mesa. Va la pelota, toca el balón, pero también cuando se arrastra le comete infracción al lateral del Pincha.
0: Sale Estudiantes con Palacio, jugó Tomás para Santiago Núñez, a la derecha va a ir Eric Mesa. 5 el segundo tiempo en la cancha de Huracán. Quiere Carrillo, primero despeja Pellegrino. Thiago Palacios para la conducción. Thiago contra Casíbar. Cerraba Lozano que la regaló para Benedetti. Viene Gastón. Vamos Casíbar. Rebote Benedetti. Di Lolo la deja ir. Saque de meta para Montero a los 5 minutos.

tiro. Paredes. Dilolo. Lozano. Otra vez con Lautaro. Dilolo. Montero. Acá llega Pellegrino. Delgado, Pellegrino. Merentiel. Retrocede para Leandro Paredes, el capitán de Boca, que la controla y después juega saliendo con Pellegrino por la izquierda. Quiere el Antonio Blanco, para adentro va a ir Merentiel. Conduce Pellegrino. De borde a borde, Boca viene. Cierra Benedetti. Gana para Alexis Castro. Colabora Teobio Burgos. Abajo Dilolo firme. Bien, Dilolo después la adelantó. Castro lateral, le corresponde a Boca.

0: Diegues. Dilolo. Lozano. Atacando Marentiel, que descarga para la presencia de Delgado. Abrió bien Milton. Profundo, Blanco. Llega Lautaro. Marentiel en offside, habilitado. Marentiel, si se caía, creo que era penal, ¿no? Igual había offside primero.
1: Vemos que estaba levemente adelantado Miguel Marentiel.
0: Tobio Burgos marcando Dilolo. Ascacíbar. Saque de banda para el pinche, lo va a tomar Benetti.

0: Núñez. Trepó en la derecha. Mesa, pase profundo que termina cerrado por Blanco. Por acá llega Delgado para Blanco. La maneja Boca. Sale la otra Blanco. Picará Merentiel muy solo. Saque de banda para el pinche al lado de Medina. Lo va a tomar Mesa para el equipo de este hombre del Cacique.
1: Casi 10 minutos de este segundo tiempo. Con Boca ganando, apuntando con trasero. Y lo miro al Cacique. Me pregunto si está pensando cambios. Porque Estudiantes necesita tener un poco más y mejor la pelota. Y empezar a controlar ciertas acciones de partido. Boca salió expectante. No salió jugando el encuentro a 2-20. Sino también trata de circular la pelota. De esperar que aparezca alguna oportunidad. Sigue teniendo una grande Flores. Los jugadores más verticales y que le dan cambio de ritmo al equipo, la inteligencia de Paredes para moverla, pero del medio hacia atrás no sufre.
0: Va Merentiel, contesta para Estudiantes. Núñez, la trae Thiago Palacios, quiere jugar, perdió contra Pellegrino, después va jugando al otro Blanco para Boca, descargó para la llegada de Delgado, controló para Merentiel, le vuelta para Milton Delgado, quiere escaparse de su marca, que Castro también va sobre Mesa, gana Delgado, gana después Mesa, sale Piovi, retrocediendo para dársela a Tomás Palacios. Se apoya con Carrillo, el taco prospera bien Carrillo, mejor para mí de pincha. Castro largo, picará Fabricio Pérez, Blanco con el cuerpo, bien Blanco.
1: Muy bien.
0: Muy bien Lautaro Blanco, después sale.
1: Muy bien Blanco, pero Carrillo hace todas de maestro.
0: Llega Fabricio Pérez, ganó Blanco al borde de la falta, Pérez que busca el caño, Casíbar que no se lo come y sale, rebote. Y es saque de costado después de Pérez para Boca, después de Tobio Burgos.
1: La verdad que es un lujo verlo jugar a Guido Carrillo con la simpleza. Con todo el manual aprendido de memoria, ¿no? Del buen delantero que sabe cómo pivotar. No lo puede aprovechar el Estudiante que ahorita, ¿no?
0: Blanco para Boca, respira. Merentiel, Calamesa saliendo para Piovi. Acompaña a Thiago Palacio que se viene buscando el empate. Estudiante va Thiago Palacio. Pellegrino lo despega, lo detiene. Pérez y el centro profundo para Carrillo. Justo Dirolo. Delgado, falta de Piovi. Tiro libre para Boca. Primera amarilla del partido.
1: Sí, sí, sí. Allí hemos estado el número 21, Piovi. Primero del partido.

0: Boca con Paredes, llegando a los 11 del segundo tiempo en la cancha de Huracán. Paredes, Dilolo, tocó para Lozano, Salas Casíbar, profundizó, no va a llegar Aranda, tampoco Flores, primero Palacios para que despeje Fabricio Jakovic. Largo sobre Carrillo, gana Dilolo, sale Boca, cae, bueno, Dilolo se metió en un lío con Carrillo, ¿no? A los empujones, los dos a los golpes. Acá Sibar tocó para Flores, que toca el pibe ahora para Aranda, la vuelta para Flores, Flores que sale para Paredes, propone Flores, intercepta el pase, Castro, quiere Milton Delgado, sale Mesa, juega Eric. Carrillo contra Pellegrino, gana el zurdo de Boca. Casíbar va el ruso, hizo el gol. Tocando para Milton Delgado, por la izquierda, Quiero Blanco, que después se proyecta. Lautaro Blanco para Casíbar. Va a tener que ceder Núñez.
1: Hoy fue el segundo gol consecutivo del proyecto Casíbar, porque ya lo había marcado el domingo a Newell's para el 1-0 parcial. Después Newell's lo dio vuelta y lo empató Velasco.
0: Flores para manejarla con el Pellegrino. Quiere dársela a Dilolo, a la derecha va a ir Lozano. Paredes para la conducción. Otra vez con Lautaro Dilolo. Insiste con Lozano, Paredes. La maneja Boca. Cambia Paredes bien para Lautaro Blanco. Por afuera espera y recibe el chico Flores. Va Flores, encara, propone Flores para Lautaro Blanco. Flores engancha a Milton Delgado, bajo Núñez sin falta. Sale Santiago Núñez para Estudiantes. Derivando a Fabricio Pérez, que la bajó para Piovi. Lo complicó Thiago Palacios. Primero gana Paredes. A Casíbar. Perdió Casíbar. Ganó Castro. Sale Piovi. Va Estudiantes con la réplica para Thiago Palacios, que descarga. Y llega por este lado Tobio Burgos. Va el zurdo. Piovi. Benedetti. Castro. Juega Alexis. La maneja Thiago Palacios. Va a dejar la cancha Pérez y Estudiantes.
1: Empezar ahora Ryan Aguirre y también Edwin Cetri.
0: Castro. Carrillo. Nos llega Benedetti. Sale Lozano para Boca.
1: Va a sacar a los dos extremos. Allí el cacique Medina. Antonio Burgos y a Fabricio Pérez.
0: La maneja Castro para Estudiantes. Adelante espera Thiago Palacios con Carrillo. Piovi. Benedetti. Se presenta Tobio Burgos con la marca de Dilolo. El lateral le corresponde a Boca y seguir las carnes de la pincha.
1: Va a crecer Brian Aguirre en lugar de Fabricio Pérez con el número 28 y con la 18. Edwin Cetré por Joaquín Tobio Burgos.
0: Llega para girar Medentil, tocó la bestia. Vamos a ver el puesto Medentil, Estudiantes. A Casíbar. Levantó Lozano, Medentil. A Casíbar con campo a favor, tocó para Medentil, para Beltrán, Fina Flores. Se equivocó. Medentil, falta, no. Por eso robó a Casíbar. Centro de Medentil, atención con el chico Flores. En queda el arquero Jakovic. Acá está el chico de Boca. Flores buscando el segundo, lo tiene Flores.
1: Flores.
0: Qué remate tuvo el segundo Boca.
1: Tremendo, Seguramente en la repetición Pablo haya riesgo de que la pelota haya ingresado, porque se fue por nada. Aquí hay falta o no, sí, claro, hay una sujeción de camiseta al ruso Casilva. A Palacios, grosero error del árbitro de línea fundamentalmente. Después le quedó Flores, amagó ir por afuera, fue hacia adentro y por nada, a centímetros estuvo allí el pibe número 19 de marcar el segundo gol. De todos modos creo que se tenía que haber revisado la acción, si terminaba en gol. Por ahí se anulaba. Por esa falta no advertida a Casíbar. Ya se fueron, Tobio Burgos y Fabricio Pérez. A la cancha Aguirre y Cetré. Aguirre, exjugador de Boca. ¿Sabes que Cetré estuvo cerca de jugar en Boca?
0: Claro.
1: A principio de año.
0: Sí.
1: Cuando se había caído la posibilidad de irse al fútbol brasileño. Bueno, Boca reflotó un interés, pero finalmente esa negociación no prosperó. Cetré por la derecha, Aguirre por la izquierda.
0: Cetré que la maneja a la derecha, acompaña Eric Mesa, largo pase para el lateral. Estudiantes va Mesa. Qué buen cruce de Pellegrino que después juega. proponiendo, contestaba en lo alto Eric Mesa, sale Boca con Paredes, Delgado, para Santiago Palacios, para Boca. A los 15 de la parte final comenta Santiago Russo.
1: Santiago Palacios es un futbolista que se espera más, por lo menos en este partido de Estudiantes de La Plata. Ya le modificó Cacique Medina a dos jugadores de un corte similar como lo son Tobio Burgos y el propio Pérez por afuera, que no han resultado hoy en su juego.
0: Y Baranda cerraba Piovia, va jugando Estudiantes con Núñez. Saca el zaguero para hacer entrega, anticipo sin embargo de Delgado. Merentiel, Lautaro Blanco para Merentiel, jugando Boca en pocos metros. Delgado para escaparse de Mesa, pasó Milton Delgado. Existe Milton, barre Núñez, falta de Mesa, parecía que está Delgado. Sí, falta de Mesa para Boca.
1: Boca lo está jugando con concentración el partido. No le sobra nada, porque tampoco es tan vistoso lo del equipo del Vasco, pero lo gana y lo justifica ante cierta apatía de Estudiantes, que veremos ahora si con las modificaciones y los ingresos de Cetré y de Aguirre logra ganar un poco en posesión y fundamentalmente en ofensiva.
0: Canta la gente de Boca que gana 1-0 con Estudiantes de La Plata. Minuto número 16 del segundo tiempo. El centro de Paredes, Estela Merentiel con la marca de Mesa. Fue también a Casíbar, que está derecho para el gol. Paredes con el centro, saldrá Jakovic.
1: Recordemos, Pablo, que el próximo sábado van a jugar los dos equipos por la cuarta fecha del torneo clausura. Boca va a recibir a Vélez, seguramente en este estadio de Huracán. Mientras que ese mismo día, el sábado, Estudiantes va a visitar a Deportivo Riestra, con el Guillermo Lassa, donde Boca perdió 3-0 en el debut de campeonato.
0: Sale Piovi, viene de espalda a jugar la Aguirre, fracción de Charaza, y es para Estudiantes de La Plata, falta de Dilolo. Libre que le corresponde al pinche, lo va a manejar el 10 Diego Palacios.

0: ¿Qué pase metió Paredes, no? ¡Qué maravilla! Merentiel llegó. Encárez tira el segundo en la individual. Merentiel tocó para Vientro, cae Mesa. Merentiel que insiste. Paredes, cortó Piovi, cerró Núñez. Paredes de buen partido a pesar de alguna situación en la que se lo vio falto de ritmo, pero viene, muy bien Paredes, como casi siempre.
1: Muy bien, va a cruzar Villa en Boca.
0: Llega Blanco, cierra Mesa. Gana Blanco, es córner esto, ¿eh? Tiro de esquina. Para mí es tiro de esquina.
1: A ver. Sí, era córner. Bien, Pablo. Buen ojo de relator.
0: O de asistente, ¿no? De línea.

0: El centro de Paredes, Boca quiere aumentar y empezar a liquidar el partido 20 del segundo tiempo en la cancha de Huracán. Mete el centro, Paredes, no podía Jakovic, que no sabía, le quedó para el chico Flores, enganchó para la zurda Flores, después le regaló, Thiago Palacios, que sale para el centro, va el colombiano con pasado en BIM, levantó para Thiago Palacios, sin falta volvía Flores, sale contra Castro, vuelve a Casíbar con su arquero. Perdió algo de fuerza en el partido Flores, ¿no?
1: Sí, bueno, en la acumulación Pablo también, ¿no? Porque tiene un mes de agosto muy, pero muy apretado, como la mayoría de los equipos que tienen doble o triple competencia.
0: Lozano. Ataca Boca, se viene para buscar el segundo gol con Flores. Flores que desborda contra Benedetti, sigue Flores, centro, pega en Palacios. Es saque de banda para Boca. Se viene Villa para la cancha.
1: Se va a retirar con la número 16. En Boca, Miguel Merentiel. Veremos si Villa va a jugar de punta o realiza alguna modificación innovadora allí en Vasco.
0: Otamendi camuflado parecía, ¿no? Pero con la de Boca, no es Otamendi.
1: Claro que no.
0: En la platea del estadio de Boca.
1: A ver, que el partido de Merentiel no fue malo, pero tampoco fue bueno, entendiendo que ocupa un lugar dentro del esquema táctico que no le sienta bien, como el de centro delantero.
0: Lozano atacando a Boca, se viene Aranda después del pase. Taco de Aranda para Flores. Le regaló Flores, que insisto, está en una sintonía diferente. Thiago que arranca, va Palacio con la marca de Paredes. Thiago para jugar, bien Paredes. Para mí el mejor del partido. Saque de banda de Estudiantes.
1: Está corriendo por todos, ¿eh? Villa arrancó y se estacionó sobre la izquierda. Veremos si el pibe Flores va a jugar de punta o Aranda. Se van a prestar circunstancialmente, me parece, ese lugar.
0: Sale Núñez para Estudiantes, se apoya con Cetreva, Edwin. Mesa, Núñez, la maneja Estudiantes. Se viene Tomás Palacios, otra vez con Santiago Núñez. Arriba quiere Thiago Palacios con la marca, gana Di Lolo, contesta Lozano, complementa. Tomás Palacios para Piovin, que retrocede con Núñez. La maneja de vuelta Tomás Palacios. Tracción.
1: Va a ingresar el futbolista Farías, el ex hombre de Colón, Facundo Farías. Se va a ir Castro con la número 22. También se va Thiago Palacios para ingrese Neves. Neves a la mitad de la cancha y Farías. Neves va a jugar con Pío del lado y Farías va a jugar allí seguramente detrás de Guido Carrillo.
0: Núñez, la regaló, acá está el arquero Montero.

Pellegrino para Paredes, de vuelta para Pellegrino. Cerró Mesa. A la punta de Neves, mano uruguayo, perdía Paredes. Primero la recupera Boca con Paredes, que está en todos lados. Tiro Guimán, Paredes. Omnipresente. Villa. Aranda, que va a quedar por la izquierda. Sale Pellegrino. Le regaló también la opción.

0: Enrique Aguirre. Paredes al lateral. No, le alcanzó su compañero Flores. Ahora no, saque de banda del Pincha en 24 del segundo tiempo.
1: Cuando Boca tiene algún tipo de mala entrega, Estudiantes no lo puede aprovechar tampoco, ¿no?
0: No lo capitaliza.
1: No lo capitaliza, no parece estar en su noche el equipo del Cacique.
0: Palacios para jugarla con Piovi. Sale para Nieves. La maneja el Pincha. Abre para Gastón Benedetti, va el enrulado Benedetti. Aguirre, Benedetti, centro y puede ser. Nada, porque la mandó por un costado Benedetti, la desperdiciosa que le mete para Boca con Montero.
1: Todavía los cambios que introdujo el técnico de Estudiantes no han surtido el efecto deseado, sobre todo C3. Ya entró Aguirre, entró C3. Aguirre creo que no llegó a tocar la pelota. C3, poquito y nada. Bueno, recién ingresan Neves y Farías, pero no se ve un cambio radical en el Pincha.
0: Sale Montero, viene Paredes, la cubre contra Carrillo. Tocó para Pellegrino. Lo presiona Carrillo, por acá viene Lautaro Blanco contra C3. Villa. Blanco. Sacó el pase sobre Aranda, que está de delantero ahora. Pica Flores también. Devuelve Palacios para Estudiantes y la recupera Paredes. Después mete un pase impresionante para Villa, ¿eh? Acá está Sebastián. Villa habilitado para buscar el segundo. Va el colombiano. Villa para adentro. Tocaba Aranda. Villa. Es cierto que Paredes jugó libre, ¿eh? Porque intentó marcarlo Thiago en el primer tiempo Palacios y después lo dejaron jugar. También así se simplifica a un futbolista de esa tamaña categoría. Aranda.
1: Sí, aparte está fino con esos tipos de pases o pelotazos.
0: Pero si encima no lo marcas.
1: Exacto. Y si encima te entra Villa.
0: Aranda. Pica Villa, llega Sebastián, Villa, Núñez, offside, directo para Estudiantes.
1: Sebastián Villa está transitando su segundo ciclo en Boca Juniors. Boca lo fue a buscar después de un gran periodo en Independiente Rivadavia y Mendoza, donde fue campeón de Copa Argentina el año pasado, donde hasta el momento es el mejor de la tabla general en el fútbol argentino. Por ahora es campeón con Argentinos Juniors, están los dos ahí. Estudiantes está cuarto, no está mal, al contrario, está muy bien.
0: Tercero Vélez.
1: Tercero Vélez, a un punto de Argentinos y Independiente, ¿no? Rivadavia.
0: De cerca de Guillermo lo miran de reojo todavía.
1: Exacto. Y hay enojos también con la directiva de Vélez porque,
0: menos mal,
1: el equipo por ahí vende, el club vende y tal vez no incorpora como la gente pretende, ¿no?
0: Ah, si no, si incorporara como la gente pretende, sería el Milan de Arrigosaki, claro, ¿no?
1: Tendría Jalga,
0: Van Basten y Bullitt.
1: Exacto.
0: Neves.
1: Poca paciencia en el Fortín.
0: Poca o cero paciencia.
1: Pero arrancó muy bien, ¿eh? Con tres jugados, tres ganados, al igual que Argentinos y Barraca Central.
0: Tocó Palacios para descargar con Piovi. La maneja de la iglesia. C3. No puede Carrillo, gana Paredes para Milton Delgado. Lanza Delgado y atención porque pica Flores en la espalda de Tomás Palacio. Se viene para el segundo gol. Flores lo tiene. Eso no es. Erró Flores. Sacará Estudiante que sigue vivo.
1: La clase del pibe para definir, ¿no? Más allá de que no tuvo pericia para acertar el arco, pero ya con muchos minutos encima, jugando mucho en poco tiempo, el pibe Flores, cada vez que aparece, muestra su sello de jugador distinto.
0: Piovi. Benedetti. Otra vez con Piovi. La maneja Estudiantes. Neves. Núñez. Sale Neves. Palacios que arranca. Derivando el pase para que vaya por este lado. Brian Aguirre primero viene. Y la controla marcado por Flores. Toca Aguirre. Ex Boca. Donde casi no jugó. Aguirre para Piovi. Se abre en la derecha, Mesa primero Neves, Carrillo, Piovi, levanta para Benedetti, lo enfrenta Lozano, pica al vacío Farías, centro y está Neves también, C3 atento Montero.
1: Bueno, después de mucho tiempo, largos minutos, y hasta te diría Pablo, por primera vez en el segundo tiempo, minuto 28, que Estudiantes pudo hilvanar 5, 6, 7 pases allí en la puerta del área de Boca. Pero bueno, todo terminó en un centro que controló bien el arquero Montero.
0: Falta
1: la
0: amarilla, ahí está. Me parece. Sí, Flores, amonestado.
1: Lo pasó de roja, sí, Flores. Uf. Pero se le fue largo el control. Si bien va la pelota, te digo que hay al límite lo de Pide Flores, ¿eh?
0: El centro hacia tres para Estudiantes de La Plata. Se tiene con el centro. Mete Etuín arriba, Montero. Villa. Neves sin falta cortó, ganó después Mesa. Piovi que la controla jugando para la llegada de Farías por la izquierda, la pide Benedetti por el medio, C3, Farías que no decide. Farías igual abre para Aguirre, se le escurrió a Aguirre con la pelota, saque de banda para Boca en media hora.
1: Chico que Boca fue a buscar después de un paso por la Sub-20 y en Newell's, ¿no? Aquí vemos la pelota para Flores, que banca allí a Palacios, y cuando sale el arquero Djakovic, muy grandote los dos, el defensor y el arquero, la trató de pinchar, flotadita el segundo palo y remató desviado. Pero como decíamos, siempre que aparece Flores muestra algo distinto, por más que ya muestre signos de cansancio.
0: Paredes de primera para jugarla con la casiva por la izquierda, quiere Villa. Se muestra y recibe Aranda, perfilado, quedó de delantero por la izquierda Villa, insisto. Aranda para Sebastián Villa, que va a picar contra Mesa. Villa para enganchar, Mesa por el cuerpo y gana. Mesa después busca la falta que no hubo, Villa ganó. Toca para Delgado, Milton que descarga. Se viene Paredes, tocó para Villa. Habilitado Villa para mí. Villa y el centro, se viene Boca por el segundo, Tomás Palacios que despeja. Cetre, Paredes, Aranda, Villa, centro de Villa, cierra Benedetti, Paredes, Benedetti, pase al vacío y a la nada, cerró Lozano para Boca, Montero, Pellegrino, Blanco, rebote en C3, saque de banda para Boca.

Franco. San Aranda para buscarla con Di Lolo. Lozano. Otra vez con Di Lolo. Aparece en la escena Milton Delgado, distribuye Boca. Después sale Lozano. Acompaña por la derecha a Flores. Delgado. Paredes. Delgado para jugar con Pellegrino. En la izquierda espera Blanco. Di Lolo. Flores. Delgado. Acá está Flores. Espera por el vértice Lozano. Falta de Neves contra Paredes. Amonestado el uruguayo.

0: mesa para Estudiantes. Quiere Carrillo. Gana Pellegrino, viene Escacíbar. Surge Aranda. Sale Aranda de la marca, tocará para Villa. Aranda que engancha e insiste. La volcó para Flores, por afuera pasa Lozano. Acompaña a Paredes, la domina Boca. Paredes contra Farías.
1: Fíjate, Pablo, que Boca está jugando sin 9, sin un ariete, que de hecho tampoco lo tenía en Merentiel, más allá de que el uruguayo se movía por esa misma zona. Y si bien no están constantes los ataques, en realidad no lo fue tanto en el partido, incluso en el primer tiempo, cuando fue claramente más agresivo que Estudiantes, pero no se siente esa ausencia, porque el equipo termina jugando como tal, de manera coral, y terminan allí apareciendo varios jugadores por adentro. A veces Flores, a veces Aranda, a veces Escacíbar.
0: Avanzando Boca con Paredes, la espera Aranda por la izquierda, quiere también Blanco. Paredes para la conducción, tocó para Lautaro Di Lolo. Saliendo Boca, acá está Escacíbar. Lozano, Flores, está para el segundo gol Boca. Núñez contesta, Estudiantes no llegó nunca al arco en la segunda parte. Farías, Neves. Farías, supera Delgado y va Farías para tocar la pelota de Estudiantes. Se metió en el lío solo, pero lo rodean, Paredes al piso otra vez. Falta contra Escacíbar, me encantó el partido de Paredes.
1: Sí, la verdad que ha jugado muy muy bien Paredes, con esas libertades que les marcaba Pablo Ponce hace un rato.
0: También barriendo, yendo al piso, sí, claro. ¿No? Recuperando la pelota, organizando.
1: Multiplicándose, haciendo lo que pedía. Obviamente la jugada. Alan Velasco va a ingresar en lugar de Aranda. Para cancha el 20, fuera el 10.
0: Se ve que Barrera no confía en Milton Jiménez, ¿no? Porque pone delanteros que no lo son. El 9 sigue en el banco, toca Velasco para Villa.
1: Sí, apuesta, me parece que por rapidito, ¿no?
0: Delgado, Paredes que abre para la subida de Lautaro Blanco. Villa. Blanco, Paredes. Para eso recupera a los Estudiantes. Neves. C3. Mesa que lanzó, busca Farías, contesta Pellegrino. Blanco interrumpe Núñez, retrocede Piovi, acá está Tomás Palacios. Va Aguirre para jugarla con Neves. Piovi. Benedetti. Piovi. Aguirre para cambiarla de frente con C3, acá está Edwin. Lo espera perfilado Blanco. C3 para caerse, no está en su mejor nivel, ¿no? No es aquel C3 de los años pasados.
1: Falto de confianza también C3. Pero bueno, uno entiende la suplencia, viéndolo ingresar desde el banco sin poder torcer el rumbo de partido. Pero tampoco vamos a agarrarle con todo el peso a Edwin C3, porque ninguno de sus compañeros, los que arrancaron como titulares, como los que ingresaron como él, lograron modificar la ecuación. El mejor de todos para mí, Guido Carrillo.
0: Abrazo para Manu Chasco, mirando el partido también, ¿eh? Nuestro compañero de radio, observando Boca 1, Estudiante 0. Salida al lateral que le corresponde, el Ceney se lo va a tomar Blanco.
1: Mira todo, Manolo.
0: Saliendo Boca, la juega en la marca Piovi. Delgado recupera Neves jugando, Estudiantes con Carrillo, de vuelta para Neves. Engancha y sale Neves para la presencia de Piovi. Aparece en la escena Aguirre, lo marca Lozano. Aguirre que juega. Benedetti, se viene el centro, el zurdo Benedetti. ¡Arriba Montero! Después Escacíbar que complementa y sale Boca para la réplica con Velasco. Tiene en la derecha pase para el segundo gol de Flores. En la izquierda Villa. Flores que la controla, la marca Tomás Palacios. Flores que insiste, desborda el chico de Boca. El centro rebotado en Palacios. Acá está Jakovic.
1: Quiero marcar que las veces que Estudiantes lo atacó a Boca, atuvo muy bien Montero.
0: Va Aguirre para la conducción del Pincha. Se tiró con todo y no pudo parar. Es Aguirre que insiste, propone, busca el empate el Pincha. Aguirre, largo el pase, para ese 3. Que reclama, saque de meta para Montero.
1: Porque Montero ha tenido una actuación destacada. Le llegaron esporádicamente, a cuentagotas, sobre todo en la primera parte, pero siempre respondió de buena manera. Incluso en el juego aéreo, donde tal vez hasta aquí en Boca ha dejado alguna que otra duda. Pero van a ingresar Kevin Zenón con la número 21 y el futbolista Camilo Rey Domenech. Se va a ir el pibe Flores. Allí la Serena Raza le dice que se vaya por el otro lado. Tienen allí pocos segundos, los jugadores para abandonar el terreno de juego, y se va muy aplaudido el pibe Flores, allí producto de Boca previo. Y también se va a ver Leandro Paredes con la gran ovación de la noche por lo que ha corrido, lo que ha metido, lo que ha jugado fundamentalmente. Gran partido del campeón y subcampeón del mundo.
0: Montero llegando a los 40 de la parte final, levantando. La recupera para el Pincha Tomás Palacios y sale el zurdo.
1: Rey Domenech era de los jugadores que había pedido Tigre cuando Boca se sentó a negociar por David Romero, por el delantero. Pero bueno, obviamente que el Vasco Rabarrino no quería saber nada con defenderse de un jugador al que le quiere dar más minutos.
0: Sale para adentro Rey Domenech, primera que toca, jugando con Pellegrino, y este para Dirolo. Le presiona Farías, otro que no está de la mejor manera, ¿no? Farías, Cetré, Aguirre, bajos. En la futbolística, ataca el zurdo Cerón. Jugó el correntino Cerón. Se viene para el segundo gol al arco. Velasco, Alan Velasco, desviado. Sacará a los 40 Jakovic.
1: Y pues yo hace rato que no veo un equipo como Estudiantes, que tiene buenos nombres, en algunos casos muy buenos nombres, y ni los titulares, ni los reemplazos hicieron algo productivo dentro del partido.
0: Salvo Carrillo.
1: Por eso el único Carrillo, por lejos. Bueno, salió Piovi, ingresó Lucas Alario. Último cambio en Estudiantes.
0: Sabelante Palacios para Estudiantes. Llegando con Gabriel Neves. Farías. De organizador ahora para el propio Neves, jugando con Farías. Elabora Estudiantes a la derecha. Va a ir Mesa. Cetré. La bajó para Mesa. La marca Blanco. El centro de Mesa. Sí, viene Alario. Contesta Pellegrino. Acá está Milton Delgado. Surge Blanco. Sale Lautaro. La regaló. Mesa recupera. Va a Estudiantes para empatarlo en el final. Farías. Cetré. Mesa. El centro para Alario. Alario. Alario. Contesta Pellegrino. Y acá sale Cerón. Juega Boca. Se demoró Cerón contra Carrillo. Pero el capitán Delgado para Boca, mira vos. Chito Milton Delgado. Lozano. Se viene. Velasco va. Alan de delantero. Velasco corta. Palacios córner para Boca. Cerón venía. Tiro de esquina para Boca.
1: Obviamente que con la presencia de Lucas Alario para jugar al lado de Guido Carrillo, el plan de Cacique Medina será tratar de llenar de centros, ¿no?, el área de Boca. El tema es que no tiene la pelota Estudiantes como para poder hacerlo esto.
0: Estilo de esquina de Boca buscando el segundo gol antes del cierre del partido para liquidar el encuentro.

0: recibe a Velasco. Sinón. Rey Domenech. La pareja Boca. Sale Estudiantes. Neves la domina para jugar con Farías. Farías escapó bien de la marca de Casibar. Se viene para liquidar. Por adentro y empatarlo. Carrillo. Alario primero. Lucas tocando. Cierra Blanco para Boca. Espera Velasco. Le gana Núñez. Neves. Alario. Pipa tocando. Aguirre. Pasó por adentro. Alberti Severaria. Benedetti. Aguirre que la controla. Bueno, Aguirre. Sacará. Montero, no tengo nada para agregar.
1: A veces las palabras están de más, pero bueno, fue una mala resolución. La idea no estaba mal dentro de la apatía ofensiva que ha mostrado Estudiantes en el segundo tiempo. Dando a entender el pincha que el gol de Ascacíbar en el minuto 46 del primer tiempo fue un masazo del que nunca pudo reponerse, porque el primer tiempo tenía destino de 0-0. E incluso, cuando ya estábamos finalizando esa primera parte, yo destacaba que Estudiantes, sin tener tanto la pelota como Boca, había llegado un poco mejor que el equipo del Vasco Robarrera.
0: Pero que el gol lo liquidó a Estudiantes, ¿no?
1: Totalmente.
0: Lo dejó fuera de combate, tocando Palacios para dársela a Gabriel Neves. Ahí va el ex nacional, otra vez con Palacios. En la izquierda espera Benedetti. Adelante Alario y Carrillo. El cambio para Mesa que la domina. Villa volvió. El lateral le corresponde al pincha. Hay que sacar una pelota. Va Mesa al área con las manos. Siga Eric esperando al área también. Quiere Carrillo. Se viene de arriba Carrillo. Montero. Acá está la arquera de Boca a los 44 minutos.
1: Boca está consiguiendo su primera victoria en el campeonato. Recordemos que en los primeros dos partidos perdió contra Deportivo Riestra y viene a empatar contra Newell's.
0: Acá está la figura.
1: Sin dudas.
0: Paredes. Mesa que sale. Ganaba Rey Domenech. Tocó Delgado. Viene a Casibar. A la derecha Zenón. Va el zurdo. Lo marca Benedetti. Sigue Zenón. Falta de Benedetti. Tarjeta.
1: Sí, señor. Amonestado lateral izquierdo del pincha. Tom Benedetti.
0: Villa que encara contra C3. Villa pasó, centro y espera por el medio. Casibar. Cierra Benedetti y le quedó para Zenón, para Kevin. Sin embargo, pierde contra Aguirre. Empujón de Lozano. Cuatro más.
1: El próximo sábado, Boca en este estadio va a recibir a Vélez a las 19:15, horario de la Argentina. Y el sábado arriba, claro, 14:45, Riestra contra Estudiantes. Bueno, Guillermo Barros Esqueloto visitando a Boca. Lástima que no sea en la Bombonera este partido, ¿no?
0: Sale el pincha Colonia jugándola para Gabriel Neves en la izquierda, quizás buscando la última o una de las últimas. Benedetti va al zurdo. Se pone un centro para el Pipa Alario. Despeje de Rey Domenech. Velasco de espalda para Casibar. Lanzó para Kevin Zenón. El correntino que la domina. Zenón para atrás. Allí está Lozano. Distribuye para Rey Domenech. Y este con Dilolo. La saca Montero. Espera Velasco. Palacios. Farías. Falta y estilo libre para Estudiantes.
1: Quiero estar Estudiante de aprovechar esta pelota ahí para mandar gente al área y probar en la carga aérea.
0: Es para Tomás Palacios que se viene. La vuelca para la presencia de Alario de C3. Núñez quedó de delantero, mano de Núñez. Tiro libre que le corresponde a Boca en el final.
1: Boca ha trabajado bien esto de mover al jugador de Estudiantes que está a punto de cabecera en el área, ¿eh? Y Blanco fundamentalmente lo ha hecho bien. Yo sé que alguno por ahí se queda y puede llegar a pensar en una falta, que hay un desplazamiento del brazo del lateral de Boca, pero sobre todo en el primer tiempo, en un par de acciones contra Guido Carrillo, lo trabajaron bien.
0: Sacar a Montero para Boca, que está ganando 1-0, quedan 2 minutos en la cancha de Huracán. Núñez para despejar. Arriba Alario, espera Carrillo. Cuando estaba en lo alto, Pellegrino. Volvió a Rey Domenech, que entró bien. Lo poco que jugó. Lozano que sale para el Oriental. Otro ex nacional jugándola para Rey Domenech. Tocó para Kevin Zenón. Adelante, espera Velasco. Zenón la controla y abre para Lozano. Cierra Benedetti y saca el banda de Boca. Que no es tal porque llega primero Aguirre. Ahora sí, pero para Estudiantes. Juega Benedetti. Palacios, sale Tomás. La maneja Estudiantes. Palacios se demora, pero gira bien contra Velasco. Último minuto en la cancha de Huracán. Falta de Zenón. Farías. Núñez. Neves. Atacando en el final Aguirre. Lozano rebote en Aguirre. Se la saque de meta para Montero. Va a ganar Boca 1-0.
1: Porque está consiguiendo una correcta victoria. Un triunfo que no se puede, tal vez, reprochar, porque de los dos fue el más oportunista. El segundo tiempo de Estudiantes fue de los más flojos que le vi al pinche mucho tiempo esta parte.
0: Festeja la gente de Boca el triunfo parcial. 1-0 contra Estudiantes de La Plata. Espera Velasco primero, Núñez. Es el final del partido, dice Araza. Gana Boca 1-0 ante Estudiantes. Ascacíbar el gol antes del entretiempo. Santiago Russo.
1: No le ha sobrado mucho a Boca, pero termina mereciendo el triunfo ante un apático Estudiantes de La Plata. El gol de el Rusito Ascacíbar cuando estaba ya finalizando la primera parte, aplicando la ley del ex, fue el premio que consigue el equipo de Vasco Rabarrena, que logra sumar de 3 por primera vez en este torneo. Ese tanto lo derrumbó mental y futbolísticamente a Estudiantes, que ni siquiera con los cambios que introdujo su entrenador, el cacique Alexander Medina, en el segundo tiempo, pudo revertir la situación. Cómodo y tranquilo triunfo de Boca 1-0.
0: Nos vamos. A todos gracias por la compañía. Quédense con más fútbol argentino. Adiós.

0: de lo que ha sido el encuentro. La primera parte arrancó, chicos, sin decirnos demasiado. Lo más interesante, de hecho, termina apareciendo sobre el final con el gol de Boca.
1: Esta chance estudiante.
2: Sí, la primera con el centro Benedetti, Alexis Castro y la volea Pucho, que se va desviado. Después llegaba nuevamente Estudiantes con Palacios, Tobio Burgos.
1: Rebote.
2: Da rebote Montero, Guido Carrillo, Montero nuevamente. Estudiantes que llevaba por segunda vez en el partido.
1: Este fue el mejor momento de Estudiantes en el partido.
0: ¿Cuántos minutos, profe?
1: 15, 20 minutos.
0: Es bastante.
1: Sí, después, pero lo dominó a Boca y Boca encontró el gol en el final del primer tiempo, ¿no?
2: Aquí Boca va a tener la primera con Paredes que la abre.
0: ¿Dominó o fue un poco más?
1: Un poco más.
0: Ahí va.
2: Blanco para Aranda.
0: Bien.
2: El giro y la definición de Aranda. Jakovic.
1: Bien,
2: que contenía.
3: Muy bien.
2: Lo anticipó Juan Carlos, el arquero suplente de Estudiantes es bueno, dijo.
3: Sí. Y acertó.
2: Otra de Boca. Flores, Paredes, Lozano, la volea Milton Delgado.
3: ¿Y qué más acerca?
2: Aquí va a llegar Estudiantes con Núñez, Castro, Palacios que la pisa, Eric Mesa y el centro, Lozano que no puede despejar, Carrillo que le queda y Montero mete el manotazo para salvar a Boca. Una buena jugada colectiva de Estudiantes. Una buena respuesta también de Montero. Otra vez Estudiantes, cambio de frente de Castro para Fabricio Pérez, este chico me encanta. Pérez y el centro, llegaba Carrillo.
1: Acá algunos pidieron
2: el cierre Blanco, Mesa.
0: No, creo que no era.
1: No, nada, pero pidieron.
3: No lo noto convencido a Javier, ¿eh?
1: No,
2: yo creo que no hay nada.
3: Se engancha Carrillo con Blanco.
2: Seguramente la vamos a ver en detalle, pero yo creo que no.
3: ¿Quién dirigía?
2: Para mí no.
3: Araza. No era penal.
2: Nazareno Araza.
0: No era penal.
3: No,
0: igual. Digo, sí, no hay ironía.
3: No.
0: No era falta.
3: No era penal, pero decidido tampoco era.
2: Llega
3: el gol de Boca en Araza.
2: Y en esta jugada, la iniciaron Pellegrino y Lolo. Flores, el centro, Aranda. Pequeño desvío de Benedetti. La deja pasar Mesa. Blanco al medio del gol de Santiago Ascacíbar. Las disculpas a Ascacíbar.
0: Fue lindo el gol.
1: ¿Sí? Jugada previa fantástica.
0: Sí.
1: Primera vez que Ascacíbar jugaba contra Estudiantes.
2: Correcto. Y le convierte. Quinto grito a Ascacíbar con la camiseta de Boca. Una buena jugada colectiva.
1: 22 toques.
2: ¿Sí? Tuvo paciencia, tuvo posesión.
1: Posesión de 9, ¿no?
2: Sí.
0: Sí, entrando.
1: Entrando.
2: Y juega así.
1: Eso le favorece que jueguen Paredes y Delgado. Si que jueguen Paredes y Delgado, lo suelta más todavía.
0: Quedó moviéndose atrás de Merentiel en línea general.
1: Mejor número 5 del mundo, decía la bandera.
3: Tenía marca, y Ascacíbar tenía marca, y cuando el centro va pasado, el que estaba con él lo deja.
2: Ascacíbar.
0: Ya nos vamos a ir a la cancha de Huracán, porque hablan los protagonistas. Y vamos a estar en donde Boca hizo de local en el día de hoy.
2: Delgado. Llega Delgado, Aranda, y aquí
0: buena.
2: La personal entonces de Flores. La pelota se va por arriba.
3: Qué bien que juega este chico.
2: Bien, Flores, se tira a la derecha y ese que se desborda.
1: Pasa,
2: A la izquierda,
0: muchachos,
2: también desequilibra.
0: Que Flores haya jugado así, que Boca haya ganado, nos lleva a esto. Villa no estuvo desde el arranque y termina ingresando por Merentiel cuando corrían 67 minutos, un poquito más de 20 del segundo tiempo. Y nadie se sorprendió por esto.
2: No
0: demasiado. Y eso yo creo que es noticia. Tiene mucho que ver con Flores, ya lo vamos a estar desarrollando.
2: Aquí otra vez Lionel Flores, después de la recuperación de Paredes en la mitad de la cancha, el pelotazo de Paredes y en la carrera Flores